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1: Muy, pero muy buenas noches a toda la audiencia. El Señor les bendiga en esta noche. Agradecido al Señor de poder compartir con ustedes una hora de programación. Que el Señor les bendiga grandemente en esta noche, y bien acompañado de la presencia del Señor, claro que sí, Él va delante de nosotros como poderoso gigante, pero también acompañado por el hermano Pablo. Buenas noches, Pablo.
2: Muy buenas noches, Pastor, un gusto realmente acompañarlo. Sí, ya me habían entregado hoy las cosas ahí, usted sabe que ya me quedé preparado, y bueno, la verdad que creo que fui de utilidad en ese tiempo.
1: Amén.
2: Así que, bueno, como usted decía, en la presencia del Señor y buscando más de Él, es nuestro deseo que hoy Dios pueda bendecir a toda la audiencia. Mi saludo, mi muy buenas noches a todos los que nos escuchan, a los que nos acompañan, a los que escriben su mensaje, piden su música, su canción, su alabanza, pero también aquellos que están con un oído pronto para oír la palabra de Dios y ponerla por obra.
1: Amén, así es, una bendición tener al hermano Pablo. Veníamos metiendo desde la ribera, y qué bueno llegar y que todo esté abierto ya para que podamos nosotros sentarnos y empezar a guiar el programa. Una alegría. Entonces, esperamos, como lo decía Pablo, su mensajecito a través del 098-777-107, y vamos a escuchar Él Viene Otra Vez por Cristín de Claro y Alex Zurdo. Y esta es nuestra esperanza, que hemos creído en Jesucristo, que Él viene

0: Muy bien, así escuchamos el bien otra vez y les animo a creer en el Señor Jesucristo y aquellos que creemos, como lo mencioné, esta es nuestra esperanza, este es nuestro anhelo que Él venga por su iglesia, por su pueblo. Y Pablo, creo que hay mensajes por ahí, quiero saludar a la hermana Gleisi, que se comunicaba con nosotros, estaba solicitando en las buenas y en las malas, de Más que Vencedores, ya lo tenemos por aquí para cambiar el ritmo y creo que hay más mensajes ahí.
1: Sí, tenemos mensajecitos por acá, Ducaren, que decía buenas noches, bendiciones, en la escucha desde Montevideo. Entonces tenemos la compañía de Ducaren, también la compañía de Alejandro Sima, que dice buenas y bendecidas noches de miércoles, hermanos, una vez más, y gracias a nuestro Dios decimos presente, una de las horas más lindas del día ha llegado. Grande abrazo de Tacuarembó, nos pedía una música que ya la buscamos por allí, y dice, ahí va una de las alabanzas que conocí hoy y me encantó, y seguimos en Brasil, se está hablando del tema de la alabanza, creo que es de la frontera o es del Brasil.
0: Vuelan por Brasil.
1: No sé, ahí yo quedé con la alabanza, pero vamos a ver cuando escuche, si no era alabanza.
0: Mañana es el día de él, creo que se va a comer un buen asado, creo que es feriado el frigorífico, algo de esto estuve leyendo, no sé, que él me confirme si es. Vamos todos para Tacuarembó.
1: Ah, vamos a tener que ir por allá, yo tengo un tío para visitar, aprovecho y hago dos visitas, así que bueno. Si es su cumpleaños, entonces mañana va a tratar de acordarnos de saludarlo. También Marta Benavides dice, buenas noches hermanos, bendiciones, ya de regreso a casa, escuchándolos y esperando palabra de Dios, sin duda que una bendición la hermana también allí. Saludamos también a Blanca Cáceres, que decía buenas noches Pastor Luis y hermano Pablo y audiencia, ya le escucha como siempre, Blanca en su familia, muchas bendiciones a los dos, si pueden pasen la alabanza Te Dejo Ganar, muchas gracias, gracias por la compañía Blanquita. También saludo a Ana allí, que también está escuchando ya allí, como preparado para dormir pero escuchando, así que bueno, que Dios le bendiga grandemente a ella, a Kiara, y también a todos mis vecinos allí que por aquella zona escuchan, también a Griselda, un saludo para su mamá, y bueno, a todos los que siempre nos acompañan verdaderamente de corazón, un saludo y que tengan un buen tiempo de escuchar la palabra de Dios y ponerla por obra. Entonces,
0: claro que sí, entonces que el Señor les bendiga grandemente a la gente que se va comunicando con nosotros, y vamos a estar escuchando Más que Vencedores en las buenas y en las malas.

0: Y seguimos al ritmo de la cumbia, más que vencedores para complacer a Gleisi. Quiero saludar a mi hija Sara, a Belén, que están llegando por casa. Ya están en casa, me imagino. Tuvieron que caminar una cuadra porque veníamos atrasados, a mi esposa, a Loide. El Señor les bendiga grandemente. Hermano Pablo, tengo buenas noticias. Mañana se conmemora.
1: Bueno.
0: Es el día nacional de la industria de la carne. Me decía aquí el hermano Alejandro Sima, decía, bueno y bendecida noche, hermano, mañana es el día de la industria de la carne.
1: Bueno, a festejar.
0: Hay que conmemorarme.
1: Vamos a tener que ir para allá, me parece, ¿o no?
0: No, yo me voy a venir, aunque sea de aquí, vamos a tener que comer un pedazo de asado. Tengo una excusa para comer un asado mañana, entonces.
1: Bueno.
0: Es el día de la carne, hay que comer carne.
1: Hay que atracar.
0: Entonces, un saludo grande para Alejandro, que disfrute mañana su feriado, su día. También a Orlando, dice que nos está escuchando, Orlando. ¿Conoce a Orlando? Orlando Farías.
1: Sí, sin duda, ¿sí? Que sí.
0: Claro que sí, entonces un saludo para Orlando, entonces, que dice que nos está escuchando. Me alegro en que esté ahí en la audiencia, un abrazo grande para él. No sé si tiene algún otro mensaje por ahí, Pablo.
1: No, por el momento no me ha llegado ningún otro, pero voy a tratar de surtir mi heladera entonces con algo para conmemorar mañana.
0: Claro, mañana la excusa perfecta para comer carne.
1: Ah, vamos arriba.
0: Entonces vamos a complacer al hermano Simba, que estaba viendo una música brasilera, que no le gusta mucho lo brasilero, pero vamos a pasarle una música brasilera. 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

Y así escuchábamos esta hermosa alabanza al Señor, en donde el cantante reconocía que la presencia del Señor es más que suficiente para su vida. Y creo, hermano, que vivimos en un tiempo en donde nos puede estar faltando una cantidad de cosas. Si miramos en diferentes áreas de nuestras vidas, quizás nos falta un poco de cosas aquí, otro poco de cosas allá. Pero saben, creo que la principal necesidad, lo que no nos puede faltar y debemos cuidar a diario y buscar siempre tenerla, es la presencia del Señor en nuestras vidas. Y quiero ir a una canción más y luego quiero compartir la palabra de Dios con ustedes.

Y la palabra del Señor dice en Juan capítulo 7, versículo 36 y 37 hasta el 38, dice lo siguiente. Se me cambió aquí. Dice: en el último día del mes, hablando aquí de Jesús, el más solemne de la fiesta, hablando de la fiesta de los tabernáculos, dice que Jesús se puso en pie y exclamó: si alguno tiene sed, venga a mí y beba. De aquel que cree en mí, como dice la Escritura, de su interior brotarán ríos de agua viva. Con esto se refería al Espíritu que habrían de recibir más tarde los que creyeran en Él. Hasta ese momento el Espíritu no había sido dado, porque Jesús no había sido glorificado todavía. Y queridos hermanos, es un privilegio para mí poder compartir la palabra del Señor con ustedes en esta noche. Y saben, estuve meditando en parte de este pasaje allí por Bichadero. Y saben, el Señor puso en mi corazón compartir solamente estos dos versículos. ¿Y saben por qué? Porque nosotros vivimos en un mundo lleno de personas sedientas. Sedientas de paz, sedientas de amor, de esperanza. Personas sedientas de propósito. Personas sedientas del descanso para el alma. Y saben, muchos intentan calmar esa sed, saben, con el dinero. Intentan calmar esa sed a través de los vicios, el alcohol, las drogas, relaciones, entretenimiento, éxito. Pero saben, quiero decirles que nada de eso puede llenar verdaderamente el corazón del ser humano. Esas cosas que les he mencionado quizás pueden entretenernos, pueden distraernos, pero saben, no pueden llenar nuestro corazón. Y vivimos en un mundo en donde necesita que ese vacío sea llenado, pero están buscando en lugares incorrectos. Y saben, en medio de toda esa necesidad, Jesús levanta su voz, como hemos leído, y hace una invitación gloriosa. En esa fiesta de los tabernáculos recordaban lo que Dios hizo en el desierto con el pueblo. Y saben, Jesús en el último día, el día más importante, Él dice: el que tenga, si alguno tiene sed, venga a mí y beba. Hermanos, en el día más importante, Él alza su voz y hace una invitación gloriosa. Si alguno tiene sed, venga a mí y beba. Y hermanos, yo me paraba a pensar en momentos en donde quizás el hermano Pablo saca esta misma conclusión. Cuando andamos caminando por ahí por el monte y no encontramos ninguna cañada y tenemos sed, esa sed física que a veces nosotros sentimos es desesperante y queremos algo húmedo para saciar esa sed. Y la primera corriente de agua o agua, el agua que vemos, nosotros tratamos de beberla por la sed que hay, porque nos desespera. Y hermano, yo me imagino esa sed que debe haber dentro de algunas personas que nos escuchan. Una sed que desespera. Una sed que los lleva muchas veces a beber de cualquier otro pozo, pero vuelve a tener sed. Y saben, esos pozos que a veces bebemos cuando andamos caminando por el monte, de aguas medias turbias, saben, tomamos y parece que se nos seca la boca una vez más. Y parece que hemos quedado saciados y caminamos un poco y volvemos a tener sed. Y hermanos, así es lo que el mundo puede ofrecernos. Pero saben, esta invitación que hace Jesús, porque quizás hay personas que nos escuchan que nunca han ido a la iglesia,
o personas que se han apartado del Señor y dicen, no, esa invitación es para personas mejores que yo, personas que se comporten mejor. Hermano, esto es una invitación para personas cansadas, para personas vacías, heridas, necesitadas de Dios. Y el Señor mismo anunció mientras caminó aquí, ¿saben?, que Él vino a sanar, que Él vino a curar a aquellos que estaban heridos. Él no vino por los sanos, Él vino por los enfermos. Hermanos, quiero que en esta noche podamos hablar un poquito acerca de esa sed que hay en el corazón del ser humano y aceptar esta invitación que el Señor Jesús nos hace en esta noche. Acepta esa invitación que el Señor te va a hacer o te está haciendo en esta noche. Venid a mí. ¿Estás cansado de buscar saciar tu corazón en cosas que sabes que no te han llenado? ¿Sabes que al otro día o a las horas sigues sediento? Y por eso Jesús, conociendo la sed del corazón humano, Él dice en el verso 37, si alguno tiene sed. Jesús comienza hablando de esa sed. Si alguno de ustedes tiene sed, cuando se para, alza la voz, Él dice, si alguno tiene sed. Habla de esa sed desesperante que muchas veces sentimos. Esa sed que nos lleva de urgencia a buscar beber en el pozo que sea. Pero Jesús estaba hablando aquí de esa sed espiritual. Y hermanos, creo que en esta noche hay personas que nos escuchan, que tienen cosas materiales, pero saben, se sienten vacías. Creo que hay personas en esta noche que tienen una hermosa familia, tienen quizás lo que han soñado, el trabajo, el vehículo, pero creo que hay personas que se siguen sintiendo vacías. Creo que hay personas en esta noche que, aunque por fuera sonríen y pueden ser muy graciosas, por dentro sufren por esa sed que hay. Hay personas que pueden estar rodeadas de compañía, pero se sienten solos. Te sientes sola. Y saben, hay personas que conocen religión, pero saben, no conocen la presencia de Dios. Y yo puedo, saben, estar yendo a la iglesia, estar yendo a una célula, congregándonos, que es importante, nunca lo dejes de hacer, y si lo has dejado de hacer, vuelve a hacerlo. Porque la palabra de Dios dice que no debemos dejar de congregarnos como alguno tiene por costumbre, pero que tú puedas ir a esos lugares en busca de la presencia de Dios. Que tú puedas ir a esos lugares no por quien predica, no porque la gente me trata bien, que es importante, sino porque necesitas la presencia de Dios, porque hay una sed en tu corazón y entiendes que el único que puede saciar esa sed es el Señor. Hermano, el alma del ser humano tiene una necesidad que solo Dios puede llenar. Ninguna cosa que podamos nosotros, ¿saben?, cambiar por la presencia de Dios, por Dios, ¿saben?, será suficiente. Dios es lo que tú necesitas. No es más dinero. No es una mejor salud, no es una familia transformada. Lo que tú necesitas es al Señor. Es dejar que Dios llene tu corazón, es buscar la presencia de Dios a diario. Hermanos, es como alguien sediento, es como alguien perdido en el desierto, ¿saben?, necesitado de agua para sobrevivir. Y saben, el alma, nuestra alma necesita a Dios para poder vivir una vida abundante que Dios nos ofrece. Vivir verdaderamente. Porque saben, hoy hay muchos muertos que caminan. Saben que viven físicamente, pero espiritualmente están muertos. Hay muchos secos espiritualmente. Saben, personas secas de oración, secas de fe, se secó esa fe que tenías, que creías que Dios puede obrar en tu vida, transformar tu carácter, levantarte de ese pecado, parece que esa fe se ha secado, parece que ese amor por Dios se secó. Pero hermano, la buena noticia
es que Jesús todavía sigue llamando a los sedientos. Jesús sigue llamando a aquellos que quizás se encuentran vacíos, secos espiritualmente. Hermano, Jesús sigue llamando. Jesús sigue siendo la única fuente que satisface. Es Jesucristo. ¿Te sientes incompleto, querido hermano, querida hermana? Necesitas a Jesucristo. Quizás nos escuchas por primera vez, estás sin esperanza, sin saber qué rumbo tomar, ¿sabes? Necesitas ir a Jesucristo. Atiende el llamado de Jesús. El que tenga sed, venga a mí. Venga a mí. ¿Y saben por qué Él tiene? Para darte de beber y satisfacer tu necesidad. Porque este mismo verso 37 dice, venga a mí y beba. Y hermanos, qué lindo es saber que Jesús no está hablando, ven a una religión, ven a ser religioso. Jesús no está llamando a tradición, no está llamando a un hombre. Él estaba diciendo, vengan a mí. Lo que el ser humano necesita es de mí, es de Jesús, dice su palabra. Porque saben, solamente Jesús puede satisfacer, saben, nuestra alma. Solamente Él. Y quizás tú lo puedes comprobar. Has intentado muchas cosas. Tratar de suplir esa ausencia de Dios en tu vida y no has podido. Hoy te sientes más vacío que nunca. Hoy sientes que hay varias áreas de tu vida por caminar en ese desierto, en esa sequedad. Muchas cosas se han secado. Y saben, lo bueno es que Cristo puede satisfacer nuestra alma. El mundo puede ofrecernos, como les vengo mencionando, placeres momentáneos, agua, que después volveremos a tener sed. Pero Jesús ofrece un agua y dice que de Él brotarán, saltarán ríos de agua viva. Jesús ofrece más que saciar nuestra alma. Él promete un descanso eterno. Él nos da también vida eterna, hermanos. Por eso el verso a continuación habla de esa agua de vida que va a saltar de todo aquel que cree en Él. Y Jeremías 2:13, capítulo 2, versículo 13 dice, me dejaron a mí fuente de agua viva. Miren lo que está hablando el Señor, me han dejado a mí, que soy fuente de agua viva. Hermano, quizás tú puedes encontrarte en esa situación que hoy te encuentras porque has dejado a Dios de lado. Y vuelvo a repetir, cuando yo hablo de esto, estoy mencionándoles de que han dejado a Dios de lado, no es que dejaron de ir a la iglesia, no es que dejaron de congregarse o orar, dejaron a Dios, dejaron de buscar y profundizar su relación con Cristo, vivir en obediencia, dejaron a Dios de lado. Dice que soy la fuente de agua viva. Hermanos, el Señor siempre quiso ser esa fuente que sacia, ¿saben?, el corazón, el alma de su pueblo. Pero ¿saben?, el problema es que muchas veces nosotros buscamos saciar nuestra vida, llenar nuestra vida, ¿saben?, en pozos incorrectos, como hace algún tiempo lo he estado predicando. A veces buscamos saciar nuestra vida en el pecado. Y creemos que por cometer algo que el Señor dice que no, vamos a estar completos, a estar saciados. Y eso nos va a producir más sed. A veces buscamos llenar nuestra vida con el dinero. Y creemos, no, pastor, yo cuando tenga, me subo en el sueldo, tengo un buen trabajo, y si voy a estar satisfecho. Cuando tienes, hermano, vas a querer más. Porque el dinero no sacia. No puede saciar. A veces las personas tratan de saciar su vida con distracciones. Y como estoy vacío y como lo estoy yendo a la iglesia, trato de distraerme. Como lo estoy buscando a Dios, me entretengo con cantidad de actividades. Cuando me acuesto, caigo en la realidad.

todos los días. Hermano, cuando nosotros tratamos de llenar nuestra vida en nuestro esposo, debemos entender que nada de esto puede reemplazar la presencia de Dios en nuestras vidas. Nada de esto. Y si has estado intentando reemplazar la presencia de Dios con otras cosas, arrepiéntete y vuelve a buscar la presencia de Dios. Arrepiéntete y vuelve a buscar a Jesucristo en oración, en lectura de la palabra, en obediencia. Él vuelve a buscar de Él. Hermanos, el Señor sigue llamándonos, llamando al cansado, llamando a aquel que quizás está herido, llamando a aquel que se ha enfriado espiritualmente. Ven, al que ha caído, ven a mí, dice el Señor Jesús. El que se siente vacío, ven a mí. Cristo no rechaza al sediento, pero Él no rechaza a aquel que viene con un corazón sincero, reconociendo la sed que hay, reconociendo la necesidad que tiene. Y saben, beber de Jesús es creer que Él puede llenar tu vida y rendirse a Él. El verso 38 dice: el que cree en mí. Hermano, no alcanza solamente con escuchar acerca de Jesús, porque saben, este capítulo 7 es un capítulo de mucho conflicto, mucha gente que conocía, había escuchado acerca de Jesús, pero no creían en Él. Por eso no se trata solamente de escuchar, es necesario creer verdaderamente en Jesucristo, en que Él transforma, en que el Evangelio, que es Jesucristo, su muerte y resurrección, ¿saben?, puede transformar una vida. Creer significa confiar en Él, entregar mi vida por completo, depender de su palabra y buscarlo diariamente. Lamentablemente muchos quieren bendición de Dios, pero no quieren rendir su corazón a Él. Y para que Dios llene tu vida, tu corazón, necesitas rendirle tu corazón. Jesús no quiere visitarte, llenarte y ya está. ¿Saben? Él quiere vivir en nuestra vida. Él quiere que vivamos en una relación continua con Él. Y saben, nosotros cuando miramos, cuando tenemos sed, miramos a un vaso de agua. ¿Saben? Solamente con mirarlo no nos va a sacar la sed, nos va a correr el agua por el costado de la boca, pero no nos va a saciar. Hay que beberlo. Así también, hermanos, es con Jesús. No alcanza con conocer versículos. No alcanza con asistir a reuniones, que es necesario. Una vez más lo repito, no dejes de hacerlo, y si lo has dejado, vuelve a hacerlo. ¿Saben? No alcanza con tener apariencia espiritual, necesitas una relación real con Jesús. Necesitas humillarte en su presencia diario. Y saben, cuando uno cree, cuando uno rinde su vida, Él dice que, saben, ríos de agua viva van a saltar en nuestro interior. Dice el verso 38, de su interior correrán ríos de agua viva. Cuando Cristo llena una vida, esa vida cambia completamente, es transformada. Por eso quiero decirte, hay esperanza para ti, hay esperanza para tus hijos, para tu cónyuge, para tu familia, hay esperanza, pero ríndete al Señor. Jesús no solamente calma la sed que nosotros podemos estar sintiendo, sino que Él transforma nuestra vida de tal manera que podamos ser canal de bendición para que otros puedan beber de esa agua que nosotros podemos experimentar y tener en Jesús. Y saben, cuando nosotros hablamos de un río es algo que tiene vida. Un río es algo que lleva vida, transporta vida. Un río es algo que refresca. Cuando nosotros tenemos calor, vamos al río porque nos refresca. El río también es un lugar en donde nosotros podemos limpiarnos, lavar nuestras manos, bañarnos. Es un lugar en donde puede haber limpieza también. ¿Saben? Un río. Cerca de un río también hay grandes posibilidades, de que árboles frutales produzcan fruto. Y hermanos, así obra el Espíritu Santo en nosotros cuando permanecemos cerca de Jesús, cerca de ese río. Él nos da vida, Él nos refresca, Él llena nuestra vida, nos limpia, perdona nuestros pecados y, saben, de tal manera que nos lleva a producir fruto. Por eso, queridos hermanos, quiero concluir con ustedes, ya son 22 horas 54 minutos.

arrancamos, no queremos parar. Pero saben, hoy el Señor sigue haciendo la misma invitación. Si hay alguien que nos está escuchando en esta noche, se siente sediento, dice el Señor, si alguno tiene sed, si alguno de los oyentes de algo más tiene sed, venga a mí y beba. No importa cuánto hayas fallado, no importa cuán lejos te encuentres del Señor, no importa cuán vacío esté tu corazón, Cristo sigue recibiendo a los sedientos, sigue llamando a los sedientos. Tal vez has probado muchas cosas buscando llenar tu vida, pero te sigues sintiendo vacío. Hoy el Señor te dice, ven a mí. Deja de buscar en esos pozos, sabes que no te va a llenar, ven a mí. Busca de mi presencia, busca saciarte de mí. Él es el agua de vida, Él es la fuente de agua. ¿Sabes? Lo único que puede dar verdaderamente paz, saciarnos, es el Señor. Y cuando una persona viene con un corazón sincero al Señor, ¿saben? Nuestro corazón cambia, nuestra alma empieza a revivir y comienza, como dice la palabra, en nuestro interior, correr ríos de agua viva. Por eso en esta noche quiero invitarte, acércate a Jesús. Y ahí donde tú estás, en tu casa, en tu trabajo, manejando, escuchando quizá la radio en silencio, en los auriculares, dile al Señor, cierra tus ojos y dile, Señor Jesús, tengo sed de ti. Tengo sed de ti, Señor. Señor, llena mi vida en esta noche. Llena mi vida. Tú sabes cuán vacío me siento, llenas mi vida, Señor. Perdona mis pecados, he fallado. Me he apartado de ti, he hecho cosas que no te agradan, Señor, perdóname. Pero quiero beber de tu presencia. Quiero beber de lo que tú puedes darme, llena mi corazón, dile al Señor, llena mi corazón, Dios. Y ayúdame a vivir en tu presencia, a vivir para ti, Señor. Y hermano, cree que la Biblia dice que el que viene a Él, Él no nos rechaza. Un corazón contrito y humillado, Él no lo rechaza. Hermano, espero que el Señor pueda bendecir tu vida con su presencia. Sigue buscando al Señor mientras nosotros terminamos el programa. Sigue buscando del Señor para que Dios pueda bendecir tu vida, llenar tu vida con esa agua. Y tu corazón empiece a ser llenado. Entonces, queridos hermanos, vamos a continuar escuchando esta oración que comencé escuchando. Y saben, luego vamos a saludar y terminar de leer los mensajes, pero busca al Señor. Busca al Señor, ábrele tu corazón, dile cuán sediento te sientes y busca su presencia y que Él pueda llenar tu vida. Arrepiéntete, si hay pecado, arrepiéntete. La palabra dice, el que encubre su pecado no prospera, pero el que confiese y se aparta alcanza misericordia.

0: Muy bien, son 22 horas 58 minutos. Pablo, hay espacio para leer los mensajes, así que adelante.
1: Bueno, quiero leer un mensajecito que quedó para atrás. Decía Gladys, la hermana Gladys: buenas noches, Pastor Luis y hermano Pablo, escuchando, esperando palabra de Dios, bendiciones. También Blanca nos decía que hace 14 años que fue libertada del vicio del tabaco, y de quien usted hablaba era Daniel Martins, un varón agradecido a la misericordia de Dios. Sin duda que es tiempo de confesar nuestros pecados y buscar misericordia. El Señor es misericordioso, es tardo para la ira, pero grande en misericordia. Así que, bueno, de alguna manera ya me voy despidiendo porque el tiempo se hace corto. Que Dios bendiga y que realmente podamos meditar en esa palabra. El Señor nos llama a recibir su Espíritu, que es esa agua viva que nos fortalece, que nos limpia, que nos bendice, que nos guía y que nos enseña a conocer más la voluntad del Padre y seguirle. Así que Dios les bendiga y será hasta pronto. Mañana, Dios mediante, estaré yo por acá, si Dios me permite compartir la palabra. Con mucho gusto, que Dios les bendiga, un buen descanso y que puedan seguir meditando la palabra.
0: Amén, gloria al Señor. También me voy despidiendo, que el Señor les bendiga grandemente, que sigan, como les decía el hermano Pablo, meditando la palabra, orando esta palabra, la vida de ustedes, y busquen llenar su vida del Señor. Un abrazo grande, nos reencontramos pronto. Chau, chau, buen descanso, que la presencia del Señor pueda llenar su vida, darles paz, confortar, levantar y fortalecer. Un abrazo grande. Amén.

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25 son los minutos que pasan a las 10 de la mañana en este día, día número 27 de este mes número 5 del año número 26. Hoy es miércoles 27 de mayo del año 2026. Que sean todos bienvenidos. Bienvenidos los que nos escuchan por aire, zona de Tacuarembó, nuestro querido y amado departamento de Rivera, Cerro Largo, Artigas, Salto y nuestros hermanos brasileños ahí en la frontera de La Paz, porque cruzamos nuestra sombra hacia ese país vecino que también allí muchos amigos nos escuchan. Y el mundo entero a través de la web www.tranquilasfm.com, además de todas esas aplicaciones que usted baja y puede escuchar a la primera en cualquier parte del mundo. Sean todos bienvenidos. 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

0: quedan 147 días del año 2026. Le faltan a este 2026 216 días. Es la semana número 22. Presentación de Frontera Abierta y ya comenzamos con la primer nota de la jornada. Presentación y vengo con la nota correspondiente. Un saludo para el doctor Fabricio de Rosa. Esa gripe que anda en la vuelta, bueno. Sí, le llegó, me llegó. Un saludo y una pronta recuperación para él. Bienvenidos. Frontera Abierta, el periodístico de la región. Prontos, listos y ya.
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0: 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Sean todos bienvenidos. Comenzamos Frontera Abierta. Comienza el periodístico de la región.

0: Bueno, todo pronto, todo listo para comenzar con ustedes. 34 minutos pasan las 10 de la mañana y hacemos contacto con nuestra amiga. Como todos los miércoles, está con nosotros Nilsa Melo con sus destellos culturales. Nilsa, ¿cómo le va? Bienvenida, buen día.
1: Muy bien, gracias a Dios.
0: Bueno, qué lindo escucharla así.
1: ¿Siempre la vas a escuchar así?
0: Ah, a veces está medio apagada, le digo la verdad. A veces la veo medio apagada. Pero hoy no, hoy la veo así, todo para arriba.
1: Alguna cosa que no me gustó y ya me...
0: Bueno, está, pero el mío que la audiencia no tiene la culpa. Entonces tenemos que estar bien siempre para la audiencia. Bueno, ¿cómo pasó? ¿Cómo fue su semana, Nilsa?
1: Acá dentro de casa nomás.
0: Bueno, ¿pasó frío o no pasó frío? ¿Le prendieron la estufa? ¿No prendieron la estufa?
1: ¿No tengo leña?
0: No tiene leña, no le puedo creer. No. ¿Pero no tiene leña por qué? ¿Usted puede comprar leña?
1: ¿Tengo plata?
0: No, en serio,
1: porque tengo la voz, los teléfonos y la planilla y no sé cuántas cosas.
0: Bueno, está. Bueno, pues si tiene duda, alguna cosita ahí que le dé un poquito de calor tiene que tener. Nilsa, bueno, entonces, en este mes de mayo, 27 de mayo del año 2026, sí. ¿Te parece si vamos a leer algo que tengo que elegir, sí, ahora?
1: Sí.
0: ¿Le parece bien? El libro que elegí es Un Canto a la Vida.
1: Ah, Un Canto a la Vida.
0: Uh-huh. Y el que elegí hoy se llama Adivino tu Andar. ¿Te recordás de ese? ¿Cómo lo hiciste? ¿Cuándo lo hiciste?
1: No, entonces está en el segundo, ¿no?
0: Acá está Un Canto a la Vida, dice Adivino Melo Gómez, y es la página número 8.
1: Ah, está.
0: Un Canto a la Vida. Adivino tu Andar se llama el poema que escribiste.
1: Sí.
0: Bueno, le voy a dar lectura, ¿te parece?
1: Claro.
0: Bien.
1: Claro, lo que salga ahí o vos, llevándolo.
0: Adivino tu andar. En la inmensidad del campo, muy lejos de la ciudad, empezó a nacer la copla que hoy habré de cantar. Donde nadie imaginaba un policía encontrar, con su caballo sediento, este solía llegar. En un gesto delicado, cortésmente saludó, diciendo, si me permite, me quedaré en el galpón. En esa humildad sublime que al policía envolvió, voy descubriendo el camino por donde va mi canción. La historia, el policía, escrita sangre y sudor, del color de su coraje, mi fantasía vistió. El campo ya no está lejos, el progreso lo acercó, porque en moto o camioneta al policía llegó. Ayer te he visto en el campo, hoy te veo en la ciudad, tu presencia es trinchera que me da seguridad. Policía de mi tierra, hoy te quisiera entregar esta copla peregrina con respeto y amistad. A través de esta poesía, tus pasos adiviné, imaginando paisajes que debiste recorrer. De la historia policía, o de tu historia policía, más yo quisiera saber, para que sea mi canto el son de tu amanecer. Es evidente que esta copla, o este poema, o esta canción, Adivino tu Andar, fue dedicada a un policía, Nilsa.
1: Un policía que siempre estaba en casa. Siempre venía a casa.
0: ¿Mirá?
1: Por eso. Y estábamos acá en Medellín.
0: Sí.
1: Y de ahí salió. ¿Te dicen?
0: Mirá qué bien. ¿Te acordás del nombre del policía?
1: No, es como que ahora en este momento no me acuerdo.
0: Me imagino que debe estar de retiro ya el policía. ¿Hace cuánto que hiciste este problema?
1: Pues fíjate, si yo estaba en la grilla de hace mucho tiempo. No tengo idea si cuánto hace que hiciste.
0: Y te llamó eso la atención y dije, te voy a hacer una un prueba de policía.
1: Ellos siempre, algunos de ellos siempre venían, yo estaba quedaba en casa,
0: ¿verdad?
1: Y por eso nomás, nunca más vi a la persona.
0: Sí. Yo llegaba y permiso, buen día, ¿cómo anda? ¿Será que me puedo quedar en el galpón?
1: No, porque a veces venían de tardecita. Para seguir de mañana.
0: Claro. Y ahí quedaban en el galpón, le daban agua al caballo.
1: Sí, claro.
0: Y algunos comía lo que había ahí, seguro.
1: Sí.
0: Qué bien.
1: Bueno.
0: Qué bien, qué lindo poema. ¿Alguna vez lo escribiste y se lo llevaste para que lo tengan así en la comisaría, en la sección tercera?
1: No, nunca lo hice.
0: Tenés que hacerlo que lo hagan tipo un cuadrito y regalárselos allí a la seccional tercera para que todos los días aquel policía que llegue y mire y sienta eso. En el cual a través de tu pluma, de tu tinta.
1: No, eso no es lo que vos, porque no tengo quien lo haga
0: ahí. Bueno, vamos a hacerlo para regalárselo, pero tenés que vos regalárselo al comisario.
1: Por eso mismo te digo, yo tengo, tendría que ser, pero yo no tengo cómo mandar, ni nada tampoco.
0: Yo lo mando a imprimir, te lo imprimo, le ponemos en un cuadrito y vos tenés que firmarlo. Y después, bueno, ver cómo hacer para ir hasta la seccional y regalárselo al comisario para que lo deje allí, en la seccional tercera.
1: Sí, yo
0: no
1: había pensado, pero lo que te digo es esto, que no tengo cómo andar por ahí.
0: Bueno, dejamos que yo lo haga con el doctor y lo vamos a hacer, ¿te parece? Bueno.
1: Y lo hago,
0: me traigo la firma. Muy bonito poema, dice, felicitaciones para Nilsa, dice María. Hermoso poema al policía, dice Javier. Qué lindo poema, felicitaciones Nilsa, es la primera vez que los escucho. Bueno, un saludo grande para todos tus muy fans.
1: Muchas gracias a todos.
0: Bueno. Elsa, Héctor, Blanca, Blanquita, Cristina, Genesí, todos en sintonía, saludándote. El saludo también, bueno, muy bien entonces, para Nilsa. Felicitaciones, Nilsa, me gustó mucho el poema, como todos los que tenés, porque creo que son todos muy bonitos y con mucho sentimiento, y cada uno en particular.
1: Claro, viste que, no sé, de dónde saqué tanta cosa linda misma.
0: La verdad, bueno. Nilsa, una linda semana para vos y bueno, nos reencontramos el próximo miércoles, ¿te parece?
1: Sí, escúchame un poquito.
0: Sí.
1: ¿Qué dijo Fabricio?
0: El doctor viene, no sé si, está convaleciente, después ya hablamos. Está con...
1: ¿Te pregunto con qué? Me dijo una cosa y yo...
0: Bueno, pero estamos al aire, Nilsa, no sé lo que te dijo, ¿sí? Pero estamos al aire. Ah, que pases bien. Gracias.
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0: Y escribana de confianza, que escribana de confianza se llama Federica Da Costa, está terminando por agenda. La escribana está en el 091-22-99-82. 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Ya me voy a la próxima nota. Muy bonita la mañana de este 27. Ya está con nosotros el rematador Otto Fernández. Otto, buen día. ¿Cómo le va? Bienvenido.
1: Buen día. Un gusto enorme y saludos para ti y toda tu audiencia.
0: Bueno, Otto, ¿cómo está el tiempo? ¿Dónde anda usted?
1: Nosotros estamos por Artigas. Veo que está, primero que nada, que está medio solitario hoy, tu colega, no, por
0: la... Sí, el doctor
1: no veo murmullo.
0: No, lo agarró el doctor esa gripe que anda a la vuelta. Así que bueno, va a tener que hacer unos días de reposo.
1: Pronta recuperación.
0: Pero nos está escuchando seguro, ahí está.
1: A tomar alguna vitamina también en el brazo grande, lo tengo que se recupere. Vi que estaba muy callada, la gente, ahí está pasando.
0: Sí, no es normal, dijo usted. No es normal. Bueno, Otto.
1: No, acá un día espectacular, hoy, precioso día, o sea, arrancó típico lo que está pasando en otras zonas del país y me imagino ahí en esta zona mía cómo se da la niebla, ¿no? Uh-huh. Después tempranamente se ve que el viento algo despejó y un día de como con cielo mediterráneo, ¿no? Cielo azul y mucha luz, mucho sol, un sol fuerte, ¿no?
0: ¿Por qué se ve que cuando uno
1: lindo y fresco?
0: Uno escucha la palabra mediterráneo y piensa en las ostras, en los mejillones.
1: Ah, y ni que hablar, y 40 grados de temperatura, dice, para arrancar el verano, ¿verdad?
0: Sí, ¿no? Otto.
1: Y es lo que dice la prensa, yo la veo de lejos.
0: Sí, no, sí, nosotros la vemos.
1: Puedo, todavía.
0: Nosotros andamos en el campo nomás. 28 y 29 de mayo, Angus, 315, sí. Remate de pantalla Uruguay.
1: Exacto, ya se nos acerca los 25 años de pantalla, que va a ser en el mes de septiembre. ¿Sí? Nosotros tenemos dos jornadas recortadas en esta oportunidad porque vamos a hacer en dos actividades. Arrancamos mañana 8:30, ya venimos acelerados. 8:30 de la mañana desde el LACU para todo el país y para el mundo.
0: Uh-huh.
1: Y después el 29, el viernes, a partir de las 9 también, hasta el mediodía, hasta las 12 aproximadamente será el remate, ya que son 9.000 10 vacunas, una cosa así. Arrancamos con la fila de terneros, que son más de 2.600 terneros.
0: Uh-huh.
1: Luego vienen los terneros solanos y seguida, a diferencia de otros remates de pantalla, lo hacemos el primer día las terneras. Sí. Inmediatamente son más de 1.500 terneras y después toda la fila de novillos de 1 a 2, de 2 a 3 novillos formados, seguimos con vacas de invernada y terminamos con piezas de cría, categorías que normalmente se venden en la segunda jornada, pero porque vamos a hacer jornada más corta el 29, se hace así, o sea que es terneros, terneras después, y después toda la fila novillo, vacas de invernada, piezas de cría. Esto este jueves 28, mañana a partir de 8:30, pantalla Uruguay, y donde el escritorio va a estar participando con destacados lotes de vacas de invernada en Artigas, de terneros y en Paysandú, principalmente un buen lote de vacas preñadas y terneros pesados también muy interesantes allí próximo a Guinchón. El viernes toda la fila de vientres donde estaremos vendiendo estas categorías que mencionaba y también algún lote de la quillona que tenemos acá por el departamento de Artigas. Así que la convocatoria, la invitación a toda la gente que quiera acompañarnos. Luego salteamos lo que es pantalla Uruguay, el día 4 estamos con un remate durante lo que va a ser Sinergia, que es una exposición nacional de las razas índicas, donde participan animales Brangus, Bradford y Brahman. la gente criadora que tenga animales puros puede participar, ya estamos ya fuera que de los plazos, pero para el remate todavía se puede hacer, el remate virtual. Y el 4 tenemos el remate virtual, que vamos a estar con algunas categorías de vacas, brangus excepcionales, premiadas también, vacas brangus y brazos, perdón, donde estaremos rematando y posiblemente algunos lotes de novillos y carneros. Eso va a ser el 4 de junio durante el transcurso de este evento que es Sinergia, que se llama, y donde también va a haber un concurso de corderos pesados, un concurso de poldorces, la verdad que una muestra muy interesante que apuesta a la agropecuaria de Salto y una empresa particular, un centro de inseminación de Salto que está organizando el segundo año que se organiza esta actividad.
0: Esto es en la Asociación Agropecuaria de Salto.
1: Exactamente. El 10 de junio, Parada Farina, ya plantado con una oferta de 300 y tantos vacunos y 800 lanares al momento, además de 20 yeguarizos. Así que todo encaminado, venimos con una oferta buena de campos en arrendamiento, a Ojo al Gol, en Artigas, hay varios campos que tenemos en arrendamiento en la zona de Catalán, próximos ahí a la zona para aquella gente que quiera, también ahí en la zona de Mazoyer, algunos campos más, campos a la venta muy accesibles de precio en las Artigas, en la zona de Catalán, y también campos agrícolas ganaderos. Así que una oferta bien nutrida que mirando la web del escritorio van a ver toda la información que tenemos a disposición de los interesados.
0: Así que lo primero, 28 y 29 de mayo, Mayo Angus, 315, remate de pantalla Uruguay. Esto va a ser transmitido por www.otofernandez.com, ¿no, Otto?
1: Correctamente, como siempre, con el apoyo de Clip Rural también en el caso del remate para Fariña y en el caso de la pantalla esta que vamos a hacer 4 de junio desde la Agropecuaria del Salto. Y pantalla Uruguay, estas dos jornadas seguidas, que empieza mañana jueves a la mañana y sigue viernes hasta terminar, y luego de la terminación tenemos, como ya es tradicional, la asamblea anual de Pantalla Uruguay eligiendo las nuevas autoridades que van a regir para este segundo dos años de administración, digamos.
0: 28 y 29 entonces, desde el Parque Tecnológico del LATU, organiza Pantalla Uruguay, financia Banco Itaú.
1: Correctamente, con plazo de hasta 90 días, los clientes que estén registrados con el banco, descuento por pago al contado y bonificación por preoferta para aquellos compradores que anuncien la preoferta anticipadamente.
0: Y del 4 al 6 de junio, Otto, en la Asociación Agropecuaria de Salto con financiación propia, organizado por justamente su escritorio, Expo Sinergia.
1: Exactamente, bien así. Lo otro bueno, contactos en Rivera con quien está al frente, Federico Nario, 099-824504, con Roberto de los Santos también, en Tacuarembó con Sebastián Páez, quien nos representa allí, que está activo en la actividad de ganados, tanto de ganados gordos como ganados para campo. El contacto de Sebastián es el 091-22-43-53, y directamente con nosotros en Artigas el 099-77-2000, por cualquier consulta con relación a las ofertas de ganados, con relación a las ofertas de campo o ventas que quieran hacer de alguna categoría, tanto de ganado gordo como de invernado.
0: Bien, y para cerrar, Otto, la feria mensual en Parada Fariña será el 10 de junio, donde con el remate que organiza también el escritorio Otto Fernandez con financiación propia, muy importante porque hay bonificación para su presencialidad. Usted lo decía recién, Otto, ¿no? Aquellos que quedaron con duda o algo lo pueden evacuar. tiene una web muy linda, porque allí tiene desde los contactos a todas las actividades que tiene programada el escritorio. Usted puede ver todo esto en www.otofernandez.com.uy/remates.
1: Correctamente, tal cual es así. Les agradezco la oportunidad. Pronta recuperación para el doctor, que los podamos escuchar en breve. Un saludo a esa amplia audiencia que tienen ustedes y estamos siempre a la orden acá por el alto.
0: Un saludo grande para usted y gracias por regalarnos estos minutos, Otto. Un saludo para toda la
1: gente. Muy amable, un gusto para mí. Buen día.
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0: Así ya compartimos dos notas en la mañana. Primero con Nelsa, con sus destellos culturales. Ahora escuchábamos a Otto Fernandez, titular de Otto Fernández Rosso Rodríguez, con toda la programación que tiene para estos últimos días de mayo y también junio. Otto Fernández Rosso Rodríguez recién nos contaba todas sus actividades. 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
0: Después de las 11 vamos a hacer contacto para que nos cuenten lo que está pasando en el Centro Artigas Uruguay. En el Centro Artigas Uruguay, hoy miércoles 27 de mayo, de 9:30 a 16 horas, Tranquilas Lee, organizado por el municipio de Tranquilas y también por la Intendencia Departamental de Rivera, por la Intendencia Departamental de Rivera, como decíamos, la División Cultura, la Unidad Coordinadora de Asuntos Sociales y Comunitarios, también está ANEP, la Dirección General de Educación Inicial y Primaria, y también INAU, como también está el SME. Esta actividad se está realizando en el Centro Artigas Uruguay. Comenzó a la hora 9:30 hasta la hora 16. ¿Cómo se viene registrando esta actividad? Después de las 11, te prometo un contacto para saber. Buenos días, ¿cómo están? Bendiciones, dice Elisa. Gracias, Elisa. Héctor Tejeda, discúlpame, ¿me podés pasar el número? Bueno, ya le estoy pasando el número, mi amigo Héctor. Blanquita Cáceres. Bueno, un saludo grande para Blanquita. Gracias, Blanquita. Está en sintonía como siempre. Muchas gracias, ¿eh? Muchas gracias. Bueno, atención que se vino miércoles promo 4x3. ¿Esto dónde? 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Acordate, nos estamos esperando. Tranquilas Padel, otra más del Campito Fútbol 5. Recordá, Tranquilas Padel, otra más del Campito Fútbol 5, 091-52-66-67. 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Hay un mensaje para Leticia Fioreta. ¿Dónde anda? ¿Ya se fue Leticia? Dice, ustedes me estaban poniendo por acá. A ver, Lidia, buenos días, buena jornada. Gracias, Lidia, para vos también, ¿eh? Lidia Vargas está con nosotros. Miriam Furtado, buen día. ¿Podrían informar si paró de transporte que surgió afecta a Tranqueras Rivera? Gracias. Averiguamos, Miriam.

Rami. Saludos al doctor, que se mejore pronto, dice Rami. Yanni, ¿qué dice Yanni? Buenos días, gente de Frontera Vial. Acá desde Barrio Ciganda, aún con secuela de la gripe, que viene fuerte ahora con mucha tos, tomando todo tipo de té para curar. Abrazo grande, dice Yanni la Tigresa. Buen día, gente. ¿Cómo viene a escuchar ese temazo a esta fecha del año? Cuál tema, mi amigo Manu? ¿Cuál tema que te duele? Mi escribana de confianza se llama Federica da Costa. Federica, tiene por agenda. Llamaste a Ginaga, la viola confirmada por los dos, acá se las piedras, esquina Artigas. 091-22-99-82 es el teléfono de la escribana Federica da Costa. Y me voy a hacer un paseíto. Si yo le digo que voy a hacer un paseo, Guayca, ¿a dónde me lleva usted? ¿A dónde? A ver, si usted sabe. ¡Claro! Al pasillo de la... el pasillo obligado. Que se mejore el doctor, dice Yanni. El paseo, bueno, le comunicamos. Muchas gracias, ¿eh? 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María, ¿qué dice María? Buen día, feliz jornada, pronta recuperación para el doctor. Siempre estoy a la escucha, dice María. Gracias, María, un saludo para vos. Y por supuesto que agradecemos todos esos saludos para el doctor, que está convaleciente. Tiene que hacer un poco de reposo nomás para salir de esa gripe. Pausa y ya venimos, ya venimos.

0: antes de ir a la pausa, vamos en contacto con el doctor Fabricio de la Rosa. Doctor, ¿cómo le va? Bienvenido, buen día.
1: Buen día, Eduardo, ¿cómo le va?
0: Muy bien, ¿usted, doctor?
1: Bueno, recuperándonos en el dulce proceso de la espera de que pase la peor parte de la gripe. Hoy consideramos un poco más importante quedarnos para
0: hacer reposo, ¿verdad?
1: No, y además para no contagiarlo usted también, ¿no?
0: Sí, sí.
1: Porque estamos en el momento crítico, digamos, de la cuestión. Y también como teníamos algunos asuntos pendientes de trabajo y demás, preferimos también cuidar la salud de nuestros clientes.
0: No quiero desmentirlo a usted, pero una vez le pregunté a la doctora y la doctora decía que 5 días antes de que se demuestre la gripe es cuando anda el virus que uno contagia.
1: Ah, bueno.
0: Yo estoy fuerte, quédese tranquilo.
1: Está, perfecto. No, lo más molesto quizás es la tos, ¿no? Claro. Que a uno que trabaja habitualmente hablando bastante en la mañana es muy molesto hacer el programa de esa forma, así que bueno, por eso también.
0: Pero igual ayer lo decía el doctor Acosta, estaba como tomada su voz igual ayer, y ahora sigue igual.
1: Sí.
0: Es congestión.
1: Claro,
0: ahí,
1: que normal.
0: Claro.
1: La congestión.
0: Es correcto.
1: Dijo Bolsonaro que era una gripecilla.
0: Bueno.
1: ¿No? Entonces, bueno, está. Tengo igual, de todas maneras, varios temas ahí en la carpeta. Usted ya lo viene llevando muy bien en la mañana, con toda la información, con los mensajes que la gente está participando y mandando. Pero hay un titular que después, seguramente usted lo va a desarrollar, yo después le mando, si quiere, el video en el que aparece una de las figuras del gobierno, el señor Alejandro Pachasánchez, hablando sobre este nuevo plan de reinserción laboral, reinserción social.
0: ¿Teléfono, casa ese? El que le dan teléfono, 5.000 pesos por mes y una casa, una vivienda.
1: Correctísimo.
0: Yo no sé si era cierto, no. Yo lo había traído porque me lo habían pasado, pero digo, che, vamos a chequear. Esto es como cuando dicen, cuando la limona grande hasta el ciego desconfía, yo desconfíe. Pero si usted me dice que es verdad, doctor, Dios mío.
1: Sí. Tengo el video de lo que dice el Pacha al momento de la conferencia de prensa, y dijo algo que es verdad. Él arranca la conferencia diciendo, le están dando trabajo a los chorros. Eso es lo que mañana van a decir en todos los medios de prensa. Y se ve que ya sabía, ¿no?
0: Sí.
1: Ya sabía la reacción de la gente, de que normalmente uno lee el titular y puede caer en esa de categóricamente señalar. Este país se va.
0: Sí, pero
1: abajo,
0: si se repite,
1: ¿no?
0: si es verdad los números que se hablan, doctor, yo hice un análisis de ahí con unos amigos y me decían de que desde los números que dan es 10 presos por día se liberan, o sea que estamos hablando de 300 viviendas y 300 personas que van a percibir un celular y 5.000 pesos por mes. Por mes se van a entregar 300, ¿de dónde sacan 300 viviendas, doctor? Por mes.
1: Bueno, hay que ver cómo es la modalidad de vivienda.
0: No, y a quiénes también.
1: Sí. Ahora, la pregunta es, ¿una persona que sale de la cárcel está rehabilitada o simplemente transcurrió?
0: Cumplió la pena.
1: Porque yo le digo, un homicida sale de la cárcel rehabilitado y arrepentido de haber cometido un homicidio o no. Una persona que cometió una rapiña sale de la cárcel rehabilitada y sin intenciones de volver a cometer una rapiña, ¿o no?
0: Lo primero que yo, el primer razonamiento mío fue que nadie más se va a querer escapar, porque cuando salga tenés una casa, un celular y 5.000 pesos por mes. Nadie va a querer ir, no va a querer escaparse. No pueden perder eso.
1: Exacto. O al revés, voy a querer ir a la cárcel porque para cuando
0: también
1: salga voy a esperar casa, celular y 5.000 pesos por mes.
0: Ahora, la pregunta es, doctor, ¿qué decimos al jubilado que le van a aumentar 216 pesos por mes?
1: ¿Qué
0: si, ha, hay plata para eso. ¿Qué le decimos al jubilado que le van a aumentar 216 pesos?
1: Yo creo que estas medidas, son medidas que uno puede aspirar como Estado cuando ya tiene cubierto otras cosas. Antes no. Y para mí el primer paso es saber el tema de la rehabilitación. ¿Se está rehabilitando a la persona de la cárcel cuando sale como para darle esto o no? Yo creo que sirve de esto que no hay un sistema de rehabilitación en Uruguay.
0: ¿Cómo le llaman premio a eso, por estar preso? La verdad, no sé si sería tan así, pero...
1: Ahí le pasé el video de Sánchez hablando, la conferencia de prensa, mencionando el titular que seguramente hoy es boca de muchos uruguayos, que es que le están dando trabajo y dinero a los chorros. Lo dijo él mismo, ¿no? Y bueno, esa seguramente es la reacción también de la audiencia de Soltera Abierta. Pero se lo dejo por ahí como un titular. Esto se tiene que ir a la pausa, después viene con todo lo que está sucediendo en el Templo Artigas Uruguay con esta actividad.
0: ¿Sí?
1: Así que bueno, sigo escuchando por acá. Eduardo, muchas gracias a los mensajes, a los vecinos que nos han mandado los saludos y el deseo de pronta recuperación, al amigo Otto Fernández también. Y bueno, seguimos en sintonía por acá.
0: Bueno, que se recupere, doctor.
1: Un abrazo grande, chao, chao.
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0: 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Presidente Yaman Dorsey encabeza en Torre Ejecutiva un consejo de ministros clave para evitar que la próxima rendición de cuentas sea de gasto cero. El presidente del Partido Nacional, Álvaro Delgado, criticó al gobierno por reducir a menos de la mitad las localidades del interior incluidas en el plan de saneamiento de UCE. Los equipos técnicos, ministeriales y la UCEA definen en estas horas las pautas de las tarifas de los combustibles para junio. Varios sindicatos de la actividad pública y privada activaron medidas de fuerza y reclamos gremiales en distintos sectores del país. Cada país aplicará su propia cuota en el acuerdo con la Unión Europea si el Mercosur no logra un consenso regional. El Banco Central del Uruguay mantuvo la tasa de interés en 5,75%, pero advirtió que controlará los riesgos inflacionarios por la suba internacional del petróleo. El Sindicato Médico del Uruguay rechazó el proyecto de ley para erradicar especialistas en el interior por presentar objeciones legales. El INAU abrió una investigación administrativa por presuntas irregularidades en contratos directos en Salto. La Cámara de Comercio informó que el sector comenzó el primer trimestre con una caída del 1% en sus ventas. El narcotraficante Ricardito fue trasladado a la cárcel de máxima seguridad del Comcar tras el triple homicidio en Cerro Norte. Cesaron de su cargo al jefe de la zona operacional 4 de la policía de Montevideo tras la balacera que derivó en un triple homicidio en el barrio Cerro. La niña de 4 años fue hallada deambulando sola en la vía pública en el barrio Andresito de Salto. Condenaron a 20 meses de libertad a prueba al joven que agredió brutalmente al comerciante Pepe Matosas en Paysandú.
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0: dejó en el aire el doctor Fabricio de la Rosa de Información. Vamos a darle contexto, vamos a escuchar qué es esto que estábamos hablando. Vamos a darle contexto, vamos a escuchar a el propio secretario de gobierno, el Pacha Sánchez, que habla sobre esto, que expresos recibirán vivienda, empleo, celular y 5.000 pesos mensuales en un nuevo programa de gobierno. 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Bien, tengo muchos mensajes para leer, pero primero voy a ir con esto que tiene que ver con esto que nos mandaba el doctor Fabricio de la Rosa, y que tiene que ver con esto que hablábamos recién sobre sobre esto que se va a estar brindando por parte de el gobierno. Dice la información. Primero voy con esto, ahora sí vamos a escuchar a el secretario de Presidencia, Sánchez, que al respecto decía lo siguiente.
1: Unos 30 presos dejan por día las cárceles en Uruguay. Muchos de ellos no tienen trabajo, vivienda, ni una red de apoyo. Por esto, el gobierno presentó el Plan Libertad Segura, que busca facilitar la reinserción sociolaboral de estas personas.
2: Mañana le vamos a dar trabajo a los chorros. Esa seguramente sea la primera crisis. La verdad es que si nosotros queremos resolver verdaderamente el problema de convivencia, de seguridad y romper el círculo vicioso de pobreza, violencia y delito, este es uno de los instrumentos que tenemos que llevar adelante.
3: El programa también ha sido concebido tomando en cuenta la dimensión de género, y esto para nosotros es particularmente sustantivo, porque si bien las mujeres son menos del 10% de la población privada de libertad en Uruguay, tienen necesidades muy específicas, muy particulares. Por eso el programa toma la decisión de sobrerepresentar a las mujeres en el universo de las personas beneficiarias.
1: La primera experiencia piloto se extenderá durante 24 meses de acompañamiento continuo y se divide en tres fases. La primera se desarrollará durante 6 meses en los sistemas penitenciarios. Así se les tramitará el carnet de salud, la cédula de identidad y se les realizará un perfil laboral. La segunda incluye ayudas concretas, como el acceso a una vivienda para quienes no tengan un hogar a donde volver. La Intendencia de Montevideo trabajará en darle empleo a unas 350 personas, 300 varones y 50 mujeres.
2: Van a tener la experiencia laboral, a veces será la primera y otras veces no, ¿verdad? Pero que lo importante es que tengan la continuidad de aproximadamente un año en una experiencia laboral que, entre otras cosas, va a ser parte de la reinserción social.
1: La última fase del plan busca promover el ingreso al sector privado bajo la modalidad de empleo subsidiado. Unos 30 presos dejan por día.
0: Bien, esto con respecto entonces a esto, que el uruguayo hoy se está desayunando. Opiniones 097-107-803 o 4656-3063. Voy a empezar a leer algunos de los mensajes que están llegando. Buenos días, ¿cómo están? Saludos desde Maldonado. ¿Qué se sabe de lo que pasó en Barrio Perulo? Bueno, después vamos a estar hablando de eso también. Festeje en uruguayo. Están incentivando a que haya más bandidos. Ahora, si querés trabajar, no te dan nada. Impresentable este gobierno, saludo, dice Dayana. Daniel, ¿a hace 3 años del injusto escrache de 58 docentes hacia mi persona. Coloco la palabra docentes entre comillas porque no refiero a los adoctrinados de izquierda, dice el amigo Daniel Bolinho, que nos manda esto. Bueno, bien. Mónica Piñeiro, muy buenos días, ¿cómo están? Yo me enteré que Fabricio no está en la radio, por ende una persona, una pronta recuperación. Estoy en la escucha limpiando mi casa. Bendiciones, dice la amiga Mónica Piñeiro, que está con nosotros.

Bueno, lo compartíamos recién, ¿no? Mientras miles de uruguayos buscan trabajo, el gobierno prioriza empleo para expresos. El gobierno del Frente Amplio lanzó, esto está leído textual desde el Mundador Arachán, que es quien nos manda esta información, o quien la extraemos. El gobierno del Frente Amplio lanzó el programa Libertad Segura, un plan que dará empleo protegido, capacitación, boletos, documentación y apoyo social a 350 personas liberadas de cárceles. La iniciativa fue presentada por el gobierno de Yamandú Orsi y comenzará en las próximas semanas. La medida generó fuertes cuestionamientos, ya que mientras miles de trabajadores jóvenes y padres de familia honestos siguen golpeando puertas sin respuesta, el gobierno parece enfocarse primero en quienes estuvieron vinculados al delito. En un país donde cada vez más comercios cierran, donde hay más uruguayos que madrugan para buscar chances de trabajo y donde el interior reclama oportunidades reales, resulta indignante que las prioridades vuelvan a estar alejadas de la gente del trabajo. Reinsertar sí, pero sin olvidarse de quienes nunca eligieron delinquir y también necesita una oportunidad urgente. O sea, está bien que se preocupen en las personas que, bueno, lamentablemente infligieron el delito, están presas y salen, pero no olvidarse de quienes necesitan también esa oportunidad, como bien lo decía, padres de familia, gente que hace mucho tiempo está sin trabajo, y que bueno, ve esta posibilidad y dice, los presos, ¿qué piensa usted, mi amiga? 097-107-803, o lo puedo hacer también a través del 465-630-63.

Vamos con un comunicado del Liceo número 1 de Tranqueras. Atención que el Liceo número 1 de Tranqueras está informando porque llega la misa en Cristera Móvil. La dirección del Liceo número 1 de Tranqueras, químico farmacéutico Mario Brun Viana, comunica a la población en general que el día 31 de mayo estará en nuestro centro educativo la mesa en cultura móvil para inscripciones, renovaciones y traslados. El horario de atención es de 9 a 12, de 13 a 17 horas. Para inscripciones deberá contar con la partida de nacimiento y la cédula de identidad, no tiene costo. Para renovación y traslado tendrá un costo de 200 pesos. Se necesita credencial cívica y cédula de identidad vigente. Saludo atentamente por el Liceo número 1, químico farmacéutico Mario Rubiana, la directora Andrea Fernández.

Bien, seguimos adelante. A ver, dice este mensaje del amigo José. Buen día, un desastre este gobierno. Nosotros los que trabajamos y pagamos mismo impuesto, no aumentan todos los combustibles, aumentan todos los meses, pero se preocupan solo por los precios, dando vivienda y sueldo. Lamentable. José,

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Más mensajes que llegan a través del 097-107-803. Pronta recuperación para nuestro amigo Fabri, ese Blanquita. Gracias, Blanquita. 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

0: vamos con más información, en este caso lo que está destacando la prensa capitalina. Lo primero, la tablada. La Unión de Vendedores de Nafta recomendó cargar combustible cuanto antes, producto del paro de FANCAP de este viernes y sábado. El presidente de la gremial empresarial, Daniel Salinetti, dijo a Radio Monte Carlo que la medida fue marcada por el día que se despacha mayor cantidad de combustible. ¿Qué decía el presidente de la Unión de Vendedores de Nafta? Decía lo siguiente.
1: Lamentablemente eso es algo que se viene dando sistemáticamente. El día en que más carga las estaciones de servicio suele ser los viernes, justamente para hacer frente a un aumento en la demanda del fin de semana. Hablaba carga de lunes a sábado y el día de más salida de combustible suele ser los viernes. Imagínate que si el viernes justamente el que sería que más combustible sale, hay un paro, se dificulta mucho llegar a cubrir con el suministro a todas las estaciones de servicio. Si a eso le agregamos la posibilidad de un aumento en precios de los combustibles, eso genera también un aumento en la demanda, pues naturalmente todos quieren cargar antes de que suba el precio. Eso genera que estaciones de servicio de repente no tengan la suerte de que el camión le llegue previo al paro, o que tienen poca capacidad de carga, tanques chicos, quieren stock. Y bueno, eso es algo que lamentamos profundamente, no poder brindar a nuestros clientes el servicio habitual, y ni hablar en la zona donde se necesita para el agro, a veces que hay que levantar una cosecha, hacer algún trabajo en establecimientos rurales, y el combustible es indispensable para poder hacerlo. Todo lo que recomendamos es que en la medida de lo posible empiecen ya a cargar combustible. Ojalá que las autoridades puedan rever este tema del paro, se logre algún tipo de acuerdo y no volvamos a sufrir. Ya venimos 3 fines de mes consecutivos con este tipo de problemas. También ocurrió en menor medida el fin de semana pasado. Ojalá que se llegue a un acuerdo entre Federación ANCAP y ANCAP, que nos permita poder trabajar en la forma habitual, con combustible en los tanques y atendiendo a los clientes.
0: Por su parte, sostuvo que las distribuidoras se han encargado que los combustibles lleguen proporcionalmente a las estaciones de todo el país. Respecto a las gasolineras que se encuentran cerca de la frontera, comentó que lo que más le puede afectar es la diferencia de costos. Al respecto, decía lo siguiente.
1: Las distribuidoras se han encargado de que el combustible llegue más o menos proporcionalmente a todos los puntos del país. Naturalmente que hay veces que clientes vinculados al agro son clientes que demandan un mayor volumen en una sola compra, no como los vehículos familiares que estamos acostumbrados aquí en las ciudades. Y eso hace que de repente es una estación no solo cerca de la frontera, sino más bien vinculada al agro. Venga de repente un cliente con una terrina de gran volumen a cargar. De repente eso pueda generar justamente el quiebre stock en el estacionero. Después, con tema de frontera, simplemente lo que pueda afectar más que nada es la diferencia de precios que se genere de un lado o de otro. Lo fundamental es ir previendo con tiempo ante un eventual problema de suministro, asegurándose el producto en el tanque del vehículo.
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0: Bien. Clarito, ¿no? ¿Y sube o no sube el combustible? Estamos dándole la vuelta. Me dijeron que el precio rotativo viene. ¿Sube o no sube el combustible? Y bueno, estamos buscando la vuelta. Sí. Eso mismo, eso digo. Sí. 50 minutos pasan las 11 de la mañana. 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
1: 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Atención, tranquila, leve, esta actividad se viene realizando hoy miércoles 27 de mayo de 9:30 a 16 horas en el Centro Artigas Uruguay. En el Centro Artigas Uruguay, tranquilas, leve, es una actividad que está siendo muy frecuente allí en el Centro Artigas Uruguay, que tiene como invitados la Intendencia Departamental de Rivera y también el municipio de Tranquilas, como ANED, INAU, SMI y SG. 9:30 a 16 horas en el Centro Artigas Uruguay.

5 de 10 minutos pasan las 11 de la mañana, 11 de la mañana. Tengo más mensajes. A ver, ¿qué dice Blanquita? Blanquita dice, a mi entender está bien que le den trabajo a esa gente, pero tenemos que ver por esos padres de familia, madres solteras, que no tienen trabajo y tienen que mantener una familia. Es mi opinión, no sé, dice Blanquita. Alberto, buen día, gente linda. Hay que sacar plata para los celulares, la vivienda y los 5.000 pesos para los presos. ¿Qué momento, dice Alberto, qué momento?

Vamos con más información. En este momento se está llevando el Consejo de Ministros. Dice la información. El presidente Arce dijo que se fijaron como área prioritaria la seguridad, personas en situación de calle e infancia, para lo que habrá recursos incrementables. El presidente Yamandú Orsi encabezará este miércoles el Consejo de Ministros en Torre Ejecutiva desde las 11 de la mañana. El tema central del encuentro será el proyecto de ley de la rendición de cuentas del Poder Ejecutivo, deberá enviar al Parlamento hasta el 30 de junio. Orsi mantuvo que este martes reuniones preparatorias con el ministro de Economía y Finanzas, Gabriel Odone, el ministro de Desarrollo Social, Gonzalo Sevilla, y el ministro de Educación y Cultura, José Carlos Maya. Tras el encuentro, habrá una conferencia de prensa donde se darán a conocer los principales lineamientos del proyecto de ley de rendición de cuenta. Consultado sobre si se prevé gasto cero, el mandatario expresó: estamos peleando para que no sea así, la idea es encontrar algunos recursos más, algo se puede conseguir. El presidente Orsi dijo que en rueda de prensa que se fijaron como área prioritaria la seguridad, personas en situación de calle infancia, se espera que allí haya recursos incrementales, dijeron a subrayado fuentes oficiales. Desde la Contaduría General de la Nación se solicitó a todos los incisos que enviaran sus aspiraciones presupuestales y a partir de ahí realizar una redistribución de recursos.

Claro, el amigo Alberto dice, para darle 5.000 pesos a los presos, la vivienda, el celular. ¿Qué hacemos? ¿Dónde sacamos la plata? Subimos la nafta. ¿Será que es así, Alberto? ¿Se subirá la nafta?

0: 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A ver quién está en línea. Hola. Hola, buenos días.
1: Sí, ¿cómo le va?
0: Bien, bien, bien. Dígame, Raúl.
1: ¿No estaba escuchando sobre los precios?
0: Sí.
1: ¿No trabajando? ¿Sabe lo que compro? Si vamos a tratar con los precios, nuestro sueldo de regalo, de su jubilado, solo puedo mostrar. Si no pudo, no me quedo sin dinero, más tarde que los clientes.

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Y bueno, subimos la nata, dice el amigo Alberto Rivera. ¿Quién sabe? Hay un milagro y baja los 14 pesos que subió el barril. Está creo en $97. Y dice el amigo Alberto Rivera, ¿y el mosquito? ¿Y Miguel? ¿Se borraron? Dice, no, están atentos, están atentos. Quédese tranquilo, mi amigo

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Vila Jamón de Negocios Rurales les comunica, atención, que tengo por acá, remate de los amigos de para lo que son los amigos. Sí, bueno, muchas gracias. Ya vamos con eso para la gente de MS Electricidad. 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

Atención que hace bien poquito hablábamos de este niño que aparecía 4:40 de la madrugada en Rivera solo por la calle. Bueno, la justicia ha deliberado y ha dado una resolución. Atención, niño de 5 años hallado solo en la calle en Rivera volverá con su madre por resolución judicial. El niño vuelve con su madre, pero bajo el apoyo de un familiar referente y el acompañamiento de INAU. Dice la información, la justicia resolvió que el niño de 5 años que había sido encontrado solo deambulando en la calle en Rivera vuelve a vivir con su madre bajo el apoyo de una familia o de una familiar referente y con acompañamiento del INAU, así lo indicaron fuentes de la institución a su rayado. El caso ocurrió en la madrugada del domingo pasado en barrio La Pedrera. El menor fue hallado caminando solo, mojado.

asustado y con dos celulares y una mochila. Un vecino lo encontró y lo llevó ante la policía. Tras conocerse la situación, la Fiscalía de Rivera había dispuesto que el niño quedara bajo el amparo del NAU mientras avanzaba la investigación. También ordenó tomar declaración a la madre y al hombre que encontró al menor. De acuerdo con la información policial manejada hasta el momento, el niño estaba en una habitación de la casa mientras la madre se encontraba en otra. Hora después, la mujer advirtió que el menor ya no estaba en la vivienda. El vecino que lo encontró relató a la prensa que el niño estaba llorando con dos teléfonos en la mano, una mochila y todo mojado. Calculamos que los padres la habían regañado por algo, pero al llegar a la esquina le vimos que no veíamos a nadie. Ahí vimos atrás la camioneta, paramos, nos bajamos, le preguntamos por los padres, si estaba solo y qué había pasado. No supo decir nada. El hombre subió al niño a su camioneta y lo trasladó hasta una dependencia policial. Hoy dice la justicia que el niño de 5 años, hallado solo en la calle en Rivera, volverá con su madre por resolución judicial. Hoy en Salto encontraron a una niña de 4 años caminando solo por la calle e intervino la policía. La niña fue hallada por una vecina temprano en la mañana en el barrio Andresito de Salto. La llevó a su casa y llamó a la policía. Al rato ubicaron a su madre y contó lo sucedido. Una niña de 4 años fue hallada caminando sola por la calle del barrio Andresito en Salto. Ocurrió martes de mañana sobre las 7 a.m. y fue encontrada por una vecina que salía a trabajar. La mujer asistió a la pequeña y la llevó para su casa al no encontrar un adulto responsable con ella. De inmediato llamó a la policía, que asistió al lugar y comenzó la búsqueda de sus responsables. Finalmente ubicaron la casa donde vive la niña y a su madre de 27 años de edad, que la estaba buscando. Según información a la que accedió el corresponsal de Subrayado, Hugo Lemos, la madre de la pequeña dijo a la policía que había salido a comprar medicación y que dejó a su hija al cuidado de un amigo. Cuando volvió, vio el ventanal de la casa abierto y la guindla ya no estaba. El caso fue puesto en conocimiento del juzgado de familia, donde se dispuso que la niña vuelva con su madre. Previa advertencia verbal a la mujer, también resolvió que haya un seguimiento de INAU. Ahora el Salto, un año menos, 4 años, una niña andaba sola. ¿Dónde está la madre? ¿Dónde está el padre? Fue a buscar medicamentos. 8 minutos pasan las 12. Antes de ir a lo que es el parte policial del día de hoy, llegó tarde hoy el parte, por eso no le dimos lectura, en el informativo le dimos hoy el parte policial de allá. Vamos a leer el de hoy. Buen día, Eduardo, dice, es que los comunistas no tienen más dónde sacar plata, por eso suben todo, dice Benito Frost. Bien, un saludo grande entonces para todos ustedes. A ver, voy con el parte policial de hoy y es presentado por Ricardo Garzado al Agronegocios.
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Vamos con el parte policial del día de hoy, que es el número 116/2026 con fecha 27 de mayo. Hombre detenido por tentativa de hurto efectivo del pago en la noche de ayer, concurren a un supermercado en la avenida Sarandí, Barrio Centro, Ciudad Rivera, donde los funcionarios habían realizado el arresto ciudadano de un hombre de 49 años de edad, quien pretendió retirarse del comercio con mercaderías ocultas entre sus ropas. Enterada la fiscalía de turno, dispuso acta a las partes, fijo domicilio y cese de detención. Menor agredido. Hematoma y edema periorbitario izquierdo, cortante en comisura izquierda del labio, no otras lesiones. Fue un dictamen médico para un adolescente de 16 años de edad, quien en la tarde de ayer, momentos en que se encontraba en calle Luis Alberto de Barrera entre Misiones y 25 de agosto, fue abordado por dos masculinos quienes lo agredieron físicamente. Persona agredida, lesión con pérdida de sustancia del cuero cabelludo. Fue un dictamen médico para un masculino de 18 años de edad, quien en la noche de ayer, momentos en que se encontraba en Plaza 18 de Julio, Barrio Rivera Chico, mantiene una discusión con otro masculino, quien le propina un golpe con un machete a la altura de la cabeza. Al lugar acudió personal de policía científica realizando los relevamientos de rigor. Hurto y detención de dos masculinos menores de edad. Efectivos de la Unidad de Respuesta y Patrullaje 2, en la tarde de ayer, concurren a una finca en calle Ituzaingó, Ciudad de Tranqueras, donde detienen próximo allí a dos adolescentes de 15 y 16 años de edad, a quienes les incautó una chumbera y una pistola de aire comprimido, además de constatarse daños en una vivienda y el hurto de diversos objetos, siendo recuperados cerca de la casa los objetos hurtados, entre ellos linternas varias, una amoladora y una caja de sonido. Enterada la fiscalía de turno, dispuso acta a las partes y situación de los menores con responsables para el día de la fecha. Hurto del centro de visitantes turísticos del Parque Internacional, hurtaron a una unidad exterior del aire acondicionado marca Brillant. Hurto del baño femenino público del Hospital de Rivera, se llevaron un celular marca Xiaomi modelo Redmi A15 y documentos varios. En todos estos casos trabaja Zona 1 en coordinación con Fiscalía de Turno. Hurto del patio de una finca en calle General Artigas, Villa Vitadeo, hurtaron tres tanques de chapa de 200 litros. Trabaja personal de Zona 3 en coordinación con Fiscalía de Turno. Este es el parte policial del día de hoy. De Jefatura de Policía, que tiene el número 116/2026, emitido a través de la Oficina de Prensa y Relaciones Públicas, con fecha 27 de mayo.

dice Alberto, ah no, dice Alberto. Capaz hacen como en Bolivia, se rebajan los sueldos a la mitad para seguir el ejemplo, dice el amigo Alberto Rivera. ¿Qué dice el chapista escarchado? Buenos días, estamos de gobierno Frente Amplio para favorecer a los privados de libertad. Es todo, una fachada es forma para meter la mano en la lata. Bueno, todo esto pueden estar limpiando el país de Uruguay. Dice, no, bueno, vamos arriba, Chávez. Vamos arriba, chapista Chávez.

vamos a hacer una pausa y venimos. Nos queda la última parte de Frontera Abierta. Voy a ver si puedo hacer la comunicación con la directora de la Escuela 92 para que me cuente cómo fue la actividad.

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1: Bueno, esto sigue más o menos así.
2: Bien, seguimos adelante compartiendo más de esta frontera abierta de esta jornada. Silvia Leites, bueno, por un cumpleaños, vamos a estar ahí con cumpleaños. Bueno, día para saludar también cumpleaños, bueno, como no, vamos a saludarte, Carlos, por este cumpleaños. Blanquita, que también me deja una cantidad de amigos y amigas que están cumpliendo años en el día de hoy. Vamos a compartir más información que nos está llegando a nuestra mesa de trabajo, presentado por Almacén Doña Olma y Vergas. 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

0: 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Vamos con la información, escuche atención, mucha atención con este informe que vamos a escuchar ahora. Docente fue víctima de una estafa por WhatsApp. ¿De qué estoy hablando? La contactaron por WhatsApp a una docente y fue víctima de una estafa. Le vaciaron las cuentas y pidieron un préstamo de 200.000 pesos a su nombre. ¿Cómo fue esto? Vamos a escuchar a la docente.
1: Soy docente, se comunicó una persona por WhatsApp para consultarme por clases, le pasé toda la información, horarios, costos, y me dijo enseguida que estaba interesada en inscribirse, en inscribir al hijo, que enseguida me hacía la transferencia. Me envió una transferencia que era falsa, pero en el momento, o sea, era todo idéntico. Y al minuto me dice que el marido hizo la transferencia, que se confundió, que en lugar de girarme pesos me giró en dólares, que por favor le reintegre el dinero, que ellos se van a comunicar con su banco para que el dinero quede congelado, pero que me iban a llamar de mi banco para cuando llegara el dinero que yo pudiera reintegrarlo. Y se mostraba desesperada, bueno, me empezaron a jugar ya psicológicamente y emocionalmente desde ese momento. A la media hora me llaman del banco, del supuesto banco, del estafador, me dice que me va a mandar un mail para que empecemos a hacer la gestión para reintegrarle el dinero a la persona cuanto antes. El mail no llegaba, le digo, no, mira, no me llegó el mail, a ver si te llega de nuevo. Bueno, cuando me llega lo abro enseguida, tenían todos los logos de mi banco, del BBVA, logo, el formato, los colores idénticos, todo, la persona se mostraba muy profesional al hablarme. Y en su momento le dije, pero prefiero hacer esto en el banco. Y tiene las respuestas para todo. Me dijo, no, si lo haces en el banco no hay problema, pero te voy a congelar la cuenta. Después te tienes que fijar día y hora con la otra parte para ir al banco, te van a dar un turno, no hay problema. Si querés hacerlo, lo hacemos, pero tu cuenta queda congelada. Entonces, bueno, en el momento me agarró apurada en la calle, lo hice.
2: Esto sigue más o menos así.
0: Dice el informe, las estafas virtuales continúan sumando víctimas y encendiendo alarmas en las autoridades. Carolina Alegre, docente, denunció haber sido víctima de un hackeo que terminó con el vaciamiento de sus cuentas y la toma de un préstamo a su nombre. Carolina contó a su allegado que le escribieron por WhatsApp interesados por sus clases. La víctima les pasó la información y del otro lado se mostraron interesados. Acordaron una transferencia bancaria y a los pocos minutos una mujer la llamó desesperada. Dijo que su marido había transferido dólares en vez de pesos uruguayos. La mujer contó que le pidieron que le reintegrara el dinero. A los pocos minutos el estafador llamó haciendo pasar por un empleado del banco y amenazaba con congelar la cuenta si no hacía el trámite que le solicitaba. Fue así que en unos pocos minutos le vaciaron la cuenta de dólares y pesos. Se hicieron de 420 dólares 5.000 pesos. Además solicitaron un préstamo de 200.000 pesos.
1: Me fue pidiendo información, me decía, te va a llegar un código, pásamelo, y por otro lado tenía la otra estafadora por WhatsApp, hablándome nerviosa, el del banco me decía pedir una vuelta alternativa a la persona, y me tenían distraída con eso. Cuando corto la comunicación, que me dijo, bueno, por 2 horas no puedes entrar a tu cuenta, porque si no hay que empezar con el proceso de nuevo. Terminé, corté y me quedé pensando, procesando todo, y enseguida abrí el correo y ahí me di cuenta que era un correo falso. Llamé al banco enseguida, desesperada, que habían entrado a mi cuenta, que por favor me ayuden. Cuando entro a la cuenta veo que habían pedido un préstamo personal de 200.000 pesos, me habían vaciado la cuenta en dólares y en pesos en un lapso de muy pocos minutos. Y están realmente gente muy profesional que está actuando en todos los ámbitos, con varios trabajadores independientes de diferentes rubros. Pudimos chequear y esas personas están activas hace un año, siguen totalmente impunes, porque 4 días después de que me hicieron la estafa se comunicaron con mi esposo y le quisieron hacer exactamente lo mismo.
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0: Profesionales, dijo, ¿no? Ay, me deus querido.

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0: 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El talismán.
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0: 38 minutos pasan las 12.
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0: Voy a ir con la Liga de Fútbol de Tranqueras. Atención, la Liga de Fútbol de Tranqueras. Me sigue exactamente lo mismo, ese solo que no caí, me pone Nancy. Gracias Nancy. Bueno, gracias a Dios. Estuvo atenta y alerta.

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1: Hola, ¿qué tal? ¿Cómo están? Se nos vino el fin de con todo, Estamos acá para comenzar con la mejor onda para acompañarte con otro programa en el día de hoy. Gente que se siente sola, ningún solo. No hay solos, no hay solas, no hay nadie. ¿Por qué? Porque está tu amigo el gladiador. ¿Cómo? Por supuesto. ¿Con qué? Con la mejor música para compartir y para comenzar. Así comenzamos.
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0: Aviador.
1: ¡No! ¡No! ¡Cuánto talento!
2: ¡Qué cadencia que tiene, eh! ¡Qué ganas de bailar que te da! ¡Claro que sí! Y estamos en el team de Mejí. ¡Prepárate! Y esta noche larga con todo a bailar donde donde mejor se plazca. La marca Caracol en el comienzo, que le da paso al cubano con este belleza para este. ¿Tú me quemas? ¿Tú me quemas, mami?
3: La mami.
2: Rosa y Esteban en Durazno con saludos.

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0: estamos saludando a Graciela y a Roberto. Atención ahí en Rocha con propuesta uno con este Mira Cómo Baila.
1: Bueno, bueno,

Estamos cerrando esta primera parte del programa del día de hoy con Palacio, la versión, última versión, de su material Cachila, aquí en tu programa La Música del Gladiador. Primera pausa del día de hoy. Volvemos enseguida.

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están perdiendo la gente de La Solución con este material. ¡Qué tontería! Una versión a nuevo del gran éxito del Combo Cowboy. Fatales para compartir.

tardes, compartiendo este material 40 grados aquí en tu programa La Música de Gladiador, comunicado por el 099 1010 25. Es Roberto de Mina, con saludos.

estábamos cerrando esta parte del programa con la versión del tema La Posible Manera, viejo éxito de Palacio, grabado a nuevo en la voz de Steve. El gusto de compartir con todos ustedes. Tenemos que hacer una pausa, regresamos ya con la última parte del programa de hoy. Tan especial como este, ya que bueno, en el día de hoy se están conmemorando los 39 años de Sonora Palacio, que trae una cantidad de recuerdos realmente muy pero muy lindos. Hacemos la pausa y volvemos enseguida.

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Hola, ¿qué tal? ¿Cómo están? En el fin de semana para acompañarse con lo mejor de la música tropical. Como siempre decimos, hace frío, llueve, hace calor, no importa. La música de Gladiador te acompaña. ¿Y cómo? Así, mirá, así.

Comenzamos el programa de hoy con Vamos Gratis, con este material. ¿Me dejas? Sofía y Cristina de Belén con mensaje, solicitud para el tema Vagabundo. Venimos con la versión de Soy

0: que suena de aquí y de allá. Con Lolo Villa y El Gladiador.
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2: Pero muy buen día para todos. ¿Qué tal? Bienvenidos. Bienvenidos a una nueva edición de Canto y Fogón del Sentir del Folclore en esta mañana de jueves, jueves 28 de mayo del año 2026. Les habla Juan Antonio Castro. A partir de este momento les invito a que me acompañen a disfrutar de dos horas a todo folclore, a toda comunicación, aquí desde Canto y Fogón Radio Web,

www.cantoyfogon.com, a través de la radio, a través de la emisión por Carve Deportiva, por la 1010 AM desde Montevideo, capital de la República Oriental del Uruguay. Y por supuesto, a través de las emisoras que nos retransmiten en el interior del país, a toda la cadena Canto y Fogón de emisoras en FM, que retransmiten el sentir del folclore, los amigos de Radio Hit 88.5 en Santa Clara del Mar, en 33, 89.3 del Molino FM en Pando, Canelones, a través de 93.3 Luna FM en Uyún, en Río Negro, 93.7 La Elegida FM en Río Branco, en Cerro Largo, 89.9 Utopía FM en la ciudad de 33, 90.1 FM Ideal en Santa Lucía, Canelones, a través de Mega 91.9 en Vergara, 33. También saludamos a los amigos que a través de 94.1 Casupá FM nos escuchan en Casupá, Florida, 107.3 FM Tranqueras en Tranqueras, Rivera, 106.9 Contacto FM en la ciudad de Paysandú, 104.5 FM Voces en Maldonado, 94.5 FM Internacional en la ciudad de Rivera, 103.1 Esteña FM en Castillos, en Rocha, 97.3 FM Ciudad del Colla en Rosario, departamento de Colonia, 100.1 FM Digital en Minas, en La Valleja, 98.1 Portal FM en la ciudad de Artigas y 98.9 Impacto Azul FM en la ciudad de Fray Ventos, en la capital de Río Negro. Como siempre, también vaya el saludo para aquellos que los escuchan a través de la tele en Mundo Cablevisión, a través del canal 6 de Radio Cable, allí desde Mariscala, llegando a todo el norte de La Valleja por la tele, nos escuchan en Montevideo Night Radio, www.montevideonight.com, radio de Rubén Titas Vázquez. Y en España, como siempre, con el laburo de nuestros queridos amigos Diego y Leo, allá desde Punto del Plata en España, en la plataforma puntodelplata.es, en la 89.2 en FM, en Toledo, y también a través del sistema DAB Digital en Madrid y en Barcelona.

esta mañana de jueves, como lo vienen siendo todas estas últimas mañanas, con las nieblas afectando, esta vez no tan fuerte el territorio nacional, sino algunas zonas del país a esta hora, pero quizás justo estés en una zona donde tenemos bancos de niebla en el este, en el sur, en el oeste. Bueno, a tener la precaución del caso, hoy, bueno, rápidamente las nieblas irán desapareciendo, aunque en el este del país, por allí, las nieblas van a seguir siendo presentes en esta jornada. Una jornada que está comenzando con un cielo, además de la niebla, nuboso, aunque en el litoral estaría despejando en esta jornada, con un poquito menos de nubosidad, aunque luego en la mañana vamos a tener una jornada con cielos nubosos, algo nubosos, periodos de cubierto. Dependiendo de la región del país donde nos encontremos, el cielo va a estar con más o menos nubes. La tendencia para las temperaturas en esta jornada, una jornada con temperaturas ligeramente frescas en todo el país, apenas llegará al templado allá por Bella Unión, con máxima en el entorno de los 20 grados, pero en el resto del país una tarde fresca será la de este jueves. La tendencia para el día de mañana es de que tengamos una mañana fresca, no tan fría como la de hoy, sobre todo en el litoral un poco mejor, y un leve aumento en las temperaturas. Allí sí estaremos no solo en Bella Unión, sino en todo el litoral, con una máxima cercana a los 20 grados. Aquí en el sur estaremos en el entorno de los 16 a 18 grados, al igual que en el resto del país para la jornada de mañana, viernes. La tendencia para el sábado, mañana nuevamente y madrugada fría, pero nuevamente los bancos de niebla van a decir intensos, van a ser presentes para la mañana del sábado, con cielos nubosos y algo nubosos. Esa es la tendencia para el arranque del fin de semana, y como decíamos por allí, quizás tengamos lluvias, dependiendo de los modelos, dice José, que podemos tener o no lluvias en las próximas jornadas, sobre todo la del domingo, con precipitaciones que no serían de grandes volúmenes. Hoy el sol y las nubes dirán presentes en todo el país. Y nosotros ya nos vamos a la música, ya nos vamos al canto. Comenzamos con tres temitas. Primero llegarán los Eduardos, Eduardo Lago y Eduardo Larvanoa, desde el disco de Mis Pagos Queridos, precisamente el tema que da nombre al disco. Luego, la Sinfónica de Tambores le pone fuerza a la mañana con Amate y Cabeza Amarga, un chamamé que suena desde el disco Trenzando Canto y Camino, el Cocorico a Peseche. Y nos quedamos en Tacuarembó y con acordeonas también, porque se vienen los Aparceros desde el disco Entre el Campo y el Cielo, Viejo Acordeonista. Con estos tres temas comenzamos esta emisión 3273 de Canto y Fogón. Juan Antonio Castro les dice que sean todos muy, pero muy bienvenidos.

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0: allí teníamos a Guarumba con Juanillo, el camionero, desde los pagos de Fraile Muerto, tema de Omar Gama, sonando de esta mañana de jueves, saludando por supuesto a todos los amigos camioneros que a esta hora de la mañana van haciendo ruta y allí en su camión van escuchando nuestro programa. El saludo grande a todos los amigos pisa pedales, como se autodefinen los amigos camioneros.
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0: 095-728-598. Hola, buenos días. Saludos para el negro Pablo. Dice, los estamos escuchando desde Punta Ballena. Saludos. Saludos para el negro Pablo allí en la zona de Punta Ballena, en Maldonado, escuchándonos. Hola, buenos días. Los escuchamos desde Tacuarembó. Saludos. Nos decía por allí Mario. Dice, excelente el arranque con la música de nuestro pago. Dice, por allí Mario, desde Tacuarembó. Gracias, Mario. Sí, arrancamos con la gente de los Aparceros y la Sinfónica. Hola, buenos días. Canto y Fogón. Saludos para Blanca de San José de Mayo, que cumplió 86 años. Dice, es oyente del programa y no se pierde ninguno, dice, de los programas. Un abrazo. Dice, saludos entonces para Blanca y para Milagros, que nos escuchan allí desde los pagos de San José, que no se pierde ningún programa. Qué lindo para Blanca allí comunicarse con nosotros siempre. Le mandamos un abrazo grande a ella y a todos los amigos de San José que nos acompañan. Por acá nos dicen buen día, escuchándolos desde Colonia, dice, algunas nubes, un abrazo, nos dice Alberto, camionero, mirá justito, un camionero, saludos para Alberto allí, escuchándonos desde el camión en Colonia. Por acá, muy buenos días, Juan, hermoso programa, desde La Heroica, los escucho mientras trabajo, excelente el programa, nos decía el amigo Gustavo, saludos para Gustavo, desde Paysandú, sumándose a Canto y Fogón, allí prendido a la 106.9, como siempre, después con Juan Monzón, con Hecatombe y con toda la programación que tienen allí los amigos de Contacto FM. El saludo para Jonathan, para Rodolfo Villarreal, para toda la familia, allí para Fito, toda la familia Villarreal en Contacto FM en la 106.9 en Paysandú. Seguimos y nos vamos a escuchar a Rogelio Correa, el carolino cantor, nos va a dejar Milonga Obrera desde los pagos de San Carlos en Maldonado. Luego nos venimos a la capital para escuchar a Azuli Sepia desde la zona de Melilla con Pisoteando el Adoquín. Un saludo grande a la gente de allí, de Melilla, de La Tablada, de los bulevares, allí en la UAM, que nos escuchan, a toda la barra de trabajadores que a esta hora están meta cajón y cajón con frutas y verduras. Gente trabaja, dice por allí la letra de la canción. Bueno, un saludo grande a todos los amigos de la UAM que a esta hora están a full escuchándonos a través de Carve Deportiva por la 1010 AM.

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Allí teníamos a la gente de Tarumán desde Tacuarembó para todo el país. Así se llama el disco que tiene esta canción llamada Patria Gaucha. La Patria Gaucha 2027, la de los 40 años. Recuerden que ya tiene fecha, ¿eh? Ya se sabe que la Patria Gaucha el próximo año será del 27 de febrero al 7 de marzo. Allí en Tacuarembó los van a esperar, ¿eh? Esperemos que Tarumán esté en el escenario, ¿no? Ojalá allí en los 40 años la Patria Gaucha, ¿eh? Mensajes a través del 095-728-598. Por acá nos decían, buenos días, Canto y Fogón, acá tomando unos mates antes de salir a trabajar. Saludos, si pueden pasar la villerita por el Pato Viganoni, dice, saludos, lindo día, dice, para ustedes, les saluda Daniel desde Los Pagos de Greco. Saludos para la gente de Greco, allí en el departamento de Río Negro. Saludo grande también. Por acá nos escribe Fernando desde Los Pagos de Rivera, dice, hace poco los descubrí y me encanta el programa. Saludos, escuchándolos acá en la frontera de La Paz, en Rivera. Saludos al amigo allí prendido a la 94.5 AFM Internacional. Y nosotros seguimos ahora con los Copla, Copla Alta y Oscar Masita. Quiero perderme en el monte, Santa Clara y Tupambay unidos. Allí a través de Radio Hit, también a través de la 88.5, allá en Los Pagos de Santa Clara de Olimar.

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0: 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Seguimos en Canto y Fogón.

Allí teníamos a la gente de Tanto Man con la del Chiquitín Portela, sonando en esta mañana de jueves. Claudio Rinaldi y Enrique Castiglioni, el Pito y el Bebe, Tanto Man.

0: Pantoman, que estarán el día viernes 3 de junio, estarán en el homenaje en la Sala Camacuá, el miércoles, no dije viernes, viernes es el homenaje a Rubelena y a Laucha Prieto, también en Sala Camacuá, pero el miércoles 3, allí en la Sala Camacuá se estará realizando el homenaje en 87 aniversario del nacimiento de Marcos Velázquez, el cantor criollo, que estarán participando, entre otros, Trío Asamblea Ordinaria, Jorge Velázquez, Daniel Mucio, Tantomán, Silvia Guzmán, Carlos Benavides, Washington Carrasco, estará allí, y por supuesto este gran dúo estará por allí. Pero el 12 de junio, es decir, unos días después, estarán el viernes 12 en Noches de Canto Popular en La Canzona, la trinchera del canto popular, allí en Durazno 1666, esquina Magallanes. Informes y reservas solo vía WhatsApp al 094-242-171. Noches de Canto Popular en La Trinchera. Allí estarán presentes Tantomán y, por supuesto, que la del Chiquitín Portela no va a poder faltar, ¿no? Así que recuerden, viernes 12, allí en La Casona, aquí en Montevideo, Durazno, esquina Magallanes, allí en el corazón del barrio de Palermo.
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0: 095-728-598. Por acá nos decían, buenos días, Juan, un abrazo. Nos escribía el amigo Julio Ismael. Dice que siempre está escuchándolos. Buenos saludos para Julio Ismael, allí sumándose a Canto y Fogón, sumándose al sentir del folclore. Por acá nos dicen, buenos días, pasame por Amboé, sobredosis de chamamé, nos dice celular terminado en 372. Sí, hace tiempo no pasamos a la gente de Amboé, a ver si los traemos a la gente de Amboé en estos días. Por acá le mandamos un saludo grande a José, que nos escribe desde Mercedes. Saludo grande, allí escuchándonos desde los pagos de Mercedes a través de la 98.9, a través de Impacto Azul FM. También le mandamos un saludo para el celular terminado en 472, desde Salto, escuchándolos por internet, hace poco que los encontré. Muy lindo el programa, saludos, nos dice por allí. Alguien que no nos firma, recuerden siempre ponernos vuestro nombre, y bueno, en este caso puso que es desde Salto. Seguimos, y se nos viene el gran Alfredo Zita Rosa, guitarrero viejo. Luego nos vamos a Maldonado con Milonga del Fusilado, la versión de este dúo de Maldonado, sonando aquí en esta mañana de jueves, allí en Maldonado, como siempre, a través de FM Voces, a través de la 104.5 FM.

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Allí teníamos a José Carvajal, Sabalero, la versión del año 1983, esta canción que el propio Sabalero compuso allí en México, en su exilio, pero cuando ya se veía la vuelta, ¿no? El retorno a la democracia en el Uruguay y ese volver, que en un principio era una canción compartida, que iba a ser cantada por Zita Rosa, por el Sabalero, y si mal recuerdo también por los olimareños. Pero bueno, al final José Carvajal fue quien la grabó. Mensajes a través del 095-728-598. Por acá nos decían un abrazo desde los pagos de Salto, escuchándolos, nos decía el amigo Mario, saludos para Mario de Salto. Hola Juan, Alba y Miguel desde Montevideo, muy bueno el programa, saludos, besos, saludos para Alba y para Miguel desde Montevideo. Buen día Juan, acá te estamos escuchando con mi señora desde Santa Lucía, Canelones, saludos a todos los oyentes. Cuando puedas pasar algo de los Copla, bueno, hoy escuchamos más temprano a los Copla, saludos por allí, y recordarles que el domingo de mañana, como siempre, es la mañana de pedidos aquí en Canto y Fogón. Más mensajes, por acá nos decían, María del Carmen, escucho siempre, bendiciones, nos dice desde San José, María del Carmen, un abrazo igualmente para vos, bendiciones. Buenos días Juan, soy Luisina, los escucho desde el barrio de La Unión en Montevideo, saludos, me acompañan en cada mañana al arrancar la jornada, gracias Luisina, un abrazo para vos. También un abrazo para Gerardo, que nos enviaba un mensaje, dice, acá por la Intervalínea rumbo a Montevideo a trabajar en una nueva jornada, gracias por la compañía que nos hacen a diario, a los que hacemos ruta desde la Costa de Oro a Montevideo, grata compañía la de ustedes, los escucho por la 89.3, allí por la ruta interbalnearia. Bueno, muchas gracias al amigo Gerardo, allí escuchando el Canto y Fogón en ruta. Más mensajes, saludo grande para el querido Pelego del 28, un abrazo para el Pelego del 28 que siempre dice presente, el Pelego con sus frases motivadoras para arrancar la jornada, el abrazo para él que por acá siempre está en contacto allí desde el kilómetro 28 de la ruta 8. Buen día Juan, Vero, familia de Canto y Fogón, buena jornada para todos, saludos a Normita, Marilyn, Mirta, Marisol y toda esta gran audiencia, gracias por otro nuevo amanecer. Y el Pelego del 28 dice, a veces deseamos que los sueños se hagan realidad, otras veces deseamos que la realidad sea solo un sueño. Gracias Pelego por tu frase motivadora de cada día, abrazo para el Pelego, allí comunicándose con nosotros a través del 095-728-598. Por acá nos decían, buenos días Juan, escuchándolos desde Estados Unidos como siempre, abrazo.

corazón, nos dicen desde Pensilvania, Gustavo y Adriana. Saludo grande a todos los amigos desde Lake Aventura, dice por allí en Pensilvania, escuchándonos. El saludo, por supuesto, como siempre, a todos los uruguayos que fuera de fronteras se comunican con nosotros. Seguimos y nos vamos a escuchar más canciones del Sabalero, pero interpretadas por nuevos valores y artistas emergentes. Nos vamos a Lascano, nos vamos a Rocha con el grupo Curupí y su versión de Palabrojal. Luego a Cerrillos con Sendas y su versión de La Mama Juana, sonando en esta mañana de jueves, aquí a través de la señal de Casupá FM por la 94.1 en Casupá, Florida, y allá en Rocha, como siempre, con Esteña, con la 103.1. El abrazo grande a todos mis amigos allá de las panaderías de Rocha, de Castillos, que están con los sarnositos y prendidas en la 103.1, acompañándose con el sentir del folclore.

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3: Baila,

0: Carlos Alberto Rodríguez, allí lo teníamos desde el disco Mi Historia, con este Baila Morena.
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0: Mensajes a través del 095-728-598. Buenos días, Juan. Nos dice Néstor, el mariscalense del Prado, dice, los estoy escuchando desde Barcelona, España. Abrazo grande. Un abrazo grande para Carlos, para Néstor, allí escuchándonos. También para Carlos, que nos mandaba saludos desde Barcelona, que nos escuchaba por Punto del Plata, también en Barcelona. Bueno, el abrazo grande a todos los uruguayos allí en tierras catalanas, que se suman a Canto y Fogón, que nos decían ayer, nos mandaban mensaje en Fogón Oriental en la tarde con lo nuestro, que nos contaban del calorcito que ya estaba haciendo allí por la Costa del Sol, allí en España. Queda poquito, obviamente, claro, el clima, ya estamos a 28 de mayo, estamos a unos días de que comience el verano en el hemisferio norte, y bueno, claro, se siente el calorcito por allí, por acá nos dice el amigo Santiago desde Dinamarca, saludos allí con el mate y Canto y Fogón, abrazo grande para Santiago Siri, que siempre está junto a Canto y Fogón y junto a todos los programas de folclore aquí del Uruguay. El abrazo para Santiago allí en Dinamarca, en tierras danesas, escuchando Canto y Fogón, escuchando el sentir del folclore. Gracias, Santiago. Buena jornada, saludos desde la Costa de Oro. Saludos, el negro Carlos. Saludos para el negro Carlos, allí escuchándonos desde Costa de Oro. Abrazo, dice Washington desde Rivera, nos preguntan, ¿algún recital de Zitarrosa tenés? Abrazo. Sí, tenemos algunos recitales de Zitarrosa. Compartimos esas canciones en vivo de los artistas, en este caso de Alfredo Zitarrosa, en México, en Chile, también aquí en el Uruguay. Bueno, gracias al amigo Washington comunicándose con nosotros desde los pagos de Rivera. Seguimos disfrutando de Candombe, pero ahora por Artistas Emergentes, Nuevos Valores, Diana y Sofía Ramunday junto a Cuarto Enredo. Mi Norte es el Sur, con más candombe, mejor dicho, vendrá después con Candombe del Mucho Palo, el clásico de Jorge Oprado, pero en la versión de Los Bordillos, desde Tacuarembó, sonando aquí en Canto y Fogón en esta mañana de jueves, como siempre, a través de la elegida FM 93.7 en Río Branco, en Cerro Largo. También saludando a los amigos en Rivera, allá en Tranqueras, que a través del 107.3 del dial, a través de FM Tranqueras, están junto a nosotros.

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0: Qué linda versión de Peón de Esquilla. Así lo teníamos a Santiago Chalar desde el disco Costumbres del año 1975. Este tema que popularizara Aníbal Sampaio, sonando en esta mañana de jueves.
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0: Saludamos a través del 095-728-598. Buenos días, Juan, desde Barcelona. Dice, me acoplo a Canto y Fogón, que está increíble el programa entre semana, los escucho, y los fines de semana también. Un abrazo a todos los fogoneros, soy Susana, y pasame cualquier tema de los chalchaleros, gracias. Un abrazo, nos dice Susana desde Barcelona, otra amiga más allá en Barcelona sumándose a Canto y Fogón. Un abrazo también para Alberto, que nos escucha desde la ciudad de Tacuarembó. Dice, gracias, un abrazo siempre con ustedes. Saludos para allí el amigo desde Los Pagos, desde Los Pagos de Tacuarembó, sumándose a Canto y Fogón, sumándose al sentir del folclore. Y seguimos ahora con Sebastián Amaro. Vamos a recordar al querido Sebastián Amaro, que nos deja su versión de La Sencillita, el hombre que había nacido en Los Pagos de San José de Mayo. Aquí lo tenemos en esta mañana de jueves para toda la barra que nos escucha allí en Los Pagos de San José.

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2: El 6 de enero, por ahí cerquita de lo de La Blanca, en La Unión, los tambores empiezan a reventar y se desparraman por todo el barrio. Pero sabes una cosa, a veces no hace falta que sea el 6 de enero o el 5 del 8, qué sé yo. Por ahí, cualquier día sirve, ¿no? Eso sí. Hace falta que sea en La Unión, allá por la sombra de la vieja Plaza de Toros o más atrás, en el hombro de Villa Española, la puerta del Puerto Rico, en La Unión.

Manuel Capella. Allí lo teníamos a Manuel Capella en el disco Por la Unión y Por la Blanca. Allí lo teníamos con este clásico, Candombe, allí precisamente del barrio de La Unión, que hoy teníamos un mensaje por allí que nos estaban escuchando a través de Carve Deportiva, a través de la 1010 en La Unión. Bueno, el saludo grande a toda la gente de La Unión. Y hoy recordamos a Manuel Capella, ya que un día como hoy, pero del año 2013, fallecía Manuel Capella. Ya pasaron 13 años de la partida física de Manuel Capella y hoy lo estamos recordando aquí en Canto y Fogón, aquí en el Sentir del Folclore. Por supuesto, siempre presente el querido Manuel Capella, un referente en cuanto a la música y el canto popular aquí en la República Oriental del Uruguay. Siempre vigente también sus canciones, por supuesto, como tantos otros artistas que se nos fueron de gira, pero que siguen su poesía vigente. Y por supuesto, por ellos y por nuestro folclore, brindamos con Rosés. 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Todavía nos quedan unos minutitos más. Ahora vamos a saludar a otro cantor, en este caso, que está de cumpleaños. Hoy estamos hablando de Gabriel Núñez Rótulo. Está de cumpleaños el cantor de Los Pagos de Rocha. Lo saludamos y brindamos con Rosés, con el sabor de lo natural. 74 años está cumpliendo en esta jornada Gabriel Núñez Rótulo y su versión de un clásico que le pertenece, Contigo y En el Palmar.

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0: Allí teníamos a Sin Estribos con Tres Camperos, la gente de Paysandú, la gente de Sin Estribos, Jorge Buñevas y la barra de Sin Estribos. Saludo grande a la gente de Paysandú que a través de Contacto FM, a través de la 106.9, siempre con nosotros. Y nosotros nos vamos a ir despidiendo de esta emisión. Mañana viernes nos volveremos a reencontrar en el comienzo de un nuevo día aquí en Canto y Fogón. Recuerden, 24 horas de folclore y comunicación, www.cantoyfogón.com. Juan Antonio Castro se despide de todos ustedes, agradeciéndoles por la compañía y deseándoles que tengan todos una muy, pero muy buena jornada.
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Amigos de Tranqueras FM, el gusto y el placer de reencontrarnos una jornada más aquí por 107.3 La X-Dono 27A, transmitiendo desde los estudios número 1 Wilson Hilo Acosta Martínez para Tranqueras, Uruguay y el mundo. Jueves 28 de mayo, lo que es nuestra cuarta peña de la semana. Sean todos muy bienvenidos. Cordial saludo a la gente de la campaña, a la gente del interior, donde nos escucha a través de la internet. Sean todos muy bienvenidos. La invitación para que juntos transitemos esta huella hasta la hora 8, aquí por la Primera del Norte, la 107.3, junto a Ecos de mi Tierra. Ariel Cuello para el comienzo, provincial y federal. Si le damos rienda suelta a esta cuarta entrega de la semana.

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0: 6-8 minutos de la mañana, 6-8 minutos de esta cuarta peña, entrega de la semana. Saludamos a Javier, el amigo allí del Charrúa, un abrazo grande a toda esa gente linda ya que tempranito, junto a las mañanas de eco de mi tierra. Andrea también allí por mis paisanos, un abrazo grande al amigo Salustiano, un abrazo grande también desde la Fortaleza. Saludo a González allí por el Hornero, a Fabio, el abrazo grandote desde Lunarejo. Un abrazo grandote también para Julio allí por el Platón, para Marina desde La Charqueada, al amigo Walter, el abrazo grande también para Concito allí desde Sepultura. 6-8 minutos, ecos de mi tierra a través de las X2-97 a desde el estudio 1, Wilson Hilo Acosta Martínez. La paisanada ya... 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
0: Está milonga cuando viene del trazo. El saludo para la gente allí por la coronilla, el amigo Salustiano ya ensillando para salir. Lo mismo Javier dice, está lindo ya para salir. 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
5: Hay un verso que tiene mucho que ver con este Santos Vega, porque con él tuve la suerte de recorrer el país. Es de un caso verídico y cuenta la vida de un domingo, de la esposa, de la novia, de la madre, de la hermana, de la amiga, del hombre jinete. Se lo quiero dedicar a la Red Nacional de Mujeres de la UATRE, Unión Argentina de Trabajadores Rurales y Estibadores, y a su conductora, la compañera Carolina Llano. Para todas ellas, a la mujer del jinete. Cuando el sol se va cayendo y empieza a caer la helada, termina otra jineteada, todos se van despidiendo. Hay un jinete sufriendo y llora desconsolado. El caso está retratado. Le tocó montar un malo, pero lo apretó en el palo y se ve que está quebrado. Lo llevan para el hospital, el jinete sollozando, la enfermera comentando, ¡ah, que esa pierna está mal! El doctor, hombre cabado, trata de conformar y te tendrás que yesar. Son 2 meses por lo menos. Y él lo escucha muy sereno. Y ahora no puedo montar. Su mujer, en un pueblito, lo espera a su compañero. Si por ahí cobró el primero, vamos a tener un pesito. Mientras se duerme el hijito, otro le grita a la madre
1: que lo mire y lo recuadre en una escoba montando,
5: que él pronto andará viajando, quiere ser igual que el padre. Ella lo mira y sus ojos se quedan humedecidos al ver que salió al marido que nunca fue ningún flojo. Y en eso, el cerrojo de la puerta que se inquieta. Uno hace una moriqueta y grita, ¡papá ha venido! Y él entra desconocido, enyesado y con muleta. El macho que lleva adentro no le permite llorar. Ella lo sabe abrazar, pero es tan triste el encuentro. Pone una silla en el centro, en esa cocina ahumada, y de soslayo a su amada le dice después de un beso, mira, no cobré ni un peso, y con la pata quebrada. Pero ella, fiel compañera, y para que él no se amargue, le dice, no, si tengo unos encargues para coser unas polleras, además tengo la lechera que me da dos damas Juana, y el noviecito mi hermana que se ha comprado el charré, de unos pesos me agencié porque le vendí la ruana. ¡Pah, que sos buena conmigo! Y tu amor es sacrosanto, y yo que te hago sufrir tanto cuando viajo los domingos, ¿vos sabés qué? Me apretó el pico de macaco de mañero. Yo, te lo juro, Lucero, que lo saqué a pecherao. De salir para el otro lado, me les cobraba el primero. No me digas esas cosas. Si yo te conocí, jinete, ¿te acordás? Cuando montaste el juguete allá por la barrancosa. Mi orgullo es ser tu esposa, y te lo quiero aclarar, que aunque te vuelva a quebrar algún bellaco en el palo, no te preocupes, déjalo, tu China te va a esperar.
0: Escuchábamos al Pampa Cruz, a la mujer de El Jinete, y saludamos a toda esta linda audiencia de la campaña, de la ciudad, donde llega la voz amiga, Tranqueras FM, sean todos muy bienvenidos. Saludo a los Bragas y por Manuel Díaz, un abrazo grande a Mabel y a Carlos en Paso de Aire. También a María, a Nevir, que esta hora de la mañana están juntitos, a Mirta, también un saludo a las mamás de mamá y Mirta, un abrazo grande. En Cerro Solito, al amigo Juan, a Carla, también a Jimena y al amigo Fernando, en Cerro Solito, el abrazo grande. Desde La Calera, al amigo Machado, también a Zapata, el abrazo grande, también a Luisa por allí, a Etel y a Silvia de Cerros Blancos, dice, escuchando, como todas las mañanas, hoy hemos llamado, dice. Nos envía un mensaje, nos pide algo de Virginia, ¿eh? También el amigo Salustiano quiere escuchar algo de Virginia Conde, ¿eh?
5: Hay un jinete sufriendo, yo.
0: 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Un saludo allí por La Palma al amigo Suárez, también a Cayo, un abrazo grande también desde el Boquerón para allí a toda la gente, a mis paisanos, a Andrea, un abrazo grandote también a Javier. Madrugó Javier, madrugaron parejito, la familia parejito, che, a cabeza en la línea ahí, los 12. De Cuatro Bocas al amigo Javier, un abrazo grande por allí. Gracias por la comunicación. También varios saludos para Mirta, para Silvia, para el amigo Eduardo y para el amigo Freitas desde Capón Alto, para el Platón, a Julito por allí, un abrazo grande, también a Oscar aquí en nuestra ciudad.
5: De la hermana, de la amiga, del hombre.
0: 6:22 minutos de esta jornada.
5: a la Red Nacional de Mujeres de la UATRE, Unión Argentina de Trabajadores Rurales y Estibadores.
0: 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Saluda a Bando allí por la estancia grande, al amigo López, un saludo también a Nini.
5: Mira comentando.
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0: 28 minutos de esta jornada. Saludos a Mirta, gracias por la comunicación. También a Nurimar y Alberto allí ya con las tareas a la vuelta allí en los pagos lindos de El Ceibal. Un abrazo grande a Nurimar y a Alberto. También a Oreste, a Maura, un abrazo grandote también allí en la vuelta del fogón. Todo aprontando para comenzar una jornada que va a ser bendecida a todos. Un abrazo grandote también para el amigo Omar, también que nos llamaba desde Pepe Núñez por allí, si quiere escuchar una milonga bien campera. Bueno, un abrazo grande a Andrea allí por mis paisanos, a Javier desde los Charrúa, también para Marina, para el amigo Carlos desde Estación Ataques, el abrazo grandote. También vaya a Teresa allí desde la cuarta ruta 27 del Batoví Dorado, desde Capón Alto, también para Mirta, para el amigo Carlos, para el amigo Eduardo desde Capón Alto, saludando a Jimena que está cumpliendo 3 añitos hoy por allí. Bueno, escuchábamos llorar, llorar, saludamos también al amigo Salustiano que nos pedía algo de Virginia, también a Blanca. 6:30 minutos de esta mañana. 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Un saludo para Mariana, un abrazo grande desde Mevil 3. Un saludo a Joncito también, que está junto a nosotros, al amigo Gustavo. 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

0: echar el olvido para no achicar mi coraje. Cuando de vuelta de un viaje hacia el Salao muy crecido, y como soy decidido y nunca supe afligirme, observando bien de firme al ver que venía bramando, me quedé un rato pensando sin llegar a decidirme. Sin que el temor me abatate, di un resuello a la tropilla, y ahí nomás sobre la orilla hice fuego y tomé mate. Largarse era un disparate y flojura no intentarlo, por eso sin más pensarlo, siendo mis pingos de aguante y echándolos por delante, me acomodé pa' cruzarlo. A jugarme esa baraja, calculé por mi experiencia que el rumbear pa' la querencia me daba cierta ventaja. Aunque si el peligro ataja y que encara sosegao, la pilcha de mi recao después de echar a mi cuenta, junto con mi vestimenta, la ligué a un poncho encerao. Obedeciendo a mi mando, la madrina entró primero, un gaqueao y un bayovero la divan como escoltando. Dentro un zaino mañereando dos moros, luego un rosillo, y ya cuando un doradillo nadaba en lo más profundo, como Dios me ha echado al mundo, de entre al agua en mi tordillo, yo desde atrás divisaba lo que adelante ocurría, y a veces me parecía que el río ya lo llevaba. Ningún caballo aflojaba librado a su propia suerte, y al ir huyendo a la muerte con la corriente intranquila, nueve cabezas en fila se iban resollando fuerte. Quiso cobrarse el Salao la audacia de un imprudente, y rodando a la corriente se trae un vacuno ahogado. Iba el tordillo apurado justamente en lo más hondo, cuando aquel bulto redondo pasó en su marcha violenta, donde yo vive osamenta que no paraba hasta el fondo. Ya el tordillo serenao, al ver salió la tropilla, iba ganando la orilla nadando como un pescado. Animal bien enseñado, pingo de ley nadador, y tras del susto mayor de mi tremenda osadía, en una tarde muy fría, yo me secaba el sudor. Después de aquella aventura que tan barata saqué, ahí mismo reflexioné que solo fue una locura. Mirar en toda la anchura el Salao, el movimiento, se aferró a mi pensamiento que de aquella emergencia, de no ir pa' la querencia, no hubiera contado el cuento.
1: Escuchábamos a Mario Alberto Pino, que nos dejaba Julipe aquí en la mañana, cuarta entrega de la semana de Ecos de mi Tierra, a través de la Tranquilos FM CX27A. Desde el estudio 1, Wilson Hilo Acosta Martínez, para Tranquilos Uruguay y el Mundo, lo que es nuestra cuarta peña de la semana. Gracias a toda esa gente linda que está llamando, mandando mensajes, a todos los comercios y empresas que nos hacen posible estar aquí, a Tata Dios, por la salud y de permitirnos venir a hacer esto con tantas ganas que nos gusta, para mantener un poco lo que son las raíces de nuestras tierras.
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1: 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Un abrazo para Javier, para Patricia, para toda la barra por allí, como todas las mañanas, apoyando Eco y escuchándonos, Hay un aviso de servicio veterinario Las Trancas, que tiene venta de raciones, venta de raciones para animales, también para tu mascota. 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Un saludo a la gente de Bola de Oro, allí estamos en comunicación. Un saludo también a Piedras Blancas, a la gente linda que está por allí. Al amigo Martín, un abrazo grande también en Paso Gaire, a Mabel. Un saludo para la gente allí por Buena Unión. Un abrazo grandote también desde Laureles, a Marito allí, al Tilico. Un abrazo grande para todos estos queridos amigos que mañana están juntos. Nurimar y Alberto, un abrazo grande.
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0: Un saludo a Hugo, también a Magi, un abrazo grande allí por Mavir 3-4. Un saludo para María, también desde Cuatro Bocas, allí por La Charqueada, el amigo Martínez. El abrazo grande para Johnny Álvarez, también el abrazo grande para Machado, desde La Calera. Un abrazo grande para Griselda, también a la familia Noble. Un abrazo grande desde Mavir 4, aquí en nuestra ciudad. El saludo para Mirta, para María, para la mamá de Mirta, María, también que nos escucha, Un saludo para el amigo Nadir. Se viene sábado 6 de junio, Piquete el Pichón, a pedido de la gente, un gran baile para mayores, con Sonido Norte y People Gusta y la KM. 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Un abrazo grande a Marlene, que desde tempranito ya anda envuelta con las tareas rurales allí, en el Pichón. Un saludo también grandote para el Solano, que también ya va con el pie en el estribo, A la gente que va viajando, los distintos medios de transporte de la forestación, hay varios que nos gritan cuando pasa, che, tienen que parar, porque si me gritan no sé lo que me dicen, me están puteando, ¿qué? El otro día me tiró un papelito, estaba lloviendo, estaba buenísimo para leer, quedó todo mojado, solo se decía, vi que decía Pepe, supuestamente, si no era Pepe Mujica, era Pepe Guerra, bueno. Un abrazo grande igual por el cariño, a Gonzalito, están Mevil 3, tomando un amargo y escuchando, saluda a Pereira. También un abrazo grande a Javier, tengo por aquí el nombre del amigo que también nos escucha, voy a buscar por aquí. Un saludo también para Laura, que desde Mevir 2 nos escucha. Nos decía Javier también que tenemos a alguien que siempre nos está escuchando, pendiente del programa, qué lindo eso, el amigo Moreno. Bueno, Javier, le mando un gran abrazo al amigo Moreno, yo también le agradezco mucho, gracias por el cariño. Si no fuera usted, no habrías ganas de madrugar para venir aquí, porque ¿qué importa pasar música? Música que escucho en casa. Vengo para compartir con ustedes. Esto es tan lindo para que juntos hagamos una trenza, de un trenzado de seis, como dicen los orilleros, y podamos mantener esto del folclore que de a poquito se nos vienen apretando. Pero ahorca, pero no aprieta, pero no ahorca, como dice el refrán. A Marcelito, un abrazo grande. A Esther, desde Cerro Pelado, ayer nos llamaban a Cerro Pelado de tarde, no estamos más de tarde, estamos por la mañana ahora, más mejor mañana, pache, con el matecito, quedamos despejados, si no, de tarde venimos, ya venimos 13 años de tarde, ahora vamos a hacer otros 13 años, si Dios, nos ayuda el Tata Dios con la salud, En Capuán Alto, el abrazo a Jerónimo por allí, a Jorge Blanco, un saludo para el amigo Ponce también, Elías Torres, de Cerro Pelado, se levantaron todos, che. ¿Quién prendió la luz ahí? A Gustavito, el abrazo grande también al amigo Luna, un abrazo grande allí por Sepultura, a Ricardo, aquí en nuestra ciudad, Ana Karina del Centro, también a Liliana Paz, estaba en comunicación, a Silverio, al amigo Ariel, a Analía desde La Calera. También tengo un saludo para Cuchilla de Yaguarí por allí, a Ulises, el abrazo grandote. Para Andrea, de mis paisanos, un abrazo grande. Hoy madrugoche, hoy fue cabeza a cabeza, como dice allí en el mirador, como dice el Pedrito Cabral, llega un abrazo a él, cabeza a cabeza. Sonó un mensaje, fui a mirar, decía Javier, pero abrí el de Andrea, fui a mirar el de Andrea, decía Javier, así que se entrecruzaron los familiares y los parientes. Al amigo José, a Elsa de la Calera, un abrazo grande. A Oscar, ya trabajando, ya en víspera de trabajo, un abrazo grande. Para el Cacho, para Graciela, para Marina y el amigo Ponce. Un abrazo grande. También desde Paso Gaire, por ahí tenemos otro mensaje para el amigo José, para Rita desde Laureles, para Etil, un abrazo grande, para Liliana, Carlitos Armando y Adriana Álvarez. Bueno, el abrazo grande es Mevir 3. Para Efra también, vaya, un saludo grande. Decía que el sábado 6 de junio se viene Piquete el Pichón, ha pedido la gente un baile para mayores con Sonido Norte y Pipo, el Gusta y la KM. Comenzando hora 21 hasta la 1 de la mañana, entradas populares. 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
1: 6:57 minutos, escuchamos la picardía de Coco Díaz. Nos dejaba en una versión al vivo del Coco Díaz, las últimas que hizo en TV, Coco Díaz, el soltero más codiciado. Un saludo para Freddy, que va en ruta 5, y ya la escucho. Un abrazo grande para Freddy, para Víctor, desde Barrio Siganda, también desde el centro, para allí a Luis. Un saludo a Danielito, al amigo José, para Esther, también desde Barrio Siganda, para Oscar, para el amigo Daniel Melo, un abrazo grandote, Danielito, también para Carlos, desde Barrio Gullón, un abrazo grande a Carlito por allí, a Rael, un saludo a Vicky, también al amigo Fabio, desde Curtiseira, al amigo Alfonso por allí, al amigo Ferreira, el abrazo grande, para Víctor, desde Minas de Corrales, al amigo Herrera, para Yana, para el amigo Gonzalito, también por allí, a Néstor Pochelú, un abrazo grandote. ¿Qué hicieron? ¿Cayeron la cama, chicos? No se acostaron todavía, ¿eh? Un abrazo grande para Lu, para el amigo Santos, Luisito, el abrazo allí por la Virgencita, para Jorge, el amigo Acosta, también para Ariel, que nos llama, un abrazo grande, Ariel, gracias por la comunicación, al amigo Bravo, aquí en nuestra ciudad, también saludo para el amigo Zambulla, para el amigo Cabral también, que nos está escuchando, para Estela, el saludo también para la gente de Sarandí, Arapey, para Felipe, para Santiago, para el amigo Ayala, vaya el abrazo también para el amigo Carlos, para Arturo, minutos finales, lo que es este segundo blog, y ya vienen los compromisos de la radio.
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12: Del tío Rubén Roura, entonces, moza o varón, para que siga bailando, ¿no?

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1: Escuchaba a la gente de Fray Marco, grabación al vivo de Los Matereros, los grises de Fray Marco, nos dejaban moza o varón. Un saludo para el amigo Dani, un saludo al amigo Correa, un abrazo grandote para Juan Carlos, también para Nurimada, para Alberto allí por El Selval, también para el Loriste, el abrazo grande a Paola, a Andrea, a Juan Carlos, a Maura, también allí por el Rudo Chico, al amigo Manduca, a Nubia, el abrazo grande. 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Saludos para Javier, por allí, para Patricia, para toda la barra de Cabaña El Charrúa, desde 2018 junto al productor rural. Escuchando Moza Ovarón, un saludo para Laurinda, para Adán, desde las costas de San Jaonda,
2: Ovarón, para que sigan bailando, ¿no?
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1: Escuchando al artiguense Juan José de Melo, nuestro querido hermano, amigo, Tremendo, tremenda persona, Juan José de Melo, tremendo artista, gran cantor, Gran representante de nuestra cultura afuera y adentro del país, un gran amigo, El que le abrió las puertas cuando Valentina tenía 8 años, Se cruzó 500 kilómetros, Para venir a conocer a Valentina y ayudarla, El que abrió todas las puertas de los teatros Montevideo, Teatro Solís, la sala Cita Rosa, sala Góes, todas esas salas bonitas que escuchamos. Todos los teatros de Montevideo pisó Valentina gracias a Juan José de Melo, También la primera vez que fuimos a Cosquín, cuando Valentina tenía 10 años, los festivales, espectáculos callejeros de la mano de Juanjo, Eterno agradecimiento a este gran cantor y amigo de la familia, Que se viene con grandes novedades allí por Montevideo, siempre está trabajando, Y que este 3 de junio tienen allí en sala del Teatro Solín, de acuerdo, Hugo Balso, van a estar con Valentín y mucha gente más trabajando en lo que es el gran espectáculo de los 100 años de Aníbal Sampayo, Un gran abrazo, un beso de corazón a la distancia de Juan José, Tremendo tipo, che, qué lindo encontrar a esta gente linda que irradia luz, como todos ustedes que nos llaman en la mañana y nos irradian su cariño, su amor, su luz, para que podamos seguir. Lindo encontrar gente, No todo está perdido, che. 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
1: en... 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

0: 7:31 minutos, ya abrimos la tranquera de lo que es la última tanda, el cuarto blog de lo que es esta jornada cuarta de la semana, hoy viernes 28 de mayo, y al trotecito chasquero se nos está yendo el quinto mes del año, ya, che, poquitos días, Dios mediante y lo permita, vamos a estar ya casi en la mitad del año, che, se va, che. 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Porotos allí, Un saludo para Marino, un saludo para Sergio, para Margarita, para el amigo Nico. A la vuelta con la radio allí, un saludo grande para Ramona, para Silvia, para Claudia. Saludo para Melo, un abrazo grande a Meliño, También para Sandra, el saludo para José Carlos, para el amigo Núñez,
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0: Para el amigo Moreno, un abrazo grande de parte de Javier, también a Antonio González, allí en Bola de Oro, que madruga siempre también, y es un gran oyente del programa y cliente, de Cabaña El Charrúa, que el amigo Antonio sabe, ha llevado su toro viejo, andamos con un toro viejo tremendo, Antonio llevó, hizo la permuta allí, se hizo la financiación debida y se trajo un toro nuevo hoy. 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
1: 7:42 minutos de este cuarto y último blog de esta cuarta jornada de la semana de hoy, jueves 28 de mayo. Un saludo grandísimo, un apretado abrazo para Javier, para Carla, que están junto a nosotros desde Sarandí de Arapey, por allí. También a Gloria, aquí en nuestra ciudad. Un abrazo grande, Gloria. Gracias por siempre estar todas las mañanas en comunicación y en sintonía. Blanquita Cáceres, como siempre, fiel oyente también. A Ramón, a Nico, madrugaron hoy, se pegó, che, Nico se durmió, oye, pero está escuchando. Un gran abrazo al amigo Nico. 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Escuchando al Pepillo, al Pepito, nuestro querido Pepe, hermano del alma, que se nos ha ido de gira, pero que siguen en cada fogón de las distintas radios del país sonando siempre su canción. Aquí escuchamos una letra de Rubito, el maestro Rubito Lena, el hombre del cancionero uruguayo, el que nos dio la identidad, Rubén Lena, con la música de otro gran amigo, el Amarillo Puñales, de Grupo Sarno, que lo musicalizó, y muy bien lograda por hombre bien vestido por poca plata, el Pepe, como siempre.
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Escuchábamos las cosas de Alberto junto a la música que le pertenece a Marito Rodríguez Bueno, un saludo grande para Mario aquí por Don Roque, también al amigo Roque que todas las mañanas escucha el programa, hoy con una estufa grande, desbordando, está con un fuego tremendo el amigo Roque. 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Un abrazo, Gustavito, dice, siempre escucho, busco con la linterna los botones de la radio, pero en la recta final me despierto. Bueno, Gustavo, lo importante es que estás ahí. Un saludo para Gloria, un abrazo grande a toda esa gente linda que ya casi con el pie en el estribo, a la gente de Charqueada, al amigo Robert, y a Horacio por allí, el abrazo grande a Joncito, a Valquiria. Y así nos estamos yendo con la flor amarilla, el reencuentro mañana. Que tengan un bendecido día. Dios permita, mañana nos reencontramos en lo que es la quinta edición de la semana. Chao, que pasen bien. Gracias, gente, por el cariño del día de hoy.

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19: Querido amigo oyente, reciba usted un saludo grande, un saludo cordial. Por aquí le estamos dando la bienvenida a la transmisión, al programa de los hermanos ecuatorianos, a este programa de acciones y reflexiones de pocos minutos que se prepara y se transmite de lunes a viernes. También se transmite en diferentes departamentos y también se transmite en diferentes horarios. Por eso siempre le compartimos diferentes direcciones donde nosotros damos nuestras consultas. Esté muy atento al día que vamos a estar en tu ciudad, en tu departamento, para que asista a una consulta, para que venga por esta ayuda. Mucha gente lo hace y mucha gente la verdad que les cambia todo a raíz de que nos consultan. Ya ustedes van a escuchar estas lindas palabritas de agradecimiento que nosotros cada día se la preparamos y la compartimos a ustedes para seguir ayudando a mucha gente por ahí que a veces tiene problemas similares. Hoy día, como es habitual, por aquí nos acompaña Melissa. Bienvenida, Melissa, al programa.
20: Gracias, Antonio. Amigos, tengan una cordial bienvenida a este programa, a este espacio que ha sido creado con las mejores vibras, con las mejores energías y también con buenas noticias que queremos compartir con ustedes, con lindos mensajes que la gente nos envía, con lindos testimonios de agradecimiento de las personas que ya han visto un gran cambio en su vida. Este programa también ha sido creado para acompañarte en un camino de crecimiento emocional, mental y espiritual. Aprender a compartir y reflexionar puede ayudarnos a desarrollar herramientas para vivir con más equilibrio y con mucha paz. Hoy queremos darles las gracias por estar aquí, por elegir participar en un proceso de bienestar. Es una muestra de compromiso contigo mismo, así que este espacio sea una oportunidad para escuchar tu interior, fortalecer tu salud y cultivar una vida más consciente y llevadera, como las personas que ya han venido a visitarnos, que hoy se encuentran muy felices con el gran cambio que han visto. Así que, amigo oyente, no se queden en casa esperando la bendición. Quizás la bendición la tienen en sus manos, solo necesitan dar ese gran paso. Así que agenda nuestro número de teléfono, que es el 092-732-230. Repito, 092-732-230. 2:30 y bueno, vamos a escuchar un lindo cambio.
21: Una persona acá que viene contenta, usted cuando vino con mucho dolor, ¿no?
22: Sí, con mucho dolor, sí, vine con mucho dolor, no podía casi caminar, no podía, no dormía, pasaba las noches despierta, dormía de ratito, y ahora, Dios gracias, estoy mucho mejor, ahora duermo, ahora camino bastante mejor, bastante bien que estoy caminando, y los dolores se me están yendo.
21: Usted cuando vino muy preocupada, como cansada, ¿no? Muy depresiva, ¿no?
22: Vine, sí, bien depresiva, ¿no? Mucho cansancio, tenía mucha responsabilidad, yo cuidaba abuelos, yo tenía mucha preocupación por mis abuelos, y pasé muchas cosas, muchas cosas.
21: Y gracias a Dios, hoy día está cambiada, mire.
22: Sí, hoy ya soy otra persona, hoy está sin bastón, ando hoy. Vivo solo con el bastón y ahora ando sin bastón.
21: Pero gloria a Dios, que una bendición muy grande que usted ha recibido, ¿no?
22: Sí, sí, gracias a Dios.
21: Y cuénteme algo más, usted tenía un ruido en la cabeza.
22: ¿Eh? Tenía un barullo en la cabeza, todo el lado derecho donde me dolía, que tuve el arpe ese, todo el lado derecho, yo tenía un barullo en la cabeza que parecía que me iba a quedar loca, parecía que iba a enloquecer. Pero ahora se me fue, la primera consulta ya se me fue, la primera consulta.
21: Bueno, gracias por estas lindas palabritas. ¿De usted de acá de Tacuarembó?
22: Sí, de acá de Tacuarembó, sí.
21: ¿Cómo es su nombre?
22: Célica Aldeni Silveira.
21: Bueno, Célica, muchas gracias por esta palabrita.
19: Bueno, amigo, gracias a Dios, como ustedes acaban de escuchar, estas personas, mire, andan sin bastón, porque a veces llegan preocupadas, como ella dice, ¿no? Venía muy depresiva. Por aquí también me consultan personas que me dicen, Antonio, la verdad que yo vengo porque ya no puedo más. Hay personas que lloran, amigo, cuando llegan, porque están en ese estado depresivo, en ese estado angustioso. No duermen, amigo, es impresionante. Una cosa es ver y otra cosa es creer, amigo. Por aquí me llamó una madre sumamente preocupada por su hija que tiene pólipos y que son dolores impresionantes, le contaba a esta persona. Y bueno, estamos aquí nosotros en oración por esta persona, esta joven, para poderla ayudar. Estamos para eso, para darle una mano, amiga, porque a veces mire que los pólipos están en partes que no son operables. Aparte, nosotros vencerle esto, también tenemos secretitos muy sencillos que las damitas lo hacen en casa. Y se le va esto, se curan los pólipos. Inclusive por aquí me han consultado personas que también a veces tienen sangrado también. También le mandamos a hacer un secretito en casa. Le para casi que de inmediato. Yo ya le he compartido por aquí testimonio de agradecimiento de personas que me han consultado con estos problemas que a veces son graves, complicados. Un problema que por aquí las personas me dicen, Antonio, yo no le deseo a nadie, ni a mi peor enemigo, que también sufra de esto, porque, amigo, créame que es impresionante, como yo ya le comenté. Voy a compartir otro lindo cambio de una persona que vino 8 meses, que no caminaba. Escuchemos este cambio.
21: Una persona que viene contenta, usted, amiga, por la ayuda, ¿no?
22: Sí, estoy muy contenta con usted porque vio que hacía 8 meses que no podía caminar con los pies, todo rajado, las manos, y agradezco a mi Señor Jesús que ahora viene mucho mejor con usted. En el nombre de Jesús, que Dios me siga curando.
0: Amén. Bueno, usted cuando vino desesperada con esto, que se le partía en sangre las manos y los pies, ¿no?
22: Sí, el 15 del mes pasado vine, sí, cómo no. Y bueno, y hago todo en mi casa, le agradezco a Dios y sigo y voy a seguir. Y bueno, estoy contenta porque me encuentro mejor, sí, ya curada casi, porque los pies están casi sanos y las manos. Y voy a seguir viviendo hasta que pueda, si Dios quiere.
0: Ya pueden hacer las cosas, ¿no?
22: Hago todo, gracias a Dios, hago todo. Yo no tengo nada, porque yo solo tengo mis hijos y mi marido nomás, y yo me hago todo. Y a poco hago todo, yo gracias a Dios. Y con la ayuda de usted, estoy muy contenta. Fue una amiga que me dijo que yo viniera.
0: Bueno, y caminar sin caminar 8 meses, impresionante esto, sí. Era horrible.
22: Sí, horrible, sí. ¿Sabe que no podía caminar bien a los pies así, todo rajado y acostada y con, sentada con los pies en remojo y yo veía que yo me iba a morir porque estaba quedando amarilla y nadie me daba solución, entonces por mi cuenta y al hospital para internarme.
0: Bueno, pero dije, gracias a Dios vino y le cambió todo, ¿no?
22: Y gracias a Dios, Dios me cambió todo acá, lo que viene, me encontró mucho mejor para todo.
0: Sí. Bueno, ¿usted de dónde viene?
22: De Colonia La Valleja.
0: ¿Cómo es su nombre?
22: Lourdes Gómez.
0: Aquí tengo los terminales, la cédula 710-4, ¿no?
22: Sí, sí.
0: ¿Cuál es el mensaje para la gente que escuche?
22: Y que tengan fe y que se acerquen a usted porque yo veo que es bueno. Estoy muy contento y agradecido y con usted también. Y que Dios le fortalezca y le dé esa bendición. Bueno, mucho más para seguir curando a las personas.
20: Bueno, aquí tenemos un mensaje que nos ha enviado una persona. Nos dice que tiene un dolor imponente a las rodillas. También tiene mucha hinchazón y siente mucho dolor. Bueno, yo le quiero invitar a esta persona para que venga. Aquí las personas que han venido han mejorado en un 100%. Hay personas también que han mejorado en un 50% en su enfermedad, pero sienten mucha tranquilidad y mucha paz. Así que yo le invito a esta persona para que venga, porque este programa ha sido creado para ayudar a muchas personas. Así que está en el lugar indicado. Bueno, en momentos de cansancio e incertidumbre, a veces recordar que cada día nos ofrece una nueva oportunidad puede traer mucha esperanza. Los procesos a veces toman tiempo, y avanzar poco a poco también es avanzar. Así que, amigo oyente, usted está en el camino indicado, está en el programa indicado para tomar esa decisión de cambiar su vida. 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Vamos a escuchar otro lindo cambio.
0: Acá en Fragmento, otra persona que viene contento, usted que tenía un problema en la pierna, ¿era, no?
1: Sí, la verdad es que sí, en la pierna, sí. Aproximadamente unos 15 años y en 2 meses ya me encuentro re bien.
0: Usted tenía ahí una picazón que se le agrietaba, ¿no? Como unas grietas, algunas heridas que no le sanaban, me decía.
1: No, no sanaba, no, una picazón impresionante, pero no me olvida, bueno, la picazón que tenía.
0: Fue impresionante, 15 años con este problema,
1: más o menos, sí, más o menos, tal vez.
0: Y gracias a Dios aquí en 2 meses está sano, ¿no?
1: Sí, sí, sí, me encuentro bien, muy bien. Por eso mismo viene el día de hoy a agradecerle porque me encuentro bien y todo aquel que tenga fe, que venga, que concurra, que
0: se cura la gente, ¿no?
1: La verdad que sí, sí, sí, muy bien,
0: te agradezco. Gracias por estas lindas palabritas que nos sirven para ayudar a más personas que puedan consultar, ¿no?
1: Sí,
0: ¿usted de acá, de Fragmento?
1: Sí, de acá de Fragmento.
0: ¿Cómo es tu nombre?
1: Fausto.
0: ¿Tu cédula atrasada?
1: 2700-899-2.
0: Gracias, Fausto, por tu palabrita.
1: Muy bien, muchas gracias a usted.
2: Bueno, no solamente gracias a Fausto, gracias también a muchas personas que por aquí se hacen presentes cada día con estos lindos mensajes, lindas palabritas de agradecimiento, amigo oyente. Y tengo otro cambio por aquí que le quiero compartir antes de irnos con las direcciones de una persona que también vino muy preocupada. Escuchémoslo.
23: ¿Usted cuando vino qué problema era que tenía?
24: Tenía impotencia sexual, con dolores en las piernas, en los brazos, dolor de cabeza. Y a los 3 días se mejoró todo. Ya respondí bien.
0: Eso, dice que se recuperó bien de bien de lo sexual, ¿no?
24: Sí, sí. A los 3 días ya estaba como nuevo de vuelta.
0: Qué bueno. Gracias a Dios, para usted una bendición. Venía preocupado, dice, con esto, ¿no?
24: Bueno, sí, sí. Era de siempre, pero estaba muy preocupado, no dormía ni nada. Pasaba pensando, guau.
0: Y claro, se ocupaba con el problema y los dolores. Me dice que eran dolores insoportables.
24: Sí, sí.
3: ¿Cuál es la recomendación para la gente que tenga impotencia y dolores?
24: Y que venga, aquí está la solución.
3: Que se cura la gente, ¿no? Que
24: cura la gente, sí.
3: Bueno, usted es la segunda vez creo que viene.
24: La segunda vez que vengo, sí.
3: ¿De dónde viene usted?
24: Yo soy de acá, no va a mi señor.
3: ¿Cuál es su nombre?
24: Jesús María Santana.
3: Bueno, Santana, aquí tengo los terminales de la cédula 899-2, ¿no?
24: Sí, señor.
3: Bueno, muchas gracias por tu palabra.
2: Bueno, gracias a Dios, amigo. Bueno, muchas personas tienen este problema también, ¿no? Que a veces están cortados en lo sexual, muchos están sumamente preocupados, como esta persona, mire. Hay personas que por acá a veces intentan contra su vida, amigo. Usted no vaya a cometer ese error. 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A usted también le puede cambiar la vida, así como esta persona, así como yo siempre digo, de la noche al día. 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Nosotros mandamos todas las cortezas, de los yuyos, de las plantas curativas, medicinales. Gente que nosotros hemos heredado de acá, de nuestros ancestros, de nuestros antepasados, que no solamente que sabían o que conocían las plantas, ¿no? Que servían para sanar, para curar, sino que también tenemos nuestras oraciones también y sabemos vencer de todo lo malo, desatar las trabas prácticamente, ¿no? 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
20: Bueno, así es, Antonio. Vamos a terminar este lindo programa, como es habitual, con una poderosa oración. Así que yo les invito para que nos acompañe y los haga con mucha fe. Padre Celestial, te pedimos que bendiga nuestros hogares, que fortalezca nuestros vínculos y también que nos enseñes a practicar la paciencia, el respeto y el perdón, que podamos ser instrumentos de paz y apoyo para quienes comparten el camino con nosotros. También te queremos pedir que les brindes salud a las personas que hoy lo están necesitando. También para que les brindes un trabajo a las personas que hoy no lo tengan. Todo esto te lo pedimos con mucha fe. En el nombre del Padre, del Hijo y del Espíritu Santo. Amén. Amigos, eso es todo por hoy. Queremos agradecerles por su participación y por acompañarnos cada día en nuestro programa. Deseamos de corazón que cada reflexión compartida se convierta en una herramienta para afrontar la vida día a día, con fortaleza y con mucha esperanza de seguir adelante. Que tengan un excelente y bendecido día. Los esperamos el día de mañana.

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1: Muy buenos días, estimados oyentes de la audición a la luz del Evangelio. El jueves 28 de mayo del 2026, continuamos con el análisis del Evangelio de San Juan, en el capítulo 20, en los versículos del 19 al 23. Después de la muerte de Jesús, los discípulos se encontraban desamparados en medio de un ambiente hostil. Jesús murió y ellos cayeron en la apatía, el abatimiento. Aterrados por la ejecución de Jesús, los discípulos se refugian en una casa conocida. De nuevo están reunidos, pero no está con ellos Jesús. En la comunidad tan vacío, les falta Jesús. ¿A quién seguirán ahora? ¿Qué podrán hacer sin él? Dentro de la casa está con las puertas cerradas. Es una comunidad sin misión. Es una comunidad paralizada por el miedo, en actitud defensiva. Solo ven hostilidad y rechazo por todas partes. Con miedo no es posible amar el mundo como lo amaba Jesús, ni infundir en nadie aliento de esperanza. El encuentro entre Jesús resucitado y sus discípulos está marcado por el saludo: la paz esté con ustedes. Es necesario tener confianza, luchar, obrar, perseverar en el Espíritu de modo que un día triunfe la paz de Dios. Y entonces el reino de Dios será justicia, paz y alegría, y estos serán los frutos del Espíritu Santo, y Dios será todo en todos. Estamos celebrando la fiesta de Pentecostés y el don maravilloso del Espíritu Santo. En el capítulo 2 de los Hechos de los Apóstoles, vemos cómo se derrama gloriosamente el Espíritu Santo sobre los discípulos. No es esta la última ocasión. Hoy día las personas seguimos invitando al Espíritu a que nos llene, guíe y anime. Pablo describe de manera práctica la acción del Espíritu Santo. El Espíritu produce amor, alegría, paz, tolerancia, bondad, lealtad, humildad y dominio de sí mismo. Los frutos de esta acción deberían ser tan evidentes en nuestra vida actual como lo fueron en las vidas de los primeros cristianos. La primera cosa que el Espíritu hace es dar testimonio de Jesús. Él dará testimonio de mí. El Espíritu no es un ser espiritual sin definición. Él es el Espíritu de la verdad que viene del Padre y que será enviado por Él mismo y nos introducirá en la verdad plena. La verdad plena es Jesús mismo. Yo soy el camino, la verdad y la vida. Jesús les habla poniendo en aquellos hombres toda su confianza. Como el Padre me ha enviado, así también los envío yo. No les dice a quién se le han de acercar, qué han de anunciar ni cómo han de actuar. Ya no han podido aprender de él por los caminos de Galilea. Serán en el mundo lo que ha sido él. Jesús conoce la fragilidad de sus discípulos. Muchas veces les ha criticado su fe pequeña y vacilante. Necesitan la fuerza de su espíritu para cumplir su misión. Por eso hace con ellos un gesto especial. No les impone las manos ni los bendice como a los enfermos. Exhala su aliento sobre ellos y les dice: reciban el Espíritu Santo. El Espíritu Santo está inseparablemente unido al Padre y a Jesús. Es el Espíritu de Jesús que el Padre nos envía, aquel mismo Espíritu que Jesús nos conquistó por su muerte y resurrección. Y nosotros, al recibir este Espíritu, debemos ser la prolongación de Jesús. El Espíritu de Jesús de Nazaret, que por amor a los pobres, a los marginados, fue perseguido, preso y condenado a muerte, y que por este mismo nos prometió su Espíritu para que nosotros, después de su muerte, continuásemos su acción y fuésemos para la humanidad la misma revelación del amor del Padre por los pobres y los oprimidos. El Evangelio advierte que ser fiel a este Jesús va a traer dificultades. Los discípulos serán expulsados de la sinagoga, serán condenados a muerte, les acontecerá lo mismo que Jesús. Solo Él nos liberará de los miedos que nos paralizan, romperá nuestros esquemas aburridos, abrirá tantas puertas que hemos ido cerrando a lo largo de los siglos, enderezará tantos caminos que nos han desviado de Dios. Es necesario tener confianza, luchar, obrar, perseverar en el Espíritu de modo que un día triunfe la paz de Dios. Entonces, el reino de Dios será justicia, paz y alegría, y estos serán los frutos del Espíritu Santo, y Dios será todo en todos. Nosotros, ¿cómo vivimos la acción del Espíritu Santo en nuestra vida? Muchas gracias, Dios los bendiga, será hasta mañana.
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1: Oyente, ¿cómo están? Sean todos bienvenidos. Comenzamos con el Informativo Central de la radio. Este que pertenece a este jueves 28 de mayo del año 2026. Como siempre, un saludo muy especial en particular a los que nos escuchan por aire y también a aquellos de los que eligen y pueden hacerlo a través de internet. Sean todos bienvenidos. Es momento, señoras y señores, de informarnos a través de la primera.
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1: 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Vamos con el tiempo. En estos momentos, según el Instituto Uruguayo de Meteorología, jornada que se presenta con niebla, viento del sector este-sureste, 9 kilómetros en la hora, 1021 decimal 6 hectopascal en la presión, 98 en la humedad, 200 metros es la visibilidad horizontal. Nuboso, periodos de cubierto con neblina, 19 la máxima para hoy, 18 la máxima para mañana, que estará nuboso cubierto, baja probabilidad de precipitaciones, neblinas y bancos de nieblas. El sábado, 9 la mínima, 20 la máxima, estará nuboso, periodos de cubierto, baja probabilidad de precipitaciones, nieblas y neblinas. Son datos recabados a través del Instituto Uruguayo de Meteorología y que los presentó Almacén Doña Olma y Dale Gas. 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
1: 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Vamos con el dólar. Hoy el dólar a la compra, hoy el dólar a la compra 39, a la venta 41,20, el euro 44,28, 49,31, el peso argentino 0,02, 0,20 y el real 7,10, 8,80, compra y venta respectivamente. 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
1: Y ahora las noticias destacadas que estaremos desarrollando en este informativo.
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1: 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Vamos a compartir, a continuación repasamos lo más relevante que compartimos en nuestro Instagram, arroba frontera UI, en coproducción con productora Luna Arejo en arroba tranqueras, así estamos. Estudiantes celulares guardados, la dirección y el colectivo docente del Liceo 1 de Tranqueras resolvieron restringir el uso de celulares dentro de la institución, medida que comenzará a aplicarse durante las clases salvo autorización docente con fines pedagógicos. Según informó la directora Andrea Fernández de dicha institución, la decisión fue acordada en el Consejo de Participación y apunta a mejorar la concentración, la convivencia y el aprendizaje, priorizando además el uso de las computadoras del Plan Ceibal como herramienta educativa. El comunicado también establece que los dispositivos deberán permanecer guardados y en silencio durante el horario de clases. En otro orden de información, miel, abejas, equilibrio ambiental. El pasado 20 de mayo se celebró el Día Mundial de las Abejas, una fecha que busca generar conciencia sobre la importancia de estos polinizadores para la producción de alimentos y el equilibrio ambiental en Rivera. La apicultura ocupa un lugar destacado dentro de la producción rural, con numerosos productos dedicados a la elaboración de miel, una actividad que además enfrenta desafíos crecientes vinculados al clima, los agroquímicos y la preservación de las colmenas. En otro orden de información, contribución, debate político, el edil del Partido Nacional, José Vargas, cuestionó en Frontera Abierta la posible creación del SUSIT al afirmar que busca centralizar y aumentar el cobro de la contribución inmobiliaria. Sostuvo que el sistema quitaría autonomía a las departamentales o a los departamentos, no beneficiaría a la población y que en el fondo lo que buscan los intendentes es evitar el costo político. Adelantó que seguirá manifestándose contra el proyecto ante el Congreso de Intendentes. 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Hacemos una pausa y venimos con el desarrollo de la información nacional, local y el parte policial del día de hoy.
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1: 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Celebramos Día del Libro y apertura de la Biblioteca Solidaria. Los esperamos mañana 29 de mayo en la Escuela 3. El horario será de 10:30 el matutino, 15:30 el vespertino. Los libros son amigos que nunca decepcionan. Thomas Carlile. Escuela número 3, Elena Navarro. Día del libro y apertura de biblioteca solidaria. 10:30 el matutino, 15:30 el vespertino. Invita a la escuela número 3 mañana 29 de mayo. Mi escribana de confianza se llama Federica Da Costa. Federica está atendiendo por agenda. Usted la llama, se agenda, va día y hora confirmada por los dos a calle Las Piedras, esquina Artigas. La escribana está en el 091-22-99-82. La dirección del Liceo 1 de Tranquera, químico farmacéutico Mario Brumbiana, comunica a la población en general que el día 31 de mayo estará en nuestro centro educativo la mesa inscriptora móvil para inscripciones, renovaciones y traslados. El horario de atención al público será de 9 a 12 y de 13 a 17 horas. Para inscripciones deberá contar con partida de nacimiento y la cédula de identidad. Para renovación, traslado, tendrá el costo de 200 pesos. Se necesita credencial cívica, cédula de identidad vigente. Saludo atentamente por el liceo número 1 de Tranqueras, la directora Andrea Fernández. 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
1: 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Nos vamos al plano local, como decíamos, presentado por MDS Electricidad, el punto eléctrico de la ciudad. Comenzamos diciendo que guías de carga, el gobierno no implementará las guías de transporte de carga hasta que se evacúen todas las deudas de los transportistas. El Ministerio de Transporte y Obras Públicas está dispuesto a dialogar con los transportistas para resolver las diferencias acerca de la nueva guía de carga que se pretende implementar a corto plazo. Política: el 46% de los uruguayos desaprueba la actuación de los partidos de la oposición, mientras que el 19% se mostró a favor. Además, un 35% respondió que no está ni de acuerdo ni de desacuerdo. Apenas el 1% dijo no tener opinión, reveló una encuesta realizada por Factum. Discapacidad: el gobierno creó el Laboratorio de Políticas Públicas con Discapacidad para impulsar acciones basadas en evidencia. También busca mejorar la articulación institucional e innovación en la gestión pública con el objeto de mejorar la calidad de vida de las personas con discapacidad. Policiales: fue detenido un adolescente de 16 años señalado como el asesino del niño de un año en Colón. Informe de la UCEA recomienda una suba de la nafta. ANCAP y el Ministerio de Industria ya cuentan con datos para determinar los nuevos valores de los combustibles para el mes de junio. Esta es la información destacada e importante a esta hora en el plano nacional. Pausa y venimos con el parte policial del día de hoy de Jefatura de Policía.
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2: Vamos con el parte policial del día de hoy, presentado por Barraca y Ferretería Cavernícolas. 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Vamos con el parte policial del día de hoy, con fecha 28 de mayo, comunicado 117-2026, solicitud de colaboración para dar con el paradero de Rubén Alejandro Dos Santos González, uruguayo de 16 años, y de Gregory Abraham Carballo Laiola, 17 años. Por cualquier información, 911 o 2036.000, excepcional décima. Incautación de armas, municiones, estupefaciente, hombre detenido, menor con salida no autorizada del INAU. Efectivos de la Dirección de Investigación en la jornada de ayer, luego un trabajo de información e inteligencia, munidos de orden de allanamiento, concurren en una finca en calle San Martín, barrio Cerro del Marco. Atento un masculino que decía que se dedica a la venta de estupefacientes. Una vez allí, con apoyo de reserva táctica y policía científica, realizan la inspección, donde se logró ubicar primeramente un adolescente de 15 años de edad, el cual se encontraba bajo el amparo de INAU y estaba con salidas no autorizadas. El mismo además se incauta un revólver marca Taurus calibre 38 con 6 municiones, 2 municiones calibre 38, una munición calibre 30 M1, una munición calibre 7.65, 5 municiones calibre 9 milímetros, 8 municiones calibre 22, 4 municiones 45, un envoltorio de nylon, con 140 gramos de cocaína, 396 dosis tipo chasquis de pasta base de cocaína, con 41 gramos, 6 celulares y 3 netbooks. Resultado de la detención de un masculino de 38 años de edad. Enterada la fiscalía, se solicita autorización del INAU para hacer examen de orina a la adolescente. Enterado el juez especializado, se intime al INAU al traslado inmediato del adolescente fuera del territorio de Rivera, bajo apercibimiento de imponer astringentes de 10 unidades diarias hasta su efectivo cumplimiento, debido a que está en situación de riesgo, siendo el deber de INAU proteger la integridad física y emocional de la adolescente. Si hoy de noche no se percibió el traslado del adolescente, volver a enterar para enterar a la fiscalía por el incumplimiento. Conduzca al indagado hasta la sede judicial para audiencia de control de detención. Eso fue lo que dio la Fiscalía Especializada de Tercer Turno. Hombre detenido por violencia doméstica, 22 años, quien momentos antes se encontraba aparente estado de ebriedad. Que el denunciado permanezca detenido hasta recuperar estado. Hombre detenido por violencia doméstica, 24 años, quien se encontraba en aparente estado de ebriedad y alterando la casa de la madre. Acta las partes, cese de detención. Además, el juez especializado derivar al CEP acta a la víctima que permanezca detenido hasta que recupere lucidez. Hombre detenido por desorden. La unidad de patrullaje y respuesta táctica seccional primera concurren a Benito, Nardoni y Artigas, donde detienen dos hombres de 39 y 44 años de edad quienes se encontraban en la vía pública en aparente estado de ebriedad. Efecto recuperado, hurto de un patio de una finca en calle Ancina, se llevaron un monopatín eléctrico marca Xiaomi modelo 5 Pro 1 año 2026. Momentos más tarde se presentó el denunciante dando cuenta que su hijo había recuperado el objeto en la vía pública por en poder de un masculino. Relevamiento de cámaras y testigos derivar brigada de hurto permanezca incautado que se siga investigando. Rapiña, el hecho se dio en la noche de ayer, un adolescente en Avenida Cuaró y Enrique Cotén, barrio Rivera Chico, cuando fue abordado por dos desconocidos, quienes se desplazaban en moto, mediante amenazas verbales lo despojan de un celular marca Samsung modelo A26G. De la calle Manuel Melén, de barrio 33 Orientales, surtaron dos cámaras de propiedad del Ministerio del Interior. En una finca en calle Miranda, barrio 33 Orientales, se llevaron 3.000 pesos uruguayos y un cartón de cigarrillos. De avenida Líbano y calle CP, hurtaron un cartel de publicidad de un comercio de 3 por 5 metros. En todos estos casos trabaja zona 1 en coordinación con Fiscalía de turno. Bien, esto tiene que ver con accidente general, paciente que cae de un equino con traumatismo de miembro superior derecho, no otras lesiones, se traslada a Rivera en ambulancia. Fue el dictamen médico para una femenina, 20 años de edad, quien en la tarde de ayer, momentos antes en que montaba un equino en la ciudad de Tranquera, se cae al mismo. Al lugar acudieron personal de la unidad de respuesta y patrullaje 2 y ambulancia de emergencia móvil, quienes realizaron el traslado. Esto es el parte policial o parte policial del parte del policial del día de hoy, número 117/2026. Bien, así de esta manera estamos llegando al final de este informativo, agradeciendo como siempre esa atención que ustedes nos dispensan. Podemos decir y afirmar que ustedes y nosotros quedamos informados a través de La Primera. Puede seguir informado a través de nuestra web www.tranquerasfm.com. Buena jornada.
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0: minutos pasa las 9 de la mañana, comenzamos la previa deportiva de este jueves 28 de mayo del año 2026, presentado por Almacén Doña Olma y Dale Gas, MDS Electricidad, el punto eléctrico de la 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Muy buenos días, señor Miguel Ángel Matos. ¿Cómo anda, Miguel? Bienvenido.
1: Buenos días al amigo Mario. Hoy con la ausencia de Carlito Darroche, que no respondió a mi llamada.
0: ¿No? Dormido todavía.
1: Elucubración por ahí.
0: ¿Cómo?
1: Elucubración se llama.
0: Tomá, pero...
1: son palabras...
0: Ya el otro día me vino con palabras raras.
1: Son palabras que se usan en el dialecto, es decir, para los que están más al tanto de la Real Academia Española.
0: ¡Tomá nomás!
1: Pero lo veo muy lindo hoy, nubladito.
0: Los 70 vinieron con cultura.
1: No, se despertó de todo viejo. Con lo paupérrimo y calamitoso que resultaron nuestros cuadros en estos últimos partidos. Y bueno, y es lo que hay, valor.
0: Bueno, muy buenos días a la audiencia, buenos días, Edgardo.
2: Buen día,
0: Matos.
2: Buen día.
0: Un saludo para Carlitos. Bueno, ¿qué te voy a decir?
1: No tenemos nada que decir, porque ya está todo dicho. Lo dijeron ellos. Nosotros
0: también. Ah, ahí en un análisis, por ejemplo, que bueno, está. Tenés que ser un técnico muy inteligente para saber, porque a Peñarol le viene pasando esto muy seguido, que a cuadros que se meten todo atrás, viste que pusieron el huevo los adelante.
1: A Nacional también, no.
0: Y viste que pegan el palo porque están tantas las piernas que hay y los cuerpos, que el tipo afligidamente, porque quieren ganar, porque en el segundo tiempo te llevó todo el tiempo la pelota. Pero no pudo, y no lo acompañó la suerte, ¿no?
1: Claro. Si uno ve eso, no,
0: pero esto es consecuencia, se da eso por una consecuencia de partidos que cuando estaba más abierto para ganar los otros partidos que perdí,
1: puntos que se dejaron,
0: sí, puntos que se dejaron. Exacto. Que hoy te hacían falta,
1: claro, un puntito
0: ayer te hacía falta, claro. Pero está,
1: no, lo que me llama la atención, no tanto en Nacional sino como en Peñarol, es la cantidad de jugadores que están débiles, entran y se lesionan.
0: No, muy precisamente, o sea, es con el Luis Miguel ese, tal de Luis Miguel, el cangulo, lo que veo que si el cuadro donde él estaba lo soltó con 21 años,
1: exactamente,
0: es porque tiene un defecto de fábrica.
1: Estudiantes de La Plata.
0: Está, es porque tiene un defecto de fábrica, porque se cree...
1: Sí.
0: Es el otro morocho extranjero que tiene estudiante, es mucho más poventura.
1: No, claro, sin duda. No. Ahora me llama la atención.
0: Para mí, quien es frágil de osamenta, de estructura ósea.
1: Joven,
0: ¿no? Bueno, pero si nosotros no lo conocemos. Bien,
1: también
3: si hubiese venido C3, era el que se lesionaba y el Angulo andaba volando en Argentina.
1: Era al revés.
3: Póngale la firma.
1: Era al revés. Ahora C3 anda que es un bólido para el cacique Medina. No, lo que Escobar también, viste que Escobar se sintió allí y andaba medio rengueando después en el partido, un montón de jugadores que tendrían que estar bien, porque yo creo que practican en alfombras.
0: Sí,
1: pero no.
0: Habría que hacer un estudio profundo de viajar hasta Montevideo, ver las prácticas, si te permitieran, ver cuántas horas trabajan.
1: ¿Qué tipo de trabajo?
0: O sea, el periodismo que se vive peleando ya en Montevideo, ¿está? Porque es impresionante, yo vi videos ayer, vi un video de un programa de Radio Universal donde está la Victoria, que ella que conduce Esta Boca Es Mía,
1: sí.
0: Está Victoria Rodríguez, está el bicho, aquel Amaral que trabaja con...
1: Sí.
0: Con Nacho Álvarez y un Sanguinetti, que es un gordito conocido del ambiente deportivo, que lo había perdido. Y tienen un programa en Radio Universal donde llevaron a el presidente de la AUF,
2: Y bueno, y veo que pelean y pelean, están preocupados con el streaming este del español, el gallego este famoso. Y Nacho Alonso les dijo que él era muy inteligente, una persona muy instruida, que ojo el gol, y ellos no, ¡pah! Hacían unas caras como si le hubiera metido un puñal, ¿no?
1: Sí, sí, sí.
2: Porque no aceptan
1: que otro sea su.
2: Claro, porque y todos estos, Rayo, Julio Río, los Bizán, los Jocas, los, todos esos judíos, opinan para una determinada opinión, ¿viste? Son muy pocos los que son independientes, ¿me entendés?
1: Que opinan por cuenta propia.
2: Que por cuenta propia.
1: Sí, sí. Como nosotros.
2: Como nosotros, somos desbocados, ¿no?
1: Nosotros no opinamos para nadie. Nosotros opinamos lo que nosotros sentimos o vemos.
2: Mi sentimiento es de dolor por la eliminación de Peñarol. Que queda eliminado con 3 puntitos. ¿No?
1: 3 empates todavía, ¿no?
2: Y yo veo a la gente gritar, ¿a qué le tirar botella? ¿Cómo entrar la botella?
1: No. Bueno, eso usted va a hablar después, más adelante en el programa. Bueno,
2: el comportamiento está bien, porque está bien que sea Peñarol ha sido eliminado. Por la hinchada que se porta mal.
1: Bueno,
2: por la hinchada que hace ese tipo de cosas.
1: Ahora venía escuchando.
2: Ahora, bien hecho.
1: A partir de ahí.
2: Porque a mí me da, como hincha legítimo del fútbol, a mí me da asco.
1: Sí, sí.
2: La repugnancia que cuando van a hacer un minuto de silencio no son capaces de callar al batería de abejo.
1: Sí, sí.
2: Son enajenados, son presidiarios.
1: Bueno, yo, sí señor, dijo la palabra
2: presidiario.
1: Dijo la palabra exacta. Ahora viniendo para el programa, yo venía escuchando, porque yo siempre escucho de mañana, después de. Cuando hay partido, cuando no hay partido no escucho, pero cuando hay partido las opinión de los grandes de Montevideo, ¿no?
2: Yo te pregunto, mi amigo Matos, ¿cuánto salen los equipos que se ponen, los championcitos que se pone esa hinchada?
1: Sí, bueno.
2: Tienen entre 25 y 30 mil pesos,
1: eso, güey,
2: o 40 mil pesos arriba del cuerpo.
1: Resulta que ayer.
2: No son, mijito.
3: Pero usted no está hablando de lo más principal de anoche.
1: Resulta que ayer.
3: Anoche.
2: Sí.
3: 6 barras bravas se metieron para adentro del estadio.
1: 10.
3: 4 quedaron afuera.
2: Está, porque yo después me desinteresé del partido.
3: 4 quedaron afuera, ¿no? Posta a posta le estoy hablando, porque, bueno, encapuchados se metieron por la ventana al vestuario de los jugadores.
2: ¿Para prestar?
3: No se sabe.
1: No.
3: ¿Qué fueron a hacer? Nadie sabe.
2: Personas que hacen eso son delincuentes.
1: Ahora, no, pero un poquito. A partir de ayer, el día del partido, asumieron referentes nuevos de una. Que ahora ya están hablando de eso, de las falanges, como es que dicen.
3: De una fracción.
1: La facción. Asumió una facción nueva en Peñarol ayer, donde estaban estos que fueron al vestuario, que responden a un hincha que está preso. El hincha le da todas las, de adentro de la cárcel, le da todas las directivas de lo que tienen que hacer. Resulta que hablaron con la, es decir, la gente de Peñarol, la gente buena de Peñarol, es decir, los directivos o allegados allí, en ese momento, por ejemplo, ellos saltaron de una tribuna a la otra, bajaron por un lugar, y un funcionario, que no se percató de que podía pasar eso, había abierto una puerta lateral para evacuar los equipos y todo lo demás de la utilería más rápido, porque era de noche, que querían irse. Entonces abrió esa puerta y por ahí se filtraron para adentro del vestuario a, no se sabe a quién, pero a darle las gracias, pero a los jugadores no sería. Bueno, dicho esto, como decía un amigo nuestro, se quejaron a la policía, los que estaban ahí en la vuelta, che, policía, mire, hay gente allá, no sé cuánto, donde dijo la policía que ellos adentro no podían hacer nada, que ellos estaban para el lado de afuera. Ahí afuera podemos hacer cualquier cosa, pero adentro, como una casa, ¿no? Adentro no podemos hacer nada.
3: Pero eso que dice usted, Miguel, se tiene que hacer cargo usted de hablar de esa persona dentro de la cárcel. Porque.
1: Bueno, fue lo que dijo.
3: Bueno, no. Pero no, lo que pasa es que uno no puede decir porque. Mire que esto va al fondo. ¿Sabe por qué le digo esto? Porque en Peñarol se pretende meterse dentro de la barra porque es lo que le están haciendo a Peñarol mal. Entonces, supuestamente, otros hicieron algo para meterse ahí y sacarle lo que estaban haciendo. De hecho, ayer. No sé cuánto le van a dar a Peñarol por las botellas esas. Se siguió el partido.
2: ¡Varias!
3: Se siguió el partido, pero no se sabe lo que va a pasar con Peñarol. Y eso es lo que está preocupando a Peñarol en el fútbol y en el básquetbol.
1: Bueno, resulta que ahí la policía dijo que no podía hacer nada dentro de cosas, solo fuera. Después un dirigente dijo que después que la policía dejó de actuar adentro de las canchas, en las tribunas, en donde sea, como antiguamente.
2: Sí, pero tiene seguridad privada, señor.
1: Pero la seguridad privada no es la policía, como dijo él.
2: No.
1: Entonces, ¿qué pasa? Aprovechando que la policía no trabaja ahí en las tribunas y en la cancha, bueno, solo para el juez, en la cancha solo para el juez, pero en las tribunas era para el público, ¿te acuerdas que siempre había policía por un lado, por el otro?
2: Ah, pero es mucho.
1: Los delincuentes tomaron cuenta de esa situación y empezaron a hacer sus negocios ahí adentro de la gente. No estoy hablando solo de Peñarol, estoy hablando en general los que tienen esa costumbre. Entonces aprovechan que no hay policía para desarrollar sus negocios ahí adentro. Y eso es lo que está pasando en el fútbol uruguayo. Tomaron cuenta, la delincuencia tomó cuenta del
2: extremo. En Argentina.
1: Entonces la gente se va yendo. Estamos agarrando costumbres de otros lados que no. Que nunca tuvimos.
2: No, pero yo hace mucho tiempo que me di cuenta que aquello es un relajo bárbaro, que no me representan bajo ningún concepto, porque yo, a mí me gusta que se grite cánticos de aliento al equipo para que el equipo vaya para adelante, pero donde se empezaron a mezclar otros intereses, ya perdió, yo ya no tengo la emoción de sentarme frente al televisor. Dice, ¡pago mi Juan, peor Mario! Sí, pega.
1: Sí, no.
2: Un espectáculo más.
1: No llamabas.
2: Pero no aquella fervor que yo contaba los minutos, que cuando porque por ejemplo por televisión, 3 minutos antes de cuando están por entrar en la cancha y te conectan.
1: Sí, conecto, sí.
2: O sea que no hay una previa.
1: No. La que tenía antes previa de la BTV que no está más.
2: No está más.
1: Que tenía ahora antes.
2: Y pero puede volver,
1: Tiene para mirar, porque una hora antes del partido, la hinchada allá afuera, entrevistando en la calle.
2: Alonso cuenta con los 65 millones de dólares, eso, pero no sé si se los van a dar. Porque yo no sé si eso es la plata toda junta, sí, eso es, en etapas. Bueno. Y yo no sé si la empresa puede rescindir la empresa. Sí. Porque el negocio no, a lo mejor no le sirve y me retiro. ¿Ah? ¿Entendés? Porque ese fútbol, ¿a dónde se lo vende?
1: No.
2: Y a ver, haceme los números. Yo estuve mirando ayer un matemático. Medio entendido de los números, y dice que bueno, está haciendo progresiones y no sé cuánto, pero a mí me parece que ¿cuántos abonados existe en el país? Que bien para pagar toda esa millonada, está. Voy a cobrarse a las empresas aquí, allá, ahí, hoy, venta de camisetas, yo no sé cómo será, cómo se mueve, porque ensuciaron el fútbol.
1: Sí.
2: La pelota quedó sucia y embarrada, aunque no sea de plástico, porque ahora la pelota es de plástico, sí. No es de cuero, no absorbe, pero está sucia.
1: Sí.
2: La pelota está sucia. Incluso me enteré, dentro del tema futbolístico, no específico, voy a hablar de la selección, y voy a hablar de Naitan Mández. ¿Tú sabes por qué?
1: Algo sé.
2: Bielsa no lo cita a...
1: Según parece, fue lo mismo que Suárez, ¿no? Es decir, tuvo un intercambio con... Salió a hablar de Bielsa, o sea qué. Según dijo José María Jiménez, que ahora dice...
3: Acá dice, el hombre de la locura de Bielsa se llama Josema. Dijo que Nande no está en la convocatoria porque era el cabecilla del movimiento que busca derrocar a Bielsa.
1: Ahí está.
3: Que jugó para atrás en el partido contra Estados Unidos por gusto. El que estaría atrás de Nande es Suárez.
1: Ya, pues te digo.
3: Dice que esto está en
1: YouTube.
2: Mira, y te digo más, Núñez, Darwin Núñez, con los, no sé, así, porque sacó la lengua para afuera. ¿Tá? Pero también iba a correr la misma suerte de no ser llamado al viaje al Mundial. Estuvo a punto de un triste de no ser citado por ciertas actitudes, ¿no?

0: pero va, va a ir. Yo fui muy hincha de él. Quería que le fuera bien, viste, simpatizaba con el chico, ¿está? Pero Hernández está, Hernández entró en la charla de algún otro, pero él era cabecilla exactamente, lo escuché directamente eso.
1: Sí, sí.
0: Este, y Nacho Alonso en ese programa, si bien no se abraza con Josema este de la locura de Bielsa, pero dijo que era un tipo muy inteligente, muy informado, y estos periodistas no les gustó para nada, pero para nada, para nada. Este, yo no sé de a quién responde él, viste, viste, yo creo que es particular, ¿no?
1: Sí, tiene que ser. Pero no, lo que yo digo es que
0: no es particular, me dice que está.
2: No puede ser particular. No puede ser particular. Tiene que haber alguien atrás.
1: Una persona que le pase la información.
2: No solamente eso, sino que lo banque también. Nadie hace gratis eso que está haciendo el hombre.
1: No, no, no, claro que no, claro que no. Pero hay un disgusto con Bielsa, hay un disgusto con Bielsa.
0: No, a mí lo que yo he trascendido de, por lo que yo escucho de, del periodismo que yo escucho es a Kiesman. A veces Kiesman se va de mando, ¿no? Pero Farías, Farías, el comentarista que se acaba de tocar en Boo, es el que más o menos lo vengo siguiendo. Y él dice, él se pone en una postura tipo la nuestra, ¿viste? Uh-huh. Opina lo cree ahí, y las informaciones que tiene porque es un periodista recibido, por lo tanto recibe, le llega porque vive de eso, ¿no? Este, él encuentra que este no comunica con que este hombre no habla. Yo no entiendo cómo no puede hablar contigo para decirte, explicarte las tácticas, que te mandan de mis, tiene como cinco, tres o cuatro, cinco, seis, medio cena de emisario, y manda emisario. ¿Y qué es? ¿Qué se cree, un dios?
1: Bueno, fue lo que dijeron, inclusive en Argentina.
0: Pero la culpa es del chancho.
1: Claro, claro, claro.
0: El del que le agradece es del chancho.
1: Al menos en esta copa, por ejemplo.
0: Pero ya fuimos al otro mundial, con un cuadro hecho por los jugadores, con un técnico que lo pusieron los jugadores. Ya hicimos trastadas.
1: Sí, sí, sí.
0: Fuimos a la Copa América y metimos lío. Sí. Los jugadores se metieron en la tribuna a pelear. Sí. Ahora vamos muy disgustados. Estamos haciendo mal las cosas. No está bien dirigido el fútbol uruguayo.
1: No, esto está como,
0: no está dirigido.
1: Está como los primeros años de Casal. Viste que se hacía cualquier cosa y...
0: Nosotros, y si más o menos todos, yo siempre digo que todo se refleja. Si la OFI, que nosotros más o menos la conocemos, ¿no? Porque como...
1: Sí, sí, está más
0: cerca. El fútbol interior depende de OFI y sabemos que hay tramoyas y...
1: Sí, sí.
0: ¿No? Y evidentemente que la OFI no vive más grande. Y ya tuvo problema la CONMEBOL, sabe bien, y la FIFA.
1: Las dos.
0: Entonces...
2: Usted dice el fútbol está mal dirigido. El fútbol uruguayo no está dirigido. No. Porque para dirigir tiene que dirigir una persona.
1: Sí.
2: Y donde hay cinco o seis que mande, pasa lo que pasa ahora.
0: Claro. Pero dinero, pero tiene que haber una comisión directiva, una cabeza y una comisión directiva.
2: Pero sí. ¿por qué pasa lo que pasa? Todos estos vaivenes que hay es porque manda más de uno, Mario. No hay vuelta,
0: hay un presidente, y un secretario, un tesorero, un papá, y los locales, y eso, y los neutrales tienen que ponerse de acuerdo.
2: ¿Cuánto trabajan en Casa Martín Viera?
0: Yo y un y medio más.
2: Bueno, póngale que tres personas. Si las tres personas mandan, usted va a poner las camisas en la derecha y los pantalones en la izquierda. Viene la otra persona que está trabajando con usted y pone en el medio la. Entonces no manda nadie.
1: Ayer.
2: Acá el que tiene que mandar es Mario Viera. ¿Por qué? Porque es el dueño de Casa Martín Viera. Entonces, ¿quién es que manda allí? Mario Viera.
1: Y se terminó. Ahora de mañana estaba escuchando una emisora de Montevideo.
0: ¿Y acá quién manda?
1: Y ayer, sí. Y ayer hubo una reunión en Nacional.
0: Pero el programa es suyo.
2: Bueno, no, es de la radio, todo es de la radio. 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
1: Hubo una reunión muy áspera ayer de noche en Nacional, allá en la comisión directiva, donde se dijeron de todo, ¿no?
0: Sí.
1: Cuestionando siempre a quién.
0: A Kiesman.
1: Ah, exactamente. Bolensoro se puso los patines y salió a derribar muñeco. Y dijo que Nacional no iba a funcionar más mejor estando Kiesman dirigiendo y comprando jugadores y negociando jugadores cuando no es el rol de él. Que de ahora en más él tenía que dar un paso al costado y ocuparse de lo que él tiene que hacer dentro de una comisión.
0: Ser vicepresidente.
1: Claro, dentro de una comisión directiva. Que el que tiene que ver con eso... Que se ocupe justamente con el técnico de ver los jugadores. Entonces parecería que por ahí hubo unas... discusiones ahí, pero Bomensor se puso firme y les dijo que la comisión no era, el presidente no era él, y él no tenía nada que armar cuadros ni traer jugadores para los técnicos, que cada uno cumplía su rol dentro de la comisión.
0: ¿Cómo?
1: Y él estaba cumpliendo el rol de él como dirigente, poniéndole los
0: puntos sobre las íes.
1: Bueno, parece que ayer se había hablado de que Carvalho venía, Carvalho, Felipe Carvalho.
0: Sí.
1: Bueno, y ahí ya saltó. No, no, Carvalho tiene que pasar por una revisación exhaustiva, que antes venía un jugador, él ya estaba jugando, ¿no? Que tiene que pasar por una revisación exhaustiva, que si él se fue del Inter, él se fue lesionado, no se recuperó, tiene que recuperarse, y después de su recuperación se va a ver si se lo contrata o no. Él tiene que venir para jugar, no para mejorarse acá. Como hicieron con todos, con Carmelo, con, bueno, con todos esos que están ahí. Parecería que por ese lado, pero ya fue hoy, mañana ya es otra cosa, ¿no? Pero bueno, ahora hay un parate ahí que después de esta fecha que viene, ¿no? Del intermedio. Pues sí, sí. Se para.
0: ¿Hay una fecha ahora del fin de semana?
1: Claro, Nacional juega con Deportivo Maldonado. Y Peñarol no sé con quién juega, ¿no?
2: Peñarol juega con Central Español.
1: Bueno, Nacional juega con Deportivo Maldonado allá en Maldonado. Y ahí para después, porque ahí ya empieza la...
2: No, creo que hay otra fecha más,
1: hay una más.
2: Quedan dos fechas y después sí se para.
1: Ah, porque no hay jugadores de convocados del medio, pero después sí para el... En todo lado para, ¿no? En todo. Inclusive acá tranquila, también tomo. En tranquila también para. Y ahí recién van a empezar a ver los jugadores que pueden llegar. Donde yo también vi... A mí me llama la atención una cosa, no sé, Edgardo, que también está muy bien informado sobre esto. Ahora venía escuchando justamente la parte de Peñarol, vamos a hablar de Peñarol ahora. El interés de... hablaron con este muchacho que es La Salvia, ¿no? ¿En qué había quedado lo de este de Florida, como el de Rodríguez, de Jonathan Rodríguez?
0: Jonathan, el cabecita Rodríguez.
1: Ahí está.
0: Que está en México.
1: Está en México todavía, ¿no? Ahora me llama la atención una cosa. Peñarol se interesó por Rodríguez, ¿no? Rodríguez está lesionado, ¿no? O estaba, no sé. Estaba.
2: Sí, ya está pronto ya.
1: Está. Pero resulta que ahora que está pronto aparecen 50 cuadros por Cabecita Rodríguez. Entonces, ¿quién miente ahí?
0: Miente el contratista.
1: El contratista.
0: El contratista para
1: pisarlo. Pero hay que sacarlo de truja. Porque si yo digo, che, voy a comprar a Mario Viera, o pretendo contratar a Mario Viera, que estuvo lesionado, que ahora mejoró, pero ya habíamos hablado con Mario Viera y con el contratista de Mario Viera, que la posibilidad de Peñarol. Y habían dicho que sí, que está. Ahora resulta que Mario Viera mejora y 50 cuadros lo quiere. Pero ¿sabes una cosa? Fue un golpe esos 50 cuadros. Es mentira.
0: Es mentira
1: que 50 cuadros están interesados.
2: Pero Miguel, pasa lo mismo que con Mulera. Mulera dijo, y habló de que venía Peñarol y por el problema del dinero no se hicieron problemas. Uh-huh. Y resulta que después le pusieron más plata y se fue.
1: Sí.
2: Este muchacho es lo mismo, todo esto, La Salvia, lo que hizo fue venderlo durante estaba roto y siempre metiendo a Peñarol para adelante, y que con Peñarol no iba a tener problema de dinero, pero resulta que ahora sí hay problema de dinero.
1: Sí.
2: Porque lo primero que dicen, no, lo que pasa es que viene a Peñarol por 50 mil dólares, pero desde la MLS ahora, ofrece 150. Yo no puedo decirle que no, es el jugador.
0: Si Muslera hubiera venido,
2: lo que pasa es que Peñarol tiene que cobrar por dejarse utilizar. Se está dejando.
0: Pero si Peñarol si Muslera hubiera venido a Peñarol, no iba al mundial. Porque no, con las defensas que tiene Peñarol,
1: no,
0: y la campaña, y porque el hombre no lleva jugadores de acá.
1: No lleva. Fíjate que Luciano Rodríguez tendría que tener una oportunidad.
0: Sí.
1: ¿No? Pero porque fue para Arabia a jugar, no.
0: No va,
1: no está citado. No está ni él. Bueno, está Hernández por ese problema. Luciano Rodríguez porque está en Arabia. Y bueno,
0: ¿estás seguro que Luciano Rodríguez?
2: No está.
1: Ya
2: afuera.
1: Le dijeron.
0: Carretera y agua fresca.
1: Sí, nada.
2: Torres tampoco.
1: Ya, Facundo Torres
0: no va.
1: No va. Yo no sé cómo.
0: Aparte, la lista no está completa. O sea,
1: no, pero si sabe 26, se nos va a llevar más de 26.
0: O sea, que están nombrados así, van llegando al cuartel y ahí
1: no se va contando. Claro, pero no.
2: Hasta el 30 puede haber 55 nombres en carpeta.
1: Claro, en
2: carpeta. Después del 30 ya tiene que estar definida.
1: Claro. Sí, el sábado.
2: Y creo que hay un 7 que quedan ahí en una especie de comodín en la asociación.
1: Por si se lastima uno, bien lastimado uno. Sí. No, y lo mismo está pasando en Argentina. Ojo con la Argentina. Argentina, lo están presionando Scaloni para que dé la lista, y ayer lo llamaron y le dijeron, che, dame la lista que me voy a pasar ahora que estamos en el aire. Y el tipo dijo, no, no, la lista yo la voy a dar a última hora del último día, que es el sábado 30. Pero ¿qué pasa? Después empezaron a averiguar todo lo demás. Hay varios jugadores argentinos, inclusive Messi, que voy a hablar de dos astros ahora, Messi y Neymar. Inclusive Messi está con problemas de lesión. Y están esperando por eso, a ver qué pasa, si lo pone o no lo pone. Pero hay dos o tres que están descartados del Mundial pasado, ¿no? Que esos no van a ir, ya dijeron que no. En la lista no están, los comunicó el mismo técnico.
0: ¿Los antiguos?
1: Sí, los que jugaron el Mundial pasado.
0: Sí.
1: No sé quién son, pero son tres que ya están afuera. Y esperan a última hora justamente para ver la evolución de las lesiones que hay. Para poder hacer una lista.
0: Claro.
1: Y hay una lista previa acá para meter en el lugar de los que están lesionados.
2: Pero tanto que se habla de Bielsa, del técnico de Argentina, de Alemania, todos los técnicos, y hace poquito un europeo, que es español, sacó un informe en el cual cuánto gana Argentina, o sea, Argentina iba al Mundial sin Messi y ganaba 5. Si va Messi gana 50.
1: Claro.
2: Neymar es lo mismo en Brasil. ¿Por qué se fueron de último momento? Cristiano Ronaldo, lo mismo, Portugal. Si va una plata. Ahora, quisieron meter a Suárez.
0: Alicito.
2: A Suárez no vale nada.
1: Para mí,
2: ¿no?
1: Aparte hoy de mañana, ahora de mañana yo venía para acá escuchando.
0: ¿Pero usted llevaría a Suárez?
2: Yo lo llevo, para lo que hay lo llevo. No sé si es titular.
1: No,
2: pero el problema es que rompe Suárez. Es lo mismo que Nández. Rompen en el grupo. Supuestamente, ¿no? De lo que quiere Bielsa. Claro. A ver.
1: Pero Bielsa no es el maestro Tavares. Entonces, ¿cómo es? El maestro Tavares era más comunicativo. Me imagino yo que en la concentración con ellos hablaba. Pero Bielsa se aísla y no habla con nadie.
0: Ah, no.
1: Por esto digo.
2: Pero el maestro Tavares lo que tenía era referente en el cual decía, Mario, vamos a hacer esto, ¿qué te parece? Porque era así.
1: Claro.
2: Porque habían tres en la selección con el maestro Tavares que dirigían la selección. Acá le dije Bielsa, no hay otro.
1: No, sí, no
2: existe.
1: No permite. Venía escuchando de que, por ejemplo, pasa lo mismo con Neymar. Neymar fue citado a última hora, ¿verdad? Que el otro día
0: lo citaron,
1: estaba bien de bien, y que él no había jugado el partido anterior porque tenía un pequeño edema en la pantorrilla. Y resulta que hoy de mañana los médicos de la selección de Brasil le dijeron a Carleto que Santos le mintió, no es solo un edema, es algo más grave. Entonces lo tienen ahí en espera. No va a jugar los amistosos que tiene pactado Brasil hasta el último día para ver si viaja o no viaja. Pero no, Santos le mintió. Le dijo que tenía un pequeño edema.
0: Sí, contame, Edgardo.
2: ¿Se acuerda cuando
0: la lista de Brasil más o menos la tenés? ¿Taudelino está?
2: Anoche me pasó Taudelino riéndose mío porque dice que yo había dicho que Peñarol pasaba corriendo.
1: Él me pasó otra cosa, me mandó un comunicado.
0: Porque yo digo que si Neymar no va, a lo mejor lo convocan.
2: ¿Al Taude?
0: A Taude.
2: Ah, sí. No le puedo
1: me pasó un mensaje diciendo que él jamás iba a dejar de escuchar el programa y que era amigo de todos, que era joda todo lo que había dicho. Aparte aclaró su situación,
0: contractual,
1: documental. Él es brasileño, tiene documentos brasileños porque la madre es brasileña y es uruguayo también porque tiene documento uruguayo.
0: Uh-huh.
1: Y que eso de Corinthians viene desde chiquito.
0: Sí.
1: Con 4 o 5 años ya empezó a darse cuenta que Corinthians era el mejor de Brasil en aquellas épocas. Y bueno, fue que está. Pero que él no tiene otro cuadro. A no ser Corinthians no tiene otro cuadro. Ni Perón, ni Nacional, ni nada. Él es Corinthians.
2: Pero yo pensé que era brasileño de verdad. Anoche lo vi mirando Arjona, cantando Arjona.
1: Ah, bueno, porque Arjona es internacional.
2: No, pero no tiene canción en portugués, Arjona.
1: Bueno,
2: Julio Iglesias sí tenía en portugués.
0: ¿Quién?
2: Pero Arjona no tiene canción en portugués.
1: No, guatemalteco, no sabe ni cómo se llama en portugués.
2: No lo vi. Anoche lo vi cantando.
0: No, pero para mí que él tiene chance de viajar.
2: Sí. Yo estoy de acuerdo con usted.
0: Sí, totalmente.
2: Sí.
0: Y yo me voy a sacar foto con él y todo.
1: Pero está, queda aclarado entonces para él que él no deja nunca de escuchar el programa. de lo que él hace.
0: A ver, ¿quién dice? Si hablaron mío.
1: No, pero viste que él está, por ejemplo, haciendo encuestas de opinión de quién es el mejor, si Bengochea o Forlán, si el chino Recoba o Suárez, bueno, ese tipo de cosas, ¿viste?
2: Ah, bueno.
1: Y que va a parar también con eso porque también ya están
0: cayendo arriba.
2: Lo que pasa es que si nombra a lo de Corinthians no lo conoce nadie.
1: No, claro. No, entiendo. No, capaz que conoce más a lo de Platense.
2: Claro.
1: Que es lo de Corinthians. Claro.
2: Seguro,
1: no, el Platense de allá, de Saavedra,
0: Chico
1: Vicente López.
0: Pero le dice Platense de visitante o de local.
1: De visitante, ya.
0: De visitante, che.
1: Y el goleador que querían para la selección hizo una cosita ahí de.
2: Es humano. Hidalgo, a ver, tengo unos mensajes por acá. Hidalgo Lobato. Está mal la dirección, todo en portugués me escribió, ¿no? Está mal la dirección. Bueno, hay muchos que mandan, dice, acompaño todo, dice Hidalgo Lobato. Juan Rosa, Juancito lo vi ayer muy interactuando, estaba contento con la caída de Peñarol y dice que no aprendieron viendo Nacional cómo se clasifica para
0: la Sudamericana, que es la segunda copa.
2: Lo que dice Juan. Juancito dice, vamos arriba Peñarol, abrazo amigos. Yanni La Tigresa dice, buenos días, ¿cómo están? A ver, por acá. Feliz programa desde Barrio Siganda, saludo a la audiencia y a los vecinos colegas, dice. Hola, los estoy viendo, dice el amigo Miguel Sandí. Otro
0: Miguelito, peñolense, está sufriendo.
2: Son los mensajes que están llegando.
1: Ahora es la misma cosa. Nacional no puede tirar manteca al techo. Sí, yo miré todo el partido, un desastre. La suerte es que tuvimos ese tiro libre ahí en la entrada del área, ¿no? Que fue lo mismo que yo me quejé de este muchacho de que salió expulsado. Que jamás un zaguero, porque yo jugué de zaguero, jamás un zaguero hace una jugada de esas en el medio de la cancha, tirarse de atrás para arrestar una pelota cuando la pelota no va con destino al arco, va a atravesar la cancha para el otro lado. Él vino por atrás y se tiró. Yo estoy de acuerdo que es un tipo joven, que capaz que tiene mucho ímpetu para quedarse con él. No es lateral, en primer lugar, es zaguero, jugó de lateral improvisado, no sé por qué lo pusieron de lateral. Pero un zaguero, un lateral o zaguero no puede hacer eso en el medio. Cuando estaba Lodeiro de frente, al contrario, para esperándolo para marcar, él se tiró por atrás.
2: Hay que dividir las cosas en esa jugada, ¿no? Hay que dividir las cosas en esa jugada. Para mí fue expulsión. Estaba bien.
1: No, fue bien.
2: No se tiró para romper el jugador. El ímpetu le ganó al jugador.
1: Claro.
2: Pero mucha gente dice, de mala leche. No fue
1: no,
2: mala
1: no,
2: leche.
1: No,
2: el hombre fue
1: pensando que pegaba la pelota.
2: Claro.
1: Y José la tocó.
2: Claro.
1: Pero la otra pierna cayó por arriba del tobillo.
2: No lo quebró de pedo.
1: Sí, lo torció por el tobillo. Lo había expulsado. Lo había expulsado.
2: Pero no tuvo intención como quieren meterle al jugador.
1: Claro.
2: Es un grisito, va a ser buen jugador.
0: Lo hiciste más mira.
1: Sí. Sí.
2: Claro, después se dio también antes una jugada de cuate que no.
1: Pero ya
2: se
1: dio lo mismo con Peñarol. Viste, ya se dio lo mismo. La misma jugada. La idéntica jugada de que hizo Cuates hizo Peñarol ayer con Goulart. Sacó el pelotín y llevó la pierna a agarrar el contrario. Viste que son cosas que pasan. Pero te digo, uno que me llamó la atención. Es decir, uno más, con unos años más y uno que recién empieza, que está jugando bien, Ginella, que salió expulsado el otro día.
2: Ajá.
1: Ese es un jugador, señor jugador, ¿no?
0: ¿Y Nacional?
1: No, estuvo lastimado Nacional. Estuvo lastimado y pues se fue. Y tuvo ya problemas de MLS y volvió, pero no volvió a Nacional, volvió a
0: Torque.
1: Pero está jugando espectacular.
0: No, Albion.
1: Albion. Es un jugador que llena los ojos, ¿no? Y ayer me llamó la atención el chiquito de Nacional este. No tuvo miedo, nada. Entró ahí de 5... Marcó su territorio porque nunca salió de allí. Él daba dos pasitos para allá, como yo siempre digo. El jugador tiene que saber el sector donde juega. Dos pasos para allá, dos pasos para acá y me paro acá. Él cubrió lo que tenía que cubrir, no defraudó, no peleó jugadas peligrosas, siempre atento a la jugada. Juan Ignacio García.
2: Duele.
1: Segundo partido que juega.
2: Duele decir esto, pero para mí, ¿no? No hablo de Nacional porque Nacional es Nacional. Para mí, Peñarol no puede participar en el Libertadores como estaba, no puede, Y capaz que si se hubiese preparado para la Conmebol, como se preparó Torque, claro, excelente. Anoche fue Juventud de las Piedras, espectacular. Sí. Boston River, espectacular. Ahí es donde puede empezar, claro, a hacer la del fútbol Peñarol.

0: cancha de Spencer, eso es un
1: claro ganado.
0: Claro, eso pueden decir, en el nivel nacional. Que me venga cuates a decir que ganó tres copas. No ganó nada. Ganó Cascarilla Morales, Rodolfo Rodríguez, Masmí, Cancheta, Montero Castillo. Eso sí puede decir, yo gané tres o dos o una. Pero no es que está jugando ahora que tiene la camiseta, una cosa, un bordado ahí.
1: Ah, montón.
0: No, pero es la verdad, Mario. Yo no puedo salir a decir que fui campeón de tranqueras porque jugué de suplente o no, nunca jugué un partido con el Artigas, con el tranquera. No, no, yo fui campeón porque jugué. Estuve ahí.
1: Esas copas son tuyas.
0: Claro.
1: No son del que juega ahora.
0: No, son del que juega ahora. Lógico que no. Es que van a jugar. Es como el que quiere comprarse un auto. Yo tengo un auto porque compré. Ahora, vos quieres tener un auto y andás en el mío. No, no es tuyo, es mío. ¿Entendiste cómo es? Más o menos ahí.
1: A mí me parece que escribirse los años y
0: cuentas
1: con el ambiente. ¡Pero no estás ganando nada, hermano!
0: Te digo más.
1: Vino un cuadrito, vino un maniero.
0: Sí, sí.
1: Y se plantó en el campeón del siglo. Sí. Hizo lo que quiso. Sí. Con el árbitro, con los contrarios y con el chaval.
0: Sí, sí, sí. Claro. ¿No? Ninguno sabía decir que tenía así.
1: Y juega en un platencito ahí de.
0: Sí.
1: No, de Vicente López.
0: Vicente López Saavedra, porque es ahí en la conjunción del barrio Vicente López y el barrio Saavedra. Ahí está la cancha en la.
1: El calamar que jugaba en la B cuando yo compraba el gráfico y el gol.
0: Claro,
1: los goles.
0: Claro.
1: ¿No? Jugaba en la B.
0: Sí, sí.
1: ¿Y hoy?
0: No, y ayer le ganó el poderoso Corinthians en su.
1: En la arena esa, tal de arena.
0: Química
1: arena taudelina. Neoquímica taudelina arena.
0: No, pero no, y aparte con Memphis Depay, que es el mejor,
1: sí,
0: que tiene el mejor pago, Memphis Depay. No, Memphis Depay, no hubo de Bidón que lo jugó contra Peñarol, no hubo de nada. Lo pasó por arriba. 2-0.
1: ¿Y quiénes son los goles?
0: El mismo. El Pipo Saviola. Saviola hizo los dos goles.
1: ¿Y quién es aquel Saviola que jugó en Río?
0: Saviola, no es Saviola.
1: Ah, Saviola, no tiene nada que ver, es otro apellido.
0: Claro. Es un flaquito ahí, de barrio, un flaquito de barrio, pero juega. No solo juega, sino como corre, como tiene desgaste físico de ir a toda, ¿viste?
1: Claro, un cuadro que quiere llegar, ¿no? Quiere trascender.
0: Como Belgrano el otro día.
1: Yo veía a Belgrano correr, que miré un compacto, ¿no? En segundas nupcias, porque en la primera nupcia se me cortó el estado de guardia, me cortó la luz por falta de pago.
0: No, pero
1: entonces lo miré en segundas Rusia. Y ese partido vi la actitud del jugador de Belgrano.
0: Totalmente diferente.
1: Con ganas de hambre, claro, de triunfo.
0: Claro, claro que sí. Claro.
1: Con hambre de triunfo. Le ganó con hambre.
0: Sí, sí, sí, claro.
1: Pero River.
0: No. River. Pero no, lo que yo te digo es lo siguiente.
1: Y River jugó por Copa Sudamericana.
0: Ya no, ganó 3-0, creo, de un cuadrito ahí de arriba. Ya por.
1: Y Nacional le ganó a Minajudo por la libertad
0: de Coquito Unido.
1: Ah,
0: Coquito Unido. No, pero miren cómo son las cosas, como dice aquello, la paradoja del destino, como quien dice, ¿no? Nacional perdió de 6 puntos, perdió 4 para Universitario. Universitario lo perdió allá y empató acá.
1: No, y que los periodistas de Montevideo decían que era un cuadrito.
0: Sí. No deja de ser un cuadrito porque ya tenía para clasificarse y
1: perdió.
0: Y no, empató.
1: Empató. Clasificó.
0: Sí, empató. No, quedó el último como Peñarol.
1: Igual.
0: Ahora qué pasa.
1: Liga.
0: Ahora qué pasa. Nacional perdió 4-6 para Universitario. 3 allá y 2 acá con el empate. Y le ganó 4-6 a Coquito Unido. Empató, ya le ganó acá. Para que vea, y no clasificó para los Libertadores. Le faltaban 2 goles. Porque el otro hizo los mismo 8 puntos, pero tenía más 2 y Nacional menos 1. ¿Entendés cómo es?
1: Sí,
0: entonces,
1: sí.
0: Se quedó afuera, es decir, pasó para que tampoco asegura la Sudamericana. Es un repechaje. Hay que jugar con el segundo de la Conmebol.
2: 16avo.
0: Claro.
1: Ah, es por avos, es.
0: Claro, no es una cosa que yo ya me quedo en la copa y te espero regalar. No, no.
2: El
0: rival va a salir, sí, pero hay una eliminatoria. El otro puede ganar y seguir la Conmebol.
2: 3 segundos. De la Conmebol, de esta copa.
0: Pasa.
2: Claro.
0: Siguen la Conmebol.
2: Siguen.
0: Y los otros juegan no, la.
2: O sea, los 3 mejores segundos creo que van a jugar el repechaje contra los
1: terceros. O sea que Torquay sí está clasificado.
2: Ya está en octavo.
0: Claro, Torquay sale primero.
2: Torquay ya está en octavo. Dejó.

0: en segundo lugar a Gremio.
1: ¿En qué partido con Gremio allá en la casa de Gremio? ¿Qué partido?
0: 2-2. Hoy puede quedar en segundo lugar también. Bueno, no sé ayer cómo son los partidos, pero
1: se habla de
0: Boca podía jugar la Conmebol también.
1: Claro, sí.
0: Imagínense.
2: Ah, pero Boca está abajo. Boca está bien bajo.
0: Pero es Boca, Mario, es Boca. Sí, sí. Es como Nacional, es Nacional.
1: Sí, no.
2: ¿Por qué?
1: No, tiene
0: jugar en la Conmebol. No. ¿Quién le va a querer jugar con Nacional en la Conmebol? Nadie. Es la verdad, o sea, será lo que sea.
2: Nah.
0: No, Mario, no.
2: Está devaluado.
1: Están, sí.
2: Es como el crucero. Entonces,
1: dicen, yo he escuchado, por ejemplo, ahora que Nacional va a traer jugadores, dice que Espino ya está seguro, porque Espino quiere venirse a Uruguay de vuelta. No quiere seguir más allá.
2: Qué raro.
1: Quiere venirse.
0: Tiene
1: 34 años.
0: Dice que Peñón se lleva a Bogio. Se va a Bogio a mitad de año y se va a...
1: Sé que hay unos que se van a ir de Nacional y Espino viene porque quiere venirse para Uruguay con la familia de vuelta para acá. Tiene 34 años y quiere jugar Nacional.
2: 34 ya tiene.
1: Sí. Pasan los años, Mario. El otro que hacen un cuco bárbaro ahí, que sí, que no, que va a venir, que no viene. Uno escucha a la prensa de Montevideo y dicen, un golero de fama internacional, ¿no?, que jugó en la selección, y que viene para ser titular o para jugarse el puesto con Mejía. Y ya, ¿qué? Por lo trascendido o lo escuchado, eso Espina, el colombiano Espina.
2: Pero tiene
1: venció,
2: 49.
1: Claro, pero venció.
2: Pero Oscar Uruguay.
0: No, pero el que jugó en Peñarol también suena.
1: Bueno.
0: El chileno.
2: Cortés.
1: Pero ese no viene para acá. No viene,
0: bueno,
1: o
0: sea, está sonando.
1: No te olvides que Boca lo quiere también.
0: Sí, pero no hay chance.
1: Entonces, ¿qué pasa? Ospina terminó el contrato, lo despidieron ya de Nacional, él se quería ir de Nacional de Medellín, ¿no?
2: Sí.
1: Lo despidieron con honores, con todo, y está ahí. Y ese es el que suena para Nacional, Ospina. Pero acá, en País de Ciego, el Puerto es rey. Entonces, bueno, la cosa, más o menos la paradoja ahí. Si viene para acá, va a dejar, no hay otra.
2: Sí, pero Cortés, ¿de qué modo largo, Peñarol?
1: O sea, de que claro, son momentos
2: que nunca pudo ser.
0: También vino en el peor momento, Peñarol. Yo calculo que venía más urgente y le pasaba
1: sí, bien. Sí. No, hay momentos en que el equipo ni peleó, arregla, ¿no? Porque antes han traído alguno otro y... Pero...
2: Yo mientras no...
0: Para ahí...
2: Scouting en el interior.
0: Este resultado le hace. Yo quería esto para Peñarol. Que toque fuerte.
1: Pero tiene que hacer una cosa.
0: Porque meterse. Porque queda ese gustito. Quiera o no quiera. Nacional tiene ese gustito. Todavía seguimos en Copa.
1: Ya,
0: entonces
1: no
0: va a ser mal. Tiene que tocar fondo.
1: No
0: tiene para. Dice que Nacional. O sea, según Perlman, ¿no?, había 1,5 millones de dólares para reforzar. Si sí, continuaba en la Copa, si sí, no, en la Conmebol, en la Libertadores ya hace una semana que están afuera. Entonces ahora parece que le exigen que ponga más plata Nacional. Y ahí, en este, es brava.
1: Yo sé que ahí suena Facundo Haller, aquel que le pasa a Colonia, que era de Plaza Colonia, que tuvo el Nacional,
2: que estuvo.
1: Se lastimó y después se fue, ahora vuelve. Es decir, ahora vuelve. Lo quieren traer,
2: sí,
1: Facundo
2: sí.
1: Haller. Más Espino, esos serían los que más o menos están ahí en el radar, como que dice.
0: Sí, hay un 9 también, ¿no?
1: ¿Eh?
0: Hay un 9 también en argentino. Es.
1: Sí, el que está jugando en Albion, que era de Plaza Colonia.
0: López.
1: Claro, Álvaro López era de Plaza Colonia. Y vino para Albion, y ahí en Albion llenó los ojos de ambos dos. Mm. Y bueno. Pero después van para los grandes y no hacen gol ni en el arco iris. Ese es el problema. Que el cuadro chico no se siente impresionado y nada. La tribuna siempre está vacía, ahora agarra una tribuna llena que le...
0: Pero en López se ve que tiene...
1: No, él tiene mucha visión de arco, él sabe ubicarse en el área, porque la maga ahí sí da un paso para atrás para recibir solo la pelota. En cuanto los defensas van en la jugada de él, él da
2: un
1: paso...
2: ¿Y qué te parece un pierde ese juego en Peñarol?
0: Lo que pasa es que no puede
2: despegar. Pero tiene mucho con quien jugar.
0: Con quien jugar y tiene mucho cacique alrededor de él.
1: Claro, ese es el problema.
0: Entonces nunca, porque me imagino la charla, ¿no? Mario, usted cuando la agarre, dígase dos, pero désela a Mario, désela a Mato, désela a Mato, y así es.
1: Claro.
0: No lo dejan jugar al jugador,
1: claro.
0: No lo dejan libre. Y si no, la prueba está en el Barbosa este cuando agarra la pelota.
2: Bueno,
1: sí.
2: Para mí el gol vino por Barbosa, ¿no?
1: Pero no es que no se
2: le faltó.
1: Es que vos nunca esperás que una jugada de aquel tipo vaya para tu lado. Porque el tipo le agarró por el otro costado.
2: Sí, pero el técnico quería esa jugada, ¿no?
1: Claro, bueno, pero el técnico de Peñarol no escuchó lo que dijo el otro. ¿Entendés cómo es?
2: Siempre hacían, no, vos ves con lo que está haciendo, vos como técnico observador,
1: claro,
2: viendo que están haciendo cambios de frente.
1: Claro, pero viste que, por ejemplo, la pelota vino por la derecha, ¿no? Le dieron un pase corto para el centro de la cancha y este lo abrió rápido para allá, porque no quedó con la pelota. Y justamente lo agarró mal a Barbosa.
2: Mala.
1: Porque cuando él salió del tipo ya le había sacado la ventaja. Claro, y el que cerró Lemos también. Llegó tarde a cerrar. Se tiró igual, pero no. Y ahí fue donde tocó la. Pero está.
0: Ya, hay veces que en el fútbol tenés que ligar y allá claro. Peñarol no ligó.
2: No ligó.
1: Llegó dos en el palo. No, y el Morocho sacó una
0: pelota en el palo.
1: Y aquel que sacó que parecía que se le iba y él apenas un toquecito la sacó.
0: Cuatro pelotas en el palo, pero
2: no. No, no, no. Pero, ¿sabés por qué pasa eso? Voy a decir, cuatro pelotas en el palo, no ligamos nada. Lo que pasa es que los tiempos están todos amontonados dentro de la. Y vos resolvés.
1: Sí,
2: apurado,
1: claro.
2: Resolvés, molesto, molesto que estás que tenés que resolver, entonces se pone complicado. Lo tengo pusieron el enormes adelante. Estaba los bolsos había allí.
0: Yo lo que quiero destacar, ¿no? A mí no me gusta como jugador porque considero que muchas veces va muy vehemente y va contra la integridad física de los jugadores. Pero el partido que se mandó, el 9 Nacional, este último partido fue un partidazo. Demostró que es un buen jugador.
1: Por el cuerpo.
0: Y le aguantó toda él, todo.
1: Solito adelante, batalló todas.
2: Pues sí, dime.
1: Batalló todas.
0: Claro.
1: El que
0: así, si juega mueve. Así, si juega así es un buen jugador. Pero hay veces que le salta la térmica. Cuando Nacional anda mal, le salta la térmica.
1: Sí, se calienta mucho. Sí, sí. Sí. Es lo mismo que pasó ayer. Dice así, mire la cara de Areso. A eso le dice todo. Pero no es el problema de un 9, si no te llega la pelota, pues la regás, porque no hay otra. Ayer él salía para un lado, salía para el otro. Y así mismo, y muchas veces cuando él agarraba la pelota quería él patear al arco, porque claro,
0: sí, sí.
1: No patear ni que sea una, porque no llega nunca. Y no hay 9 que dure así. Por ejemplo, decía, los hinchas de Peñarol, estoy hablando de los hinchas de Peñarol en comentarios que hacen siempre, gente que no sabe ni cuántos gomos tiene una pelota, como decía mi abuelo, ¿no? Que Batista, Abel Hernández, Areso. Que no, eran intrascendentes. Pero ¿cómo un 9 va a ser intrascendente si no le llega nunca la pelota? Tiene que ser intrascendente. Para eso están los uruguayos.
2: No, es que mucha gente no entiende que no es lo mismo jugar, viste esa discusión que hay de jugar de propuesta,
1: claro.
2: A jugar de contraataque.
1: Claro.
2: El contraataque es mucho más fácil.
0: Sí, pero,
2: te replegas acá,
1: claro.
2: Y te sacas la velocidad. Por eso hicieron el gol.
1: Claro,
0: muchas,
1: claro.
0: Veces se va contra Abel. Pero Abel bajó 3 pelotas ayer.
1: Claro, pero no es
0: en otro partido. El que la agarraba la metía adentro.
1: Pero en el
0: fue a pegar en el palo, Mario.
1: Pero en el
0: 3 pelotas bajó. 3 pelotas bajó el Morocho.
1: Pero claro, pero estaba rodeado también.
2: ¡Rodeado!
1: Estaba rodeado.
2: El llenito de pierna.
1: Claro, estaba rodeado.
2: Porque ese arquero tiene pinta de no ser grande.
1: No, no, ayer sacó un par de pelotas.
2: Claro,
1: ahí.
2: Que estaba todo. Y es como yo te digo, resolvés. Me veía que tenía otro
1: no,
2: como apurado.
1: Pero no es eso.
2: Porque tenía que hacer un gol y hacer otro más para ganar.
1: Claro,
2: no, para poder clasificar. Era después de que te meten un gol. En este tipo de campeonato,
1: claro,
2: que
1: claro.
2: Te hacen tiempo que y que la hora pasa como volando, viste. Entonces, yo no tengo nada para reclamarle.
0: No.
2: A Peñarol no tengo nada para reclamar.
1: Este,
2: porque es lo que hay valor, jugador lesionado, que se prepara mal en general.
0: Pero, sí, pero sí. Si vamos los hechos, el partido contra este mismo equipo era expulsión para el Morocho, penal para Peñarol. Y ahí estaban los 3 puntos que necesitaba Peñarol. Hizo 2, hizo 1 y tendría que tener 2 más antes de jugar este partido. Sin embargo, no fue penal, no lo expulsaron y perdimos el mejor jugador que teníamos. Ahí nomás así arrancó la copa para Peñarol Mario.
1: Sí, no, y
0: no es excusa.
1: Porque, todo lo
0: porque no hay lo que vio Peñarol que no tenía otro plan. Era jugar con León y no tenía otra cosa. Nunca pensaron que se iba a lesionar. Bueno, eso tiene que dejar de aprendizaje.
1: Uno que entró bien ayer también, que me alegro mucho porque pasó de caer, fue
0: el Cangrejo Cabrera.
1: Entró bastante bien ayer. En una función
2: no,
1: la
2: lo vi mejor, bien mejor, haciéndose de la pelota y siendo incisivo, fue Darias. Por derecho,
0: pero él entró más adelantado. Darío entró más adelantado.
1: Él quería hacer todo. Ayer quería hacer todo.
2: No, él mandó un bloque,
1: sí, no, no, por eso, pero quería hacer todo. Él
2: está.
0: Bueno, nos tenemos que ir, muchachos.
2: Tenemos que ir.
0: El mundo pasa a las 10.
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1: Bueno, entonces
2: hasta el martes
1: estaremos de vuelta.
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0: siamo fuori. Siamo fuori della Coppa. Siamo fuori della Coppa. Un momento molto difficile per la squadra italiana. L'Italia fuori di questa Coppa potrebbe essere una catastrofe. Il portiere argentino nervosissimo. Siamo fuori. Siamo fuori della Coppa. Un giorno tristissimo.
1: ¿Cómo están? Bienvenidos. Muy, pero muy buenos días. Bueno, es un decir, ¿no? El sol no está, está frío. Cuando te ponen eso de que probablemente una formación de tormenta, se viene el agua, entre la leña, no vaya a ser que se le moje la leña y tenga la leña afuera. Y bueno, muy buenos días, señor director, un saludo para los que nos escuchan a través del aire y también a través de internet. Doctor Fabricio de Rosa, ¿cómo anda? Bienvenido. ¿Mejoró? ¿Está bien? Esa era la pregunta de la audiencia. ¿Cómo anda, doctor?
2: Buen día, Edgardo. ¿Cómo le va?
1: ¿Dónde está, doctor? Dígame, ¿dónde
2: se Estoy acá, en los estudios de la radio.
1: ¿En los estudios?
2: Como siempre.
1: No le puedo creer.
2: Sí, sí. ¿Yo salgo fiebre?
1: Sí.
2: Pero ¿el resto bien. De Beto?
1: No, pero está bien, o sea, lo veo bien, así.
2: Sí.
1: Usted sabe. Muy Aguirre, para adelante. Solo.
2: Para el fondo, dice usted. Ojalá que no sea igual que Aguirre, para el fondo. Yo no vi el partido, dije, bueno, cuando... No, mientras juegue, mientras esté Aguirre como técnico de Peñarol, no veo los partidos de Peñarol. Bueno,
1: va a tener que mirar hasta fin, por lo menos hasta mitad de año.
2: ¿Cómo salió? ¿Perdió? ¡Ay, no me diga que perdió!
1: Empató.
2: ¿Y ahora sí lo van a poder sacar a Aguirre, no?
1: ¿Perdió?
2: No, lo sacan. Ah, bueno, entonces no lo va a hacer bien. No.
1: Y bueno, ¿qué va a hacer?
0: Se va fuera de la Copa.
2: Pero ya estaba fuera de la Copa este de Peñarol de Aguirre.
1: Y de la otra también ahora.
2: ¿Y cuál otra? ¿La de leche?
1: La de leche.
2: La de premio, consuelo, no sé.
1: La de premio consuelo.
2: Señor, ¿para qué va a ir ahí? Si la otra vez fuimos y comimos todo, perdimos todo también.
1: Sí. Bueno, pero la última participación de Peñarol dejó fuera el Nacional, ¿se acuerdan? No, no fue por esa copa.
2: No, fue anterior.
1: Bueno.
2: ¿Y qué quería hacer? ¿A pasar vergüenza?
1: Y yo qué sé, doctor.
2: No, señor.
1: Es que necesitamos dinero.
2: ¿De quién? ¿Quién necesita el dinero?
1: De Peñarol.
2: Todos necesitamos dinero.
1: Y bueno, pero por eso.
2: Claro.
1: Tenés dos opciones.
2: Peñarol se tiene que dedicar a jugar para acá.
1: Para tener más ingresos, doctor, tenés dos opciones. Opción número uno, pasar de fase como Nacional y entró a la Copa Sudamericana. O si no, lo otro, subir la nafta. Y ahí plata, caja.
2: Pero Peñarol no puede subir la nafta. Debería tener algún negocio, Peñarol.
1: ¿Negocio?
2: Es algo que yo me planteé en algún momento, ¿no? ¿Por qué los clubes deportivos de fútbol uruguayo, Nacional, Peñarol,
1: cuando pierden, ganan plata?
2: ¿O no, ¿por qué no tienen un negocio que les brinde dinero? Por ejemplo, una estación de servicio. Ser concesionarios de una estación de servicio.
1: Le rompen la cosa cada rato.
2: Bueno, sí, no. Imagínese, Nacional como el segundo movimiento más importante de masa social. Peñarol como el primero. Pero usted tiene, no sé, ¿cuánta gente hincha de Peñarol?
1: Sí, pero no sé.
2: Ofrézcale...
1: No es un mal negocio, ojo. No es un mal negocio.
2: Compra dos estaciones de servicio, ahí solo cargan los hinchas de Peñarol.
1: ¿Y las otras?
2: Y la otra solo cargan los hinchas de Nacional.
1: ¿Y las otras?
2: Y las otras, tanto para todos.
1: Las otras concesionarias, doctor, las otras estaciones, ¿qué hacen?
2: Y lo mismo.
1: ¿Y que se la venden a Peñarol Nacional?
2: No, pero ahí solo carga.
1: Imagínense que en Montevideo hayan dos estaciones, uno que es para Peñarol y otra que Nacional. Librado,
2: no,
1: haga lo que quiera.
2: Que,
1: ¿no?
2: Que el hincha de Peñarol en esa estación tiene, por ejemplo, un 10% de descuento en el combustible.
1: Wow.
2: Y el hincha de Nacional en la estación de él tiene un 10%. En el resto de las estaciones paga el precio común.
1: Tendría que ser al revés. Ahí sí se le aceptan las otras estaciones. Que corran con ventaja las que son de todos los cuadros. Entonces, pone en la de Peñarol y tiene el 5% de más. Ese 5% va para Peñarol.
2: No, no, no.
1: Y el Nacional, pero así queda más. A ver, vamos a ver una cosa.
2: Usted usted está pensando, usted tiene estación de servicio, lo que pasa, yo me olvidaba. Claro,
1: por eso
2: pero le voy a tirar otro negocio. Otro negocio. Carne. Se le ocurrió, ¿eh?
1: Carne.
2: Un restaurante temático.
1: No, ya hay. En el Parque Central usted va allí, puede comer en el restaurante que tiene. Y creo que en el Campeón del Siglo también, no sé si está abierto. Nacional lo tiene abierto porque yo veo seguido a amigos que van a comer allí. Y comen ahí mirando el coso. No hay nadie, ¿no? Pero comen ahí. Tienen la...
2: Ah, pero no, no. Yo le planteé un restaurante temático fuera del estadio.
1: No.
2: En Montevideo, en algún lugar.
1: ¿Sabe lo que me gustaría a mí, ahora que dice usted? Hacer una cosa así y cuando pierden los jugadores, ponerlos a trabajar una semana entero a atender las mesas.
2: Limpiando las vacas.
1: Y que vayan, ¿no? Y jugaste poco, hijo de puta. ¿No? Que vayan ahí a servirle.
2: No. Estaba cometiendo el primer error de principiante.
1: Pero ¿sabe cómo iría de gente?
2: Nunca usted se tiene que pelear con el que le sirve la comida. Jamás.
1: Sí, bueno, pero es una...
2: Jamás. De los jamases.
1: Yo le doy plata a los que me sirven la comida.
2: No, señor. No, usted sabe de qué estoy hablando. Ah, querés postre, mirá. Acá está el postre, mirá. No sea malo. Digo, pero por ejemplo, un restaurante temático. Que toda la temática sea de Peñarol, que los platos tengan nombres de las copas, no sé. Por lo poco, la milanesa del potrillo, la milanesa del potrillo, ponele, ¿no? Y ahí viene la milanesa en un plato haciendo el gol de Morena, yo qué sé, no sé, alguna cosa así, ¿entiendes?
1: Por ejemplo, hoy el plato sería, comemos todos afuera.
2: Claro. Hoy ese restaurante podría brindar un 15% de descuento en las mesas de afuera, por ejemplo.
1: Claro, claro.
2: ¿Entiendes? Como estamos afuera, como estamos afuera. Bueno, yo qué sé, una cosa así, ¿entiendes? Uh-huh. Haría mucha plata los clubes así de esa manera. Imagínese usted ir a invitar a dicha de Nacional a comer un plato tradicional, no sé. Abdón.
1: Plato,
2: el gran Abdón. Está y come ahí un sándwich, no sé.
1: El plato Tomás Viera.
2: El canguro. O el plato del canguro. O el plato del chino.
1: Del chino.
2: Y es arroz con alguna cosa, algún marisco. El plato del chino.
1: Sí, está muy bueno.
2: El plato del chino puede ser también un tipo italiano.
1: Y a la heladera le ponen.
2: No sea malo, no empiece. Estamos hablando en serio. Los clubes del país no tienen nada de diferencial.
1: ¿Cómo se llama la heladera? Es Cuates. La heladera Cuates, así. Acá tengo a...
2: No. Pero estaría interesante, ¿o no?
1: Hermoso que no tenga ahí. Si mirá, viene Manota.
2: Usted no viene, o no iría a un lugar así.
1: No voy.
2: ¿No?
1: No voy. No, porque ya me están... Eso ya está Caribe con K. No, Peñarol es pueblo. Peñarol
2: de... No, pero tiene que ser el precio normal.
1: Una olla popular ahora, una semana entera trabajando todos los jugadores de Peñarol en el barrio de Peñarol dando olla popular. Vamos arriba. Déjese embromar con esto, con aquello, con Ponte, con el... No, con el chino. Nada. Peñarol comer afuera. Y que llueva todavía.
2: Mire, apareció un avión que había desaparecido un tiempo, ¿eh?
1: Sí, me imagino, porque ahora vienen todos los hinchas nacionales. Y seguro un hincha nacional que apareció.
2: Es un golero sin guantes.
1: Ah.
2: Buen día. ¿Por qué Peñarol no jugó con las 5 Libertadores, dice?
1: Sí, porque están en casa, están en la vitrina.
2: No entiendo, ¿qué de 5 Libertadores?
1: No sé, yo qué sé.
2: Les regalo la leña para la estufa. Bueno, por lo menos se pone con algo, Eduardo Denis. Traiga por acá nomás, Eduardo, deje acá en el frente.
1: No sea mentiroso, ¿no? O sea...
2: Claro.
1: ¿No?
2: Don Eduardo,
1: todo
2: traiga...
1: Todo le vamos a decir que nos trajo la leña.
2: Traiga, ¿sí?, la leña por acá, déjela acá en el frente que le buscamos el uso.
1: Sí,
2: para la estufa, así quedan más cómodos para mirar el Nacional en una copa internacional.
1: Claro.
2: Debe ser la copa de leche esa que yo dije que no.
1: No importa, es una copa importante.
2: ¿Sí?
1: Si tuviéramos nosotros estaríamos festejando que estábamos adentro.
2: Entonces,
1: le doy la derecha a Denis. Le doy la derecha a Denis.
2: ¿Sí?
1: Yo lo único que le quiero recordar al amigo, que para participar de la próxima Libertadores hay que ser primero, segundo, tercero o cuarto. Primero y segundo van directos, tercero y cuarto van a la fase preliminar de la Libertadores. no se mareen con los aplausos. Solamente eso nomás le digo hoy, 28 de mayo.
2: Saludos para mi suegro y para mi suegra, Alicia, José y Alicia, que están por allá. Dice, estamos escuchando, Fabri, me alegro que estés bien. Acá hay, no hay fútbol ninguno, dice mi suegro.
1: Sí, sí.
2: Es hincha de
1: Nacional.
2: De Nacional. Pero es de los hinchas de otrora.
1: Sí, sí, sí.
2: Aquellos hinchas como Raúl.
1: Por ejemplo, ¿iría su suegro a la fiesta esa que te quiere hacer en la, poner temática en los...
2: ¿Mi suegro? Sí. Sí, sí. Es más, yo me animo con mi suegro a ir a invitarlo a mi restaurante
1: y
2: acompañarlo al restaurante de él. Mi suegro la otra vez me regaló, me dice, vi esto y pensé en usted.
1: Tome. Ah, ¿le dice usted?
2: Sí.
1: Opa.
2: Yo también le digo a usted, a José.
1: Sí, usted sí tendría, pero...
2: Sí, sí, sí.
1: Él tiene que decir, escúchame una cosa, Fabricio.
2: Sí, sí, sí, pero...
1: Usted.
2: Es un usted cariñoso. Me respeto.
1: Sí, pero... Está, bien, está.
2: Está.
1: Seguimos.
2: Y sacó así un regalito. Y eran tres Ibares de Peñarol.
1: Mira, compró.
2: Y un llaverito de Peñarol.
1: Toma.
2: Dice, lo compré para usted.
1: ¿Cómo? Qué bien.
2: Y le dolió comprarlo. Me dice, no, cuando pensé para quién era no me dolió. ¡Ah! ¿Sabe cómo quedó, no?
1: Usted tiene que comprarle la próxima vez, doctor, algo. Por ejemplo, le recomiendo que le compre, ¿sabe qué?
2: No empiece.
1: Por ejemplo.
2: No empiece.
1: Una cosa va a ser hielo. ¿Cómo se
2: llama? Yo eso sabía que usted iba a agarrar para hacer.
1: Y ahí le dice,
2: yo sabía que usted iba a agarrar.
1: Dígale. Mire, usted todavía, trátelo usted. Mire lo que le compré. Pero eso sí, no quiero de plástico. Quiero que sea de material de ese. ¿Se acuerda ese que se movía así, se desarmaba el hielo? Bueno, ese compraré para la heladera. Dígale que se acordó. Me acordé de usted, suegro. Mire lo
2: usted
1: que le compré.
2: Malo, ¿no? Usted es malo. Claro,
1: bueno,
2: es usted
1: si anda bien, si anda bien, si anda bien de bolsillo, te puede comprar un freezer. Eso sí anda bien. Me acordé suyo, suegro. ¿Vio? Porque hay masas que necesitan frío rápido, doctor. ¿Me entiende? Entonces le compro un freezer de regalo. Es todo acorde. Un llavero para que no quede afuera. Esto fue ya. Muy visionario su suegro.
2: ¿Usted dice que fue premonitorio?
1: Claro. Claro, doctor. ¿Para qué sirve un llavero? Para la llave. Y la llave que no queda afuera.
2: ¿Será que José ya
1: para
2: sabía?
1: Para que no quede afuera. Pero por supuesto, José es un crack. Regálenle un freezer, doctor. Y eso que estoy con el amigo José, que le voy a vender.
2: Mire que tiene que hacer unas vigas, ¿eh?
1: Sí.
2: Bueno, vamos a empezar Frontera Abierta, ¿le parece?
1: 43 minutos pasan las 10 de la mañana. Comenzamos Frontera Abierta, doctor. Comenzamos con la presentación del programa, ¿le parece?
2: Presentación, vamos.
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1: 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A todos, gracias. 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
2: Ya dejamos habilitado, si le parece, el 4656-3063 en esta mañana de Frontera Abierta. Mañana que se encuentra bastante fresca, le diría, ¿no? Neblina, constante, permanente, cielo cubierto, esperando lo que sería alguna precipitación que podría caer en las próximas horas aquí por el norte del país. La mañana que se presta para escuchar radio. La mañana que se presta para escuchar radio. Dice el teléfono acá de la radio que cuando son las 10:45 minutos en todo el territorio uruguayo, 13 grados es la temperatura en la ciudad de Tranqueras.
1: Según Inumet, 11 grados 6 décimas. Y el pronóstico para las próximas horas, nuboso cubierto, baja probabilidad de precipitaciones. Yo siento que cuando leo el baja probabilidad es cuando se cubren, por las dudas. Para mí iba a llover. El otro dice, no. Yo tengo años en esto y nunca vi. Con estas cosas que vos me estás mostrando, no vi. Y bueno, ¿y qué hacemos? Y ponele bajas probabilidades.
2: Por las dudas, ¿vio? Abre el paraguas. Sí, justamente por las dudas.
1: ¡Sí, y justo entró en esa poquito de probabilidades, cayó en el agua. Bueno, yo me fijo mucho en esto.
2: Cuando le dicen el 99%.
1: Sí. Él sabe.
2: Por ahí. Bueno, dejo habilitado el 097-107-303, como lo hacía mi amigo Eduardo Deris, el golero sin guantes.
1: El de Corrido Cacho Bochincha. En realidad, no puedo decir eso porque el Corrido Cacho Bochincha tajaba más.
2: Para que si usted es hincha de Peñarol y quiere desahogarse, puede hacerlo. Si usted es hincha de Nacional y quiere babosear, también puede hacerlo. Para que pueda compartir con nosotros esta mañana. Programa número 93 de este año. Tenemos frase en el día de hoy, Tenemos frase.
1: A ver.
2: La frase dice: mire justo.
1: Por algo tiene que quedar. No te quedes afuera. Ok, a ver, ¿qué dice la
2: Las excusas solo retrasan tus sueños. Actúa.
1: ¿Vio?
2: Renuncia a Diego Aguirre. Ah, no, esa parte la agrego yo.
1: ¿Qué tiene que ver, Diego?
2: Las excusas solo retrasan tus sueños. Actúa. Rubio, es hora de irte.
1: También. Banco. Cállese la boca.
2: Banco. ¿Cómo? Banco, dice Real. El banco de reserva de Peñarol tampoco es bueno jugador, así que también lo tiene que cambiar.
1: Pero mira, doctor, que pegaron 4 veces en el palo ayer.
2: Excusas solo retrasan tus sueños. Pegar el palo es una excusa.
1: Bueno, está. Cuando pega y entra.
2: Retrasan tus sueños.
1: Yo no
2: el que llega atrasado a las pelotas es Abel Hernández, que hace como 5 partidos y no hace un buen gol.
1: Bueno, sí.
2: También.
1: Bajó 3 pelotas ayer. Una a Darias, otra se la bajó a Arezzo y la otra se la bajó, no me acuerdo quién fue. Pero doctor, precisa la bajada, que se la dejó en el pie para pensar de dónde le pegaron.
2: Buenos días, amigos. El negocio para los clubes que juegan Libertadores es invertir en buenos jugadores, dice mi amigo Ramón Piñera. Ramón, que ahora sí está escuchando la radio. Ramón, necesito que vengas a ponerle un tutor a mi árbol, al árbol de Yamandú, que está sobre la izquierda de la radio. Porque dice Martín Rodríguez, mi amigo de la casona,
1: sí, ¿qué dice,
2: que sabe de árboles, quedó chico. Entonces necesita un tutor más grande, Ramón, una acá. A Yamandú, que se me está...
1: Yamandú creció mucho y el tutor ya no le da.
2: Sí, creció mucho Yamandú y se me está yendo, Ramón, se me está cayendo. No sé si es peligroso que nazca y crezca torcido, vio que
1: árbol que crece torcido jamás su tronco enderece.
2: Luisito, por otra parte, como que el tutor lo mantiene ahí, pero está medio inestable también, sí, Luisito, creo.
1: Sí, Luisito habla mucho también, ¿no?
2: Para
1: no,
2: los que no saben, Yamandú y Luisito son de la radio, ¿eh? Son los árboles canadienses que tenemos acá en el frente de la radio. Así que, mi amigo Ramón, cuando usted quiera, dése una vueltita. Mi amiga Blanquita, que como siempre hace llegar sus saludos y buenos deseos, también aquí a través del 097-107-803. Tenemos varios mensajes y comunicaciones, tenemos varias informaciones para compartir. Saludos para mi amigo Diego Barbarita, dice, mejor lo llamo porque diría muchas cosas y verdades que muchos no les gusta escuchar. ¿Cómo traemos un jugador colombiano por $70,000? Dice, le pegó un tirito y se desgarró. Que deje de bajar pelotas y la van a guardar, dice por acá mi amigo Diego Barbarita. El viernes se desquita, mi amigo Diego. Hay comunicación. A ver, hola.
4: Buenos días, muy tempranito la comunicación con ustedes hoy.
2: ¿Cómo le va, mi amigo Miguel Freitas?
4: Bien, con bastante frío.

0: por acá.
1: ¿Cómo estuvo Arjona por la capital del país?
0: No, no tengo idea, no tengo idea porque no...
1: Ayer, 45.000 personas.
0: Mírate.
1: Clásicos y una noche helada, convertida en karaoke gigante. El Gualtebalteco volvió a Montevideo tras más de 3 años con un show de 2 horas y media en el Estadio Centenario. 2 horas y media cantando el hombre. ¡Qué barbaridad! En el frío, ¿no? Hits, nostalgia y una multitud que desafió al frío. Leticia Floreta debe estar en camino para acá, ¿no? ¿Sabe que vi muchos tranquerenses por allá? ¿Muchos riverenses?
0: Y sí, por supuesto. Digo... Aparte, la noche estuvo bravísima para dormir afuera también esta noche, ¿no?
1: Sí.
0: Afuera. Mucha gente durmiendo afuera, yo me acordaba de esa gente.
1: Bueno, es la mayoría del país que duerme afuera, ¿no? Sí, sí. El Mides va a tener mucho trabajo, mi amigo.
0: La alegría va por barrio, la alegría va por barrio. Uno disfruta en unos días, otro disfruta en otros días, y así vamos.
1: Y sí.
0: Y nosotros estábamos a punto de dormir afuera de todo, bueno, y nos salvamos, por lo menos pasámosla.
1: Sí, quedaron ahí con la Copa Consuelo.
0: Y bueno, pero estaban deseando también.
1: Yo no. Y conozco varios hinchas de Peñarol que tampoco querían el premio Consuelo.
0: Como ahora no clasificaron, ya, eso no importa. ¿No?
1: Ah, yo como siempre escribo todo, yo lo dejé por escrito en el grupo de WhatsApp.
0: Pero usted sabe que hay mucha gente que después que pierde y ya, pero es una mejor haber quedado afuera porque es una copa sin importancia.
1: Sí, copa de leche, le digo yo.
0: Tantos temas en tapete. Usted sabe que tema importante es sobre la camioneta del presidente, ¿no?
1: ¿Cómo le han dado pan al presidente por ese descuento que le dieron por ser presidente, ¿no?
0: Es importantísimo porque viene una periodista nada más que y nada menos que de la señora Madrid.
1: No es santa de mi devoción, ¿sabe?
0: No, pero yo sé, ella está en Radio Carve, la única radio que se mantuvo al firme con toda la dictadura, que apoyó toda la dictadura.
1: Bueno, más allá del medio al que pertenezca, ¿la información es real o no?
0: No, pero digo, ¿y cómo la red? Pero yo voy al hecho, es tan importante, ¿y por qué las noticias del periodista Preve no salen en los medios de comunicación, que son denuncias gravísimas? Esas no salen. Para que vean la gente cómo manejan la información, cómo se maneja la información.
1: Ahora... Yo estuve, ayer estuve en reposo y leí varias cosas del tema de la camioneta de Orsi. Yo pensaba, ¿no será una estrategia de la empresa? Porque, a ver, yo pensándolo sanamente, ¿no? Por el lado sano, que no es mi mejor lado.
0: Sí.
1: Pero decía, che, yo sí soy Hyundai y viene el presidente del Uruguay a comprarme un vehículo... Yo le voy a dar el vehículo con un descuento porque ese hombre va a salir a hacer gala de mi camioneta como la mejor de la clase en todo el país, en todo el mundo. Va a salir en esa foto que sale bajándose de la camioneta. O sea, es como la publicidad que se le da a la camioneta porque la usa Orsi, que es el presidente de los uruguayos, ¿no? Si la usara Juan de los Palotes, no pasa nada. Ahora, es el presidente, es el cargo que ocupa.
0: Está perfecto, la verdad.
1: Entonces yo como empresa... Yo me plantearía, sí, capaz que le doy dos. O, del otro lado, puede ser que como buen negociador vengo yo y digo, mire, señor Hyundai, yo tengo al señor presidente de los uruguayos que quiere comprar su camioneta. Nosotros le vamos a dar cierta visibilidad a su marca, a su modelo, a las prestaciones que tiene este vehículo. ¿Usted no me puede hacer un descuentito ahí por todo esto que vamos? Bueno, nos sentamos y conversamos.
0: Pero lo que pasa, primero, esto no es política barata, ¿sabe por qué? Porque el presidente compra antes de asumir el negocio, no era presidente con nosotros, no era presidente.
1: 8 días antes dice que fue que...
0: No es presidente todavía, no tiene nada que ver.
1: Y hay que recordar, yo sé que a mucha gente no le gusta lo que estoy diciendo.
0: Sí.
1: Pero yo me debo a la legalidad.
0: Sí.
1: Que no, el presidente no es funcionario público en ese momento.
0: En ese momento no es funcionario público, por eso le digo, pero son cosas políticas, son chicanas políticas, como se dice, pero el señor presidente, la calle, no se compró una moto, alguien averiguó por qué como presidente, cómo la había comprado, que la puede comprar cualquiera, si de dónde salió la plata, si hizo... la declaración jurada de esa plata, no, nada.
1: Ahora, mi amigo Miguel,

0: también lo criticaban, que él hacía para por imagen política.
1: Claro, pero digo, ¿usted se acuerda de aquel alcalde que hizo el sorteo de los jorrones solidarios y se inscribió la mujer del alcalde y salió sorteada?
0: Encierro largo.
1: ¿Se acuerda?
0: Señor.
1: Bueno, nadie duda de la legalidad del sorteo, ¿estamos de acuerdo?
0: Sí.
1: Bueno, pero por aquello de no solo serlo, sino también parecerlo, era legal que la mujer saliera sorteada. Era legal porque cumplía con los requisitos. Ahora, dejó porque quedaba muy feo que era la mujer del alcalde.
0: Y porque las redes sociales enseguida la atacaron.
1: Más allá de las redes sociales o lo que fuere, queda feo. Éticamente, éticamente, que no es lo mismo que legalmente, está feo. Y yo creo que ahí es donde se manejó mal Orsi. Si parece feo, es mejor no hacerlo, porque voy a ser el presidente de los uruguayos. ¿Sabes qué? Financiame los 21 mil dólares que me querés dar en descuento. No sé, buscamos la vuelta, pero no me des descuento.
0: Pero yo voy a dicho que no es un delito.
1: Bueno, un delito no es.
0: Un delito, como que cometió gran delito. Pero delito, hay otros delitos que sí están en el tapete. Por ejemplo, el intendente Cerro Largo, estando condenado, fue reelecto y asumió.
1: Pero eso no es delito tampoco, ¿eh?
0: Pero ¿cómo no si estaba con una condena?
1: Pero eso no es delito, que digo. Si, ¿no? Si asumió es porque la Suprema Corte, la Corte Electoral se lo permitió, porque no había incompatibilidad. No estaba formalizado, o sea, estaba formalizado, pero no había sentencia de condena, no había sentencia condenatoria.
0: Pero asumió sin poder entrar en el recinto, ¿se da cuenta? Eso si hubiera hecho uno de Frente Amplio, eso, y bueno, y la política...
1: No, pero ahí está dudando usted de la Corte Electoral.
0: Yo no estoy dudando nada. Que
1: porque la Corte Electoral, hasta donde yo conozco, está integrada por integrantes de todos los partidos políticos.
0: Pero mire, si vamos a hablar de la justicia, usted que está dentro...
1: No, le hablo de la Corte Electoral, que es el organismo rector de las elecciones en Uruguay.
0: Yo siempre oí que la justicia era un poder independiente. Hoy tengo la gran duda, sea de que sea el partido... La justicia dejó de ser independiente, lamentablemente.
1: ¿Qué me dice Miguel? Dice del expresidente José Mujica, que criticó duramente al presidente de la calle Pou en noviembre del 2024 por comprarse una moto Harley Davidson valorada en 50 mil dólares.
0: Y bueno, ahí está. ¿Y qué pasó? Y la compró y nadie criticó Mujica, pero la...
1: Ah, no, ¿cómo que nadie criticó? Mujica dijo. Mujica catalogó estas acciones como propias de unos miserables y afirmó que quienes les gusta mucho el dinero no deberían dedicarse a la política, dijo.
0: Y bueno, pero Mujica lo dijo y no está ahora. Pero, ¿y la prensa? ¿Se hizo eco de lo que dijo Mujica? No se hizo eco para nada. Pero como es ahora, Patricia Madrid dijo, y entonces toda la prensa agarró para...
1: Bueno, yo no sé si no se hizo eco para nada, porque a mí, acá me lo están recordando, mi amigo Miguel, o sea...
0: Lo dijo Mujica. Porque Mujica demostró cómo actuar con honestidad cuando fue presidente.
1: ¿Ah, sí?
0: Y sí, fíjese qué auto de lujo compró Mujica.
1: Y sí, capaz que no el auto, sino la chacrita, vaya a saber qué, ¿no?
0: La chacrita ya la tenía, pero ese es el presidente, fue el presidente más pobre de todos los uruguayos. Ahí.
1: ¿Será?
0: Sí, usted sabe que es así.
1: No, yo no, a mí no me consta.
0: Escúcheme, he reconocido mundialmente, Mujica es mundialmente, en China le hicieron, hace poco fue a China el presidente nuestro, y tienen un homenaje...
1: Ya, pero homenajes así, mi amigo, también homenajearon a la señora ex ministro de Economía como la mejor ministra del mundo. Entonces de homenaje no hablemos.
0: Yo quería hablar para eso que mandaron mensaje para los que están desaparecidos, los Agua Fiesta, que me decían a mí. Ahora pasaron a ser Agua Fiesta ellos. Porque...
1: No, los aguafiestas lo que quería Miguel era discutir con usted el tema de los 5 mil pesos que le van a dar a los chorros, de acuerdo a lo que dijo el Pancho Sánchez.
0: Bueno, eso vio cómo se saca de contexto, que yo escuchaba lamentablemente, porque es un... Primero usted sabe que es un plan piloto a prueba, cuando es un plan piloto a prueba, ¿no?
1: Sí.
0: Y son 350 personas y no por mes, como decían ahí ayer, por mes, ¿no? Son 350 nada más. Pruebas.
1: 350. O sea que le van a dar 350 a 350 la prueba.
0: Porque es una prueba por piloto, claro. Y no es a cualquier preso. Pero bueno, es que no esté de acuerdo el gobierno que gobierna,

0: electo por el pueblo, si no están de acuerdo, las próximas elecciones tienen la posibilidad de sacarlo.
1: Y sí, eso es la democracia.
0: Ahí está. Bueno, entonces que aquel que critica, que siga criticando.
1: Miguel, ¿usted está de acuerdo con este plan del gobierno de darle 5.000 pesos a los expresos, una habitación, porque no es una casa, es una habitación, sí, boletos gratis, que son 30 boletos gratis, y un celular cuando salen de la cárcel?
0: Y ese celular será para controlarlo, para tenerlo controlado.
1: ¿Será? ¿O para que cometan ciberestafas también? Bueno, yo que...
0: bueno, puede ser para tantas cosas. Pero...
1: sí, también puede ser para mandar currículum. Puede ser...
0: ahora, ¿usted tiene duda que la persona que sale de la cárcel, no importa de qué ideología, porque yo le dije varias veces ahí que los delincuentes no tienen ideología política?
1: Sí.
0: ¿Lo dije o no lo dije?
1: Sí, sí, sí, sí.
0: Y lo sigo diciendo. Ahora, ¿cuándo sale? Si no tienen trabajo, no tienen ese caso, no le van a dar trabajo porque tú tienes antecedentes. ¿Qué van a hacer esa gente?
1: Estamos de acuerdo. Ahora, ¿salen rehabilitados, Miguel?
0: No sé. Hay una no son a cualquiera. Van a buscar a personas que se puedan rehabilitar y que tengan...
1: pero el sistema de cárceles es para rehabilitar. O sea, ya tendrían que salir rehabilitados, no rehabilitarse en la sociedad.
0: Tenemos la cárcel de Punta Rieles que ha demostrado que mucha gente se ha rehabilitado en la cárcel de Punta Rieles dentro de la cárcel y después salen con trabajo, salen a trabajar o algunos salen por su propio medio, después se independizan y salen, no son muchos, pero sí, la cárcel de Punta Rieles tiene trabajo.
1: Usted sabe que a mí me toca por mi profesión vivir de cerca algunas situaciones que rondan el tema carcelario, ¿no? Yo no me dedico específicamente a esa área porque no es lo que me gusta, pero me ha tocado situaciones en las que he tenido que abogar por una persona que cometió un delito. Y como decían mis profesores en facultad hace más de 12 años, 13, 15 años atrás, decían, esto es una persona que le erró y por ese error tiene que pagar. Le pongo el ejemplo. Un padre, una madre, que agrede a una persona en defensa de su hijo. Y en esa defensa se puede dar una situación en la que el agresor, que estaba agrediendo a su hijo o a su hija, cae y le da un paro y se muere, o se cae y se golpea la cabeza contra el cordón de la vereda y se muere, y eso es un homicidio, por más que sea en defensa de un hijo, y capaz que no llega a ser una legítima defensa, porque no se dan las situaciones. Entonces, estamos hablando de una persona que puede haber cometido un homicidio, que fue por un acto
0: involuntario,
1: sí, o involuntario, o fue un acto, una reacción, fue algo que es un segundo y uno puede volverse un homicida sin querer o queriendo.
0: Cualquiera lo podemos hacer en defensa de un hijo.
1: Y el homicida no necesariamente va a ser un reincidente. O sea, esa persona carga con el peso de la muerte del otro por muchos años, esa persona sueña, tiene pesadillas, esa persona no se saca lo que hizo de la cabeza. Es una persona de bien que comete un acto en un segundo que pierde la cabeza. Nos puede pasar a cualquiera. Le puede pasar a usted, me puede pasar a mí. En cualquier circunstancia estamos a un segundo de un acto de locura. Ahora, ese... sale y seguramente, si no tiene una vida de ese tipo, ese tiene lo que se conoce como la oportunidad de rehabilitarse. Porque ese no busca la delincuencia como un medio de vida. El problema está en el otro, en el que mata porque le van a pagar para matar, que se llama sicario, en el que roba porque lo único que sabe hacer es robar, porque no estudió ni trabajó y hoy necesita algún recurso y lo que encuentra es la garrafa de la vecina que dejó en el patio. El que rapiña porque no se siente cómodo entrando a una casa a robar, prefiere con un arma hacerse más malo, salir y encarrilar a un trabajador que se levantó de madrugada, abrió su panadería, que trabajó durante la madrugada y que al mediodía está atendiendo el comercio sin haber dormido, y viene este malhechor y le encañona y le saca la recaudación de la mañana. Ese rapiñero que tiene ese estilo de vida, ese no se rehabilita. El que sale a robar, ese tampoco se rehabilita, así no vas.
0: Sí, sí, ustedes son los antecedentes.
1: Entonces en la cárcel tenemos esa situación. De repente un padre que va por una situación de violencia, y un rapiñero, y un chorro. Y así muchos otros más, ¿no? Diferentes categorías.
0: Hay varios, puede haber esos ejemplos que puede usted, bueno, usted, hay varios. Yo no voy a justificar el robo, pero hay personas que, ¿qué hace una persona si no tiene nada de comer a su hijo? Sale a buscar a trabajo y no consigue, y le da nada.
1: Y tiene que seguir buscando trabajo, tiene que buscar las ayudas del gobierno.
0: Llega un momento que la desesperación no tiene un peso, no tiene darle de comer, no quiere decir que lo robe.
1: Pero mi amigo Miguel, usted mismo no me dice que hay mides, que hay comedores, que hay merenderos, que hay tarjetas de Uruguay Social, que hay ollas populares. O sea, no podemos, yo creo, que dar el mensaje de que robar está justificado por hambre.
0: No, yo no estoy justificando, digo, pero yo no quiero ponerme en un lugar de un padre que no tenga para darle de comer a su hijo y no consiga trabajo, que debe haber muchos, hay muchos.
1: Sí.
0: Y que vaya al MIDE, si de repente también le piden requisitos, que el MIDE tampoco se lo da.
1: Miguel, tengo muchos mensajes para usted, pero le voy a terminar esta conversación, vos solo 11 y 10 ya, con una frase.
0: Sí.
1: Que la iba a publicar ayer en mi Facebook.
0: Pero yo te voy a hacer una pregunta primero.
1: Bueno.
0: No una pregunta, justamente cuando yo fui a hablar de la gente esta que me trataba de agua fiesta.
1: Sí.
0: ¿Qué comentario le merece eso de que se va a inaugurar? Parece que este gobierno no hizo nada. Ojalá sea un éxito esa maderera que se va a inaugurar en Tranquera, en Rivera.
1: Sí, Braspain.
0: Trabajo gente.
1: Sí.
0: Y que sabe que parece que hacía tiempo que estaba previsto eso de gobiernos anteriores, ¿no?
1: ¿Y qué tiene que ver eso con los gobiernos?
0: No, pero escúcheme. Yo escuché cuando yo mandé un mensaje al señor Caíto los otros días, dijo que eso hacía años que se estaba negociando.
1: Sí, viene siendo negociado hace tiempo, y él explicó que incluso eso iba a instalarse en Tacuarembó y que se trasladó para Rivera por todo un problema que hubo en la Junta Departamental por allá.
0: Está perfecto, pero cuando yo defendía que tanto le decían que el gobierno anterior hizo un liceo en Tranqueras y era mérito únicamente, y yo decía que eso le había dejado todos los planes hechos el gobierno anterior con el maestro Fernández, eso no se reconocía como un hecho. Entonces, para que vea que las cosas hay que reconocerse cuando se hacen. Lo hizo el señor Luis Alberto Lacalle, está perfecto. Ahora lo hace este gobierno, está perfecto. Pero es lo mismo que la Unión Europea.
1: Pero espere, mi amigo Miguel. Digo, ¿usted está diciendo que esto es un acto del gobierno que se inaugure esta fábrica acá?
0: Que se ejecute, sí. Es una... ¿Cómo no? El gobierno que está en el momento es el que va a... el que gestionó para que se dé... que sea efectiva ese proyecto.
1: ¿Y en qué interviene el gobierno en esto?
0: ¿Cómo?
1: ¿En qué interviene el gobierno en esto?
0: ¿Y si, cómo el gobierno no? ¿El gobierno no tiene nada que ver?
1: Por ahora entiendo que no. Lo único que hizo fue la ministra fue dar el ok para que se instale una planta.
0: ¿Y qué le parece?
1: Pero pasó todo anteriormente por la Junta Departamental, por ejemplo.
0: Pero está bien, es lo mismo. El liceo estaba previsto.
1: O sea que usted está reconociendo... No, pero el liceo pertenece a la educación del país. Esto acá es una inversión privada.
0: Está bien.
1: Y esto acá, el que mayor intervención tuvo fue la Intendencia de Rivera y la Junta Departamental. Entonces usted está, de alguna manera, diciendo que la empresa que se instala acá, el mérito también corresponde al Partido Colorado, que es el que gobierna, la Intendencia y la Junta.
0: Y está bien que sea un acuerdo del Partido Colorado, de la Intendencia, pero el gobierno actual es el que tiene que ver para eso también. Un ministro, ¿no?
1: Miguel, voy a terminar con una frase y tengo mensajes acá, pero después se los leo. Lo iba a publicar ayer en mi Facebook y me aguanté porque no quería pelearme con la gente. El Estado debe priorizar los derechos humanos de la gente trabajadora, honrada, decente y de la que no comete los crímenes. ¿Sabe quién dijo esta frase? Bukele. Un abrazo, mi amigo.
0: Bueno, otro para ustedes, que pasen.
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1: Vamos una y una, ¿le parece?
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1: Vengo con mensajes y hacemos un libro. Ser y salir pobre de un cargo político refleja que no sabe mejorar su propia economía. Eso significa que no está apto para administrar ni la chacrita, dice mi amiga Genesí, referida al presidente más pobre, Mujica.
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1: La política del fútbol es todo igual. La gente se pelea, discute y ellos se llevan la plata y la pasan bien. El 75% de la población carcelaria es reincidente. También es una realidad que muchos caen presos por crímenes menores o involuntarios. Pero ahí adentro hacen carrera. Es una graduación y lo peor, la pierden en miedo a la presión.
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1: Dale gas. Hay muchos padres y madres que no tienen lo que darle de comer a sus hijos. No salen a robar. Salen a hacer alguna charla, cortar el pasto, barrer alguna vereda. La gente de bien busca recursos a través... Nunca busca recursos a través del mal vivir. Yo no puedo entender a esa gente que no ven el desastre de sociedad que están dejando esta forma de gobernar favoreciendo a los delincuentes, dice por acá.
3: Yo lo que no puedo entender es cómo se justifican con tal de... seguir adelante una idea. La verdad, yo quedo apavorado, y no lo digo por Miguel, que lo decía, no, sino escuchando los informativos cuando hablan desde Andrada a, bueno, toda la gente del Frente Amplio, justificando cosas que es injustificable.
1: Vaya con otro.
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1: Le meten las manos en los bolsillos a la gente honesta para darle beneficios a la gente de mal vivir. Si se sacaran de sus propios sueldos, los aplaudiría, pero ellos no dejan sus privilegios, dice por acá la profesora.
3: Es muy verdad.
1: Qué buena esa sería, ¿no?
3: Si, eso es una demostración.
1: Si, por ejemplo, quieren hacer un plan de rehabilitación de 5.000 pesos por mes,
3: sacarse de ellos mismos,
1: que lo saquen de los legisladores y los senadores.
3: Imagínense el presidente ganando 100.000 pesos por mes en vez de 1.000.000 y pico. ¿Cuánta plata nomás se está robando ahí el país? En 5 años, ¿no? Porque
1: no, que diga, no, nosotros apostamos en este plan, los legisladores vamos a donar de nuestro sueldo 5.000 pesos todos los meses para...
3: 900.000 pesos.
1: Sería muy bueno.
3: 900.000 pesos el presidente y unos 500, 600.000 pesos la vicepresidente. Y ahí arrancar. ¿Cuánta plata había que hacer, no? A esto que le gustan hacer números. Hacer números poniendo, como decía Salle, un pico de 3 salarios mínimos, creo que decía,
1: sí.
3: O 6, no me acuerdo, y ahí a correr todo. ¿Cuánta plata se ahorra el país? ¿Y cuánto se puede hacer con esa plata?
1: 11 y 13 minutos en todo el territorio uruguayo.
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1: 11 y 15 minutos en todo el territorio uruguayo. Saludos para Romina, dice, qué alegría volver a escucharlos, que sigan mejorando. Gracias, Romy. Vamos arriba con José Silveira. Le paso ahora el audio a usted, mi amigo Edgardo, para que usted lo tire el aire.
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1: Buen día, dice el Mujito. Doctor Fabricio Eduardo y audiencia. Bueno, en Japón los libros de los niños tienen la foto de Mujica en la tapa. Saludos al compañero Miguel. Buena jornada a todos, dice por acá mi amigo el Mosquito.
3: Sí, pero todavía hay cosas de lo de bueno, no quiero hablar porque si no después te salen con... Hay cosas de los alemanes también por todo el mundo, ¿no?
1: José, lo no entendí, mi amigo, el mensaje. Pregunta a la Carre, al Luquito, ¿cuánto pesa
3: cuquito,
1: un kilogramo de dólar? No entendí, mi amigo José.
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1: Buen día, es normal que Luisito esté con mucho vigor y Yamandú esté caído. Léeselo a Miguel, saludos, dice Juancito. Saludos a Miguel, se esperaba esto de este gobierno, es un desastre. Suben los combustibles, suben los delitos, lo van a dar la plata a los presos, mientras que el que busca trabajo no hay. Se fueron todas las empresas. Nefasto, dice por acá el amigo Juancito.
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1: El audio del amigo José.
3: Doctor 10, casi 25 de agosto. Audio ya.
1: No lo escuché.
4: El presidente Miguel jodiendo tanto que Dan Carlos por la camioneta del presidente se queda. Y nos jodieron los 5 años por la muerte de la calle Po. Jodieron todos los 5 años, ahora sí, porque hablan en la camioneta, están bravos.
1: Bueno, por hablar de la moto de la calle Paula, Harley.
3: Sí, usted sabe que Tancredo.
1: Sí.
3: Tancredo, que me mandaba un mensaje.
1: Sí.
3: Yo me puse a leerlo y lo estoy pensando, ¿no? Y empiezo de a poquito así.
1: A ver.
3: Me dice Tancredo, buen día. Hay que investigar a la periodista si recibió para sacar ese informe. Creo que la automotora garpó por la publicidad escondida. A escondida, ¿no?
1: ¡Ah!
3: De forma indirecta con el informe periodístico. Somos una sociedad de doble discurso.
1: Sí, estoy de acuerdo.
3: Ella, ¿eh? Esto está muy bueno.
1: Bueno, Tancredo. A ver, ¿de dónde salió la factura? ¿Quién le sacó foto a la factura que anda circulando ahí con el logo de la...
3: ¿Qué dije ayer, doctor? Ayer no, antes de ayer. Preste atención en qué. En la marca de... La camioneta. Ahí está el kit. Porque hay. Además tiene mucho que ver también con el auto que usó el día de que asumió. ¿Se acuerda o no?
1: Sí.
3: Bueno.
1: Vamos a la galería comercial. Me olvidé de preguntarle al bebido Miguel.
3: A Miguel. Sí.
1: Y atención con esto que voy a decir ahora. ¿Le queda alguno más para vender, Eduardo? Ya estamos cubiertos.
3: Ya estamos cubiertos.
1: Bien.
3: Ah, sí. Bueno. No.
1: Bueno, atención con esto que le voy a decir, porque después de la pausa, después de la pausa,
3: atento,
1: le voy a contar a la audiencia, les voy a dar a escuchar, más bien, un audio,
3: uno,
1: en realidad es un video, en el que habla es un reconocido profesor de Derecho Constitucional uruguayo, que hizo un intento de ingresar a la política en la elección anterior y no tuvo mucha suerte.
3: Éxito.
1: Con el Partido Constitucional Ambientalista. Estoy hablando de
3: Lust,
1: quien es un señor profesor, Eduardo Lust. Y comenta Eduardo Lust en una audición que tiene partidaria de su partido político, justamente, sobre algo que cambiaría en el mes de julio para jubilados en este país. No le pregunté a mi amigo Miguel si sabe o si él paga el IAS. Pero atención, jubilados de este país, porque habría un cambio muy importante en el mes de julio, que este profesor de derecho, creo que es abogado jubilado, anunció en una audición partidaria y dijo él, de muy buena fuente tengo esta información, esto no se sabe todavía, pero va a pasar esto con el famoso IAS, que es un impuesto a la asistencia social que pagan los jubilados en este país. Después de la pausa, compartimos todo esto y
3: la
1: mucho
3: dejo,
1: más.
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3: A la baja, y aquí quiero que me explique usted, doctor, porque usted estudió sobre las paramétricas.
1: No, yo no estudié.
3: A la baja, 5,21 en el gasoil, y a la baja, 2,34 el supergas. ¿Por qué sube la nafta y baja el gasoil y el gas? Si la paramétrica dio...
1: No, no, pero ¿está confirmado eso que me iba a decir?
3: Sí. No, esta información no la da... no la da. Esto es de la
1: UCEA. Puntada sin el lío.
3: Esto es de la UCEA.
1: Está, pero ahí depende del poder ejecutivo,
3: La Unidad Reguladora de Servicios de Energía y Agua concluyó el informe mensual de precios de paridad.
1: Claro, pero ese es el informe que hacen todos los...
3: Pero ese es el piso, doctor.
1: No.
3: Pero es que, a ver, si usted está todos los meses con esto, y cuando le da la UCEA este número, ellos van de ahí para arriba siempre,
1: pero puede
3: no
1: ir
3: van
1: de ahí
3: a bajar.
1: Para abajo.
3: No.
1: No, para abajo no, pero pueden decir nosotros no aguantamos a la suba.
3: Bueno.
1: Ahí está el tema político.
3: ¿Cuál es la diferencia en 2,53? Porque acá lo que más importa es el gasoil.
1: Pero eso no es lo definitivo.
3: Y si dieron baja en el gasoil, créame, doctor, que
1: puede
3: no
1: ser que
3: creo,
1: baje.
3: No creo que...
1: Puede
3: sí,
1: ser.
3: No, no, pero yo no entiendo por qué hay una cosa que sube y otra baja, siendo de que se compra el barril no por separado.
1: Vamos a la galería comercial. Ya venimos, ya venimos.
3: El barril al barril.
1: Ya venimos.

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1: El presidente Orsi visita hoy el departamento de Artigas y esta tarde inaugurará la zafra de caña de azúcar en Bella Unión. La nafta subió más de un 2% y el gasoil bajó un 5% en el último informe de la URSEA sobre precios de paridad de importación. La Federación ANCAP confirmó un paro de 24 horas a partir de las 14 de mañana viernes tras fracasar la negociación con las autoridades. El gobierno prevé destinar unos 30 millones de dólares en 2027 para aumentar y unificar las transferencias monetarias dirigidas a la infancia. La Cámara de Senadores cambió la fecha de la interpelación al ministro Gabriel Odone para que no coincida con el debut del Uruguay en el Mundial. El presidente de OCE, Pablo Ferreri, rechazó los cuestionamientos del Partido Nacional y aseguró que el proyecto de saneamiento para 61 localidades estaba mal diseñado y no sufrió recortes financieros. La Asociación Uruguaya de Empresas Aseguradoras advirtió que el proyecto de ley para deudores de menores ingresos puede restringir el acceso al seguro de saldo deudor. El Ministerio de Transporte y Obras Públicas simplificará la guía de carga digital para atender los reclamos de los transportistas. El diputado colorado Felipe Schipani presentó un pedido de informes a Presidencia para conocer los criterios de selección del automóvil que trasladó a Yamandú Orsi en su asunción. La Asociación de Fiscales advirtió que la falta de seguridad y recursos provoca el retiro anticipado de los magistrados con más experiencia. Una pensionista de Rocha sufrió la suplantación de identidad y el Banco de Previsión Social le descuenta una pensión alimenticia por una nieta que no tiene. La justicia dispuso que el niño de 5 años hallado solo en Rivera regrese con su madre bajo el seguimiento del INAU y el apoyo de un familiar de referencia.
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1: 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El Consejo Municipal está frente. La Asociación Uruguaya de Fútbol.
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0: Seguimos adelante, 43 minutos, pasan las 11 de la mañana.
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2: Bueno, voy con información. Usted va preparándome el video que le pasé. Celebramos el Día del Libro y la apertura de la Biblioteca Solidaria. 29 de mayo, hora 10:30 en el matutino, 15:30 en el vespertino. Esto es la Escuela Elena Navarro número 3, la directora que nos hace llegar información. Aprovecho para recordarle a la audiencia que la dirección del Liceo número 1 de Tranqueras comunica a la población que el día 31 de mayo estará en el centro la mesa inscriptora móvil para inscripciones, renovaciones, traslados. El horario de atención al público es de 9 a 12 y de 13 a 17. Para inscripciones deberá contar con la partida de nacimiento y la cédula de identidad. Uh-huh. Esto no tiene costo. Para la renovación, traslado tendrá un costo de 200 pesos. Se necesita la credencial cívica y cédula de identidad vigente. Saluda atentamente Andrea Fernández, la directora del Liceo de Tranqueras.
0: Muy bien.
2: Decía que lo tiene pronto.
0: Sí, está pronto.
2: El doctor Eduardo Lust, quien fue integrante de, o es integrante de un partido que no logró tener cupo parlamentario, un hombre que es más vinculado al área del derecho, más de la derecha, tiene un espacio en una radio o en streaming y alertaba sobre una modificación que habría en el IAS, que es el impuesto que se paga por la asistencia social. Esto decía el doctor Eduardo Lust.
3: Pues tenemos 1.394, le voy a amargar el fin de semana. Mi amigo, el del Ministerio de Economía. Eduardo, te mando esta información porque te cuento que a partir del mes de julio entran en vigencia modificaciones en el régimen del impuesto a la asistencia social. ¿En qué va a cambiar el asunto? El principal cambio es el cálculo del IAS, que pasa a considerar todas las jubilaciones que tiene una persona. Esto implica que en caso de percibir más de unas jubilaciones, una pensión, por ejemplo, y una jubilación, las mismas las van a sumar para aumentar la recaudación del impuesto. ¿Y qué es lo que va a pasar con esto? Este cambio va a impactar en los pasivos que perciben más de una jubilación. Los pasivos que anteriormente no estaban alcanzados por el impuesto van a estar alcanzados. O sea, entran pasivos nuevos a pagar impuestos que no pagaban. Información del Ministerio de Economía, de un contador del Ministerio de Economía que está trabajando en la redacción de esto que O'Donnell encargó. Pasivos que no pagaban empiezan a pagar el impuesto. Y pasivos que ya pagaban le aumentan el impuesto. Pero además le van a cobrar un anticipo mensual, le van a cobrar por adelantado, y va a haber un monto fijo adicional determinado por la impositiva en función de la información que ya disponen. Le van a cobrar el impuesto por adelantado, algunos meses, porque ya lo van a cobrar más adelante, ya se lo cobran ahora. Le van a poner un monto fijo que la impositiva va a decir cuál es. Jubilados que no pagaban empiezan a pagar porque cambia el diseño el Leviatán. Como tenemos 1.394, le voy a amargar el fin de semana. Mi amigo, el del Ministerio de Economía.
2: Ahí está. Sí. La información que salió en este espacio de que tiene el doctor Eduardo Luz, de una especie de streaming del espacio constitucional ambientalista, comentando sobre esta modificación que habría en el impuesto
4: al IAS,
2: a las asistencias, y eso hace que si prospera esta modificación, nuevos jubilados, o más bien
4: mi madre jubilados, y tiene una pensión, así que ahí le toca a ellos,
2: que acumulan pensión con jubilación, pagarían ahora sí el impuesto, porque seguramente suben a la franja, antes no, y el valor del impuesto subiría,
4: y los que ya están pagando también van a pagar.
2: Repito,
4: más.
2: Esto es lo que dice el doctor Eduardo Lust,
4: y eso es para pagar a
2: vinculado
4: los presos,
2: a un informe que le hace llegar un contador del Ministerio de Economía,
4: eso de adentro,
2: que fue encomendado por el ministro O'Donnell a ese contador o a un grupo de contadores, y que irían por ese lado de las modificaciones, que comenzarían a regir a partir del julio de este año,
4: presente año
2: 2026. O sea, vamos a esperar y ver si esto se da de esta forma, si no hay cambio de opinión, si la fuente del doctor Eduardo Lust es correcta,
4: o si hicieron un templado a la gente a ver qué pasa,
2: o
4: largaron ahí, dice Luz, le dice, che, ¿tenés alguien conocido? Sí, mirá, se lo voy a mandar a fulano, que pim, a ver cómo cae en la gente.
2: ¿Tipo medidor de temperatura? Solo el tiempo nos dirá.
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2: 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Saludo para mis amigos de Umpa Lumpa. Estoy viendo acá.
4: ¿Qué?
2: Que me escribieron a través de Messenger. Y yo no abro el Messenger. Sí, sí. Me llegó un mail ahora.
4: Doctor, estamos mañana por ahí con los regalos.
2: No. Dice, buen día, Fabricio. Te estamos escuchando en la radio. Pronta recuperación. Ah. A nosotros también nos agarró la gripe. Pero un té de cáscara de cebolla.
4: Tomá.
2: No la viene afuera. La segunda capa, vea clara. Canela.
4: Y limón.
2: Sí. Es horrible, dice.
4: Aguante, un palumpa.
2: Pero nos mejoramos así. Y para la tos, un té de ortiga.
4: Ah, es bueno, sí.
2: También colocando sobre una ortiga en el termo a la hora del mate. Ah, mire. Una ¿qué es la ortiga?
4: La ortiga esa que le pica, se te la toca. Si es macho, ¿no? La hembra no hace nada.
2: ¿Sí? ¿Té de ortiga? Y hace, pero y
4: ortiga es una hoja parecida, ¿sabe a cuál? A la menta.
2: Usted ya conoce, sé, ya la... sé, ya sé. Pero digo,
4: esa una que usted la
2: eso
4: que usted
2: lo hace infusión, le tiene que lavar la hoja, tiene que hacer algo, pues eso debe tener pichí de perro y todo lo demás, ¿no?
4: Según dónde lo vas, donde tenga usted la
2: ortiga.
4: La ortiga, doctor. Si la tiene al alcance de los animales, obvio.
2: Pero no se lava eso.
4: Y si todo se tiene que lavar, doctor. Lavar no le digo, pero sí pasarlo por una agüita ahí. Lavarlo no sé cómo se lava una planta, pero yo una gota de jane a 2 litros de agua, 1 litro de agua, y ahí lava la hojita Y ahí va directamente donde está la burbuja.
2: Mire, Teddy Ortiga. Claro. Se te va la artrosis en uno o dos días. Así nos mejoramos más rápido nosotras, porque medicación tomamos de todo, dice.
4: Sí, sí.
2: Es verdad, ¿eh? 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
4: 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Para hacer boca, de maicena.
2: De maicena, señor, qué delicia.
4: Claro,
2: bueno,
4: olvídate.
2: Lo que le decía. Lo que le decía.
4: Sí, sí, diga, doctor. Yo lo que decía es...
2: ¿Tiene otro, cargado otro...
4: ¿Cuál quiere
2: la, la otra noticia que le mandé?
4: Van a decir que vámonos, este ya está. Suplante.
2: Esa, viejo. Cuando usted la quiera cargar, la carga. Tengo que, y voy a aprovechar, mientras usted busca ahí la carga la próxima noticia, tengo que decir que mucha repercusión tuvo la nota con la directora del Liceo de Tranqueras el martes pasado.
4: ¿Celulares no?
2: Celulares regulados.
4: Regulados.
2: En clase.
4: En clase.
2: Durante el horario de clase en el Liceo de Tranqueras, ¿eh? Recibí incluso algún mensaje por interno, la gran mayoría de padres a favor de la medida que se implementó a partir de esta semana en el Liceo de Tranqueras,
4: sí, sí.
2: Regulando el uso de los teléfonos celulares.
6: En data cumplimos.
2: Sáquenle la publicidad si quieren.
4: Saco, pero no, lo que pasa es que lo saqué dos veces y lo dos veces volvió, porque ahora no sé qué están haciendo.
2: Voy con varios titulares, usted cuando lo tenga pronto me avisa. Ya hablamos de Ricardo Arjona. Ya hablamos de que lo escuchó usted en el informativo, el corte del informativo en las tandas de la radio. Orsi visita hoy la policlínica de Pueblo Yacaré y participa del inicio de la zafra de caña en azúcar, de azúcar en buena, perdón, Bella Unión. Presidente de la República.
4: Pronto.
2: Hoy viajó a Artigas para dos actividades. La primera,
4: Artigas.
2: Visitar el equipo de salud de la policlínica de Pueblo Yacaré. Y segunda, participar del inicio de zafra de caña de azúcar en Bella Unión. Pero de Artigas.
7: ¿Yo cobro una pensión?
2: Nos vamos a otro departamento. Sí. En Uruguay. Y estamos hablando de Rocha.
4: Roche con R.
2: Porque esta señora, que se llama Susana,
4: no.
2: Ayer usted lo escuchaba, lo daba a conocer, la situación que se dio con una docente en San José era...
4: La que le robaron 200.000 pesos y le hicieron sacar un préstamo.
2: Esa. Eso es un tipo de ciberdelito. Este es otro tipo de ciberdelito. Miren lo que le pasó a Susana en el departamento de Rocha. Para que no le pase a usted.
7: ¿O cobro una pensión?

0: Yo, el descuento, nunca tuve una llamada para avisarme nada, que tenía que me iban a descontar, que entonces desapareció una supuesta nieta mía. Y de ahí me están descontando, desde el 4 de noviembre me están descontando hasta ahora, 7 meses para 8, y todavía no se está solucionando. Supuestamente ahora la jueza trancó con la audiencia de que BPS es el que tiene que hacerse cargo de eso.
1: Ahora, no tiene nieta.
0: No tengo nieta, no, para nada.
1: Y cuando comienza esta situación, ¿cómo fueron esos primeros meses que le descontaban y no encontraba respuesta en nadie?
0: Horrible, horrible, porque yo tuve que pagarme un abogado, que fue lo que me dijeron, no me solucionaban nada acá, para que el abogado fuera a Montevideo, solucionara, viera todo. Hicimos un escrito, había que hacer un escrito, para yo comprobar que nunca viví en Montevideo, que siempre viví en Rocha. La verdad, es muy difícil, es un estrés tremendo, muchos días sin dormir, complicada, sin poder trabajar, complicada con eso, y es muy difícil, porque nadie te escucha, te dicen como que está, sos tú, hasta la audiencia todavía 7 meses que estaban todavía la jueza con que yo era esa persona.
1: Pero en ningún momento hubo, por ejemplo, una revisión de las huellas digitales para saber que no correspondía a

0: y la que seguía pagando.
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2: El titular de
3: Subrayado. Y después reclama.
2: El titular de Subrayado dice suplantación de identidad.
3: Sí.
2: Yo no sería tan.
3: No hay. Eso es un fraude.
2: No sé. No. Yo no sería tan categórico como lo hizo Subrayado. Porque. Usted sabe de historias que hay gente que se llama igual y que comparten casi que el mismo número de cédula.
3: Yo vi un informe el otro día de una señora en la cual la iban a arrestar a la casa porque hacía fraude la otra persona con la cédula, el nombre, y iban a arrestarla a ella. Ha entrado en lugares que cuando da el nombre la arrestan, porque ahí también o quedó bebiendo. Hace poco salió un informe sobre eso.
2: Puede darse por una situación de
3: mismo nombre, misma localidad.
2: Puede darse por muchas situaciones. De confusión, de puede ir por el lado de errores. A veces yo estimo que si le hicieron un juicio de pensión alimenticia es porque alguien no pagó la pensión.
3: Sí, sí.
2: La mujer asegura que su hijo no tiene hijos.
3: No tiene nieto.
2: Entonces, como que
3: apuntaron mal.
2: Vamos a ver en qué termina.
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5: Yo pensaba en otra cosa.
2: Más información del ámbito local.
3: Uh-huh.
2: Ampliación del comunicado número 106 del año 2026. Rapiña en Tranqueras. Cese de detención para persona detenida. Y esto da lugar a mucha agua bajo el puente. Relacionado con el hecho ocurrido en la noche del pasado 17 de mayo, donde momentos que un masculino de 18 años de edad se encontraba en la agencia de Turil, en la ciudad de Tranqueras, se apersonó un desconocido, estoy leyendo textual el comunicado, ¿no? Por eso, se apersonó un desconocido, el cual mediante amenazas con un arma de fuego, lo despojó 150 pesos. Por lo que dice la redacción, había un muchacho de 18 años en la agencia de Turil, estaba esperando seguramente el ómnibus, viene una persona que se le acerca y con un arma de fuego lo despoja, dice el comunicado, de 150 pesos. O sea, dame la plata, 150 pesos. No dice si es una persona que estaba esperando el ómnibus, no dice si es un funcionario de la empresa que estaba por allí.
3: El agenciero,
2: un guarda, no dice nada, el comunicado sobre eso no se expide, dice que

0: El masculino,
1: 18 años,
0: se encontraba en la agencia. Efectivo en la seccional tercera, en la jornada de ayer, concurrieron en la pista de patinaje en calle María Bravo, donde detienen a un masculino de 32 años de edad, quien poseía orden de detención referente al hecho. A ver, la investigación policial que se hizo luego del incidente lleva a que la policía seguramente logre identificar al presunto autor de esta rapiña, identificación mediante, se lo encuentran en la plaza, lo detienen y se presentan en la fiscalía diciéndole: señor fiscal, ¿se acuerda aquel hecho que ocurrió hace una semana, casi atrás, 10 días atrás? Sí, bueno, ¿se acuerda aquel hombre que le robó al otro, lo rapiñó, 150 pesos? Sí, creo que lo tenemos, fiscal. Bueno.
1: Sí, pero ahí hay un hecho que usted lo hace por alto. Que ¿cuál? En el primer comunicado decían con un arma de fuego, y en realidad no era un arma de fuego la que tenía.
0: Acá dice que...
1: Pero hay otro comunicado, yo no sé, hace poquito salió otro comunicado aclarando ese hecho, hablando de la persona,
0: ¿sí?,
1: y que tenía un manubrio de bicicleta, yo lo leí,
0: ¿sí?,
1: que hizo pasar por un arma de fuego, que no era, era un manubrio de bicicleta.
0: Después de todo el trabajo de la policía, lo ponen a disposición de la fiscalía. Conducido ante la sede, culminada la audiencia, se dispuso cese de detención.
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3: Buena gente, especialmente.

0: Lo que se vio ayer, creo también, doctor, era un parte de acá en Tranquera con el hecho de un menor, ¿no? Eso estaba en el parte policial. Ahora que yo lo voy a buscar, se lo leo, ¿le parece?
1: Venda Vébora, por favor.
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1: El otro hecho que llama la atención en el parte de policía de hoy, me pidieron que lo aclarara, porque lo escucharon, seguramente usted en el informativo, compartirlo, y vamos a hacer el desgranado, como dice Miguel Matos. Dice, incautación, armas, municiones, estupefacientes, hombre detenido, menor con salida no autorizada del Irau. Efectivo de la Dirección de Investigaciones en la jornada de ayer, luego de un trabajo de información e inteligencia, munidos con orden de allanamiento, concurrieron a la finca en calle San Martín, barrio Cerro del Marco, atento a que un masculino que se dedica a la venta de estupefacientes. O sea, policía llega con una orden de allanamiento después de un trabajo previo, porque aparentemente este hombre estaba vendiendo drogas allí, en esa finca. Una vez allí, con apoyo del GRT, de Policía Científica, realizan una inspección donde se logró ubicar primeramente a una adolescente, 15 años de edad, la cual se encuentra bajo el amparo del Irau. O sea, esta chica, 15 años, tendría que estar en el Irau, no en la casa de nadie. Y estaba con salida no autorizada del mismo. A ver, los chiquilines, los adolescentes,
0: tienen autorización a veces para salir.
1: Pueden, exactamente, salir del local con autorización. En este caso, encontrar a la gurisa, 15 años. A ver, te escapaste del Irau. Perfecto. Además, se incauta allí, donde estaba la chiquilina, un revólver marca Taurus, calibre 38, con 6 municiones, dos municiones calibre 38, una munición calibre 30M1, una munición calibre 7.65, 5 municiones calibre 9 milímetros, 8 municiones calibre 22, 4 municiones calibre 45, todo balas. Un envoltorio de nylon con 150 gramos de cocaína, 396 dosis tipo chasquis de pasta base de cocaína, con 41 gramos cada una, 6 celulares y 3 notebooks. Casi nada, ¿no? Resultando en la detención de un masculino de 38 años de edad. Seguramente el masculino el que fueron a buscar. Se entera la Fiscalía Semiespecializada de Tercer Turno, que dispuso, se solicite la autorización del IDAU para hacerle examen de orina al adolescente. Y seguramente acá, Edgardo, vamos a hacer hipótesis, leyendo esto, decimos, bueno, seguramente la fiscal lo que quería saber era si la chiquilina había sido drogada o estaba drogada, alcoholizada, en este lugar. Enterado, el juez especializado del primer turno dispuso, y acá viene lo raro.
0: Más raro lo que...
1: Se intime a Irau al traslado inmediato de la adolescente fuera del territorio de Rivera bajo apercibimiento de imponer astreintes de 10 unidades reajustables diarias hasta su efectivo cumplimiento, debido a que está en situación de riesgo, siendo el deber del IDAU proteger la integridad física y emocional del adolescente. Punto. Es decir, el juez dice, ¿el IDAU era responsable de esta adolescente? Sí, perfecto. Que el IDAU la traslade ya, fuera del departamento de Rivera. Porque seguramente, y acá son hipótesis, esta chica de 15 años tiene mucho vínculo, muchas conexiones que le están afectando, que la perjudican, seguramente con el supuesto presunto narcotraficante. O se comprobó que esta muchachita de 15 años
0: vuela,
1: pasa más noches afuera que adentro. O, como decía mi amigo, tiene más noche que la luna. O se escapa demasiado, o está vinculada a algún grupo criminal, y por lo tanto, el IDAU no la puede controlar, no la pueden retener adentro de la casa, se pasa escapando. ¿Saben qué? Mándenla para otro lugar, trasládenla para el sur del país, trasládenla para Florida, a ver si allá deja de escaparse. Estimo yo, Edgardo, que viene por ahí. Lo que a mucha gente le sorprendió, lo que a mucha gente le sorprendió, es la multa que le coloca el juez al IDAU en el caso de que no le hagan caso inmediatamente. Esto es muy común, Las astreintes es eso. Es una multa que usted tiene que pagar si usted no cumple rápido lo que mandó el juez. ¿De cuánto es la multa? 10 unidades reajustables por día de incumplimiento. Es decir, si hoy de noche esta chica está ahí, 10 unidades reajustables para el IDAU.
0: Mañana, 10 más.
1: 10 más. ¿Sabe usted el valor de una unidad reajustable? Al día de hoy,
0: casi 2.000 pesos creo que estaba.
1: 1.917 pesos, creo que con 38 centésimos. Usted que es rápido de cuentas, Edgardo. Si una unidad reajustable son 1.917 pesos,
0: 19.000 y algo.
1: 10 unidades reajustables,
0: 19.000 y algo.
1: Entonces el juez de alguna manera les dice, ah, ¿ustedes quieren tener a esta chiquilina acá? ¿O no me hacen caso rápido? Por cada día que pase, 20.000 pesos van a tener que pagar de multa. Ojo que la multa no se la queda al juez. Es una multa que se le pone al Instituto de Nacional de Adolescentes y demás, al IDAU, que lo cobra el Estado mismo, ¿no? Se lo coloca el Estado al Estado. Ahora, sigue la sentencia diciendo, siendo el deber del IDAU proteger, si hoy de noche no se procedió al traslado del adolescente, volver a enterar. O sea, le dice, bueno, por cada día que esté acá, 10 unidades reajustables de multa. Pero además, si hoy de noche esta chiquilina sigue acá en Rivera, me van a avisar, porque yo le voy a pedir a fiscalía, le voy a pasar el expediente a fiscalía por el incumplimiento. ¿Sabe por qué?
0: ¿Por qué?
1: Desacato. Es decir, y acá entra el juego de instituciones. El director o la directora del IDAU del departamento, departamental, va a tener que responder frente a la justicia, no solo en términos económicos, sino también por el delito de posiblemente desacato por no hacer caso de una orden emitida por un juez en la República Oriental del Uruguay. Póngale póngale condena, ¿no? Enterada nuevamente la fiscalía semiespecializada dispuso se conduzca al indagado hasta la sede judicial para audiencia de control de detención. Se trabaja, es decir, el hombre detenido, el mayor, hoy tiene lo que es una audiencia de control de detención, que es una audiencia básica donde le preguntan si está bien, si fue detenido en los términos que corresponde, para dar inicio al proceso. Vamos a ver mañana, Edgardo, seguramente.
0: Sí, pero si... quiero otra cosa. Y esto habla de cómo está trabajando el INAO, con todo respeto. A mí que me toca leer los comunicados todos los días, y soy de prestarle atención. Usted me puede, usted estaba leyendo recién, ¿no? Recién usted dio el nombre de... No, mejor dicho, no lo dio. Yo lo dio de mañana. El nombre de dos adolescentes que va la tercera vez que se campan de un lado y le pasan el parte.
1: Sí.
0: El último, yo lo estaba mirando, buscando. El 6 de mayo fue la primera vez. Después a los 5 o 6 días lo agarraron, lo llevaron. Ya está en la casa. Se escapa de nuevo allá por el 17, el 18. Lo agarran el 20 y pico y ahora, ayer, otra vez... falta desde el INAU. Voy a leerlo porque a mí me llama la atención, sinceramente. Sinceramente, y lo digo esto de verdad. Porque yo no puedo creer. Una vez, bueno, dos veces, pero ya tres veces en el mes, y hablo de Rubén Alejandro dos Santos González. Falta del día 24. Y desde el día 24 también falta Gregory Abraham Carballo Ladiola. Es la tercera vez en el mes que se escapan del INAU. Y si a eso le sumamos esto, que tienen que ir a comprobar si hicieron lo que le decretó la justicia, imagínese de lo que estamos hablando, doctor. Lo que debe ser INAU, con todo respeto, ¿eh? Con todo respeto.
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1: Atención para los que me pedían explicar un poco más el tema del BPS. El otro día hice un post en mi Facebook, está la información, si le interesa, vaya, la lee y la comparte desde mi Facebook personal, ya lo hablé el otro día, lo explicamos de vuelta. El BPS, el 31 de mayo vence el plazo, quedan pocos días para aquellos que tienen más de 62 años y no tienen aprobado historia laboral antes o trabajos antes del año 96, se les vence el plazo para ir a BPS a tratar de reconocer esos años. Repito, el 31 de mayo termina el plazo y después a llorar el cuartito. Más información hay allí, compartíamos de forma clara en mi Facebook. Puede buscarme por allí y mirar esa información.
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1: Y tengo una pregunta para la audiencia.
0: Una pregunta para la audiencia.
1: Después de la pausa.
0: Después de la pausa.
1: Le voy a preguntar qué piensa sobre un proyecto de ley.
0: ¿Vos? ¿Cuántos proyectos de ley hay?
1: Se lo tiro ahora al titular y escucho las opiniones después de la pausa.
0: Huéquelo.
1: Véndame uno más.
0: Uno más. 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
0: Tire, doctor, tire.
1: Titular. Y nos vamos a la pausa. Un diputado de un partido tradicional propuso: hay tanta gente en la calle, tanta gente durmiendo en la calle, indigentes. ¿Qué podemos hacer? Dijo el diputado.
0: Partido de la calle.
1: No. Albergar a indigentes en cuarteles y que paguen con trabajo.
0: 1, 2, 3, 4.
1: ¿Cuál sería la alternativa?
0: De mañana.
1: ¿Que Blanca Rodríguez siga diciendo que no ve gente en la calle? Se preguntó el legislador.
0: Ya la comparación ya me hizo cosa en la barriga. Estoy cansado ya.
1: Diputado del sector del partido presentó una propuesta que pretende utilizar instalaciones del Ministerio de Defensa Nacional como espacios de alojamiento para personas en situación de calle. La idea incluye crear un sistema de contraprestaciones consistente en tareas de apoyo de los alojados o que los alojados prestarían dentro de los cuarteles.
0: Yo lo que pediría es que senador y diputado que se refiera a su par nombrándolo, degradándolo o criticándolo, ser bajado y se le descuenta del sueldo. Bueno, doctor, pero estoy cansado. No hacen nada.
1: Bueno, pero usted tiene la idea.
0: Sí, pero no puede. ¿Qué tiene que ver la
1: lo señora? Calentó la declaración de Blanca Rodríguez.
0: El problema Blanca Rodríguez, doctor, haga algo usted.
1: Pero
0: si
1: está
0: usted
1: haciendo.
0: Tiene las mismas condiciones que la mujer. ¿Qué me viene a hablar de la mujer a mí? ¿Qué me importa lo que diga Blanca Rodríguez?
1: Bueno, pero es la...
0: ¿Y qué tiene que ver? Que hable lo que quiera. Ella dice eso. Pero usted no puede contrarrestar con diciendo, pero lo que pasa es que Blanca... No, no, haga algo,
1: pero
0: señor.
1: ¿Pero está haciendo?
0: ¿Qué está haciendo?
1: Presentando un proyecto de ley. Para mí está bien que deciste.
0: Yo le digo la
1: así
0: verdad.
1: Se hace responsable de sus palabras.
0: No, le estamos pagando mucha plata a los senadores y a los diputados.
1: Bueno, deje la discusión con Blanca y no sé qué.
0: Sí, pero...
1: Quiero saber.
0: Mañana habla...
1: La gente en tranquera.
0: Porque cuando recibió...
1: Sigue la política, señor.
0: Bueno, pero termine, ¿no? Ya estamos hartos de eso.
1: No, pero no...
0: Estamos hartos de eso.
1: Si usted mañana dice en el micrófono, la luna es roja, y yo le voy a decir, no, Edgardo, la luna es roja. Ah, no, la luna es roja. Y yo mañana voy a decir, a ver, Edgardo Rodríguez, la luna no es roja.
0: No,
1: voy a
0: contestar a usted. Usted me tiene que preguntar a mí por qué la luna es roja.
1: Este diputado propone albergar a indigentes en cuarteles.
0: Es una palabra muy utópica, albergar.
1: Y que, entre comillas, paguen con trabajo por su alojamiento. Vamos a la galería comercial y escuchen los comentarios.
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0: se... 38 minutos, doctor, pasan las 12 del mediodía.
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2: Diputado del sector de del partido presentó recientemente una propuesta que pretende utilizar instalaciones del Ministerio de Defensa Nacional como espacios de alojamiento para personas en situación de calle. La idea incluye crear un sistema de contraprestaciones consistente en tareas de apoyo que los alojados podrían o prestarían dentro de los cuarteles. Según informa el semanario Búsqueda, la iniciativa fue enviada el pasado 25 de mayo a los Ministerios de Defensa, Ministerio del Interior, Ministerio de Desarrollo Social y al Ministerio de Salud Pública, además de la Intendencia de Montevideo. A través de una exposición escrita en la que el legislador advierte sobre una problemática que se ha agravado en forma sostenida en los últimos años y que se ha hecho más visible en los últimos meses, el aumento de personas en situación de calle, y las consecuencias sociales, humanas y de convivencia que ello implica.
0: Yo tengo la palabra, doctor, del hombre.
2: En el documento, el diputado recuerda que el Estado ya utilizó instalaciones militares en el año 2020, en el año 2022 y en el año 2023 para alojar a personas en situación de calle durante emergencias climáticas, particularmente durante las olas de frío. Según señala, eso refleja la vocación de servicio a la población civil de las Fuerzas Armadas, aunque limitada con una respuesta coyuntural. Yo quiero que Defensa pase a ser utilizado de forma coyuntural, a ser parte de la operativa estructural, dijo el diputado, relacionada con las personas en situación de calle. El legislador explicó que la propuesta incorpora una contraprestación por parte de quienes sean alojados en dependencias militares. ¿Usted sabe lo que es una contraprestación? Yo le doy una cosa y usted me da otra. No es solamente alojamiento y comida.
0: ¿A quién le dan comida? Por carpir todo acá y ordenar acá, comida le damos. Eso es una contra.
2: No es solamente alojamiento, higiene y comida. Yo propongo que esta gente ayude a hacer alguna actividad de los cuarteles, a trabajar, por ejemplo, en las caballerizas, con los veterinarios, con distintas tareas de mantenimiento. Que se les proporcione ropa de trabajo, la dignidad de tener algo para hacer. Eso es algo digno y lo necesitan. Necesitan disciplina y orden, un horario para almorzar, para bañarse. Todo eso va a ayudar a insertarse de nuevo en la sociedad, expresó el diputado. ¿Tiene la palabra de él?
0: Tengo.
2: Adelante.
0: Argumenta que la propuesta busca dignificar a quien vive en la calle, pero también solucionar los problemas de convivencia que sufren los vecinos que pagan sus impuestos y se ven afectados por la situación actual. Con respecto, decía lo siguiente.
3: Algo que abarque a todos los ministerios, a Salud Pública, al Ministerio de Defensa. Nosotros creemos que lo que necesita la gente que está en calle es dignidad. Necesita orden, necesita disciplina. ¿Para qué? Para tener una buena convivencia también con el vecino que paga sus impuestos, cumple con sus obligaciones y se encuentra en una situación de convivencia complicada. Pero la dignidad de la gente es lo que nosotros vemos. No puede ser que haya gente que esté durmiendo en la calle, que tenga que hacer sus necesidades en la calle y otro vecino sale y se encuentra con eso. No es digno para el que vive en la calle. Entonces nosotros dijimos, si en el periodo pasado se utilizaron en los días de pico de frío y demás, los cuarteles para poder alojar a algunas personas que estaban en situación de calle. Bien, nosotros decimos, vamos un poco más allá y que sean más cantidad de tiempo que estén en los cuarteles. Y a su vez una contraprestación. ¿Por qué una contraprestación? Porque esa gente la hace sentir útil, la hace sentir que puede salir adelante y se puede reinsertar en el ámbito después de la sociedad. Hoy están afuera de la sociedad. Entonces, un poco de disciplina, y cuando hablo de disciplina y hablo de cuarteles, claro, me van a saltar lo de los derechos humanos con una cantidad de cosas, pero yo cuando hablo de disciplina me refiero a que, miren, a las 6:30 de la mañana se tienen que levantar, a las 11 de la mañana se pueden bañar, a las 12:30 almuerzan. Ese tipo de cosas de convivencia son, me parece, bien importantes. ¿Por qué? Porque, bueno, es parte de lo que, del hacer de las personas que trabajamos, que cumplimos el horario. Bueno, ellos también pueden hacerlo y es una forma de reinsertarse de nuevo en la sociedad.
4: ¿Y las tareas serían dentro de los cuarteles?
3: Bueno, mire, nosotros lo planteamos que los cuarteles pueden hacerlo en las caballerizas, pueden hacerlo en la parte de veterinaria, pueden hacerlo limpiando en los cuarteles. A ver, el trabajo dignifica, y esto es un poco lo que nosotros decimos. Si después se organiza de otra forma y me dicen, mira, van a salir a pintar escuelas, van a salir a limpiar las plazas, van a salir a arreglar los monumentos que están grafiteados, ese tipo de cosas, vamos arriba, nosotros estamos abiertos a todo lo que quieran plantear. Esto es una propuesta para poner sobre la mesa y para decir, che, este no es un puntapié, esto no es un vamos, porque tenemos que de alguna manera buscarle una solución.
0: Conscientemente de las repercusiones que pueden tener el uso de recintos militares y el concepto de disciplina en este ámbito, Yuri concluyó que, si bien el proyecto puede recibir reparos por parte de organizaciones de derechos humanos, lo fundamental es poner el tema sobre la mesa para discutir soluciones urgentes a una problemática de convivencia y bullying social que con lo siguiente.
3: Bueno, forma parte.

0: planteando de que se utilice, porque ¿cuántos cuarteles hay que a veces se hace poco y nada en todo el país? No estamos hablando solo de Montevideo, que es el problema más grande, pero en todo el país está viviendo gente en la calle. Entonces, ¿por qué no abrir los cuarteles para poder darle posibilidades a gente de que se reinserte luego en la sociedad? ¿Por qué no?
1: Este informe está presentado por los colegas de...
2: Esto es de los colegas de Radio Monte Carlo, doctor.
1: El que habla es el diputado Adrián Yuri, diputado del sector Vamos Uruguay del Partido Colorado.
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1: Básicamente, un régimen de trabajo a cambio de
2: van a hablar
1: condiciones de vida.
2: Van a hablar por dos motivos. Uno que dice, trae los milicos, y los otros que, como ellos, ¿no? Hay gente que paga sus impuestos y que tiene derecho a estar tranquilo. Entonces, todos van a hablar de esto. Y es lo que quiere él, que se tenga en la mesa esta discusión. Más allá de que, che, van a los cuarteles, pueden ir a los cuarteles. Hay alguien que le va a hacer ruido y otros que les va a gustar, pero en definitiva se va a tratar el tema. Pienso yo, doctor.
1: Ahora, pregunto, ¿me puedo arriesgar en esta cuestión?
2: Sí.
1: Lo que propone el diputado Adrián Yuri,
2: sí,
1: ¿no sería propicio también
2: para sacarlo de la calle, ¿no?
1: Para los expresos.
2: ¿En qué sentido?
1: Por un lado, el gobierno anunció este plan piloto, como bien lo explicaba Miguel, donde le van a dar 5.000 pesos, un celular, boletos, una habitación.
2: Yo dije 300 personas, se hizo un 350.
1: A ex personas, a ex presos, sin ningún tipo de contraprestación. Digo,
2: es verdad.
1: Lo que se puede...
2: No, en realidad es cuando tenga libertad le dan eso. La única.
1: Lo que propone Adrián Yuri con personas que están en situación de calle podría ser un plan piloto. Pero yo le animaría a sugerir un plan piloto también para las otras. Los expresos. Yo haría dos planes pilotos. Uno para mostrar cuando el Estado te da recursos sin ningún tipo de contraprestación, como lo quiere el gobierno actualmente, y otro para mostrar cuando se le dice a la persona, mirá, el trabajo es la solución, y poner a 350 expresos en el sistema de los 5.000 pesos, la casa, el celular y los boletos, y a 350 expresos en el sistema que propone Adrián Yuri, y vemos a cuál de los dos grupos le va mejor en la vida.
2: Yo considero, y esto lo digo muy a título personal y me hago cargo de lo que digo, yo siento que el Estado uruguayo hoy, y ya hace, creo que desde que nací, nunca me sentí contemplado por el Estado. Yo creo que si es una familia el Estado, si usted tiene su familia, doctor, y comienza a sentir de que están faltando las cosas, ¿qué medida toma usted? ¿Quitarle? ¿Tratar de que dé? ¿Aumentar? Yo siento de que el Estado siempre, siempre va a querer ganar. Nunca lo voy a ver perder. Ahora hablan de esta famosa paramétrica que en dos meses creo que va a llegar a 100 pesos la nafta. Es insólito esto. Es insólito. Si usted en su casa, doctor, depende de la luz y el gas, sube, ¿y usted qué hace? ¿Qué determinaciones? ¿Usted sigue yendo a comer de noche a la afuera? ¿O trata de, che, vamos a hacer pancho ahora y comer arroz? Che, no, antes podíamos comprar este jabón que sale 300 pesos, ahora vamos a comprar de 60, de 80, de 100. Comprábamos 2 kilos de pan por día, vamos a ver si podemos comprar un kilo y medio. siento de que la necesidad de que rinda, de que dé, no está siendo contemplado el uruguayo por el Estado. No es mi familia el Estado. Los votos para que me representen, y a mí no me representan. No me representan. Porque si fueran los dueños de mi casa, yo ya no sé qué hubiese hecho. Menos mal que en mi casa mando yo. Porque si fuera a regirme por lo que es el gobierno, che, yo no puedo creer que no puedan darse muchas situaciones que favorezca a la persona que está viviendo. Nosotros que mantenemos el mismo Uruguay. No, yo no siento, y no lo digo ahora que con Orsi, lo dije con La Calle, lo dije con Sanguinetti, lo dije, nunca vi una vez en el cual el Estado se haga cargo de sus hijos. Siempre es un negocio. El que pierde es el que paga los impuestos y el que gana es el Estado. Nunca vi que el Estado diga, che, hace 25 años que estamos ganando y ahora vamos a aguantar. No siento
1: porque
2: eso.
1: Porque no se gana, Edgardo, se mantiene. El Estado nunca gana, no es una empresa. El Estado mantiene.
2: Pero si
1: para mantenerle tiene que sacar a usted.
2: Pero usted ve lo que son a fin de año. El gobierno, el 220 millones ganó el Blue.
1: Claro, pero
2: 350 millones ganó usted. 200 millones ganó Antel.
1: ¿Usted piensa que cuando el Estado hace cierre a fin de año?
2: Yo no digo
1: queda ganancia.
2: Yo no digo de, bueno, pero lo que pasa es que eso se va en las ambulancias, eso se va en el gasto general que tiene el Uruguay.
1: ¿Pero y por qué le digo eso? Porque el Estado no tiene.
2: No, lo que el Estado hace mal es cuando hace la repartija, esa famosa, no. Estamos, ¿cómo es que dicen cuando el presupuesto?
1: Superávit.
2: Se está haciendo mal el presupuesto en Uruguay.
1: No.
2: Y que se hagan cargo.
1: Claro.
2: Se está haciendo mal el presupuesto en Uruguay. Y que se hagan cargo. Que se hagan cargo. Eso es lo que yo pido. Porque, está bien, 1.100.000 para el Ministerio de Salud Pública. Y yo creo que sí. Tendría que ser 2.000 millones, porque el país tiene que ser sano, tiene que haber cobertura. La enseñanza tiene que estar, si hay 2 millones, tienen que haber 3 en la enseñanza. Y así sucesivamente, pero le estamos dando mal, estamos repartiendo mal la plata que tiene el Uruguay. Estamos repartiendo mal, porque si no, no podemos hablar de todo esto que estamos hablando, doctor. Yo no considero, 100 pesos no puede ser que valga. 100 pesos, no. Acá, doctor, como decía el otro día Mario hace 2 meses atrás, te morís y seguís pagando, doctor.
1: Claro que sí.
2: Acá todo vale plata, ¿para quién? O para el Estado, o para las alcaldías, o para el municipio. Siempre, siempre pagamos, siempre, siempre pagamos. Bueno, es hora, como lo dijo La Calle Pou y se llevó 200.000 votos, es hora de que el cinturón del Estado se haga cargo del cinturón de la persona común y corriente. Es decir, a la persona no le cabe más un
1: agujero. Pero usted entiende que cuando habla del Estado está hablando de nuestro bolsillo también.
2: Pero somos nosotros, doctor.
1: Por eso le
2: el
1: digo.
2: Estado. Somos
1: usted
2: nosotros,
1: dice, el Estado se tiene que hacer cargo. Cuando el Estado se hace cargo, el que se hace cargo en definitiva es el trabajador.
2: ¿Pero qué estamos haciendo ahora, doctor? Estamos pensando en 350 presos que se van a ir y estamos viéndole cómo podemos arreglar a esas personas. Claro, capaz que son porque son 350 y no 350.000. Estamos hablando de que le vamos a dar a 350 personas un celular, una pieza, 5.000 pesos, y al jubilado que trabajó y hizo el Uruguay le vamos a dar 200 pesos de aumento. ¿Ese es el Estado que tenemos?
1: Sí.
2: ¿Así nos cuida la familia?
1: Así.
2: Estamos repartiendo mal el dinero de los uruguayos. Cuando se hace eso, digo, no, hay que esperar porque estamos en presupuesto. Bueno, está, viene de la tripartita. No, tiene que estar también el trabajador, el empleado, tiene que estar el gobierno, tiene que estar el que limpia la bota, tiene que estar el que entra en los casilleros. No, señores. Los diputados y los senadores y los ministros y el señor presidente tienen que repartir mejor el dinero. Tomen 5 años, ¿para qué? Para pensar cómo hacer rendir el dinero uruguayo. Y que por 5 años llegue un gobierno que piense en la persona que sustenta a ellos mismos esos sueldos descomunales que tienen.
1: ¿Se imaginan que la novedad de turno sea tiene que custodiar a 20 personas que trajeron ayer. Denle de comer y tareas para hacer. El soldado debe acatar la orden que se le impone. ¿Qué indigente quiere trabajar? ¿En qué condiciones físicas y mentales está la persona para darle una herramienta de trabajo? Las personas en situación de calle no todas tienen la voluntad de ejercer tareas, son personas muchas veces adictas y alcohólicas. ¿El soldado se transforma en dinero en ese caso? ¿Ese político irá a colaborar con el cuerpo de soldados para que los indigentes cumplan esa tarea? ¿No debería dar esas tareas a los presos que el gobierno quiere darle beneficios? Dice por acá el amigo José. Ah, vio que mi amigo José allá del sur del país, más o menos va por el mismo lado.
4: Dame tu cumpleaños. La decana quiere saludarte.
1: Bueno, Eduardo. Ya tiene uno. Dice. Ah, mire, justo el hombre de los corderos, que los corderos sagrados.
2: Qué vergüenza.
1: No.
2: Ah, ¿no?
1: O el otro, es Quintana.
2: Quintana.
1: Dice, solo pone así, mire. Futuro alcalde.
2: No, está loco. Muchas gracias.
4: Cumplas feliz.
2: A mí déjeme seguir siendo yo y diciendo lo que yo tengo que decir. Lo que me parece a mí, ¿no? Estoy equivocado porque sé que estoy equivocado. Pero prefiero hundirme con mis ideas y no flotar con las ajenas.
1: Le tiré.
2: Tengo pronto.
1: Habla, Blanquita.
2: ¿Qué dice Blanquita? A continuación, las palabras en el día de los cumpleaños de nuestra corresponsal, Blanquita.
5: Hola, chiquilinas, ¿todo bien? Quiero saludar y bendecir a estas personitas que están de cumple hoy. Mara Rodríguez, Milce Rodríguez, Jennifer Medina. Felicidades a ellas y a todos los cumpleañeros. Blanquita, Enzo y familia. Muchas gracias. Que descansen. Los quiero mucho.
2: Pasan las 12, doctor. 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
1: Bueno, hablando de todo un poco.
2: Sí.
1: ¿Se enteró? Del bombón.
2: Ah, sí. Quiere ser presidente nacional. ¿Sabía usted? Eso dice usted.

0: no sé cuánto. Y el padre le hizo una denuncia.
1: ¡No! Este está como los Nara, ¿se acuerdan? El padre de la Wanda Nara y de la...
0: También. El padre dijo difamación.
1: Eso. A ver, un abogado...
0: ¿Sabe qué dijo Valeria?
1: 097-100... ¿Qué dijo Valeria?
0: Eres un militante del Frente Amplio.
1: ¿Qué me van a sacar? ¿Tenés el teléfono del cable? Dice sí. 4656-2768. 4656-2768, tranquera videocable. El mundial se vive por acá. En el frente, dijo.
0: Sí, sí, sí. Parece que el padre...
1: ¿Qué podemos pedir un Frente Amplista? Dijo Valeria.
0: Algo así, algo así. No hay más, a la una.
1: A las dos.
0: A las tres.
1: Se fumo. Se fumo, se viene el enviado. Con las pelotas para regalar. Dice que hay cantidad de mensajes de tranquera.
0: Sí.
1: Impresionante, todo. Una pelota va a venir para tranquera. Dame pelota, Juan. Juan, ¿no? ¿Cómo se llama?
2: Me dan las claras.
1: Dame pelota.
0: Hasta mañana nos encontramos con más en Frontera Abierta. Que pasen muy bien. Chao.
1: Chao, chao. Muchas gracias, Carmen, por el Clínica Tangueras, Intendencia Departamental de Rivera, Intendencia Departamental de Tacuarembó, Finza Forestador y Madrid del Norte, Sociedad Anónima, Otto Fernández, 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A todos, gracias. Hasta reencuentro mañana, pasaditas las 10 de la mañana. Que pasen bien. Chao.

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días, amigos oyentes de Radio América 1450 América en Montevideo y todas las repetidoras del interior. Eso es Uruguay, te queremos ver campeón. Para levantar el sol, para estar con mucho optimismo, ¿será Uruguay campeón? Ojalá que sí, pero como va la cosa, no sé. Don Bielsa está enojado, no citó a Nández. ¡Anández! ¡Dámelo! En mi equipo, dámelo, Anández. Es lo que nos va quedando, un poco de fibra, ¿eh? No, Nández para afuera. ¡Dame a Luisito! 15 minutos, los 15 finales, al Lucho, 15-20, no, no me lo dio, hizo 3 goles Lucho el domingo. Entonces, ¿qué pasa? Bueno, uno se empieza a preguntar ciertas dudas. ¿Ustedes saben con cuántos delanteros va España al Mundial? 8 delanteros lleva España al Mundial. ¿Saben cuántos lleva Uruguay? 3. ¡Vamos Uruguay! 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

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Después no diga que no te lo dije. Me dice, ah, Medina, no, llegaste tarde porque dormiste la siesta. 092-936-936. 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Nuestro saludo para 107.3 FM de Tranqueras y a toda la gente de Tranqueras. Ojalá que tengan suerte en el sorteo. 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Nuestro saludo para Radio La del Puerto de G en Durazno, Gustavo, toda la familia. Vamos arriba, vamos con todo, no se me queden. Y estamos en Durazno también con mucho gusto, porque me encanta Durazno. Me encanta Durazno. 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Para participar, te reitero, 092-936-936. Poné tu nombre, y hay muchos zaraganes que no ponen el barrio. Poné tu barrio también, si no cuesta nada. No seas pelo duro. Poné tu barrio, tu nombre, quiero la pelota del fútbol del Mundial. 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Nuestro saludo para 1210 AM, Radio Libertador de Vergara, que mañana vamos a tener un contacto también directo con la gente del Noticiero Central. Bueno, a toda la gente en Vergara, mis saludos, mis cariños. Hace muchos años que no voy por Vergara, pero en cualquier momento, después del Mundial, prometo ir a Vergara, después del Mundial. 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Bueno, estamos en rumbo al Mundial 2026. En instantes vamos a las listas, porque se vienen las listas, las preslistas y la recontralista, para los mundiales. El próximo 30, indefectiblemente hay que entregar las listas de los 26 convocados por cada una de las selecciones que van a participar en el Mundial. 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
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No es oficial la lista que aparece por allí, no es nada oficial. Hasta ahora tengo entendido solo 3 delanteros, los demás son punta o entre ala, pero no delantero, como quien dice 9, llevamos 3 nomás. España lleva 8, vamos a tener que rezar, implorar a los dioses y rezar a todos los santos para que no se lastimen, que vaya bien y que conviertan. Si no, estamos en el horno, no podés llevar, Bielsa, 3 delanteros mundial, por favor, ¿eh? Yo sé que te vas en junio, pero bueno, podías adelantar tu partida de la selección ahora, previo a la Copa del Mundo, porque si te vas, yo si soy dirigente le digo, mira, andate ahora, perdoná, los títulos, yo cuánto te debo, te pago y chao. Porque, ¿qué le puede motivar a los futbolistas cuando el tipo va a sacar fotos y va a disfrutar del Mundial desde su cómoda heladerita? Nada más, nada, poco y nada. Pero bueno, eso cada uno sacará su conclusión y después no vengan con que, ay, no fue mal, etcétera. Y bueno, si no haces para que te vaya bien, te va a ir mal. Es simple, como la tabla del 1. 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Todos los oyentes de todo el Uruguay, incluso me han escrito de Argentina también, ¿eh? Bueno, así que ya los tenemos enlatados. Bueno, digo enlatados porque ya están controlados todos los números que mandaron. Voy a tratar de repetir algunos, no todos, porque es imposible. Es una lista tremenda, ¿eh? Excedió nuestra expectativa con respecto al sorteo. Me parece bien porque imaginábamos algunos oyentes, pero no tantos a través de todo el Uruguay. Claro, están las repetidoras, 93.7 también allí, FM Ciudad de Coya, en Rosario. Bueno, nuestros saludos para ellos porque nos arrima a toda la gente de Tarariras, de Artilleros, de la propia ciudad de Colonia Suiza, ¿eh? Bueno, todos allí, digamos, cerca de Rosario, van a tener el Mundial. Colonia va a estar representado en el Mundial, eso se lo aseguro. También en los mundiales, el país primero siempre. 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Nuestro saludo para Radio del Puerto de Punta del Este, que también está enganchada a esta emisión de Rumbo al Mundial 2026. 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El 10 nos vamos, el 10 de junio nos vamos. El 11 estamos en directo, Dios mediante, ¿verdad? Desde el Estadio Azteca, para
lo que significa la inauguración del Mundial México ante Sudáfrica. Allí vamos a estar el próximo 11 de junio. 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

0: tantos que no los puedo nombrar a todos. Pido mis disculpas desde ya porque es imposible nombrar a todos. Pero vamos a refrescar los últimos mensajes que hemos tenido para participar en la Copa, en la pelota, perdón, Trionda, tres balones de fútbol oficiales del Mundial. Dailan, no nos puso barrio, 7456 de terminación de celular. O sea, Saragán, Daila, pone barrio, no cuesta nada, ¿eh? Rafa, de Tres Cruces, 8961, la terminación de celular. Laura, de Artigas. Leonel, de la zona de Juanico, Canelones. Ángela, de Jacinto Vera, acá en Montevideo. Kevin, de la ciudad de Salto. El domingo estuvimos viendo Salto con Sudamérica. Lindo equipo tiene Salto. Perdió, pero dejó el alma a la cancha. Gabriel Camiletti, también. Creo que, no sé, lo tenía por allí desayado, creo que es. Bueno, de todas maneras pido mi disculpa, no me acuerdo bien. Martín, de Piedras Blancas, en Rivera. Este, Piedras Blancas de Rivera. Mauro, de Conciliación. Tamara, que no me puso barrio, terminación de celular 6393. Tiago, que tampoco, Aragán, no me puso barrio, 6121 la terminación. Lucho, 0729 la terminación. Pongan ahí el barrio, no cuesta nada. Para participar, 092-936-936. Poné tu nombre y tu barrio, ¿eh? Y te podés llevar la pelota oficial del Mundial. Una de las tres que hay en juego. Alexis Hernández, de Sayago. Nancy, de Tranjeras. Matías, Conciliación. Ángel, Malvin Alto. María, Barrio Los 33. Adrián, Piedras Blancas. Andrés Velázquez, La Tablada. Michael, de Peñarol. Santiago López o Ismael, porque Ismael dice debajo del número, pero después dice Santiago López. Bueno, nombro los dos porque no sé quién es quién. 6340. Ya le sigo con la lista porque es impresionante. Están todos a través del WhatsApp que usted envía a nuestra emisión, 092-936-936. 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Pero, bueno, Hebraica es campeón del 17, campeón federal del 17, campeón de la Liga Uruguay de Bajo. ¿Qué tal Hebraica, Genio Marcelo. Yo dije Hebraica, dije la EH y el tipo ya estaba buscando. No, pero no está orquestado. Mire que él es una intención que le vino de golpe. Bueno, así es Marcelo. Así es, no, no, el pato no. No, ese no es Marcelo. A ver, ¿cómo hace Marcelo? Ah, es un ave de rapiña, ¿eh? 092-271-894 para comunicarte con Marcelo. 092-936-936 para comunicarte por los tres balones. Yo quiero el balón, soy fulano de tal barrio. Y bueno, quedás participando. 092-936-936 de los tres balones oficiales. 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Te doy las iniciales nada más. Ya vengo otra vez, ¿eh? Con las listas.
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0: El director técnico Bielsa se va después del Mundial. Ya lo anunció. Ya te atiendo. 21-26 el 21-26, ya te atiendo. Si yo soy dirigente, le digo, andate ahora. No podemos tener un técnico que anuncie su retiro previo al Mundial. Vas a pasear, ¿no? Bueno, vamos a las listas. El teléfono está. Bueno. Vamos a las listas y prelistas que se van presentando por estos días. Hay tiempo hasta el 30 de mayo para presentar la lista definitiva de 26 futbolistas y ahora hay una intención de muchas de las selecciones, otras ya han confirmado los 26, otras están en veremos, ¿eh? Saco a este, pongo al otro, acá fue horrible lo que pasó en Uruguay, horrible digo y la palabra lo recalco porque dejó a Naitán Nández fuera de la lista de convocados, no trajo a Lucho y lo que es peor todavía, porque llevamos tres delanteros y España lleva ocho delanteros, dejamos, no nos acordamos siquiera de Merentiel, craso error, porque está jugando a buen nivel, está en un equipo que no es de los peores, Boca Juniors, ¿eh? Una distinción, pero no, el hombre se enojó, malhumorado, va a la cancha Progreso, va a la cancha Wander, va a la cancha Juventud, va a todos lados, pero en esta no estuviste, Bielsa, la verdad se ha dicho, ¿eh? Yo tengo relación con Bielsa, me parece una persona bien, muy tratable, pero en esta, estimado amigo Bielsa, le erraste. Bueno, listas y prelistas que se van presentando por estos días. Por ejemplo, Bélgica ya presentó la lista de 26 futbolistas. Se destacan, entre otros, Thibaut Courtois, Kevin Brain, Romelo Lukaku. Lukaku, buen jugador. Y después vamos a hablar de quién puede ser las estrellas del Mundial. Japón, que también presentó su lista de 26 futbolistas, se destaca el futbolista Nagatomo, que jugará su quinta Copa Mundial. Es el que más conozco, Nagatomo. Vamos arriba, Nagatomo, ¿eh? Hay que poner Nagatomo. Haití también presentó su lista y ya confirmó a Ricardo Adede, de la Liga de Quito, dentro de la lista. Holanda, Matis de Ligt, del Manchester United, será una baja muy notoria para el elenco naranja porque fue operado de la espalda. Así que de Ligt no va a estar en Holanda. Vamos a Brasil, solo presentó una prelista, pero confirmó la presencia de Neymar. Hecho fundamental porque no es tonto Carlos Ancelotti, ¿eh? Otra información, el actual director técnico de Brasil, Carlos Ancelotti, renovó contrato con la canarinha hasta 2030. Así se hace, un proceso, algo que me garantice que después del Mundial vas a estar acá para responder lo bueno, lo regular y lo malo. Ahora sí, Bielsa, nos va mal, se toma el buque bus, se va para Argentina y acá no pasó nada. Bueno, nunca pasa nada acá. Francia confirmó su lista de los 26 futbolistas. El director técnico campeón del mundo en 2018, Didier Deschamps, presentó alguna sorpresa, como fue la de dejar afuera de la selección a Eduardo Camavinga. Se mantiene en la selección cuatro de los campeones mundiales del 2018, como Lucas Hernández, Kylian Mbappé, Ousmane Dembélé y N'Golo Kanté. Vamos a Paraguay. Lo más importante, lo más destacado para estos lares, el uruguayo nacionalizado paraguayo, nos referimos al golero Gastón Olveira, aparece en la prelista de la selección paraguaya. Mirá, Olveira jugando, defendiendo a la selección paraguaya y estando en un mundial. Sí, porque si entre nosotros, Olveira, si esperas por Bielsa, chao, te vas a jubilar, no, no te va a traer nunca, porque él es así, él no a, a gente que es importante, ¿verdad? Y en el, dentro del fútbol. Pasamos a Qatar. Qatar, otro uruguayo nacionalizado catarí, Sebastián Soria, nacido en Paysandú, está en la prelista de los catarí para este mundial. Si entra a la cancha, se convertirá en el jugador de mayor edad en este mundial. 42 años tiene el sanducero Sebastián Soria, que defenderá a la selección de Qatar. España, Luis de la Torre presentó una prelista de 55 jugadores, 9 jugadores pertenecen al Barcelona, 3 al Real de Madrid. No estará Morata en el Mundial, ni tampoco Carvajal, que se retiró del Real Madrid. Yo tengo la última, que ahora ya llegó hoy, que Luis de la Fuente ya había presentado los 26 futbolistas, dentro de los 26 futbolistas, presentó 8 defensas, creo que 7 mediocampistas y 8 delanteros, Uruguay 3, así que tenemos que rezar a todos los santos. Bueno, seguimos con las listas y prelistas. Suecia ya presentó la lista de 26 futbolistas, Víctor Jokeres es la figura que sobresale en la selección escandinava. Vamos a Bosnia-Herzegovina. Recordamos que fue la primera selección en presentar 26 jugadores concretos. Concreto la lista, así de una. El equipo de Sergei Barbares ya está trabajando para la Copa Mundial. Se destacan Nidal Selic, ustedes recordarán, Zenek Burnik, muy buen entre ala, Edin Seco, bueno, el más notorio, tiene una experiencia absoluta de este delantero de 40 años, siendo el futbolista que más partidos jugó en la historia de su selección. El uruguayo Soria tiene 40 y algo más de años, o sea, tiene más meses que Seco y el sueco, y por el Bosnia, y va a ser, por lo tanto, el más viejo del Mundial. Argentina también presentó una prelista de 55 futbolistas, existen algunas sorpresas en la misma, como por ejemplo la de haber dejado sin Mundial a los futbolistas Ángel Correa y Pablo Dybala, creo que esto es lo más destacado, ¿no? Van a tener, por lo menos en esta prelista, ya que no es la definitiva, la oportunidad para el joven arquero de River, Santiago Beltrán, Alejandro Giai del Palmeiras, Nicolás Capaldo de Hamburgo, Kevin McAllister, que es hermano de Alexis McAllister, que juega en Bélgica, y Lautaro Di Lolo, Milton Delgado, me gusta mucho Milton Delgado, que juega junto con Merentiel en Boca, y Tomás Aranda de Boca. Muy bien, estas son las listas, las prelistas hasta ahora en la información. 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
3: Bien, queridos oyentes, estamos una vez en el aire, programa La Voz de la Liberación. Programa este que pertenece a la Iglesia Pentecostal Dios es Amor, de la ciudad de Tranqueras, la cual está ubicada en la calle General Rivera, a 2. En esta tarde, quien tiene el gusto de atentes en la paz del Señor Jesús, es el pastor Néstor. Quede la sintonía del programa, querido oyente, porque la bendición de Dios ya está llegando sobre estar ahí a la escucha del programa La Voz de la Liberación, que da al aire por esta emisora los días miércoles. Los días martes, miércoles y jueves, en el horario de las 13 horas con las 30 minutos. Vamos a estar leyendo un versículo de la palabra del Señor para estar haciendo una pequeña oración y pedir la bendición, la victoria para tu vida. Tú que estás ahora escuchando el programa, tal vez hay personas que nos están escuchando en distinto lugar, en otra ciudad, en otro departamento, personas que nos escuchan también allá en la campaña o aquí en la ciudad de Tranqueras. Que Dios pueda bendecir tu vida grandemente en esta tarde. En el libro de Salmo 125, versículo primero, la palabra de Dios nos dice así: los que confían en Jehová son como el monte de Sion, que no se mueven, sino que permanecen para siempre. Como Jerusalén tiene monte donde ella

Estamos delante de tu presencia una vez más, agradeciéndote en primer lugar la oportunidad y el privilegio que tú nos das, Señor, de poder estar llegando a cada querido oyente donde quiera que se encuentre en este momento, Señor. Yo quiero pedirte la grande bendición, la grande victoria sobre esa casa, sobre ese hogar, sobre esa familia, que tú entres con la providencia donde hay necesidad, Señor, que tú entres a obrar donde tal vez hay enfermedad, donde hay problemas, que el Señor interceda y alcance victoria a través de este programa y también a través de esta humilde oración. Yo quiero pedirte que tú aumentes la fe de todos los queridos oyentes para que sean bendecidos por el poder también de tu palabra. En el nombre de Jesús entregamos en tus manos este programa y la vida de todos aquellos que tal la escucha ahí. En el nombre de Jesús, que la bendición llegue sobre esa casa, sobre ese hogar y sobre esa familia, en el nombre del Señor Jesús.

Bien, queridos oyentes, vamos a los anuncios de la obra del Señor. Este es un programa informativo de la Iglesia Pentecostal Dios es Amor, la sede regional aquí de la ciudad de Tranqueras, que está con las concentraciones todos los días para que el pueblo del Señor pueda estar llegando a la presencia de Dios y ser bendecido grandemente. Queremos hacerte la invitación para esta tardecita noche, en este día jueves, en el horario de las 18 horas, con más 30 minutos de inicio de esta concentración de esta tarde, de esta tardecita. 18 horas con los 30 minutos la campaña Lo que siembras en oración con fe recibirás, que tiene también como lema Si crees verás la gloria de Dios. Esta campaña que está siendo realizada allí por el presbítero José, donde más una vez estará el siervo de Dios en esta noche para predicar la palabra y orar también a tu favor, orar por tu casa, tu hogar, tu familia, y la bendición de Dios estará llegando sobre tu vida, querido oyente. Si realmente vas a llorar a Dios con fe, recibirás la victoria que Dios tiene preparado para ti, tal vez para tu casa, para tu hogar, para esa persona que necesita la intervención divina del Señor. Es en esta tardecita noche, en el horario de las 18 horas,

También queremos dar anuncio para este día viernes. Atención que este día viernes tenemos dos concentraciones de poder en dos horarios, a las 8 de la mañana y también el horario de las 14 horas con más 30 minutos. Y en los dos horarios en la misma campaña, tanto a la mañana como a la tarde, en la campaña La Caída de las Murallas, esta campaña que está siendo de mucha bendición, de mucha victoria, donde el pueblo de Dios está llegando también en los dos horarios, tanto a la mañana como a la tarde. Tú eres nuestro invitado especial para este día viernes a las 8 de la mañana. Allí estaremos para orar a tu favor, interceder por esa causa, por esa situación, por esa muralla que se ha levantado en tu camino, ese impedimento que está sobre tu vida. Dios tiene poder para quitar y alcanzar de victoria. Entonces realmente te invitamos para que tú te acerques en uno de esos dos horarios. A la mañana nosotros estaremos allí para predicar la palabra y orar también a tu favor. Y en el horario de la tarde, 14 horas con más 30 minutos, una cooperadora liviana para predicar la palabra y también orar a tu favor, orar por cura divina y sanidad y libertación. Es una campaña de liberación donde Dios estará alcanzando victoria para su pueblo, todos aquellos que realmente depositen la fe, la confianza en el Señor. Esas murallas van a caer, esas murallas van a salir y van a esos impedimentos que tal vez están delante de tu vida, de tu casa, de tu hogar, de tu familia. Dios tiene poder para romper esas barreras y alcanzarte victoria. Entonces te invitamos, querido oyente, para este día viernes en dos horarios, a las 8 de la mañana y también el horario de las 14 horas con más 30 minutos.

Querido oyente, queremos hacer un anuncio especial para este día sábado. Atención, este día sábado que tenemos la escuelita del Pequeño Galileo en horario de las 15 horas de la tarde. Entonces todos los niños del Pequeño Galileo de la escuelita pueden estar llegando a la presencia de Dios este día sábado a las 15 horas de la tarde, donde Dios quiere victoria. Y estarán también las hermanas encargadas de este maravilloso trabajo con los niños. Serán este día sábado en el horario de las 15 horas de la tarde. Y el anuncio todo especial también, atención, en la localidad de Masocher, también Villas Tomás Albornoz, que este día sábado en horario de las 15 horas de la tarde estaremos ahí juntamente con un grupo de hermanos que estaremos acompañando también ahí justamente en la localidad de Villas Tomás Albornoz, en el salón comunal de Villas Tomás Albornoz, en este día sábado a las 15 horas de la tarde, para un gran culto evangelístico donde estaremos predicando la palabra y dando en favor de todo el pueblo de Dios. Entonces de Masocher, entonces la invitación toda especial para Masocher y zonas cercanas ahí también de Villas Tomás Albornoz, acercarse a la presencia de Dios, porque este día sábado Dios tiene victoria y Dios tiene bendición. Estaremos ahí juntamente con un grupo de hermanos que están nos acompañando también para hacer la obra del Señor, y Dios tiene victoria para su pueblo en este día sábado ahí en la localidad de Villas Tomás Albornoz, Masocher, en el horario de las 15 horas de la tarde.

También tenemos un anuncio todo especial para este día sábado, que el horario de las 19 horas no tendremos el culto con la juventud en nuestra sede regional, debido a que estaremos preparándonos ya por una poderosa vigilia que estaremos viviendo en este día sábado en el horario de las 22 horas. Entonces la invitación especial para todos los jóvenes, adolescentes y todo el pueblo de Dios en general, en esta poderosa vigilia que estaremos viviendo en nuestra sede regional en el horario de las 22 horas, la vigilia de expansión joven aquí de la ciudad de Tranqueras, donde realmente será de mucha bendición, de mucha victoria. Ya tenemos la presencia confirmada del evangelista Martín Figueroa, que estará llegando para predicar la palabra y orar en favor del pueblo de Dios. Juntamente con él están llegando también jóvenes también para alabar a Dios, orar por revelación del Espíritu Santo de Dios. Jóvenes también de allí de la ciudad de Tacuarembó estarán llegando, y será una noche de mucha bendición, de mucha victoria para la juventud. Todo el pueblo de Dios en general está invitado, tú que eres madre, tú que eres padre, y eres nuestro invitado especial también a concurrir juntamente con toda tu familia en esta maravillosa vigilia que está viviendo nuestra sede regional en el horario de las 22 horas. Ya comenzamos en la oración, en el clamor a Dios, y tú eres nuestro invitado especial. No puedes quedarte afuera, tú que eres joven, tú que eres adolescente, ve a la presencia de Dios, porque Dios tiene victoria para tu vida. Tú también, que es una persona mayor, en nuestro invitado especial, porque hay jóvenes en tu familia que en esta poderosa vigilia van a ser alcanzados por el poder de Dios. Esta vigilia que tiene como lema el rescate. Dios algo va a estar rescatando de la juventud, va a estar trayendo la juventud a su presencia. Donde quiera que se encuentre, Dios tiene poder para tocar su mente, su corazón, es transformar y hacer la obra. Entonces te invitamos, querido oyente, a todo el pueblo de Dios en general, donde allí estarán también el grupo Maranata de aquí de la ciudad Tranqueras, alabando, glorificando el nombre del Señor, y será una fiesta muy linda que estaremos viviendo en nuestra sede regional en esta maravillosa vigilia de expansión joven que lleva como lema el rescate en este día sábado en el horario de las 22 horas.

Bien, queridos oyentes, estaremos yendo a una alabanza de la grabadora La Voz de la Liberación. Que esta alabanza vaya para todos los queridos oyentes que están en sintonía con nosotros, aquellos que se están comunicando también a través de nuestra línea de WhatsApp, donde ya entre instantes más estaremos orando también a su favor. Personas que nos están pidiendo oración, ya estaremos orando. Pero a través de esta alabanza, Dios quiere bendecir tu vida grandemente. Tú que nos escuchas en el campo, en la campaña, en otra ciudad, en otro departamento, a través de la internet, que esas personas que están trabajando, que están viajando, que Dios te bendiga grandemente en esta tarde a través de esta maravillosa alabanza. Y enseguida estaremos retornando con más anuncios de la obra del Señor.

Queridos oyentes, retornamos con más anuncios de la obra del Señor. Queremos estar dando anuncio para este día domingo. Atención que este día domingo no tendremos la oración, el ayuno, el horario de la mañana, debido a que tenemos la vigilia, pero sí la grande concentración, el horario de las 15 horas de la tarde. Entonces queremos invitarte juntamente con toda tu familia en esta maravillosa campaña que estamos realizando los días domingo, el gran día de la respuesta de Dios. Cada domingo Dios tiene una respuesta preparada para su pueblo, y en este próximo domingo no será diferente. El pueblo de Dios está llegando juntamente con toda su familia, y tú también, querido oyente, puede hacerlo en este día domingo, prepararte, estar concurriendo juntamente con toda tu familia, porque Dios quiere entrar con la providencia divina en tu casa, en tu hogar y en tus familiares en este día domingo, donde estaremos viviendo una grande concentración de poder, donde tenemos también un culto especial, yo más uno, donde realmente tú puedes invitar una persona de tu familia para ir juntamente contigo, tal vez personas que están afastadas a la presencia de Dios, personas que hace un tiempo no están llegando a la casa del Señor, tal vez tú puedes estar invitando para este día domingo, porque Dios tiene victoria también para esa persona. Él quiere bendecir la vida de esa persona que tú puedes estar llevando juntamente contigo, familiares tuyos que tal vez necesitan que el toque divino del Señor. Entonces prepara para que vayas juntamente contigo a la habitación para estar en este día domingo, donde allí estaremos para predicar la palabra y orar a tu favor, y especialmente orar por tu casa, por tu hogar, por tu familia, por la grande protección divina que Dios tiene preparado para la vida de cada persona que está llegando el día domingo a las 15 horas de la tarde. Y en este próximo domingo no será diferente. Queremos estar orando en favor de tu vida para que Dios entre con la providencia divina también en el hogar y en la familia. Será en este día domingo, en esa grande campaña, el gran día de la respuesta de Dios, en el horario de las 15 horas de la tarde.

Más una vez queremos hacer la invitación todo especial para este día sábado, donde estaremos viviendo esta maravillosa vigilia de expansión joven, horario de las 22 horas. Tú eres nuestro invitado especial, ya contamos con la presencia confirmada de este joven evangelista que estará llegando para predicar la palabra y orar a tu favor. Así Dios tiene poder para alcanzarte victoria, donde estarán llegando también muchos jóvenes juntamente con él para orar por revelación del Espíritu Santo de Dios y alabar el nombre del Señor. Será una noche donde realmente Dios va a mover su mano poderosa también a través de la alabanza, a través de la palabra, a través de la oración. Dios tiene poder para alcanzar victoria para la juventud que lleva como lema esta vigilia, el rescate. Realmente Dios quiere rescatar la bendición, la victoria, es que rescatar a muchos jóvenes que tal vez necesitan llegar a la presencia de Dios, y Él tiene la oportunidad. Joven, adolescente, te invitamos para que tú te prepares y estés juntamente con nosotros, donde allí estaremos también juntamente con toda la juventud de aquí de la ciudad de Tranqueras. Estarán alabando el nombre del Señor, el grupo Maranata con sus instrumentos también, y será una noche de mucha bendición, de mucha victoria en este día sábado, en el horario de las 22 horas, donde tú eres nuestro invitado especial para estar en esta maravillosa vigilia que estaremos viviendo, donde Dios estará alcanzando victoria, trayendo también fortaleza espiritual y también la bendición, la victoria que Dios tiene preparado para cada persona que pueda estar llegando en esta maravillosa vigilia que estaremos viviendo en este día sábado en el horario de las 22 horas.

Queridos oyentes, vamos a leer la palabra del Señor. Dos o tres minutos tenemos nada más para la palabra y ya estaremos haciendo la oración de la fe a tu favor. Muchas personas se están comunicando pidiendo oración, entonces ya estaremos orando a tu favor, pero a través de la palabra Dios quiere alcanzarte victoria en esta tarde. La palabra de Dios está en el libro de San Mateo 14:28. Libro de San Mateo 14:28, que nos dice así: Entonces le respondió Pedro y dijo: Señor, si eres tú, manda que yo vaya a ti sobre las aguas. Y él dijo: Ven. Y descendió Pedro de la barca y andaba sobre las aguas para ir a Jesús. Pero al ver el fuerte viento, tuvo miedo, y comenzando a hundirse, dio voces diciendo: Señor, sálvame. Al momento Jesús extendió la mano, nació de él y le dijo: Hombre de poca fe, ¿por qué dudaste? Mira, querido oyente, es una palabra bastante conocida, donde nos habla esta historia, donde nos habla realmente de este pasaje, donde el Señor probó la fe de sus discípulos. Y yo creo que cada día Dios, a través de su obrar y de los acontecimientos que van aconteciendo en nuestras vidas, Dios cada día está probando nuestra fe, hasta dónde llega nuestra fe, hasta dónde realmente podemos poder tener esa fe, esa confianza de creer en el poder de Dios, de que grandes cosas pueden estar aconteciendo sobre nuestras vidas, grandes bendiciones Dios tiene preparado para entregar a través de cuando depositamos la fe, la confianza, cuando nuestra fe realmente está fuerte, cuando nuestra fe realmente está puesta nuestra mirada en el Señor. Acá vemos que Jesús dice la palabra de Dios, que vino, los discípulos estaban en el medio del mar, en su barca, y realmente Jesús viene a ellos caminando sobre las aguas, porque realmente Jesús tiene ese poder para caminar sobre las aguas, porque realmente Él es Dios y sobre todas las cosas Él tiene ese poder. Venía caminando sobre las aguas y la palabra dice que Pedro, entonces, cuando ve que Jesús viene sobre las aguas, estaba en duda si realmente era el Señor, y le hace una pregunta: Señor, si eres tú, manda que yo vaya sobre las aguas. Y Jesús le dijo: Bueno, ven. Desciende sobre la de la barca y camina sobre las aguas si tu fe realmente es grande, si tu fe está depositada en el poder de Dios. Entonces, en esta tarde, querido oyente, Dios a través de esta palabra quiere ver dónde está tu fe, que realmente quiere ver si tu fe es grande en el Señor para recibir la bendición, la victoria que Él tiene preparado para tu vida. Vemos que aquí Pedro obedece la orden del Señor y camina sobre las aguas, sale de la barca y comienza a caminar porque realmente su fe estaba depositada en el Señor. Pero vemos también que allí está la fuerza contraria del enemigo, que dice la palabra de Dios que se levantó el viento, se levantaron las olas, y Pedro entonces empezó a dudar realmente si pudiera llegar a su bendición. Hoy, ¿cuántas personas están dudando si realmente pueden alcanzar lo que tú quieres alcanzar de parte de Dios? Tal vez hay personas que hoy nos están escuchando, que están apagadas en la fe, en la confianza en el Señor, personas que hasta mismo han dejado de buscar de Dios, personas que hasta mismo han dejado de concurrir a la iglesia. Dios, a través de esta palabra, quiere alimentar tu fe. Realmente, si tú tienes fe para caminar sobre las aguas, vas a seguir buscando tu bendición, vas a seguir creyendo en el poder de la palabra de Dios, que en esta tarde está hablando contigo y te está aumentando tu fe y tu confianza. Tal vez hay personas que me están escuchando en esta hora que necesitan de fe para proseguir. Entonces, recibe esta palabra de parte del Señor, esa misma orden que Jesús le dio a Pedro en esta tarde. Dios está transmitiendo también para ti, querido oyente: ven, camina sobre las aguas, porque Jesús tiene poder para darte victoria. Solamente no puedes mirar al costado, no puedes mirar hacia atrás como hizo Pedro en un momento, que dice la palabra de Dios que el viento era fuerte, las olas golpeaban allí sobre él, y entonces empezó a mirar y empezó a hundirse, porque realmente su fe empezó a mirar el problema, a mirar la situación. En esta tarde, no mires el problema, no mires la situación que tú estás enfrentando, sino mira para aquel quien te está llamando a caminar sobre las aguas para que tú puedas recibir tu bendición y tu victoria. Yo sé que en esta tarde hay personas que están a la escucha, y a través de esta palabra, Dios está aumentando tu fe para que tú sigas insistiendo con el Señor. No de oído al enemigo, no de oído a la fuerza contraria que lucha para apagar tu fe, para apagar tu confianza. Esa misma fuerza contraria tentó apagar la fe de Pedro, y realmente Pedro empezó a hundirse y empezó entonces a tener miedo, y ya no quería más seguir caminando hasta donde estaba el Señor. Pero allí estaba Jesús, que extendió su mano y todavía le dice: hombre de poca fe, ¿por qué dudaste? La duda tomó cuenta de Pedro, fue
por eso que realmente Pedro no pudo llegar hasta donde estaba el Señor. Pero en esta tarde Dios, a través de esta palabra, quiere aumentar tu fe y te quiere decir realmente que no dudes, sino realmente cree que realmente verás la gloria del Señor.

útil oyendo esta palabra, que Dios pueda seguir hablando a sus corazones, aumentando tu fe y tu confianza cada día para seguir creciendo en el poder de Dios. Más una vez te invitamos para las concentraciones, ya estamos para hacer la oración de la fe. Vamos a orar por todas las personas que nos están pidiendo oración a través de nuestra línea de WhatsApp. Pero más una vez te invitamos para esta tardecita noche, el horario de las 18 horas con más 30 minutos de proseguimiento de esa maravillosa campaña, donde allí te va a permitir José para predicar la palabra y orar a tu favor. Mañana viernes en dos horarios, a las 8 de la mañana y también horario de las 14 horas con más 30 minutos. Y el día sábado te invitamos para esta maravillosa vigilia en el horario de las 22 horas, donde Dios aguarda por tu presencia y Dios quiere bendecir tu vida, tu casa, tu hogar y tu familia, principalmente también toda la juventud en este día sábado en el horario de las 22 horas. Y el día domingo a las 15 horas de la tarde, el gran culto en favor del hogar y de la familia. Vamos a orar a Dios, todas aquellas personas que nos han pedido oración. Vamos a orar allí también con la hermana Blanca que nos está pidiendo, Luz Marina, también la hermana Alejandra pidió oración por toda su familia, y así todos aquellos que se están comunicando también con nosotros cada día. Que Dios te bendiga grandemente a través de esta oración. Vamos a orar por todos los queridos oyentes y Dios te alcanzará victoria. Tú que estás enfermo, algo pasa en tu vida, ora juntamente conmigo y recibe la victoria del Señor. Grande Dios, eterno Padre, en esta hora, Señor amado, oramos delante de tu presencia, Señor, en primer lugar agradeciéndote por este programa que pudimos estar realizando, Señor, el privilegio que tú nos has dado de haber podido llegar a cada querido oyente, donde quiera que se encuentre en esta hora, Señor. Yo quiero pedirte, mi Padre amado, que tú vengas a bendecir grandemente a todas aquellas personas que se comunicaron con nosotros en esta tarde, Señor, personas que piden por su casa, por su hogar, por su familia, personas que piden que el Señor venga a reprender toda fuerza contraria del mal que está luchando tal vez en la vida de esa persona.

0: en este momento, Señor, vaya al encuentro de él y alcance victoria, alcance la bendición, Señor. Oramos por todos en general y que la bendición del Señor llegue sobre esa casa, sobre ese hogar y sobre esa familia, por el poder de tu palabra y en el nombre del Señor Jesús. Bien, queridos oyentes, llegamos al final de este maravilloso programa. Te invitamos para que nos vuelvan a escuchar ahora el día martes, cuando sean exactamente las 13 horas con más 30 minutos. En esta tarde, que tuve el gusto estar con todos los queridos oyentes, fue el pastor Néstor. Queden todos en la paz del Señor Jesús.
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5: ¿Qué tal, amigos? Comenzamos a informar en este jueves 28 de mayo de 2026, saludando a CX248B Maragata FM de San José.
6: Aquí están los titulares de las principales noticias de esta edición de Inforrami.
5: El presidente Orsi visita hoy el departamento de Artigas y esta tarde inaugurará la zafra de caña de azúcar en Bella Unión. La nafta subió más de un 2% y el gasoil bajó un 5% en el último informe de la URSEA sobre precios de paridad de importación. La Federación ANCAP confirmó un paro de 24 horas a partir de las 14 de mañana viernes tras fracasar la negociación con las autoridades. El gobierno prevé destinar unos 30 millones de dólares en 2027 para aumentar y unificar las transferencias monetarias dirigidas a la infancia. La Cámara de Senadores cambió la fecha de la interpelación al ministro Gabriel Odone para que no coincida con el debut del Uruguay en el Mundial. El presidente de OCE, Pablo Ferreri, rechazó los cuestionamientos del Partido Nacional y aseguró que el proyecto de saneamiento para 61 localidades estaba mal diseñado y no sufrió recortes financieros. La Asociación Uruguaya de Empresas Aseguradoras advirtió que el proyecto de ley para deudores de menores ingresos puede restringir el acceso al seguro de saldo deudor. El Ministerio de Transporte y Obras Públicas simplificará la guía de carga digital para atender los reclamos de los transportistas. El diputado colorado Felipe Schipani presentó un pedido de informes a Presidencia para conocer los criterios de selección del automóvil que trasladó a Yamandú Orsi en su asunción. La Asociación de Fiscales advirtió que la falta de seguridad y recursos provoca el retiro anticipado de los magistrados con más experiencia. Una pensionista de Rocha sufrió la suplantación de identidad y el Banco de Previsión Social le descuenta una pensión alimenticia por una nieta que no tiene. La justicia dispuso que el niño de 5 años hallado solo en Rivera regrese con su madre bajo el seguimiento del INAU y el apoyo de un familiar de referencia.
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8: Desde la Asociación de Radios del Interior para sus emisoras afiliadas y cuando estamos comenzando a promediar la jornada de este jueves, iniciamos el desarrollo de la información adelantada en titulares, destacando que el presidente Yamandú Orsi llegó esta mañana al departamento de Artigas para participar a las 14 horas de la inauguración oficial de la zafra de caña de azúcar número 20 de Alur en Bella Unión, según confirmaron fuentes de la organización. El primer mandatario viajó acompañado por los ministros de Ganadería, Agricultura y Pesca, Alfredo Fratti, y de Industria, Energía y Minería, Fernanda Cardona, además de una comitiva integrada por senadores, diputados y actores políticos nacionales. La actividad oficial incluye la presentación de un sello conmemorativo y un recorrido por la planta agroindustrial, que ya completó las pruebas técnicas de generación de vapor y energía tras el encendido de la caldera realizado a principios de este mes. La campaña productiva de este año genera una fuerte movilización económica en la región del norte del país, involucrando a productores cañeros, cortadores, transportistas y empresas de servicio en una actividad que dinamiza el empleo local. Previo a la llegada del presidente, esta mañana, Inforrami consultó al diputado del Frente Amplio por el departamento de Artigas, Nicolás Lorenzo.
9: La invitación se la hicimos saber ya hace un tiempo al presidente Orsi, que ocurriera lo que tiene que ver con el lanzamiento de la zafra, que ya comenzó. Va a visitar la planta, va a hablar con los trabajadores, se va a reunir con algunas organizaciones sociales que le van a hacer unos planteos, del departamento naturalmente, ¿no? Y bueno, le hicimos otra invitación al presidente de la República de una propuesta nuestra, que lo hizo realmente a nivel nacional el ministro de Ganadería, Alfredo Fratti, de colocar un médico en cada una de las localidades más alejadas, y eso se logró en este gobierno, que es la localidad de Yacaré. Entonces nosotros, cuando supimos de la idea de Fratti, que eran en algunas localidades del interior que profundo, de alguna manera no había prácticamente asistencia, le ofrecimos la localidad de Yacaré y concurrí con Fratti en el año 22 hasta la localidad, miramos la policlínica, o sea, por parte de la intendencia reformaron toda la policlínica y nosotros presupuestamos en este gobierno un médico. La idea es seguir ampliando cobertura en las zonas rurales de lo que tiene que ver con la salud, ¿no? Entonces creo que es algo importante, algo que nunca se hizo, nunca hubo, y que el gobierno se comprometió y por suerte se lleva adelante y está haciendo de buena manera, y eso hace que el presidente de la República tenga la invitación para que concurra a la localidad de Yacaré, ya que es algo muy importante para, como símbolo para el país y también para las localidades más alejadas de la capital.
8: El gobierno prevé destinar unos 30 millones de dólares en 2027 para aumentar y unificar las transferencias monetarias dirigidas a la infancia. Lo confirmó el ministro de Economía y Finanzas, Gabriel Odone, luego de la reunión del Consejo de Ministros que definió los lineamientos de la próxima rendición de cuentas.
10: Los compromisos presupuestales que fueron asumidos en oportunidad de la aprobación de la ley de presupuesto, en el sentido de la aprobación de la ley de presupuesto para el 2027, se mantienen, en el sentido que la expansión presupuestal que fue votada en gasto para el año 2027 en la ley de presupuesto se mantiene, eso queda inalterado. En segundo lugar, se está asumiendo un gasto adicional a incorporar en el presupuesto la implementación de las recomendaciones del diálogo social en materia del esquema de unificación, en materia de unificación del esquema de transferencias y de potenciación de los gastos asociados a infancia. Eso tiene un costo que está estimado con claridad para el año 2027 y eso está siendo contemplado por la rendición de cuentas. Para poder cumplir con esos objetivos, que es priorizar estas áreas, en particular dándole espacio a infancia, en un contexto de menor crecimiento, lo que estamos reafirmando son dos conceptos. Primero, las metas fiscales establecidas por la ley de presupuesto se mantienen en todo su En todo su rigor. No hay ninguna alteración de la meta fiscal. Entonces, para poder cumplir con estos objetivos, que es abrir espacio para el nuevo esquema de transferencias, priorizar estas áreas que mencioné, manteniendo las metas fiscales en un contexto de menor crecimiento, lo que hemos acordado es iniciar un proceso que ya está en curso, pero que lo estamos cerrando en los próximos 15 días, bilateral entre el equipo económico y los incisos, los ministerios, para poder llevar adelante reasignación de recursos, de manera tal de poder abrir los espacios necesarios para cumplir con estos objetivos.
5: Por su parte, el director de la Oficina de Planeamiento y Presupuesto, Rodrigo Arín, aclaró que no se trata de una instancia de gasto cero, sino de una propuesta que preserva la programación financiera, pero asume la iniciativa política de priorizar áreas centrales en un contexto internacional de incertidumbre.
11: Esta no es una rendición de gasto cero. Es una rendición que lo que preserva es el compromiso con la programación financiera y fiscal que realizó el gobierno en el presupuesto quinquenal, pero que toma la iniciativa política de priorizar áreas absolutamente centrales para la ciudadanía, para el gobierno, como son infancia, situación de calle y seguridad. Y por supuesto la creación de empleo y las inversiones. Por lo tanto, es la conducción política del Poder Ejecutivo en un contexto determinado, en donde hay un conjunto de incertidumbres en el mundo que nos rodean, que todos conocemos, en donde hay una rendición de cuentas que prioriza las áreas que entendemos que son centrales para la ciudadanía del día de hoy.
5: La interpelación al ministro de Economía, Gabriel Odone, cambió de fecha para no coincidir con el debut de la selección uruguaya en el Mundial, según informó el coordinador de la bancada de senadores del Frente Amplio, Óscar Andrade, a los legisladores de la oposición. La convocatoria en la Cámara de Senadores estaba prevista inicialmente para el lunes 15 de junio a las 19 horas, el mismo horario en que Uruguay enfrentará a Arabia Saudita, lo que motivó las críticas y el posterior acuerdo para modificar el día del llamado a sala. La Unidad Reguladora de Servicios de Energía y Agua recomendó una suba del 2,5% en el precio de la nafta, junto con una rebaja del 5,2% en el gasoil y del 2,34% en el supergas, según el último informe enviado a ANCAP y al Ministerio de Industria, Energía y Minería. Las autoridades ya analizan estos datos económicos para definir las tarifas de los combustibles que comenzarán a regir a partir del próximo lunes 1 de junio. El sindicato de trabajadores de ANCAP iniciará un paro de 24 horas este viernes a partir de las 14, luego de que fracasaran las negociaciones con las autoridades por el conflicto en la planta de La Tablada, según confirmó el presidente de FANCAP, Salvador Sprovieri. La medida responde a reclamos por la organización del trabajo y el ingreso de personal en la principal planta distribuidora de combustibles y además incluirá un recorte de horas extras durante la próxima semana. La federación advirtió que las acciones gremiales podrían afectar el trasiego de gas licuado hacia las plantas envasadoras y el abastecimiento de gas a granel debido a que se priorizará el combustible. Disminuyeron las exportaciones de ganado vacuno en pie en mayo, pero aumentó el ingreso de divisa en dólares. La vacuna contra la garrapata bovina mostró resultados parciales y variables, por lo que el Instituto Pasteur introducirá modificaciones en la formulación. El presidente de OCE respondió a cuestionamientos desde el Partido Nacional sobre el saneamiento en el interior. El Ministerio de Transporte resolvió simplificar el llenado de la guía electrónica de transporte de carga. El diputado Felipe Schipani pide informes a Presidencia por el tema de la elección del automóvil Hyundai que trasladó al presidente Orsi durante su ceremonia de asunción. La Asociación de Fiscales realizó advertencias ante el Parlamento por la situación que atraviesan en cuanto a seguridad. Hay además noticias de la crónica policial, y del deporte que estarán siendo desarrolladas también en la segunda parte de Inforrami de este jueves, luego de la pausa.
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1: Retomamos la información en Inforrami con noticias que interesan a todo el país cuando promediamos la jornada de este jueves 28 de mayo, indicando que las exportaciones de ganado vacuno en pie registraron una nueva caída en volumen durante el mes de mayo en comparación con el año pasado, aunque los precios unitarios subieron un 7% y se ubicaron en $3.84 por kilo, según datos del Instituto Nacional de la Carne. El sector atraviesa una etapa de reordenamiento y un cambio estructural en el mapa de destinos, donde Israel avanzó con fuerza hasta absorber el 48% de los embarques del primer cuatrimestre y ganar terreno frente a Turquía, el comprador histórico, que redujo su participación al 52%. La composición del stock exportado en lo que va del año también mostró modificaciones, con una mayor presencia de hembras, que alcanzaron el 23% del total, y una consolidación de los ejemplares destinados al engorde, que representaron el 82,4% de las ventas al exterior. En otro orden, y también de interés para el sector de las agroindustrias, la vacuna candidata contra la garrapata bovina desarrollada por la startup Scaffold Biotech mostró resultados de eficacia parciales y variables en su primer ensayo piloto a campo, realizado entre noviembre y abril, con más de 3.000 animales en 7 departamentos, según informó el Instituto Pasteur de Montevideo. La presentación contó con la participación del ministro de Ganadería, Agricultura y Pesca, Alfredo Frati, quien destacó la articulación entre científicos, productores y organismos públicos para enfrentar este problema prioritario para la ganadería nacional. Aunque la herramienta demostró un perfil de seguridad favorable y generó una respuesta inmune, los investigadores explicaron que las diferencias sanitarias y de manejo entre los predios condicionaron los impactos, por lo que introducirán mejoras en la formulación antes de avanzar hacia la producción en escala. La Asociación Uruguaya de Empresas Aseguradoras advirtió que el proyecto de ley del Frente Amplio para deudores de menores ingresos puede restringir el acceso al seguro de saldo deudor y dejar desprotegidas a las familias más vulnerables, según explicaron los representantes de la gremial ante la Comisión de Hacienda de la Cámara de Diputados. El director ejecutivo de la organización, Alejandro Beiroj, señaló que la iniciativa incluye el costo del seguro dentro del cálculo de la tasa de interés implícita del crédito, lo que podría provocar que este beneficio deje de ofrecerse en operaciones de mayor riesgo o cercanas al tope de la usura. Desde la entidad explicaron que este mecanismo cubre actualmente a más de 1 millón de familias ante fallecimiento o incapacidad y facilita el acceso al financiamiento, por lo que solicitaron a los legisladores mantener el criterio vigente y no computarlo dentro de la tasa implícita para evitar consecuencias negativas en los sectores de menores recursos. O se invertirá $60 millones en obras de Maldonado. Los trabajos incluyen la construcción de una planta de tratamiento en San Carlos, obras de saneamiento en Punta del Este y mejoras en la planta de pan de azúcar. El presidente de OSE, Pablo Ferreri, respondió a cuestionamientos del Partido Nacional sobre el proyecto de saneamiento de 61 localidades, indicando que no hubo recortes financieros y que ese proyecto estaba mal diseñado.
2: No hubo un recorte de un solo peso, por el contrario, estamos invirtiendo más de lo que estaba previsto. Lo que pasa es que ese plan, que tenía 61 localidades, no pasaba, no resistía a los proyectos más allá del papel, porque muchos proyectos estaban mal diseñados, se habían elegido mal los lugares para poner las plantas de tratamiento en zonas inundables. Por ejemplo, las coberturas que se lograban en algunas ciudades eran de 5 o 10% de la localidad, las plantas de tratamiento que se planificaban no preveían un aumento de la capacidad a largo plazo, y por lo tanto hubo que rever muchas obras que tenían un costo muy superior al que estaba previsto. Por ejemplo, en Quebracho, que anunciamos las obras en la semana pasada junto al intendente Olivera, era un proyecto que estaba previsto por algo menos de $4 millones. Cuando se bajó a tierra y se hizo bien el proyecto, la obra sale $10 millones. Entonces eso pasó en muchas localidades. Yo creo que hay que ser muy cuidadosos cuando se habla de recortes, porque de hecho el contrato sigue siendo por el mismo monto, solo que bajado a tierra y bien hecho. Las cosas hay que hacerlas bien.
1: El Ministerio de Transporte y Obras Públicas simplificará en 3 pasos el llenado de la guía electrónica de transporte de carga. Tras una reunión mantenida este miércoles con representantes del sector para atender las quejas de las gremiales de camioneros, la cartera aclaró en un comunicado que el sistema digital es gratuito, no tiene una fecha fijada para el inicio de las fiscalizaciones y actualmente no se aplican multas, ya que se transita por una etapa de integración para las empresas inscriptas. Las autoridades informaron además que en un plazo aproximado de 30 días la aplicación móvil estará disponible para dispositivos con sistema operativo iOS, igualando la función que ya opera en Android, al tiempo que descartaron que la herramienta requiera la contratación de personal administrativo adicional para su uso. El dólar registró su tercera jornada consecutiva al alza tras subir un 0,07% y cerrar a 4,093 pesos en el mercado interbancario, según los datos difundidos por el Banco Central del Uruguay. Con este valor, la moneda estadounidense se mantiene dentro del rango de los 40 pesos previsto por el mercado para el cierre del mes, acumulando una apreciación anual del 2,69%, aunque en la medición mensual conserva un saldo negativo de 0,40%. El tema que tiene que ver con la política, el diputado colorado Felipe Schipani presentó un pedido de informes a Presidencia para conocer los detalles detrás de la elección del automóvil Hyundai que trasladó al presidente Yamandú Orsi durante su ceremonia de asunción. La solicitud del legislador surgió tras divulgarse que el mandatario compró una camioneta de esa misma marca con un descuento de $25.000. Desde el gobierno explicaron que el vehículo particular de Orsi se adquirió en un concesionario diferente al que aportó el auto para el evento oficial. De todas formas, Schipani argumentó que más allá de la diferencia entre los concesionarios, el importador de la marca en el país es la misma empresa.
3: Y ante la difusión pública de un informe periodístico sobre hechos que eventualmente pueden violentar determinadas normas de conducta de la función pública, estamos haciendo una serie de preguntas que me parece que son imprescindibles. Y el foco lo ponemos en la elección del vehículo Hyundai que se utilizó para la transmisión de mando el 1 de marzo del año 2025, vehículo que trasladó al presidente y a la vicepresidenta desde el Palacio Legislativo hasta la Plaza de Independencia. ¿Y por qué es relevante eso? Bueno, porque ese vehículo tuvo una exposición brutal, una obra de cadena nacional, de una imagen que además es histórica e inmemorable para el Uruguay y para el mundo, como es la asunción de un presidente de la República. ¿Y por qué es relevante esto? Bueno, justamente por lo que informaba ayer Patricia Madrid. 8 días antes, el presidente de la República adquirió un auto de alta gama de la misma marca con un descuento considerable de $25.000. Entonces, nosotros queremos poner foco en cómo se eligió ese vehículo para que traslade al presidente el 1 de marzo del año 2025. Tenemos información extraoficial de que sobre la mesa del equipo de transición que estaba resolviendo los detalles de la asunción del presidente, había otras propuestas de otras concesionarias, de otras marcas de vehículos eléctricos, porque recordemos, el fundamento era justamente el de la transición energética, más allá de que ahora el gobierno esté desandando ese camino, ese era el mensaje que se quería dar. Y había arriba de la mesa, según nos han informado, otras propuestas de otras marcas competidoras de Hyundai. Nosotros queremos averiguar, bueno, cómo se llegó a la selección de la marca Hyundai, quién tuvo contacto con la empresa, a qué título, ¿no? Si fue gratuito, si se pagó un arrendamiento, en fin. Creemos que es momento de que se brinden explicaciones porque en caso de configurarse alguna conducta que pueda vulnerar la ley anticorrupción, la ley cristal, el código de ética de la función pública, entendemos que es un hecho grave.
1: La Asociación de Fiscales advirtió ante el Parlamento que la falta de medidas de seguridad y la escasez de recursos están provocando el retiro anticipado de los magistrados con mayor experiencia en el combate al crimen organizado, según afirmó la presidenta del gremio, William González. La representante gremial aseguró a los legisladores que la situación de vulnerabilidad no cambió desde el atentado con una granada contra la vivienda de la fiscal general Mónica Ferrero en septiembre del año pasado, y señaló que muchos funcionarios eligen jubilarse apenas cumplen los 60 años por temor y por las limitaciones económicas para llevar adelante las investigaciones.
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1: Una costurera y pensionista de Rocha sufrió un descuento de 5.000 pesos mensuales en su prestación del Banco de Previsión Social durante los últimos 7 meses debido a un caso de suplantación de identidad por una retención judicial de pensión alimenticia. La afectada, Susana Moreira, comprobó que el descuento corresponde a una supuesta nieta que no tiene, por lo que debió contratar a un abogado para tramitar ante los juzgados de Montevideo un escrito que demuestre que nunca residió en la capital del país. Tras recorrer varias oficinas públicas en la ciudad de Rocha sin obtener respuestas ni soluciones, la mujer continúa afectada por la maniobra que le retiene parte de su pensión por viudez. Finalmente, el menor de 5 años que apareció caminando solo, llorando y bajo la lluvia en la madrugada del pasado domingo en la ciudad de Rivera, regresará al cuidado de su madre, según lo resolvió la justicia competente. La decisión judicial establece que el retorno al hogar familiar se concrete con el respaldo de la abuela del niño como figura de referencia y mediante un estricto acompañamiento de equipos técnicos del Instituto del Niño y Adolescente del Uruguay. Fuentes del organismo confirmaron que el niño se encuentra en buenas condiciones de salud, es comunicativo y asistirá normalmente a la escuela de tiempo completo en la que está inscripto, mientras psicólogos y trabajadores sociales realizan el seguimiento correspondiente del caso.
0: Destaques del deporte. El partido entre Peñarol de Rivera y Ferrocarril de Salto por la Copa de Clubes del Interior se postergó para este domingo a las 15:30 en el Parque Pedro Maciel debido a la no presentación del equipo aurinegro. La fecha del torneo de la Organización del Fútbol del Interior se completará con los encuentros entre Arsenal de Salto y Bellavista de Paysandú, Universitario de Salto ante Uruguay de Bella Unión y Estudiantes de Tacuarembó frente a Gladiador de Salto. También jugarán Juventud ante San Carlos, Nacional de Nueva Helvecia con Laureles de Fray Ventos, Sportivo Barracas de Dolores contra Polancos de Nueva Palmira, Porongos frente a Independiente de Trinidad, Atenas de Tala ante Racing de Durazno y Atlético de Florida con Nacional de Florida. La actividad se cerrará con los cruces de Río Negro de San José ante San Bautista de Tala, Wanderers de Durazno con Campana de Libertad, La Valleja de Rocha frente a Barrio Olímpico de Minas, Libertad de San Carlos ante Ituzaingó de Maldonado, Cerro Arrozal de Vergara con Huracán de 33 y San Carlos de Maldonado contra La Valleja de Minas. Con la información del fútbol, Pablo Ruiz para Inforami. Panorama meteorológico. ¿Qué nos depara el clima?
1: El Instituto Uruguayo de Meteorología indica que el tiempo continuará con alta nubosidad, por momentos cielo cubierto en la zona sur del país, incluyendo Montevideo y el área metropolitana y toda la zona costera, con una máxima prevista para esta tarde de 15 grados con vientos del este de entre 10 y 30 kilómetros por hora, rachas de hasta 40 kilómetros por hora. Para el este del país, máxima de 17, también nuboso y cubierto, neblinas y bancos de niebla. Para el centro del territorio, también 17 grados la máxima, nuboso y cubierto con neblinas. En tanto, para el extremo norte se anuncian 20 grados de máxima esta tarde, cielo nuboso y cubierto, vientos del noreste y este de entre 10 y 30 kilómetros por hora.
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1: Hasta aquí la edición de Inforrami de este jueves. Estas fueron las principales noticias al promediar la jornada. Volvemos mañana a esta hora.
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4: Hola amigos, ¿qué tal? ¿Cómo están? Bienvenidos a Impactos. En Europa hay casi unanimidad de que este puede ser el gran suceso del verano 2026, con mucha repercusión en Ibiza inclusive. Estoy hablando de Talk to You, realización de Another, el dúo electrónico neerlandés que funcionó muy bien a fines del verano 2026 en concierto punta. Así comenzamos nuestra emisión hoy.

0: tema que seguramente va a ser un gran suceso en el verano 2026 de Concierto Punta, iniciaba nuestra emisión de hoy, Talk to You con Another. Y bueno, todos con Gonzalo Moratoria. Gonzalo necesita continuar su tratamiento médico tanto en Uruguay como en el exterior. 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Todos con Gonzalo Moratoria.
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0: Sigue siendo una de las figuras más importantes femeninas en todo el mundo. Dua Lipa, el recuerdo para un exitazo. Levitating.

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2: La separan 60 años. Madonna tiene 67, Sabrina Carpenter 27. Pero el talento de ambas es innegable, más de Madonna con esa edad, y la vigencia de Madonna se mantiene. Juntas, Madonna y Sabrina Carpenter con Bring Your Love, su nuevo hit mundial.

0: Muy bueno el trabajo de Madonna con Sabrina Carpenter, Bring Your Love. 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
0: Cerrando la década de 1979, los Doobie Brothers lograron su mayor éxito, su único número uno, What a Fool Believes, el recuerdo en impacto.

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17: El presidente Orsi visita hoy el departamento de Artigas y esta tarde inaugurará la zafra de caña de azúcar en Bella Unión. La nafta subió más de un 2% y el gasoil bajó un 5% en el último informe de la URSEA sobre precios de paridad de importación. La Federación ANCAP confirmó un paro de 24 horas a partir de las 14 de mañana viernes tras fracasar la negociación con las autoridades. El gobierno prevé destinar unos 30 millones de dólares en 2027 para aumentar y unificar las transferencias monetarias dirigidas a la infancia. La Cámara de Senadores cambió la fecha de la interpelación al ministro Gabriel Odone para que no coincida con el debut del Uruguay en el Mundial. El presidente de OCE, Pablo Ferreri, rechazó los cuestionamientos del Partido Nacional y aseguró que el proyecto de saneamiento para 61 localidades estaba mal diseñado y no sufrió recortes financieros. La Asociación Uruguaya de Empresas Aseguradoras advirtió que el proyecto de ley para deudores de menores ingresos puede restringir el acceso al seguro de saldo deudor. El Ministerio de Transporte y Obras Públicas simplificará la guía de carga digital para atender los reclamos de los transportistas. El diputado colorado Felipe Schipani presentó un pedido de informes a Presidencia para conocer los criterios de selección del automóvil que trasladó a Yamandú Orsi en su asunción. La Asociación de Fiscales advirtió que la falta de seguridad y recursos provoca el retiro anticipado de los magistrados con más experiencia. Una pensionista de Rocha sufrió la suplantación de identidad y el Banco de Previsión Social le descuenta una pensión alimenticia por una nieta que no tiene. La justicia dispuso que el niño de 5 años hallado solo en Rivera regrese con su madre bajo el seguimiento del INAU y el apoyo de un familiar de referencia.
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5: Buenas y super tardes para todos. ¿Cómo están? Aquí estamos hasta las 5 en vivo en el 970 Radio Universal para llevarles otra super tarde junto a todo nuestro gran equipo y por supuesto que a través de el 107.3 y el 104.1, como todos los días en vivo allí para llevarnos por aire al norte del Uruguay. Lógicamente que el 970 Universal con potencia en todo el sur, nos decían que en Maldonado muchísima gente nos escucha por aire tranquilamente, que para adelante también, para lo que tiene que ver Rocha, y lógico que la gente que nos acompaña día a día y nos manda mensaje a través del WhatsApp, que indica que está escuchando en diversos puntos del interior de nuestro país a través de la radio. Para todo lo demás, Mastercard, decían el eslogan, ¿verdad? Para todo lo demás está el YouTube, que llega a cualquier punto. ¿Está escuchando en la Conchinchina? ¿Sabían que existe la Conchinchina, doctor? ¿Cómo le va? ¿Ya viajó la Conchinchina?
6: No.
5: Pero hay un lugar que se llama la Conchinchina, o había en un momento. Se ve que era algo muy lejos, Y ahí la gente mayor decía, no, pero esto no llega ni a la Conchinchina.
6: La Loma del Quinoto de Puyo.
5: ¿La Loma del Quinoto existe?
6: No.
5: Para mí tiene que haber algún lugar que se llame la Loma del Quinoto.
6: Ese fue un dicho del...
5: Fue bastante extendido. La Loma del Quinoto, usted que nos escucha en la Loma del Quinoto, ahí estamos al aire de la radio 970. Ahora la gente que nos escucha en los distintos puntos, en el YouTube, hoy le vamos a pedir que nos indiquen lugar de donde nos están escuchando, así los identificamos. Pachi, ¿cómo anda? Doctor, ¿cómo anda? Bienvenidos a esta super tarde universal.
6: Bueno, la verdad es que hoy puede ser una super tarde porque por fin apareció el sol y por fin se empezaron a secar las calles, bajando la humedad. Hay un ambiente un poquito más confortable, aunque fresco, y la verdad que la aparición del sol a uno siempre le da buenas expectativas.
5: Vida, señor. El sol te trae un poco
6: de... Veníamos con mucha oscuridad, tener que usar luz artificial a las 10 de la mañana, cosa que es por demás desagradable, ¿no?
5: Sí, es una realidad, es una realidad. Pachi, ¿cómo anda?
7: Buenas tardes, Henry, buenas tardes, Jorge, buenas tardes a todos. Yo voy a empezar mandando un saludo a Pablo Carpintero Morales, que nos escucha por FM Tranqueras.
5: Pablo Carpintero.
7: Sí, sí, bien. Pablo el Carpintero. Que
5: ¿es buen carpintero para empezar?
7: No, por las fotos que vi allí,
5: ¿qué tipo
7: muy
5: de
7: bien
5: cosas hace?
7: No, se ve que allí que hace camas, hace muebles. Ah, y no, me dice, no.
5: A medida.
7: Me mandó un mensaje.
5: No, usted, no,
7: dice,
5: ¿usted no habrá hecho un canje con Pablo?
7: No, no.
5: Hágame
7: no,
5: una de ahora que me voy a mudar.
6: Buen carpintero.
7: Todavía
5: hágame una camita grande como para mí, para mí.
7: Mensaje,
5: bien,
7: me dice,
5: para estar bien.
7: Me dice Pachón, lo escucho todas las tardes en la super tarde. Mándenme un saludo. Bien. Así que
5: bueno,
7: le mando un saludo grande.
5: ¿Hace camas? ¿Qué más?
7: A ver. Si no, hace camas, hace muebles, todo, mesas, placares, roperos, todo eso está por allí en Facebook.
5: Los carpinteros están trabajando mucho con mesada, con mucho con madera y con. Bueno, si es de Tranquera seguramente sea madera, ¿no? Porque tan barata la madera ya.
7: Yeah.
5: Pero con mucho con el MDF, bajo mesada, la cocina, el baño. Sí, sí. Se trabaja mucho porque ha mejorado mucho la calidad del MDF.
6: Y aparte queda bonito.
5: Y queda práctico y barato, ¿no?
6: Claro.
5: Práctico y barato. Trabajan mucho los carpinteros con eso.
7: No, sí, eso seguro, pero he visto que capaz que bajó un poco también el tema de la gente que pide el carpintero que haga algo. Antes se veían carpinteros por todo lado, ahora no hay muchos. Es difícil conocer un carpintero.
5: Pero trabajan bien los carpinteros.
6: La gente compra los muebles hechos.
7: Pero
6: o sea,
7: por eso la gente compra hechos
6: muebles.
7: Porque
6: claro, aparte se ha terminado un poco aquello del mueble suntuoso. Hoy se usan muebles prácticos, muebles ágiles. Uh-huh. Y entonces hay muchísimas casas donde se puede recurrir y encontrar lo que realmente uno quiere.
5: Bien, y pasa con con otros oficios de lo mismo, de la casa. Por ejemplo, el tapicero.
6: También.
5: Mucha gente no retapiza su sofá, compra otro.
7: Sí, es difícil conseguir alguno.
6: Claro, es de la época en que uno tenía las cosas 10 años, 15 años, 20 años. Hoy un objeto se deteriora y lo cambias.
5: Claro. Ahora, luego de la carpintería, no sé si están así, ¿eh? Yo sé, entiendo lo que decís, que ahora viene todo pronto, todo armado,
7: claro,
5: todo brasilero, pero... y bueno,
6: una
5: obviamente.
6: Buena verdad, no, que la carpintería que hay que hacer.
7: Sí, ¿no? Sí, no, que te dura menos quizá, pero eso que decía el doctor respecto al carpintero, que es medio todo medio cuadrado a veces, ¿no? Y hoy es todo a su modo y lo con su medida, pero tal, el carpintero tiene eso también, que vas y le pedís tal medida y te lo hace a esa medida.
5: Y sí, si vos tenés tu cocina y querés extender lo máximo que pueda de placares, vos tenés que llamar a un carpintero, no podés comprarlo en la...
7: Sí, sí.
5: Ahora, si no te queda, si tenés un presupuesto muy menor y bueno, y te da con tres placares, digamos, con lo que venden estos brasileros que viene todo prontito,
6: reforma, ¿no?
5: Y obviamente vas a usarlo.
6: Lo que pasa es que aparte se ha ampliado muchísimo el rubro. Vamos a nombrar una firma, Divino, por ejemplo. Divino toda la vida vendió colchones, ahora te vende todo tipo de muebles.
5: Bueno,
6: Juan Construye era una barraca común, ahora te vende de todo. Entonces, es muy fácil conseguir.
7: A mí me sorprenden los precios de Divino. Lo caro que es Divino.
5: Divino, para. Divino comenzó siendo una empresa que traía muebles económicos y dentro del mercado estaba poquitito por arriba del precio de la competencia. Pero como tenía gran variedad y estaba muy buena la distribución, estaba en los shoppings, competía muy bien. Me parece que es la principal empresa de muebles del Uruguay.
6: Hoy por hoy, sí.
7: Es que sí.
5: Ahora, hace unos años para acá, Divino se transformó en aquellos muebles económicos, baratos, de, no sé, un sofá de 3.000, 5.000 pesos,
6: Divino Home.
5: A un sofá de 40.000, de 60.000, de 80.000.
6: De calidad, calidad.
5: Pasó a otra categoría.
7: Claro, es seguramente lo que hablan de Divino, que es la gran calidad que tiene, pero es un mercado para pocos.
5: Bueno, pero yo
6: no creo.
5: No, porque el mercado de los muebles ha cambiado mucho. La gente empezó a usar mejores muebles en sus casas. Esto de Pinterest, de las revistas. La gente ahora cuida mucho su hogar.
6: Hay muchos modelos bonitos, además.
5: Sí, sí, obvio. Para todo, ¿no? Para toda la casa. Pero es un buen negocio. Incluso hay mucha empresa que importa, que te venden caja, por supuesto, ¿no? Te venden caja los productos, una mesa. Una mesa para la tele. Te la venden en caja y arreglate vos.
7: Ah, no, claro. Sí, sí, te cobran por el armado.
5: No, llama a un carpintero para que te la arme. Bueno, el carpintero ahora trabaja mucho eso, ¿no? Armar muebles.
6: Sí, claro.
5: Sí, armar muebles ya pronto. Pero hoy te trae un video donde te indica dónde tenés que poner cada tornillo. Cualquier persona puede hacer un mueble.
7: Sí.
6: Está muy guiado por todo lo que es la tecnología.
5: Claro. Hoy ha cambiado mucho. La vida ha cambiado mucho. Y hay mucho importador. Hay empresas que no tienen locales de repente en una avenida, en un shopping, pero como están en el Mercado Libre o tienen su página web o su Instagram, tienen buenas ofertas y trabajan muy bien.
6: Con las pinturas pasa lo mismo. Cada vez más la gente pinta sus casas.
5: Claro.
6: Porque hay asesoramiento, porque hay variedad de artículos, variedad de calidades de pintura.
5: Internet te enseña todo.
7: Claro, acá dice, hola gente linda, saludo desde Minas. Yo armo muebles hace 30 años.
5: Mirá.
7: Y tengo mucho trabajo. Trabajo para un comercio y trabajo de forma particular.
5: Claro,
7: porque Martín Rodríguez por allí.
6: Martín, claro. Es distinto, si trabaja para un comercio, ya es una seguridad.
5: Bueno, porque tenés trabajo propio. Ah. Pero vos vas a la casa de Marfetán, le armaste la mesa. Y Marfetán ve tu trabajo, vos ya te quedás con la tarjetita de Martín. Y Martín, después cuando vos tenés que comprar otro mueble, ya sabés que lo llamás y es de confianza. Porque mirá que hay una cuestión de meter gente a tu casa, ¿no?
6: Sí, claro.
5: Si podés meter a los conocidos.
6: ¿Quién entra en tu casa?
5: Claro.
7: Acá dice, preciso un carpintero para arreglar una puerta principal y no consigo. Si conocen un buen carpintero, me hablan, dice Mabel Rodríguez por allí.
5: Yo conozco uno. Conozco uno
7: que depende de la zona en la que esté Mabel, ¿no?
5: Sí, no, pero ya le doy el teléfono de un buen carpintero. A ver, si está en Montevideo, ¿no?
7: Sí, me imagino que sí, no sé dónde está Mabel.
5: Norte.
7: Pero acá dice, yo tengo un ropero de mis padres del año 1957, está impecable. Lo único que se rompieron eran las manijas de la puerta, eran de vidrio de color verde, claro. Dice Claudio por allí.
5: Alejandro Carpintero tengo yo, que es muy bueno. Te lo puedo, esto te lo doy con garantía.
6: Que no sea como Santiago el electricista, que lo estoy esperando todavía, ¿no?
5: Le parece bueno.
6: Sí, bueno, pero no sé, no siquiera contestar.
5: A mí vio que usted no le iba a pagar y rajó. 095, el carpintero, Alejandro, 095-981-855. Mira que estoy haciendo publicidad gratuita, pero
7: en la sacada,
5: porque es bueno.
7: Dice.
5: Bueno, pero 095-981-855, Alejandro Carpintero, ese es bueno, ¿eh?
6: Bueno, mire qué lindo aparte nos hace Juan de Tala. Antes de 1945, la Conchinchina era el sur de Vietnam.
5: Mirá.
6: La zona más rica era el centro, Tonkin, y el norte se llamaba Annan. Así que la Conchinchina era el sur de Vietnam.
5: ¿Y por qué era considerado el lugar tipo el más lejos?
6: Y porque en aquellas épocas, del año 45, no, usted no se soñaba con ir a hacer turismo a Vietnam.
5: Claro, sí, pero podía decir la China. Pero la gracia era la Conchinchina. Bueno. Para mí es para decir la palabra vulgar, como tenía el inicio vulgar, andate a la Conchinchina. Claro, me parece que era por ese lado. Y lejos también, ¿no? O sea, andate lejos.
6: Pero que es lejos, es lejos.
5: Eso no queda ninguna duda. Bueno, más mensajes de la audiencia que vienen llegando en este programa presentado por McCafe.
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7: Acá dice saludos desde Santa Lucía, otra jornada gris, muy húmeda, fría, para estar adentro de la cantora prendida y la compañía de la super tarde, dice Víctor Hugo por allí, anda Hans también, dice hola super tarde, soy Hans, está Sandra, dice buenas tardes equipo, cansada de tanta humedad que devuelvan el clima templado, ahora somos casi tropical. Abrazo, está Sandra también, que Sandra Sarabia dice hola y buenas tardes para todos. Son algunos de los mensajes que llegan en el YouTube de la Supertarde.
6: No, precisamente tropical, si fuera una tropical viviríamos con calor.
7: Hippie dice buenas tardes, salió el sol. Blanca por allí dice buenas tardes queridos amigos, ya los veo y escucho siempre. El tiempo en Tranquera es nublado y fresco en estos días,
5: pero,
7: dice Blanca por allí.
5: Pero sigue nublado por allá.
7: Y se ve que sí, se ve que sí.
5: El técnico de Peñarol tiene que hacer sí o sí Yamandú Orsi, con al menos ganamos en los descuentos.
6: Y bueno, con Yamandú Orsi vendría bárbaro para el momento de Peñarol.
5: O sea, a mí me manda, yo lo leo, yo soy tan inocente que lo leo. Soy tan inocente que lo leo.
6: Como no sabe lo que hacer, están igual que Aguirre.
5: Dios mío, yo soy tan inocente.
6: Ha perdido completamente el mando.
5: Qué barbaridad, qué barbaridad. Se ríe Rodrigo allá, y claro, caí como en... Es muy bueno, me dice acá. Pero claro, no va a ser bueno, caí como lo de los mejores. Y bueno, bueno, un poco de razón tiene, ¿no?
6: Cuando le mandan nombres y apellidos concordantes, a veces se le pasan en el...
5: Hoy veía al el secretario de Presidencia, el subsecretario de la Presidencia de la República, el doctor Jorge Díaz, como abogado, me parece,
6: de Orsi.
5: De Orsi, creo que está haciendo más el rol de abogado del gobierno que otra cosa.
6: Lo que pasó,
5: y de alguna manera lo que decía era, bueno, Orsi no era presidente de la República, fue tajante. Orsi no era presidente de la República. Jurídicamente,
6: estaba electo.
5: Jurídicamente no tiene responsabilidad. A ver, está perfecto. Ahora, moralmente está quedando más pegado que nunca. Capaz que lo quieren salvar el pellejo de lo jurídico. Yo no sé si el sistema político de nuestro país va a tener el coraje de hacer algún tipo de juicio por esta cosa pequeña, como considero que es este monto económico de $25,000 por la camioneta de Yamandú Orsi. Pero si quisieran, lo podrían tener con el vicepresidente Sendic. Pasó por un colchón.
6: No va a pasar nada, porque yo quisiera saber quién está limpio de tirar la primera piedra.
5: Bueno,
6: en el sistema político uruguayo. Ese es el grave problema,
5: no,
6: por el que nunca nadie termina condenado, porque todos tapan lo de todos.
5: Bueno, pero por algo Sendic terminó en problemas. Y no fue
6: un
5: por...
6: Un problema barro. Terminó en la cárcel por muchos años.
5: Sendic, la gente estaba de acuerdo que lo procesen por el colchón o por las tarjetitas, porque se había mandado la macana del año con fundir ANCAP, $800 millones.
6: Bueno, pero
5: está todo el mundo recaliente con
6: él. Por ANCAP, no por el colchón.
5: Ahora, esto es distinto, ¿eh? Ahora, aquí se está dando un debate, para mí, desde la ética, desde lo moral. Incluso hoy, cuando este video que estabas por pasar, Habercorn le dice, sí, pero en lo ético o en lo moral, ¿cómo quedamos?
7: Vamos a escuchar allí a Jorge Díaz, a ver qué dice.
8: Hace esa compra, no era funcionario público. Bueno, es un dato de la realidad.
9: Estamos hablando de una semana de diferencia y ya era presidente electo, ¿no?
10: El punto está legal, se entiende, porque si vas a un juicio...
8: ¿Tú me preguntás la cuestión legal? ¿Cómo vos? Yo te contesto la cuestión legal. La cuestión ética es otra cosa.
9: Sí.
8: Pasa que eso es un código de ética pública, ¿no? La segunda cuestión es que lo que está prohibido es recibir un obsequio por el ejercicio de actos de la función. Y en este caso, hasta donde yo sé, no hay absolutamente ninguna demostración que Yamandú haya realizado, aún luego de asumir, algún acto en el ejercicio de su función por el cual se le haya hecho ese obsequio. No sé si soy claro. Lo que está prohibido es que tú me des un obsequio a mí para que yo haga algo que tengo que hacer.
11: Lo que está en cuestión es si la elección del auto que se usó, que es de la misma marca y según Equipani de la misma automotora, está vinculado con los $25,000.
8: Eso va a quedar claramente demostrado una vez que se agregue la documentación, y por eso me parece importante que se haga el pedido de informes, para que con la documentación a la vista se pueda informar. No tiene nada que ver una cosa con la otra.
5: Esto quedó demostrado, lo que dice Díaz, quedó demostrado que la misma empresa, Oliva Automóviles, fue quien le entregó el auto. Quedó demostrado porque el muchacho que estaba frente a la automotora grabó un video, subió a sus redes sociales, donde muestra que había un adhesivo, un spot publicitario en la puerta del auto, donde lo iban a plotear. Ahí va, si subís el audio, te darás cuenta que allí al costado dice Oliva Automóviles.
12: Y vayan en el trayecto, desde el Palacio Legislativo hasta la Plaza Independencia. La idea es que Yamandú y Carolina salgan por acá arriba y vayan en el trayecto, desde el Palacio Legislativo hasta la Plaza Independencia. Y después
5: ¿cuándo lo grabó? Lo grabó justamente una semana, el día que le entregaron la camioneta a Orsi, graba este spot y lo sube a sus redes sociales. Exactamente el mismo
6: ahora,
5: día.
6: Esto es contundente contra una versión que circuló, que decía que Oliva era responsable de la camioneta, pero que el otro Hyundai le había entregado otra
5: concesionaria,
6: que también es de Fidocar. No, se mencionaba que era otra, las dos de Fidocar, por
5: claro,
6: supuesto.
5: Claro, ¿no? Pero ahí queda claro, pero que el muchacho de la automotora, ¿no?, dice que, en definitiva, el auto que se va a plotear, que en realidad quedó precioso ploteado, ¿no? Lo único que no plotearon fue la marca Hyundai. Vieron que Hyundai lo dejaron, el logo lo dejaron de afuera. Ahora, ¿en qué lío se metió Hyundai? Porque ahora, yo creo que el sistema político lo que tiene que hacer es tratar de averiguar por qué tiene tanto contacto. Ahora dijeron que el Pacha Sánchez tenía Hyundai, que la ministra de Salud tenía Hyundai, que todo tenía Hyundai.
6: Porque debían haber comprado Hyundai.
5: ¿Y qué no, como auto particular. Y hay que ver cuántas ventas hizo, Hyundai en este periodo de gobierno. La verdad que se metió en un lío la marca Hyundai, que yo estuve averiguando, que era lo que te pedí ayer. Tienen los camiones Dongfeng, que tienen los camiones de otras marcas, que tienen las camionetas que usan las ambulancias, que son muy populares, que hace, ya contrató, ya compró de forma directa ambulancias de Hyundai, y que se está metiendo en un escándalo tremendo. Y el presidente de la República, con algo que no podríamos pensar que fuera tan grave, se está metiendo en un escándalo. Y el tema es que la militancia Frente Amplista está actuando de una manera rarísima, porque salió, claro, lo choca emocionalmente que ataquen al presidente de la República y el gobierno de Frente Amplio, y lo que está haciendo es defenderse de una forma rara. Por el momento lo que están haciendo es, la calle también tenía una moto, que gastó $50,000 en una moto. Justifican un hecho de corrupción
6: con la calle,
5: una compra de otra, entonces, de otra magnitud.
6: Critican a uno y no critican al otro.
5: Bueno, pero ahí está la cosa.
6: Porque bien que hablaron de la calle con ese tema.
5: Se habló muchísimo, pero ahora se sigue hablando. O sea, la militancia Frente Amplista hoy, lo que está haciendo en las redes, en la calle, donde pueda militar este tema.
6: Otra vez metiendo el discurso.
5: Vean ustedes, yo lo dije el primer día. Y ustedes, vos me decías que no, que nada, que esto no va a pasar nada. Yo les decía, este es un tema que lo habla el carpintero, el que está manejando el taxi, este tema lo habla el de la feria, el médico y el abogado. Cualquiera puede hablar de este tema del auto.
6: Lo van a hablar.
5: Bueno, el tema es que sí.
6: Pero
5: Jorge, si es un tema en cascada, que aparecen novedades todos los días, y cada una más grave que la otra.
6: Lo voy a asegurar, que hoy se habla más de la debacle de Peñarol que de la camioneta de...
5: No,
7: me quedo con lo que dijo Díaz, ¿no? Que el presidente de la República, según él, no violó el código de ética pública, fue lo que dijo allí. Que capaz que incumplió una norma de ética porque no era todavía presidente de la República.
5: Pero no. ¿Cómo te quedás con la versión?
7: No, te quedás que no es ético lo que hizo el presidente de la República, ¿no? Como hay muchas cosas que no es ético, que la gran mayoría de los uruguayos lo hace.
6: Mirá que
7: pero es un tema de ética, ¿no? Que violó algo del
5: proceso del Código Penal. O sea, pero lo usufruta después.
6: Pará. Mirá qué interesante.
5: Yo te regalo algo para que vos lo uses después. Es lo mismo que te regale una semana antes o una semana después.
6: Mirá qué interesante.
5: Si él hoy anda en la camioneta... Bueno, la está usando hoy.
7: Sí, no, yo estoy de acuerdo que no es ético lo que hizo el presidente de la República. Pero no hay nada que nos lo impida hacer. Eso es lo que me pregunto yo, quizá, si tenemos algún abogado ahí.
6: Déjame leer lo que dice Carlitos Escayola, que es un aporte válido. Mirá lo que dice. Buenas tardes. Cuando se sale electo, la Corte Electoral, unos pocos días después de la elección, hace la proclamación respectiva. Y a partir de ese momento, la persona pasa a tener todos los derechos como si estuviera en funciones, entre otros derechos, la inmunidad diplomática. Así que si eso es así, evidentemente está en falta.
5: Está en falta. Dice la doctora Verónica por allí, la defensa de Díaz es un mamarracho, la ley Cristal abarca a todos los funcionarios públicos. Cuando Orsi hace la transición, era intendente y en secuencia presidente.
7: No era intendente.
5: Está, pero el tema que ahí queda un vacío. El tema es que, no, pero hay una cuestión acá que es clara, que es mucho más que ética. Y acá, yo voy a decir una cosa, ahora hay una especie de anestesia moral en el Frente Amplista que no quiere ver estas cosas. Y habla de Díaz.
6: Habla de la honestidad.
5: Esa gala de honestidad que decís vos, que la tuvo por decenas de años el Frente Amplista, que decía, yo soy superior a los blancos, a los colorados.
6: Con el corte de los brazos.
5: Exactamente. Si hay alguien, le cortamos la mano. Pero esas cosas se cortan directamente cuando pasan estos hechos. Cuando ocurren estas cosas. Y hoy estoy seguro de que el fanático del Frente Amplio en realidad no está defendiendo a Orsi, se está defendiendo a sí mismo, a su propio orgullo, sí, frente al PRI.
6: De haberlo votado, en buen
5: No, el orgullo de creer en la izquierda, que la izquierda es superior, porque el votante frente al PRI se siente superior éticamente.
7: Sí.
6: ¿Por qué todo lo que el de...
7: se siente?
6: Porque se considera la solución del mundo.
5: Exacto. Ahora, yo no sé si era intendente y en la secuencia presidente, como dice Vero por allí, pero lo que sí es que desde mucho tiempo antes sabía que él iba a ser el presidente. Sí, ya estaba elegido.
6: Ya estaba proclamado.
7: Sí, no.
5: Ya estaba elegido.
7: Pero acá vamos un tema que esto te lo puede decir. Un frente amplista era presidente, uno no.
5: Era. Si era, ya estás, o sea, elegido.
6: Era presidente.
5: Pero porque todavía, muchas cosas.
7: Todavía.
5: Pero muchas cosas del gobierno, claro, Pachi. Si no, vos ya la estabas haciendo la transición.
7: Estabas trabajando con el equipo del anterior gobierno.
5: Perfectamente,
7: pero creo que en este momento el presidente tiene como defenderse con esos argumentos que hoy los mencionó Díaz. Y algunos, y los votantes del Frente Amplio, van a aceptar eso.
6: Acá llegan otros elementos jurídicos. No se trata del monto. Se trata del hecho prohibido por la ley 19.823, artículo 9. Una pregunta. Una persona roba 10.000 pesos y otra 1 millón. ¿Se juzgan diferentes? No. Los dos son el mismo delito. Orsi no había jurado, pero ya era presidente y no podía hacer eso. Eso para mí es indiscutible. Presidente electo o no, era presidente.
7: Acá dice, en vez de gobernarnos con honestidad, nos gobiernan con Hyundai, dice Alejandro por allí. Acá dice, gente, esta marca representó también el gobierno anterior, cuando cambiaron las patrullas con el guapo. Aclaro, no soy del Frente Amplio, dice Cristina Cor por allí.
5: No, pero a ver, estamos de acuerdo. Yo, el tema que por eso decía lo de la marca se mete en un lío, que de repente todas otras marcas también lo hicieron. Miren que en otros países ocurre esto. En Brasil ocurrió lo de Lula, que le regalaron un apartamento.
6: Pero acá cuando el ejército tenía las camionetas veraneas brasileñas.
5: Pero no,
6: yo, la única marca.
5: Bueno, yo ayer hablaba ese tema con gente que está involucrada al tema del Ministerio del Interior. Por ejemplo, a los policías no les gusta para nada andar en autito livianito que se quiebran en la esquina. Por algo hay tanto auto roto, ¿no? ¿Por qué? Por estos acuerdos
6: políticos. Para su función.
5: Pero de repente, por un acuerdo político comercial, que ponen plata para
6: algo, lleno de esa marca.
5: Compras muchos autos que a la marca le sirve. Y después el chofer se tiene que andar cuidando porque son unas latitas.
6: ¿Y los 15 camiones chinos de Carolina? ¿Que todavía estamos por verlos a la calle?
5: Bueno, pero ese es otro tema, ¿no?
6: Y bueno.
5: Ese es otro tema.
6: Es una dilapidación de fondo.
5: Pero yo lo que vi es que esta marca tiene camiones, que tiene camiones de otras marcas, Fidocar tiene otras marcas también, y tiene muchas camionetas que se usan, por ejemplo, para ACE, que ya está comprobado, que ACE compró de forma directa, o sea, no pidió licitación.
6: ¿Pero las compró ahora o ya las
5: compró ahora en 2025. Compró cuatro camionetas Hyundai. Y eso es un escándalo.
6: Hace vive quejándose de las compras directas que hizo el gobierno anterior.
5: Bueno, pero ¿y por qué compraste una Hyundai?
6: Bueno, no sé. Será parte de los $25.000.
7: Acá dice Orsi, compró por Mercado Libre en Black Friday con 40% de descuento, dice Julio Barbosa por allí.
5: Ah, no, nunca compraste en Black Friday vos. Pachi, dale.
7: Sí.
5: Siempre compraste. Te encanta en Black Friday.
7: El grave problema no es la diferencia de los $25.000. El problema es que es más un año en donde no se ve ningún progreso y la economía no arranca, y por ahora es solo relato y echar la culpa al gobierno anterior.
6: Bueno, y fíjate las incoherencias que tiene el gobierno, por ejemplo. Se cansó de decir el ministro Odone que esta rendición de cuentas iba a tener gasto cero, porque se iba a hacer una redistribución de rubros en cuatro elementos fundamentales: pobreza infantil, situación de calle, seguridad y no me acuerdo cuál era la otra. Hoy sale el ministro Sibila diciendo, la rendición no es gasto cero porque a mí me van a dar $30 millones. Claro. ¿En qué quedamos?
5: Bueno, eso no tengo mucha idea.
6: ¿Es gasto cero o hay algunos que son privilegiados?
5: A mí lo que me molesta un poquito de estos últimos anuncios de ayer, más de 40 localidades del interior profundo de nuestro país se van a quedar sin el plan de saneamiento. O sea que va a haber menos obras en las localidades que más lo necesitan. Se había dicho que esas localidades iban a trabajar la propia gente del lugar, o sea que iba a haber tipo un movimiento que estaba bueno, porque son localidades donde hay menos trabajo también, que lógicamente son localidades que sí necesitan un aporte del Estado y que, o casualidad, son las que menos votan.
6: ¿Y qué es
5: a
6: esto?
5: El Frente Amplio.
6: Esto es revanchismo político. Lo que hizo el gobierno anterior, hay que tirarlo todo.
5: Está, pero acá es revanchismo político o por revanchismo con la gente.
6: Bueno, no sé. Pero
5: acá, para mí,
6: si es con la gente, peor todavía. Mm. Porque hacer a la gente víctima de un revanchismo político es indecoroso.
5: Para mí, ahí está, ahí está lo duro. Porque vos la matás a la gente. En los pueblitos chicos, chau para vos. En los pueblitos chicos votan más a la derecha que a la izquierda. Y bueno, ustedes saquen sus propias conclusiones, ¿no? Yo no tengo nada que ver.
7: Acá dice, el presidente utilizó su condición para obtener un beneficio y beneficiar la licitación a Hyundai, dice Fernando por allí. En redes, en el departamento Rocha, echan la culpa a Patricia Madrid, que largó la noticia de la camioneta de Orsi en su programa. Gran programa, dice por allí Gabriel Ferreira.
6: Patricia Madrid, gracias a ella y a Viviana Ruggiero, apareció la de Sendic. El Frente Amplio lo tuvo tapado hasta que no dio más.
5: Claro.
6: Lo tuvo que ejecutar cuando ya no podían más.
7: Sí, ayer vi que le estaban criticando mucho a Patricia.
5: Es que el militar...
6: Claro, si vos tocas a alguien intocable, te van a criticar.
7: Claro, decían, por ejemplo, que en los 5 años de la coalición no dijo nada sobre eso. No tiró ninguna información respecto al gobierno de la calle Pou y por qué ahora con este gobierno sí tiraba. Son cosas que la gente y los militantes de cada uno de los partidos llega a insultar a un periodista por hacer, en mi opinión, su trabajo, ¿no?
5: Eso es una vergüenza.
6: Yo te voy a decir una cosa,
5: de una parte importante y una parte importante de la militancia. La militancia sana, de un partido que está bien, el primero que critica es al suyo. Al primero que, cuando una militancia es sana, al primero que criticas es al propio. Cuando una militancia está enferma, como esta, lo primero que critica, o mejor dicho, no es lo primero que critica, ¿qué es peor? La militancia cuando está enferma, el primero que defiende, no importa en qué momento y en qué circunstancia, el primero que defiende es el suyo. No le importa si robó, si asesinó, si violó, lo defiende igual. Eso es un indicio de que la militancia o la sociedad está enferma.
6: Ahora, ¿a usted le cabe alguna duda, que lo venimos diciendo hasta rato largo, que la sociedad uruguaya está gravemente enferma?
5: Yo creo que una parte de la sociedad que sí.
6: Una gran parte, porque sí, aparte están también los de acá y los de allá.
5: Eso.
6: Los fanáticos de acá y los fanáticos de allá. Y gente que piensa realmente, hay muy poca. Lo que hago yo es lo mejor y hay que reconocerlo como mejor. No, pero nosotros lo que hicimos nos está destruyendo todo. Y así estamos. Y después dicen que acá no hay grieta. Por favor,
5: hay grieta.
6: Hay un zanjón.
5: Hay grieta. Yo creo que ahora
6: se está profundizando cada vez más.
5: Con el tema de que los ministerios de Orsi venían mal, salud pública, lo dijimos, ¿por qué? Están renunciando todos los días, ambiente con Ortuño está mal, Ministerio de Ganadería es un fracaso total con esto de la garrapata,
6: la
5: y el ministro que no sabe para dónde va.
6: Mujica.
5: Hay varios ministerios que están mal, el presidente estaba mal, la militancia estaba de capa caída. Ahora la militancia está en otra posición, ahora está combativa, porque no puede creer que le tocaron el corazón y salió a defenderse, salió a defenderse a sí misma, no al presidente de la República. Así está la militancia.
6: Frente Amplio, como fuerza política,
5: y
6: como presidente de la República.
5: Y minimiza al de la vereda de enfrente, porque sabe que la única manera de emparejar es tirar todo al barro. Si el mío es delincuente, todos son delincuentes.
7: Sí,
5: el otro también es delincuente.
7: El otro es delincuente.
5: O sea, estamos en el barro de la delincuencia. Y eso perjudica el sistema político y la imagen del país. Y después vamos a querer llamar a empresas a que vengan a invertir al Uruguay, en un país que está en el lodo. ¿Qué queremos? ¿Que sea la Argentina de Milei y Cristina de Kirchner? ¿Este Brasil que se están yendo las empresas de Lula y de Bolsonaro? ¿Queremos eso para el Uruguay?
6: Si es de izquierda no es corrupta, se decía, ¿no?
5: Yo creo que
6: mantenerse en esa tesitura es una falsedad, porque el poder de por sí es corrupto. Lo ejerce quien lo ejerza, porque los dulces engolosinan. Y tanto senadores como diputados, como figuras políticas prominentes, piensan que el rollo les va a durar para siempre y no se dan cuenta que los peores dictadores que coparon el mundo también terminaron cayendo. No hay nada que sea eterno. La Unión Soviética no produjo una guerra para caerse, se cayó sola por su malestar económico y era la segunda potencia del mundo con Estados Unidos. ¿Y?
7: Acá dice, yo creo que todos siguen sus colorcitos de bandera, incluso ustedes, pero el común denominador es que cada 5 o 10 años y la cosa sigue en caída libre. Ahora veo a muchos comentarios que ponen como salvador a Luis Lacalle Pou, la decadencia cada 10 años se nota. Lila Pastor dice, buenas tardes, el buen periodista tiene que informar, sea cual sea su inclinación política, nos estamos quedando sin programas periodísticos en serio, dice ella por allí.
6: Lamentablemente Luis Lacalle Pou hizo muchas cosas buenas, pero hizo muchas cosas que tenía que hacer que no las hizo. Así que no me vengan con que nos ponemos la bandera política, porque yo no digo que fue una perfección el gobierno anterior. Creo que perdí el tren en una cantidad de cosas que no tenía que haber hecho.
5: No, creo que no iba por ese lado el mensaje de Lila, ¿eh?
7: No, el de Lila
5: iba por estaba hablando de Patricia Madrid. Estaba hablando de Patricia
7: Lila iba por los programas periodísticos, claro. Pero Oscar iba por lo que decía el doctor respecto a Luis, ¿no? Que dice que ahora ve que muchos comentarios ponen a Luis Lacalle Pou como salvador, no. Y que cada uno sigue su colorcito de bandera.
6: Acá nadie es salvador de nada, porque yo llevo 70 años de historia política y todos han prometido ser salvadores y nadie ha salvado un país que tiene apenas 3 millones de habitantes.
5: No, en los países no hay salvadores, pero desprestigiar a alguien, que en este caso sería Lacalle Pou, porque el tuyo es malo, trato de embarrarte al de enfrente para que todos sean malos, porque es la única manera de emparejar, eso no.
7: Pero eso es la política, Henry.
5: No, hay políticos buenos, hay políticos del medio y hay políticos mediocres.
6: Bueno, pero ¿cuántos son buenos? Vamos a empezar por ahí.
5: No sé cuántos son buenos, pero vos no podés decir todos los periodistas son malos, todos los médicos son malos. Hay médicos buenos, hay médicos malos y hay médicos mediocres.
6: Muy grande en el poder legislativo con respecto a lo que era en otras épocas, no cabe ninguna duda.
7: Pasa
6: hoy legisladores cualquiera, basta que le den los votos para que lo pongan.
5: Bueno, esa parte no entiendo, pero mediocridad hay en todos los ambientes, no podemos decir porque, mira. Por eso yo hablaba hoy de la moral, de la identidad moral del Frente Amplista, que es lo que está golpeada hoy en día. Cuando la identidad moral estaba en alza, ¿qué decía el Frente Amplista? Nosotros somos los buenos, ustedes son los veinteneros. ¿Eh?
6: Bueno,
5: ustedes son los que están para la plata. Ustedes no están para los pobres. Nosotros somos los austeros.
7: Sí.
5: ¿Eh? Seguimos el mandato de Mujica.
7: Sí, sí.
5: Eso te decía el Frente Amplista. Sí. Ahora, que quedó comprobado con documentación de que el presidente se embarró, tratamos de embarrar al de enfrente. Porque es la forma, para mí, infantil de minimizar al
7: contemporáneo. El gobierno pasado hacía lo mismo con los gobiernos anteriores del Frente Amplio.
6: Eso al paso de los lados. Ha dado muchos resultados, porque es lo que nos ha llevado a ganar elecciones. Tanto vos como yo nos cansamos de repetir que este gobierno se perdió porque se creó un relato que tanto se repitió hasta que la gente trató de convencerse. Y ese relato no era 100% cierto, ni nada que se le parezca. Y la maniobra de la izquierda es esa. Nosotros somos los buenos, nosotros nos rasgamos las vestiduras, nosotros todo por el pobre, todo por el pueblo, pero sí, después vivimos como oligarcas, por supuesto.
5: Sí, bueno, ahí es donde tocas el punto.
6: Ese es el tema.
5: Donde te ofrecen $25,000, te ensucias.
6: Por favor. Por favor.
5: Yo una persona, disculpen si toco alguna herida, una persona que quiere liderarme el país y se ensucia por $25,000, no la quiero de presidente. Yo no lo quiero. Te ensucias por demasiado poco. Presidente de la República, en este país, debe estar impoluto. Debe estar impoluto. Que se manden macanas los de los costados y que él no lo sepa, o creer que un presidente puede controlar todo lo que ocurre en el país.
6: Que puedo controlar
5: imposible. Que eso no pasa, es mentira.
6: Que desplumó el Senado,
5: no pasa.
6: Los senadores como ministros, y en el primer gobierno lo tenía en un puño. Y el último gobierno de Tabaré Vázquez, yo lo vi imposible.
5: Ah, pero son ejemplos de pocos años.
6: Y bueno, pero
5: después ya en el segundo gobierno ya no pasó.
6: En su momento decidió Tabaré Vázquez.
5: Pero ya en el segundo gobierno no pasó. El tema es que creer que un presidente puede controlar lo que hacen todos es muy difícil. Ahora, lo que hace el propio presidente, si sabe que se están mandando una macana, que la están barrando, que están metiendo la pata, acá el presidente de la República, que me perdonen, pero metió la mano en la lata. Si fuera Vázquez, le decía que se la corten.
6: No sé.
7: Acá dice, si escuchaste a un izquierdista que te dice lo que roba la derecha, no se dan cuenta que se roba la plata del pueblo para sus bolsillos. Dice Graciela, señores, ustedes lo van a negar, pero la calle puso a Yamandú Orsi, donde está, él sabía que Yamandú era un inepto, dice Cipriano por allí.
6: Bueno, que otra vez sugerimos acá con Henry, si para la calle no era negocio, que se fuera desinflando Delgado, para que con un pésimo gobierno del Frente Amplio volviera él, ¿no?
5: Yo no creo en eso.
6: Si tres gobiernos blancos seguidos es muy difícil.
7: Yo no creo que piense así, pero si piensa así, vas a quedar malo para tu país.
6: ¿En algún momento en la calle le corrigió la plana, Delgado?
7: No.

0: físico, por el ego, entramos en la de Pachi, que yo siempre se lo aclaro a Pachi, que Pachi siempre destacaba de Orsi la humildad.
1: Se le fue.
0: La honestidad.
1: Fue.
0: Y ahí es donde ves, en estos casos, la humildad.
1: ¿Y por qué? Porque al final del poder te corrompes.
0: Me entero que la casa estaba tasada en $73,000. El auto en 80,000. Tenés tu auto más caro que tu casa. Que compró la casa de al lado. Que la mandó reformar. Todo con dinero que uno no sabe.
1: Que la calle Padre va a una mansión increíble en Carrasco.
0: Dice, no, ya sé, pero si vos justificás el, pará, pero si vos justificás, vos ganás muy bien, cuando estás en la política ganás muy bien. Vean ustedes lo que son las deudas y la...
1: Yo no creo que ganes muy bien, tenés mucha prebenda que es distinta.
0: Yo sé, pero a ver, hay mucha cosa, si hay algo de plata que entra, seguramente se han cuidado y le pusieron el nombre de un testaferro. Eso quédate claro. Que el dinero entre y no podés justificarlo, lo veo difícil. Seguramente lo que hizo fue pedir un préstamo y con el gran salario que tenía, lo paga.
1: No sé.
0: Pero lo justifica. Pero no sos tonto en dejarlo así al barrer.
2: Que cobra muy bien, se sabe. El presidente cobra 500,000 pesos por mes. Se lo veía el otro día que no tenía ninguna deuda.
0: Claro.
2: Tenía el vehículo que llamó la atención, de $80,000. Por eso todo este escándalo que estamos hablando ahora.
0: Yo nunca vi un tema que se hablara tantos días y cada vez vaya cobrando,
2: temas políticos se hablan.
0: No, pero este tema mañana se va, hoy nos enteramos que la empresa era la misma.
2: Lo del pasaporte, por ejemplo, del gobierno anterior hasta hoy día se habla.
0: Lo mató a la calle. Lo del pasaporte lo mató a la calle. Lo mató.
1: Y bueno. ¿Pero por qué?
2: Pero eso te mata, al Ministerio del Interior, te mata.
0: Bueno,
2: porque Martinelli ayer publicó sobre negro. Y las respuestas del Frente Amplio es, bueno, pero vos cuando estabas en el gobierno le diste el pasaporte al mayor narcotraficante de que había en América Latina.
1: Claro, pero ahí también...
2: Así se defiende el Frente Amplio.
0: Sí. Bueno, no tiene nada, pero eso es política. Eso,
2: claro.
1: Eso es política. ¿Qué dice la derecha? Esto lo hicimos gracias a la ley.
2: Claro, eso mismo.
1: Entonces
2: dice,
1: estamos siempre
2: claro,
1: en la misma rueda.
2: Decía.
0: No, y hay un montón... Este tema, para mí, habla muy mal del sistema político todo.
1: Y es lo que yo
0: del sistema de partidos políticos. Pero ojo con esto, porque la señorita que le dio el pasaporte hoy es embajadora de este gobierno del Frente Amplio y su abogado era Jorge Díaz.
1: Sí.
0: Y hoy está en Portugal.
1: Bueno.
0: Y ahí te das cuenta que por algo le dieron el premio.
2: Pero llama la atención. Bustillo no era.
0: Pero no te llama la atención,
2: sí,
0: que la que era vicecanciller hoy. Este gobierno de otro pelo le dio un título,
2: premio. Y Bustillo,
1: sacando la mitad con la calle Padre, ¿qué mérito tenía para ser canciller? Heber, que fue un pésimo ministro, ¿por qué lo pusieron? ¿Y por qué lo devenimos de su papá? Vamos a sacarnos de pavada.
0: Perdóname. Heber es un político de muchos años.
1: Sí, pero
0: a mí,
1: mira,
0: a mí no me gusta Heber, nunca me gustó.
1: Y la calle Padre sigue siendo realista,
0: pero
1: y
0: para,
1: no del hijo.
0: Pero para Heber. Perdóname lo que te voy a decir, Merfetán, vos tenés 80,000 años acá en la radio. Pero Heber, por más que no te guste a vos, ni a mí, tiene 40 años en la política.
1: Sí,
0: y está perfecto que el presidente de la República sepa que hay un tipo con espalda que si le vienen a chocar va a aguantar.
1: No aguanto nada.
0: No, pero era el que tenía con más espalda. No sabía nada del Ministerio del Interior, pero tenía espalda. Y en el Ministerio del Interior tenés que tener un tipo político.
1: Bueno, si para
0: siempre se dijo eso.
1: Entonces, escúchame, estamos hablando de que el Ministerio del Interior es el Ministerio Político por excelencia, vos lo ponés nada más que por espalda. Ahora, por
2: claro,
1: capacidad,
2: pero
1: ¿no?
2: Esto acá, lo de Heber, nosotros pero lo decíamos de Heber. Heber no, le decías a la calle, Heber no, elegí otro. ¿Por qué Heber?
0: Está, pero...
1: No, pero... Veniste García, no Heber.
0: El caso, yo quería a García,
1: y
0: me
1: bueno,
0: parecía el mejor para ese
1: bueno.
0: Me parecía el más
1: bueno,
0: preparado.
1: Bueno, García también está cuestionado por Cardama.
0: Pero a lo que voy, ojo, no es que había que elegir a uno que no tuviera en un puesto. Porque acá se te lesionó el golero suplente y tenés que poner un jugador y decir, che, ¿quién sabe atajar los últimos 5 minutos del partido?
2: Sí, estaba con transporte Heber, ¿no? Lo sacó de ahí, lo puso.
0: Lo sacó de ahí y lo puso en otro lado. O sea...
1: No es la misma transporte que interior.
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1: ¿Qué tal, amigos? Comenzamos a informar en este jueves 28 de mayo de 2026, saludando a CX248B, Maragata FM de San José.
0: Aquí están los titulares de las principales noticias de esta edición de InfoRami.
1: El presidente Orsi visita hoy el departamento de Artigas y esta tarde inaugurará la zafra de caña de azúcar en Bella Unión. La nafta subió más de un 2% y el gasoil bajó un 5% en el último informe de la URSEA sobre precios de paridad de importación. La Federación ANCAP confirmó un paro de 24 horas a partir de las 14 de mañana viernes tras fracasar la negociación con las autoridades. El gobierno prevé destinar unos 30 millones de dólares en 2027 para aumentar y unificar las transferencias monetarias dirigidas a la infancia. La Cámara de Senadores cambió la fecha de la interpelación al ministro Gabriel Odone para que no coincida con el debut del Uruguay en el Mundial. El presidente de OCE, Pablo Ferreri, rechazó los cuestionamientos del Partido Nacional y aseguró que el proyecto de saneamiento para 61 localidades estaba mal diseñado y no sufrió recortes financieros. La Asociación Uruguaya de Empresas Aseguradoras advirtió que el proyecto de ley para deudores de menores ingresos puede restringir el acceso al seguro de saldo deudor. El Ministerio de Transporte y Obras Públicas simplificará la guía de carga digital para atender los reclamos de los transportistas. El diputado colorado Felipe Schipani presentó un pedido de informes a Presidencia para conocer los criterios de selección del automóvil que trasladó a Yamandú Orsi en su asunción. La Asociación de Fiscales advirtió que la falta de seguridad y recursos provoca el retiro anticipado de los magistrados con más experiencia. Una pensionista de Rocha sufrió la suplantación de identidad y el Banco de Previsión Social le descuenta una pensión alimenticia por una nieta que no tiene. La justicia dispuso que el niño de 5 años hallado solo en Rivera regrese con su madre bajo el seguimiento del INAU y el apoyo de un familiar de referencia.
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1: Desde la Asociación de Radios del Interior para sus emisoras afiliadas y cuando estamos comenzando a promediar la jornada de este jueves, iniciamos el desarrollo de la información adelantada en titulares, destacando que el presidente Yamandú Orsi llegó esta mañana al departamento de Artigas para participar a las 14 horas de la inauguración oficial de la zafra de caña de azúcar número 20 de Alur en Bella Unión, según confirmaron fuentes de la organización. El primer mandatario viajó acompañado por los ministros de Ganadería, Agricultura y Pesca, Alfredo Fratti, y de Industria, Energía y Minería, Fernanda Cardona, además de una comitiva integrada por senadores, diputados y actores políticos nacionales. La actividad oficial incluye la presentación de un sello conmemorativo y un recorrido por la planta agroindustrial que ya completó las pruebas técnicas de generación de vapor y energía tras el encendido de la caldera realizado a principios de este mes. La campaña productiva de este año genera una fuerte movilización económica en la región del norte del país, involucrando a productores cañeros, cortadores, transportistas y empresas de servicio en una actividad que dinamiza el empleo local. Previo a la llegada del presidente, esta mañana, InfoRami consultó al diputado del Frente Amplio por el departamento de Artigas, Nicolás Lorenzo.
2: La invitación se la hicimos a dar ya hace un tiempo al presidente Orce, que ocurriera lo que tiene que ver con el lanzamiento de la zafra, que ya comenzó. Va a visitar la planta, va a hablar con los trabajadores, se va a reunir con algunas organizaciones sociales que le van a hacer algunos planteos, del departamento naturalmente, ¿no? Y bueno, le hicimos otra invitación al presidente de la República, de una propuesta nuestra, que le hizo realmente a nivel nacional el ministro de Agraría, Alfredo Fratti, de colocar un médico en cada una de las localidades más alejadas, y eso se logró en este gobierno, que es la localidad de Yacaré. Entonces nosotros, cuando supimos de la idea de Fratti, que eran en algunas localidades del interior que profundo, para de alguna manera no había prácticamente asistencia, le ofrecimos la localidad de Yacaré y concurrí con Fratti en el año 22 hasta la localidad, miramos la policlínica, o sea, por parte de la intendencia reformaron toda la policlínica y nosotros presupuestamos en este gobierno un médico. Y la idea es seguir ampliando cobertura en las zonas rurales de lo que tiene que ver con la salud, ¿no? Entonces creo que es algo importante, algo que nunca se hizo, nunca hubo, y que el gobierno se comprometió y por suerte se lleva adelante y está haciendo de buena manera. Y eso hace que el presidente de la República tenga la invitación para que concurra a la localidad de Yacaré, ya que es algo muy importante para, como símbolo para el país y también para las localidades más alejadas de la capital.
1: El gobierno prevé destinar unos 30 millones de dólares en 2027 para aumentar y unificar las transferencias monetarias dirigidas a la infancia. Lo confirmó el ministro de Economía y Finanzas, Gabriel Odone, luego de la reunión del Consejo de Ministros que definió los lineamientos de la próxima rendición de cuentas.
3: Los compromisos presupuestales que fueron asumidos en oportunidad de la aprobación de la ley de presupuesto, en el sentido de la aprobación de la ley de presupuesto para el 2027, se mantienen, en el sentido que la expansión presupuestal que fue votada en gasto para el año 2027 en la ley de presupuesto se mantiene, eso queda inalterado. En segundo lugar, se está asumiendo como un gasto adicional a incorporar en el presupuesto la implementación de las recomendaciones del diálogo social en materia del esquema de unificación, en materia de unificación del esquema de transferencias y de potenciación de los gastos asociados a infancia. Eso tiene un costo que está estimado con claridad para el año 2027 y eso está siendo contemplado por la rendición de cuentas. Para poder cumplir con esos objetivos, que es priorizar estas áreas, en particular dando el espacio a infancia, en un contexto de menor crecimiento, lo que estamos reafirmando son dos conceptos. Primero, las metas fiscales establecidas por la ley de presupuesto se mantienen en todo su rigor. No hay ninguna alteración de la meta fiscal. Entonces, para poder cumplir con estos objetivos, que es abrir espacio para el nuevo esquema de transferencias, priorizar estas áreas que mencioné, manteniendo las metas fiscales en un contexto de menor crecimiento, lo que hemos acordado es iniciar un proceso que ya está en curso, pero que lo estamos cerrando en los próximos 15 días, bilateral entre el equipo económico y los incisos, los ministerios, para poder llevar adelante reasignaciones de recursos de manera tal de poder abrir los espacios necesarios para cumplir con estos objetivos.
1: Por su parte, el director de la Oficina de Planeamiento y Presupuesto, Rodrigo Arín, aclaró que no se trata de una instancia de gasto cero, sino de una propuesta que preserva la programación financiera, pero asume la iniciativa política de priorizar áreas centrales en un contexto internacional de incertidumbre.
4: Esta no es una rendición de gasto cero. Es una rendición que lo que preserva es el compromiso con la programación financiera y fiscal que realizó el gobierno en el presupuesto quinquenal, pero que toma la iniciativa política de priorizar áreas absolutamente centrales para la ciudadanía, para el gobierno, como son infancia, situación de calle y seguridad. Y por supuesto la creación de empleo y las inversiones. Por lo tanto, es la conducción política del Poder Ejecutivo en un contexto determinado, en donde hay un conjunto de incertidumbres en el mundo que nos rodean, que todos conocemos, en donde hay una rendición de cuentas que prioriza las áreas que entendemos que son centrales para la ciudadanía del día de hoy.
1: La interpelación al ministro de Economía, Gabriel Odone, cambió de fecha para no coincidir con el debut de la selección uruguaya en el Mundial, según informó el coordinador de la bancada de senadores del Frente Amplio, Óscar Andrade, a los legisladores de la oposición. La convocatoria en la Cámara de Senadores estaba prevista inicialmente para el lunes 15 de junio a las 19 horas, el mismo horario en que Uruguay enfrentará a Arabia Saudita, lo que motivó las críticas y el posterior acuerdo para modificar el día del llamado a sala. La Unidad Reguladora de Servicios de Energía y Agua recomendó una suba del 2,5% en el precio de la nafta, junto con una rebaja del 5,2% en el gasoil y del 2,34% en el supergas, según el último informe enviado a ANCAP y al Ministerio de Industria, Energía y Minería. Las autoridades ya analizan estos datos económicos para definir las tarifas de los combustibles que comenzarán a regir a partir del próximo lunes 1 de junio. El sindicato de trabajadores de ANCAP iniciará un paro de 24 horas este viernes a partir de las 14, luego de que fracasaran las negociaciones con las autoridades por el conflicto en la planta de La Tablada, según confirmó el presidente de FANCAP, Salvador Esprovieri. La medida responde a reclamos por la organización del trabajo y el ingreso del personal en la principal planta distribuidora de combustibles y además incluirá un recorte de horas extras durante la próxima semana. La federación advirtió que las acciones gremiales podrían afectar el trasiego de gas licuado hacia las plantas envasadoras y el abastecimiento de gas a granel debido a que se priorizará el combustible. Disminuyeron las exportaciones de ganado vacuno en pie en mayo, pero aumentó el ingreso de divisa en dólares. La vacuna contra la garrapata bovina mostró resultados parciales y variables, por lo que el Instituto Pasteur introducirá modificaciones en la formulación. El presidente de OCE respondió a cuestionamientos desde el Partido Nacional sobre el saneamiento en el interior. El Ministerio de Transporte resolvió simplificar el llenado de la guía electrónica de transporte de carga. El diputado Felipe Schipani pide informes a Presidencia por el tema de la elección del automóvil Hyundai que trasladó al presidente Orsi durante su ceremonia de asunción. La Asociación de Fiscales realizó advertencias ante el Parlamento por la situación que atraviesan en cuanto a seguridad. Hay además noticias de la crónica policial, y del deporte que estarán siendo desarrolladas también en la segunda parte de InfoRami de este jueves, luego de la pausa.
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1: Retomamos la información en InfoRami con noticias que interesan a todo el país cuando promediamos la jornada de este jueves 28 de mayo, indicando que las exportaciones de ganado vacuno en pie registraron una nueva caída en volumen durante el mes de mayo en comparación con el año pasado, aunque los precios unitarios subieron un 7% y se ubicaron en $3.84 por kilo, según datos del Instituto Nacional de la Carne. El sector atraviesa una etapa de reordenamiento y un cambio estructural en el mapa de destinos, donde Israel avanzó con fuerza hasta absorber el 48% de los embarques del primer cuatrimestre y ganar terreno frente a Turquía, el comprador histórico, que redujo su participación al 52%. La composición del stock exportado en lo que va del año también mostró modificaciones, con una mayor presencia de hembras, que alcanzaron el 23% del total, y una consolidación de los ejemplares destinados al engorde, que representaron el 82,4% de las ventas al exterior. En otro orden y también de interés para el sector de las agroindustrias, la vacuna candidata contra la garrapata bovina desarrollada por la startup Scaffold Biotech mostró resultados de eficacia parciales y variables en su primer ensayo piloto a campo, realizado entre noviembre y abril con más de 3.000 animales en 7 departamentos, según informó el Instituto Pasteur de Montevideo. La presentación contó con la participación del ministro de Ganadería, Agricultura y Pesca, Alfredo Frati, quien destacó la articulación entre científicos, productores y organismos públicos para enfrentar este problema prioritario para la ganadería nacional. Aunque la herramienta demostró un perfil de seguridad favorable y generó una respuesta inmune, Los investigadores explicaron que las diferencias sanitarias y de manejo entre los predios condicionaron los impactos, por lo que introducirán mejoras en la formulación antes de avanzar hacia la producción en escala. La Asociación Uruguaya de Empresas Aseguradoras advirtió que el proyecto de ley del Frente Amplio para deudores de menores ingresos puede restringir el acceso al seguro de saldo deudor y dejar desprotegidas a las familias más vulnerables, según explicaron los representantes de la gremial ante la Comisión de Hacienda de la Cámara de Diputados. El director ejecutivo de la organización, Alejandro Beiroj, señaló que la iniciativa incluye el costo del seguro dentro del cálculo de la tasa de interés implícita del crédito, lo que podría provocar que este beneficio deje de ofrecerse en operaciones de mayor riesgo o cercanas al tope de la usura. Desde la entidad explicaron que este mecanismo cubre actualmente a más de 1 millón de familias ante fallecimiento o incapacidad y facilita el acceso al financiamiento, por lo que solicitaron a los legisladores mantener el criterio vigente y no computarlo dentro de la tasa implícita para evitar consecuencias negativas en los sectores de menores recursos. O se invertirá 60 millones de dólares en obras de Maldonado. Los trabajos incluyen la construcción de una planta de tratamiento en San Carlos, obras de saneamiento en Punta del Este y mejoras en la planta de pan de azúcar. El presidente de OCE, Pablo Ferreri, respondió a cuestionamientos del Partido Nacional sobre el proyecto de saneamiento de 61 localidades, indicando que no hubo recortes financieros y que ese proyecto estaba mal diseñado.
5: No hubo un recorte de un solo peso, por el contrario, estamos invirtiendo más de lo que estaba previsto. Lo que pasa es que ese plan que tenía 61 localidades no pasaba, no resistía a los proyectos más allá del papel, porque muchos proyectos estaban mal diseñados, se habían elegido mal los lugares para poner las plantas de tratamiento en zonas inundables, por ejemplo, las coberturas que se lograban en algunas ciudades eran de 5 o 10% de la localidad, las plantas de tratamiento que se planificaban no preveían un aumento de la capacidad a largo plazo, y por lo tanto hubo que rever muchas obras que tenían un costo muy superior al que estaba previsto. Por ejemplo, en Quebracho, que anunciamos las obras en la semana pasada junto al intendente Olivera, era un proyecto que estaba previsto por algo menos de 4 millones de dólares. Cuando se bajó a tierra y se hizo bien el proyecto, la obra sale 10 millones. Entonces eso pasó en muchas localidades. Yo creo que hay que ser muy cuidadosos cuando se habla de recortes, porque de hecho el contrato sigue siendo por el mismo monto, solo que bajado a tierra y bien hecho. Las cosas hay que hacerlas bien.
1: El Ministerio de Transporte y Obras Públicas simplificará en 3 pasos el llenado de la guía electrónica de transporte de carga. Tras una reunión mantenida este miércoles con representantes del sector para atender las quejas de las gremiales de camioneros, la cartera aclaró en un comunicado que el sistema digital es gratuito, no tiene una fecha fijada para el inicio de las fiscalizaciones y actualmente no se aplican multas, ya que se transita por una etapa de integración para las empresas inscriptas. Las autoridades informaron además que en un plazo aproximado de 30 días la aplicación móvil estará disponible para dispositivos con sistema operativo iOS, igualando la función que ya opera en Android, al tiempo que descartaron que la herramienta requiera la contratación de personal administrativo adicional para su uso. El dólar registró su tercera jornada consecutiva al alza tras subir un 0,07% y cerrar a 4,093 pesos en el mercado interbancario, según los datos difundidos por el Banco Central del Uruguay. Con este valor, la moneda estadounidense se mantiene dentro del rango de los 40 pesos previsto por el mercado para el cierre del mes, acumulando una apreciación anual del 2,69%, aunque en la medición mensual conserva un saldo negativo de 0,40%. En temas que tienen que ver con la política, el diputado colorado Felipe Schipani presentó un pedido de informes a Presidencia para conocer los detalles detrás de la elección del automóvil Hyundai que trasladó al presidente Yamandú Orsi durante su ceremonia de asunción. La solicitud del legislador surgió tras divulgarse que el mandatario compró una camioneta de esa misma marca con un descuento de $25.000. Desde el gobierno explicaron que el vehículo particular de Orsi se adquirió en un concesionario diferente al que aportó el auto para el evento oficial. De todas formas, Schipani argumentó que más allá de la diferencia entre los concesionarios, el importador de la marca en el país es la misma empresa.
6: Y ante la difusión pública de un informe periodístico sobre hechos que eventualmente pueden violentar determinadas normas de conducta de la función pública, estamos haciendo una serie de preguntas que me parece que son imprescindibles. Y el foco lo ponemos en la elección del vehículo Hyundai que se utilizó para la transmisión de mando el 1 de marzo del año 2025, vehículo que trasladó al presidente y a la vicepresidenta desde el Palacio Legislativo hasta la Plaza de Independencia. ¿Y por qué es relevante eso? Bueno, porque ese vehículo tuvo una exposición brutal, una obra de cadena nacional, de una imagen que además es histórica e inmemorable para el Uruguay y para el mundo, como es la asunción de un presidente de la República. ¿Y por qué es relevante esto? Bueno, justamente por lo que informaba ayer Patricia Madrid. 8 días antes, el presidente de la República adquirió un auto de alta gama de la misma marca con un descuento considerable de $25,000. Entonces, nosotros queremos poner foco en cómo se eligió ese vehículo para que traslade al presidente el 1 de marzo del año 2025. Tenemos información extraoficial de que sobre la mesa del equipo de transición que estaba resolviendo los detalles de la asunción del presidente, había otras propuestas de otras concesionarias, de otras marcas de vehículos eléctricos, porque recordemos, el fundamento era justamente el de la transición energética, más allá de que ahora el gobierno esté desandando ese camino, ese era el mensaje que se quería dar. Y había arriba de la mesa, según nos han informado, otras propuestas de otras marcas competidoras de Hyundai. Y nosotros queremos averiguar, bueno, cómo se llegó a la selección de la marca Hyundai, quién tuvo contacto con la empresa, a qué título, ¿no? Si fue gratuito, si se pagó un arrendamiento, en fin. Creemos que es momento de que se brinden explicaciones porque en caso de configurarse alguna conducta que pueda vulnerar la ley anticorrupción, la ley cristal, el código de ética de la función pública, entendemos que es un hecho grave.
1: La Asociación de Fiscales advirtió ante el Parlamento que la falta de medidas de seguridad y la escasez de recursos están provocando el retiro anticipado de los magistrados con mayor experiencia en el combate al crimen organizado, según afirmó la presidenta del gremio, William González. La representante gremial aseguró a los legisladores que la situación de vulnerabilidad no cambió desde el atentado con una granada contra la vivienda de la fiscal general Mónica Ferrero en septiembre del año pasado, y señaló que muchos funcionarios eligen jubilarse apenas cumplen los 60 años por temor y por las limitaciones económicas para llevar adelante las investigaciones.
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1: Una costurera y pensionista de Rocha sufrió un descuento de $5,000 mensuales en su prestación del Banco de Previsión Social durante los últimos 7 meses debido a un caso de suplantación de identidad por una retención judicial de pensión alimenticia. La afectada, Susana Moreira, comprobó que el descuento corresponde a una supuesta nieta que no tiene, por lo que debió contratar a un abogado para tramitar ante los juzgados de Montevideo un escrito que demuestre que nunca residió en la capital del país. Tras recorrer varias oficinas públicas en la ciudad de Rocha sin obtener respuestas ni soluciones, la mujer continúa afectada por la maniobra que le retiene parte de su pensión por viudez. Finalmente, el menor de 5 años que apareció caminando solo, llorando y bajo la lluvia en la madrugada del pasado domingo en la ciudad de Rivera, regresará al cuidado de su madre según lo resolvió la justicia competente. La decisión judicial establece que el retorno al hogar familiar se concrete con el respaldo de la abuela del niño como figura de referencia y mediante un estricto acompañamiento de equipos técnicos del Instituto del Niño y Adolescente del Uruguay. Fuentes del organismo confirmaron que el niño se encuentra en buenas condiciones de salud, es comunicativo y asistirá normalmente a la escuela de tiempo completo en la que está inscripto, mientras psicólogos y trabajadores sociales realizan el seguimiento correspondiente del caso.
0: 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El
7: partido entre Peñarol de Rivera y Ferrocarril de Salto por la Copa de Clubes del Interior se postergó para este domingo a las 15:30 en el Parque Pedro Maciel debido a la no presentación del equipo aurinegro. La fecha del torneo de la Organización del Fútbol del Interior se completará con los encuentros entre Arsenal de Salto y Bellavista de Paysandú, Universitario de Salto ante Uruguay de Bella Unión y Estudiantes de Tacuarembó frente a Gladiador de Salto. También jugarán Juventud ante San Carlos, Nacional de Nueva Helvecia con Laureles de Fray Ventos, Sportivo Barracas de Dolores contra Polancos de Nueva Palmira, Porongos frente a Independiente de Trinidad, Atenas de Tala ante Racing de Durazno y Atlético de Florida con Nacional de Florida. La actividad se cerrará con los cruces de Río Negro de San José ante San Bautista de Tala, Wanderers de Durazno con Campana de Libertad, La Valleja de Rocha frente a Barrio Olímpico de Minas, Libertad de San Carlos ante Ituzaingó de Maldonado, Cerro Arrozal de Vergara con Huracán de 33 y San Carlos de Maldonado contra La Valleja de Minas. Con la información del fútbol, Pablo Ruiz para Inforami.
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1: El Instituto Uruguayo de Meteorología indica que el tiempo continuará con alta nubosidad, por momentos cielo cubierto en la zona sur del país, incluyendo Montevideo y el área metropolitana y toda la zona costera, con una máxima prevista para esta tarde de 15 grados con vientos del este de entre 10 y 30 kilómetros por hora, rachas de hasta 40 kilómetros por hora. Para el este del país, máxima de 17, también nuboso y cubierto, neblinas y bancos de niebla. Para el centro del territorio, también 17 grados la máxima, nuboso y cubierto con neblinas. En tanto, para el extremo norte se anuncian 20 grados de máxima esta tarde, cielo nuboso y cubierto, vientos del noreste y este de entre 10 y 30 kilómetros por hora.
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1: Hasta aquí la edición de Inforrami de este jueves. Estas fueron las principales noticias al promediar la jornada. Volvemos mañana a esta hora.
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1: El presidente Orsi visita hoy el departamento de Artigas y esta tarde inaugurará la zafra de caña de azúcar en Bella Unión. La nafta subió más de un 2% y el gasoil bajó un 5% en el último informe de la URSEA sobre precios de paridad de importación. La Federación ANCAP confirmó un paro de 24 horas a partir de las 14 de mañana viernes tras fracasar la negociación con las autoridades. El gobierno prevé destinar unos 30 millones de dólares en 2027 para aumentar y unificar las transferencias monetarias dirigidas a la infancia. La Cámara de Senadores cambió la fecha de la interpelación al ministro Gabriel Odone para que no coincida con el debut del Uruguay en el Mundial. El presidente de OCE, Pablo Ferreri, rechazó los cuestionamientos del Partido Nacional y aseguró que el proyecto de saneamiento para 61 localidades estaba mal diseñado y no sufrió recortes financieros. La Asociación Uruguaya de Empresas Aseguradoras advirtió que el proyecto de ley para deudores de menores ingresos puede restringir el acceso al seguro de saldo deudor. El Ministerio de Transporte y Obras Públicas simplificará la guía de carga digital para atender los reclamos de los transportistas. El diputado colorado Felipe Schipani presentó un pedido de informes a Presidencia para conocer los criterios de selección del automóvil que trasladó a Yamandú Orsi en su asunción. La Asociación de Fiscales advirtió que la falta de seguridad y recursos provoca el retiro anticipado de los magistrados con más experiencia. Una pensionista de Rocha sufrió la suplantación de identidad y el Banco de Previsión Social le descuenta una pensión alimenticia por una nieta que no tiene. La justicia dispuso que el niño de 5 años hallado solo en Rivera regrese con su madre bajo el seguimiento del INAU y el apoyo de un familiar de referencia.
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